0: Fernández. Thiago Fernández va habilitando por la zona derecha para que tenga el jugador Lucas Sanabria. Va nuevamente para Fernández. De derecha a izquierda el juego Gumarelo. Vamos a ver con el jugador ahora Mansur. Y aparentemente el clásico moderno terminará en empate. Va teniendo la pelota Gilberto Flores. Alan Benítez. Flores ahora nuevamente. Lentamente Libertad viene avanzando hacia el área de Guaraní con Flores. Ahora va tocando para servir. Este es Thiago Mansur ahora. Mansur para Fernández. Viene avanzando Libertad por la zona izquierda.
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0: Viene cambiando, ahí como puede Allende. Va aquí recuperando la pelota el equipo de Libertad con Alan Benítez ahora. Libertad por la zona derecha con el Biovera. Vera para Alan Benítez, se equivocaba en el pase, pero le queda el rebote a Lucas Sanabria. Viene habilitado nuevamente por la zona derecha para el Biovera, que quiere meter el pase para Alan Max Benítez, que no pudo controlar con la pierna izquierda. Ya va saliendo Miguel Martínez para quedarse con el balón.
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0: Viene Fernández para Libertad. Vamos a ver, va Fernández para el Kaiser Ramírez dentro del área caída, pero no hay nada porque va teniendo el rebote de Rodrigo Villalba, metiendo el pase para Elio Vera. De pecho bajó Mansur, remate afuera. Arriba y afuera el remate de Agustín Mansur.
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0: Armando Méndez ya no da más.
2: ¿Qué partido le metió el uruguayo? ¿Qué temple? ¿Qué garra? ¿Cuánta entrega, determinación en cada pelota disputada, ya sea para quitar de la zona de riesgo de Martínez, el golero de Guaraní, o para acompañar en ofensiva?
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0: Ferfer que va bajando de pecho para Luis Martínez, ahora para Armando Méndez. Méndez con lo último que le queda, ya falta poco para que culmine el compromiso aquí en la huerta. Vamos a ver cuánto más se va a jugar. Mientras va teniendo la pelota Fernández, va arriba Armando y nosotros marcamos.
3: 6 minutos más, Chucho.
1: Fútbol Club con el tiempo de juego. Ahora exactamente 45. Tiempo cumplido, segunda etapa y el marcador. 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
0: Y que aquí Libertad y Guaraní igualan 2-2.
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0: ¿Cuánto más se va a jugar, Juanse?
3: 6 minutos más, Chucho, se va a jugar hasta los 51 minutos.
0: Excelente, cuando viene la pelota larga para Fernández, va Marcelo Fernández, que va Fernández, que va descargando esa pelota. Ahí viene Néstor Jiménez, que quiso meter el centro así a rebotar en su compañero mismo. Esa pelota va saliendo como puede Llano, ahora va tocando para Romero. Romero que mete el pase largo, viene ahí para que pueda pelear Allende, va para Romero. Romero con la pelota buscando la Ferfer, la pelota viene para el Queso Fernández, va el número 40 Fernández, Ferfer. Ahí vamos a ver, 3-4 cancha, el pase filtrado, apareció Gilberto Flores para interceptar esa pelota y recuperar para el conjunto de Libertad.
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0: ¿Cómo queda la tabla de posiciones, Diego, con este empate?
4: Con este empate, Olimpia, por diferencia del gol, líder con 27, al igual que Libertad. 2 de mayo, de ganar mañana, puntero. 25 puntos por ahora para el Sportivo 2 de mayo. Sportivo Trinidense con 24, Nacional con 23, Guaraní con 22 y Cerro Porteño con 20.
0: Ahí está un poquito de los números, Carlos.
2: ¿Con quién juega Nacional? ¿Con Recoleta?
4: Con Recoleta.
2: De ganar Nacional treparía 26.
4: Sí, señor.
0: Y de ganar 2 de mayo iría a puntero, 28.
4: Así es.
2: Pero no la va a tener fácil, por más que juegue en el Río Parapiti. Porque sabemos de que Sportivo Meliano es un equipo muy bien trabajado y que después de la derrota que experimentaron la fecha anterior, irá por la rehabilitación en el Río Parapiti.
0: Cuando viene el centro, Jaquet que desviaba esa pelota, le va a quedar el rebote para Rodrigo Villalba. Villalba con el balón, vamos a ver, Elvio Vera ahora con la pelota por la zona izquierda. Mete para Jiménez, lo cubren bien, va recuperando Fernández. Este es Diego Fernández que va reventando de derecha esa pelota. Va para Armando, mira dónde aparece nuevamente Armando, que sigue teniendo, cuántos pulmones tiene este chico. Viene Armando Méndez, ahora marca la infracción y amarilla. Amarilla para Mansur, va a corresponder tiro libre para el equipo de Guaraní.
1: Prender el fuego antes del entretiempo.

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1: Allende Fernández, ahora Servín por la zona izquierda, viene avanzando Guaraní, Servín que mira el área, metió el centro y va quitando Gilberto Flores esa pelota, va acoplando en la salida Alan Max, viene peleando el jugador Félix Llano, va tocando la pelota un poco más atrás para Miguel Jaquet, va teniendo Jaquet de zurda, va cargando esa pelota, va Fernández y va recobrando Mansur, pedían mano en la última, sale ahí Fernández, el contragolpe, viene para Elvio Vera y aparentemente estaba en posición adelantada. En la perspectiva nuestra cuando Elvio metió el centro, desviaba Jaquet. Miguel Martínez que dudó un segundo, pero se queda con esa pelota.
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1: ¿Cómo va la próxima fecha estos dos equipos, Dieguito?
2: La próxima fecha, el conjunto de Libertad va a ser visitante ante el Sportivo Trinidense el domingo 18 de octubre a las 19:20 horas en el Martín Torres. Y Guaraní será local en Santísima Trinidad, en la Arboleda, ante Nacional el sábado 17 a las 17 horas.
1: Ahí está entonces lo que va a acontecer para estos dos equipos la próxima fecha, la fecha 15, cuando va teniendo ahora Servil, va descargando para Félix Llano, va Llano, Félix con el balón, sigue Félix, vamos a ver, ya faltan 2 minutos para que llegue el tiempo correspondiente, viene el centro para Ferfer, aguanta bien Ferfer, remató la zurda, afuera. ¡Afuera, señoras y señores! ¡No se puede creer, Fernando Fernández! ¡Lo que acaba de desaprovechar Guaraní tuvo el tercero, Carlos!
3: Bueno, es poco creíble. Situaciones de esta naturaleza, normalmente, con remates de Ferfer dentro del área, terminan en gol. No quiso ser, se abrió el remate final y la pelota se fue al costado izquierdo del arco sur del golero Morínigo. Simplemente atinó a mirar el arquero de Libertad. Era el tercero, perdonó Ferfer y pudo haber sido el gol del triunfo.
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1: Ya va recogiendo la pelota Rodrigo Morínigo. Morínigo que va tocando la pelota para que pueda salir Néstor Jiménez. Jiménez que va habilitando ahí para que tenga Rodrigo Villalba, pero el otro ahí marca. Marca justamente mano de Armando que se barrió en la última. Es tiro libre para Libertad.
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1: Viene recuperando Armando Méndez, va teniendo Martínez pelota, buscándole a Ferfer que desvía esa pelota como puede y viene cambiándose la zona derecha, va el balón para que tenga Fernández, metió el remate mordido, quiso jugarle a Ferfer, por eso le dio de tres dedos, Carlos.
3: Sí, efectivamente, o quizá lo vio ligeramente adelantado al golero Morínigo de Libertad y quiso ensayar un remate por encima del arquero. No hizo otra cosa que regalarle el balón en ataque a este arquero de Libertad.
1: Cuando el árbitro dice no da más el clásico moderno,
0: Libertad 2
1: Guaraní 2
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1: Empate entonces entre Libertad y Guaraní y todos van a protestarle al árbitro. Todos van a protestarle al árbitro mientras nosotros rápidamente vamos a ir con Juanse. ¿Qué pasa en tu sector, Juanse?
4: Todo el banco de Guaraní, Chucho, va directo a protestar al árbitro principal. No están de acuerdo con ese penal sancionado para el conjunto Humarelo. Creen que se pudo haber evitado ese cobro. Muy buen partido, nuevamente te mencionó Armando Méndez, en ataque y en defensa terminó totalmente extenuado y eso que le tocó marcar a los más rapiditos del Club Libertad.
1: Excelente, Juanse. Ahora sí, ya te dejamos para que puedas ir a conferencia de prensa aquí en Guaraní, Libertad Guaraní, igualaron 2-2. Y nosotros ya nos preparamos para el comentario final de Carlos Canciller Cantero, que es presentado por
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Dejaron absolutamente todo en la función que le corresponde a cada uno de ellos, conforme al planteamiento, conforme a lo que trajeron por parte de sus respectivos entrenadores. ¿Qué partido nos brindaron en la noche de hoy Libertad y Guaraní? Este compromiso que en los últimos tiempos se ha convertido en un verdadero clásico dentro del fútbol paraguayo. Guaraní jugando mejor en el primer tiempo, con algunas ventajas, fundamentalmente en el juego asociado, con un gran trabajo de presionar bien arriba. Y uno lo menciona a Jorge el Pollo Recalde y uno no creería. A mí particularmente me dejó más que sorprendido el trabajo realizado por este jugador, que precisamente no se caracteriza por tener tanta entrega, tanto valor, tanto sacrificio. Es un jugador que más bien explota sus condiciones técnicas y su capacidad de llegada al área rival. Y producto de eso, en forma sorpresiva, Guaraní recibió un gol a los 16 minutos por parte de Gustavo Aguilar, que aprovechó muy bien un rebote que dio el arquero Martínez de Guaraní, tras una acción protagonizada por Hugo Fernández en el inicio de la jugada. Creo de que ese rebote pudo haber sido mejor orientado para lo que hizo Miguel Martínez, y el delantero con casaca 9 de Libertad, Gustavo Aguilar, la mandó guardar al fondo para decretar el 1-0. Duró poco la alegría del público liberteño, porque 5 minutos después, a los 21, Añasco le había dado el tanto de la igualdad al equipo visitante, tras una serie de acciones sobre el costado izquierdo, la pelota que no podía ser despejada por completo por la gente de Libertad, y encontró ese balón, un remate que no tenía mucha potencia, sí tuvo con colocación sobre el poste derecho, o cerca del poste derecho del arquero Morínigo, que se arrojó bien, pero de manera increíble, no llegó a la pelota. No sé si fue un bote, un mal bote, o un mal cálculo del golero. Lo cierto y lo concreto de que terminó al fondo del arco norte para el 1-1 transitorio, con el cual terminaron el primer tiempo. Dentro de lo que fue un partido bien jugado por ambos equipos, pero fundamentalmente me quedo con el rendimiento de Guaraní, con lo que realmente es la identidad que le ha logrado dar Francisco Chiqui Arce desde su llegada, desde que se hizo cargo del conjunto aborigen, con una serie de toques desde la salida misma, con un buen juego aéreo en la parte central de su defensa, con las proyecciones permanentes de sus laterales, el caso del número 4 Méndez sobre la derecha y de Allende sobre la izquierda, con un trabajo bien custodiado por parte de Luis Martínez en la media cancha para el quite, y con eso que adorna en cuanto a calidad de juego, me refiero a Gómez y Añasco. A ellos se sumó Víctor Céspedes, que fue por momentos, en algunas acciones, prácticamente incontenible para la defensa rival. Ya dijimos el trabajo sacrificado que demostró Jorge Recalde, y también Martín Maldonado, un zurdo que muestra, tiene manejo de pelota, que tiene velocidad, que juega para el equipo. Y en fin, ¿qué podemos decir? En la etapa complementaria, Guaraní se había puesto en ventaja a los 11 minutos del segundo tiempo, una acción desgraciada del Pachi Carrizo, que termina mandando la pelota contra su propio arco para dar el 2-1 transitorio a favor del equipo visitante. Pero después, en el minuto 31 de este segundo tiempo, llegó la igualdad a través de un penal de tecnología, porque particularmente yo no vi la acción donde se cometió la falta penal, pero nuestro compañero Diego Galarza de Estudios nos corroboró de que efectivamente hubo un agarrón ingenuo. Seguramente esa fue la razón por la que se molestó tanto el cuerpo técnico de Guaraní. Las protestas vinieron en esa acción, incluso Jorge el Pollo Recalde observó la tarjeta amarilla y tuvo la amenaza de ser incluso expulsado del terreno de juego, porque se fue de boca, de acciones, de gestos, como consecuencia de la sanción de Derlis López, que me parece hoy no tuvo su mejor actuación, mostrando
muchas complicaciones para ser determinante en el momento.

0: justo para las acciones. En otras se colocó mal cerca de la jugada, un par de pelotas que impactaron en el árbitro, pero que no trascendieron en el resultado final del encuentro. Y con el penal de Elvio Vera, que eligió el medio del arco, sabiendo que el golero Martínez, su ex compañero en el Sportivo Ameliano, lo conoce, se tiró sobre su derecha al arquero, la pelota fue al medio y con eso se decretó la igualdad. Después, en los minutos finales, en esos 15 y más el tiempo de compensación, ambos equipos tuvieron la oportunidad de llegar a un tercer gol, pero terminó todo en esta igualdad de 2-2, que particularmente considero justa por lo realizado por uno y otro equipo sobre el terreno de juego. Como espectáculo realmente gratificante, estos tipos de partidos realmente llenan las expectativas de los aficionados. Rápidamente hablando de ellos, la gente de Guaraní fue la primera en abandonar, ahora lo hacen los aficionados de Libertad para ganar las calles y, bueno, retornar a la casa, porque mañana es día laboral, es lunes, se comienza de vuelta las actividades de trabajo, de compromiso, de responsabilidad de cada uno. Y a propósito de eso, nosotros cerramos nuestro trabajo profesional aquí con Chucho Pérez en la narración del juego, con Juan Sebastián en la tarea, muy buen debut de Juan Sebastián en lo que tiene que ver al trabajo de informarnos desde los diferentes sectores aquí del Estadio La Huerta, en este partido que culminó entre Libertad y Guaraní 2-2. Por supuesto, el trabajo técnico profesional, como siempre, de Rubén Jiménez, más que satisfactorio. Y desde estudios, por supuesto, estuvo Diego Galarza, con quien vamos a dejar esta cobertura para seguramente tener las impresiones de los entrenadores en conferencia de prensa, la voz comercial de Elpidio Peralta y naturalmente el control en el estudio, en la radio de RR, gran profesional que tiene la capacidad de sacar un audio impresionante. De mi parte es todo. Nos reencontraremos mañana en el programa de los lunes de 11 a 13. Chucho.
1: Ahí está, entonces ya escuchamos el comentario final de Carlos Canciller Cantero y, bueno, ya nosotros nos vamos despidiendo aquí desde La Huerta. Le dejamos al mando a Diego Galarza y a todo el equipo de la R800 AM, la Unión Fútbol Club. Buenas noches.
2: Empate en el clásico moderno entre Libertad y Guaraní. ¿Cómo queda la tabla con este resultado? Olimpia de Libertad con 27 puntos, con 25, un partido menos para el Sportivo 2 de Mayo, Sportivo Trinidense con 24, Nacional también con un partido menos con 23 puntos, Guaraní con 22, Cerro Porteño con 20, Sportivo Ameliano con 18, Sportivo Luqueño con 13, al igual que Rubeño, Deportivo Recoleta con 8 y Sportivo San Lorenzo con 4 puntos. Mañana tenemos dos partidos para cerrar la fecha 14. Sportivo 2 de Mayo ante el Sportivo Ameliano a las 17 horas en el Río Prapiti y Nacional ante Recoleta a las 19:20 en el Arsenio Érico.

Invicto sigue aún Francisco Chiqui Arce en el conjunto aurinegro, 7 partidos dirigidos, 4 empates y 3 triunfos. Entonces para Francisco Chiqui Arce, que lo ubica Guaraní en la sexta ubicación con 22 puntos, 5 triunfos, 7 empates y solamente 2 derrotas para el conjunto aurinegro, uno de los equipos que menos perdió en este campeonato clausura. En el acumulativo, Guaraní está séptimo con 51 puntos, Libertad se encuentra cuarto con 58. Libertad estaría yendo por el momento a fase previa de Copa Libertadores y Guaraní también a fase previa, pero de Copa Sudamericana.

En el acumulativo, Olimpia primero con 76, Nacional con 62, con 58 Cerro Porteño y Libertad. Esportivo Trinidense se encuentra quinto con 56 puntos. Guaraní está sexto con 51, al igual que Esportivo Ameliano. Los dos con 51, el Esportivo 2 de Mayo con 47, Deportivo Recoleta con 36, al igual que Rubio Ñu, Esportivo Luqueño con 33 y el Esportivo San Lorenzo solamente con 19 puntos. Esto por la tabla acumulativa, pensando en las copas internacionales del año siguiente.

0: La próxima fecha del campeonato clausura, ya la fecha número 15, de a poco ya vamos a ir cerrando también ya el campeonato clausura de esta temporada. Recoleta ante Rubioño el viernes 16 a las 19:20 en el Ricardo Gregor. El sábado un clásico también, Guaraní ante Nacional a las 17 horas en la Arboleda, mismo día, pero a las 7:20, a las 19:20 en el Estadio Defensores del Chaco. Olimpia ante Sportivo 2 de Mayo. Ese partido ya podría ser entre el nuevo líder, siempre y cuando mañana gane el Sportivo 2 de Mayo ante el segundo, en este caso Olimpia. Repetimos, siempre y cuando mañana Sportivo 2 de Mayo sume de a 3 ante el Sportivo Ameliano en Pedro Juan Caballero. El domingo tenemos 3 compromisos: Cerro Porteño ante el Sportivo Ameliano a las 17 horas en el Estadio General Pablo Rojas, y 2 partidos a las 19:20. Primero Sportivo Luqueño ante el Sportivo San Lorenzo en el Luis Salinas, y luego Sportivo Trinidense ante Libertad en el Martín Torres en Santísima Trinidad.
1: Ahí vamos.

0: Estamos con Juanse. ¿Escuchá, Juanse?
1: Yo creo que sacó bien el partido, lo hizo bien. Pudo jugar muy puntual, una pitaron el penal, una persona un penalito, a pesar de que los insultos van a decir que fue bien invitado, porque ahora la persona sí que no tiene la desinfección de la realidad. Y la nuestra que hubo al absolutamente ningún tipo de reacción, pero yo pensaba que iba a entrar, ¿no? Porque hasta preparé una estadística internacional de la gente para este partido y me dije que iba a entrar, pero no ocurrió. Partido de esta naturaleza que yo quiero que el mercado

0: equipo que puede disputar títulos merece, yo creo que tiene que más, más, más experimentado.
1: Va logrando una intensidad en medio sector con el Chico Gómez, San Martín, sobre la alegría. Siempre, no particularmente le con su multitud, pero hoy fue una intensidad que lo pide. Pero los últimos 20 minutos de la izquierda, de esta vez, usted tiene sido.
0: Me acuerdo cuando dijiste el fin del día.
2: Pero yo no me gusta.
0: Está en un
2: hoy yo creo que digamos también se comportó bien, no tuvimos oportunidades, no nos quedamos en un juego centralmente, justo que yo me llamó a cambiar con algo para poder jugar de no tengo ningún tipo de reclamación para hacer a los muchachos. Me pareció un partido muy bueno, creo que Alfaro no había visto porque parece que eso es lo que se quiere en como un
1: momento de la con respecto al primer cambio, ¿cuál fue la idea de ingreso de Yacer por Martí y Ayer?
0: Porque terminó una dos veces con Ayer en la ciudad de Ara, como armas más válidas. Y Crea también puede jugar con el mismo su problema, porque se puede cuidar, no observar, no hay espacio, no atacando. Casi hicimos eso por derecha también. Y tengo algo sin entender con algunas preocupaciones, eso de que nos falta un poco de inversión, digamos, en la recuperación, hoy de vuelta vamos a tener un cambio en el mismo tiempo, y ya nos había faltado una transición contra San Lorenzo, y queríamos que sea un último cambio en el mismo y armando videocambio, poder evitar, si no, porque en los partidos hoy jugamos por mucho y una
1: intensidad tuvo el equipo eso. De un tiempo a esta parte hemos visto el equipo muy intenso. ¿Qué puede decir por el nivel del podio? ¿O no es bien? Hasta que usted lo cambió. Especialmente en el banque en Nasco también no tenía esa rapidez que tuvo con el equipo. Recuperó eso de mantener distancia y eso le dio. Pero ¿cómo puede catalogar el rendimiento de él? Porque ya se lo movimos.
0: Sí, lo necesitamos a él, el bueno cambio de clave y a todavía después de la lesión de pocas semanas de reacomendamiento, digamos, la sanidad en la parte más normal, con un sitio para meter que con nosotros podemos necesitar tanta y a él, porque hay un activo o un arreglante con mucha potencial de valor, porque para que no incorporen la situación, en el sitio de igual, no hay un poco de valor, ya está por el partido. En su visita al cambio, porque también estaba sobrecargado a la. Y después de que

0: la boca con un dedo en el mar. Hay cosas que te vuelven a tomar, que todo el mundo habla sobre eso. A mí me da una identidad en el sentido de decir, no me hicieron. Sí, también viene ese objetivo con tanta llegada por control del juego, con participado, por acelerar después de que a mí me pude estar a un lado y tener diferencia de los yo veo que son identidades más buscadas en juegos sociales que se lo tienen la situación de espacio de tengo un mundo de tanta que me gusta una mayoría de los juegos de esa manera yo con el control de juego cuando a por momento especialmente ahora que ya hay cuatro cuartos de la y hoy no hubo porque no se va a recordar con la cura. Que podamos ser densos y durante ese tiempo y no hablar de eso, porque es muy difícil para todos y todo el mundo con la necesidad con jugar así y no hay que controlar el espacio con el control de la labor. Entrando fácil en la esquina o en la escuela con los laterales, con los pantalones. Y dejando con la mano los niños, nosotros no pensamos demasiado en la especialidad para poder tomar una respuesta. Pero en el sentido de que nos estamos buscando, podríamos estar mejor con los puntos. Pero si continuamos esta idea, yo creo que vamos a tener
1: una respuesta. Bueno, yo creo que para ver su de acuerdo con lo que vamos a hacer, le digo que la
0: Este 2 a 2, respecto al resultado. Sentí que se ganó el punto esta noche, porque se hizo parte. Saludamos con esa medida final y creo que no fue un punto de la hora de jugar. A mí me pareció que no podía hablar. Sí, yo, pero me pareció que en el año seguramente hoy más que recorrido de distancia habrá muchas cosas que se gusta y para concluir

Estamos cerca, estamos cerca.

0: qué porcentaje el mismo lugar de la ciudad de la o qué está pasando con lo que usted quiere que con esta situación?
1: Uno siempre tiene más, tiene más, especialmente
2: finaliza la conferencia de prensa del director técnico del club guaraní, Francisco Chiquiarte. Ya se viene Nelson Adol desde TV Libertad.
3: Duró bastante la conferencia de prensa de Chiqui, Juanse. Bueno, ya va a llegar Nelson Aedo Valdés, el entrenador del conjunto de Libertad. De Libertad, que en la próxima fecha estará enfrentando al conjunto del Sportivo Trinidense el domingo 18 de octubre a las 19:20 en el Martín Torres, Santísima Trinidad. Y Guaraní hará lo propio también en Santísima Trinidad, pero en La Arboleda, el sábado 17 de octubre a las 17 horas ante Nacional.

goleadores de este campeonato clausura, Pablo Beghetti y Elvio Vera con 7 tantos, Hugo Adrián Benítez, Iván Valdés, Steven Moreira, Luis Abreu con 5, Hugo Sandoval, Cristiano Campos con 4 goles, Fernando Fernández, Juan García, Marcelo Fernández y Roque Santa Cruz con 3 goles. 12 son los goleadores de este campeonato del torneo clausura. Como decíamos, Pablo Beghetti y Elvio Vera, los dos con 7 tantos, son los máximos artilleros de este campeonato clausura.

Los resultados de esta fecha 14, Sportivo San Lorenzo igualó 1-1 ante el Sportivo Trinidense, Cerro Porteño goleó 3-0 al Sportivo Luqueño, Rubeño y Olimpia igualaron 0-0, Libertad y Guaraní igualaron 2-2, mañana dos compromisos, 2 de mayo ante el Sportivo Meliano a las 17 horas y a las 19:20 Nacional ante Deportivo Recoleta, el último partido de la fecha 14 del campeonato clausura.

0: ubicando en el sillón para la conferencia de prensa.
1: Habla el entrenador del conjunto Bumarelo, Nelson Aedo Valdés.
2: Arrancamos la conferencia de prensa del entrenador Nelson Aedo Valdés.

0: lo logremos, esperemos que esto se va a dar un poco de tiempo, ojalá también podamos hacer. Yo creo que lo que se llama la mujer, que va a ser por Marcelo Fernández, ¿qué decide a la gente?
1: Compañeros, la conferencia de prensa de Nelson Aedoalde, director técnico del Club Libertad, tras el empate 2-2 acá en la Huerta contra el Club Guaraní.
2: Excelente, Juan, un abrazo grande.
1: Abrazo, Diego, nos vemos.
2: Ahí pasaba Juan Sebastián Estigarribia, cronista que estuvo hoy en Tuyucuán, el empate en el Clásico Moderno entre Libertad y Guaraní. 2-2 finalizó el compromiso en Tuyucuá. Tenemos mañana dos compromisos más para ya cerrar la fecha 14 de este campeonato clausura, 2 de mayo ante el Sportivo Ameliano a las 17 horas y a las 19:20 Nacional ante Deportivo Recoleta. Con estos partidos la tabla queda de esta manera: Olimpia y Libertad con 27, 2 de mayo con 25, el Sportivo Trinidense con 24, Nacional con 23, Guaraní con 22, Cerro Porteño con 20, el Sportivo Ameliano con 18, Sportivo Luqueño y Rubioño con 13, Deportivo Recoleta con 8 y el Sportivo San Lorenzo con solo 4 puntos. Nos vamos con los goles del partido entre Libertad y Guaraní. Una

Abrazo grande. No tengo más intenciones que

0: se estiró hacia el poste izquierdo de ese arco sur, desvió, pero le dio el rebote servidito a Gustavo Aguilar, que logra empujar esa pelota aquí en la huerta, en el clásico moderno. Libertad, Libertad pasa a ganar momentáneamente por un tanto contra cero. Aguilar, el autor del gol. Libertad 1, Guaraní 0.
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0: La opinión de Carlos Canciller Cantero.
2: Bueno, efectivamente, era lo que decíamos de los riesgos que iban a correr los arqueros con las pelotas rápidas. Aquí apareció Huguito Fernández, que tiene un potente remate de zurda. El arquero de Guaraní da un rebote parcial que ningún compañero asiste como para despejarla ahí del área chica, y aparece en forma solitaria, totalmente adelantado, su número 9, Gustavo Aguilar, para empujar ese balón, para poner en salto al cuerpo técnico, al staff y a los hinchas de Libertad aquí en la huerta. Tempraneramente Libertad inaugura, se pone arriba, gana el partido 1-0 y se siente más que líder. Más líder que nunca.
0: El gol se produjo, el pidió
3: a los 15 minutos de esta primera etapa.
4: El gol número 199 de este campeonato clausura, el gol número 22 de Libertad, el número 11 que recibe Guaraní.
0: Cuando viene Cefe, metió el centro al medio, Ñasco de cabeza, Morínigo rebote, gol. Le pegó de zurda en primera instancia Morínigo, en el rebote le queda nuevamente a Ñasco, que esa pelota logra ingresar lentamente al arco norte de Rodrigo Morínigo, y de esta manera aquí en la huerta, en el clásico moderno, tenemos nuevo marcador ahora. Libertad 1, Guaraní 1.
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2: Bueno, esto sí fue con gran puja, con gran determinación, pelota que se recuperó, parecía que se ensuciaba la jugada ahí en la cabecera del área, cerca de la media luna, pero la insistencia de Céspedes, el corazón de Añasco, para después de un rebote sacar un remate que se le va de las manos al golero Morínigo, que se arroja bien sobre su costado derecho, pero es como que se le pierde la pelota, que da un bote raro, después se lamenta el golero Rodrigo Morínigo, pero Guaraní muy pronto lo empata 1-1 en un partido más que atrayente aquí en la nueva, en la huerta de Gumarela.
0: El gol se produjo, al pidió
3: a los 21 minutos de esta primera etapa.
4: El gol número 200 de este campeonato clausura, el número 15 que convierte Guaraní, el número 15 también que recibe Libertad en este campeonato clausura.
0: Viene el centro, primer palo, larga.

0: se pone arriba en el marcador. ¡Qué jugada desafortunosa para el equipo de Libertad! No se puede creer nadie lo que acaba de acontecer tras un centro. Y ahí apareció Martínez para desviar esa pelota. Y de esta manera aquí, el equipo de Guaraní es en contra del gol. Es en contra del gol y está ganando Guaraní por 2-1. La opinión de Carlos Canciller Caldero.
1: Bueno, como bien lo dijiste, Chucho, acción desafortunada, pero era producto del ataque masivo que estaba instalando Guaraní en las acciones previas. Maduraba el segundo del conjunto visitante y en esta acción fortuita para el equipo visitante, una desgracia para Libertad. Se consuma el segundo gol a favor de la visita en el minuto 11 del segundo tiempo.
0: El gol se produjo, el vídeo.
2: A los 11 minutos de esta segunda etapa.
3: 201 en los goles del campeonato. Clausura, gol número 16 de Guaraní, el número 16 que recibe Libertad y fue autogol de Federico Pachi Carrizo.
0: Atento a la mirada de Martínez, viene Elvio. ¡Era! Para el número 31, esa pelota ingresó en el pórtico norte, aquí en la huerta. Libertad 2, Guaraní 2.
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0: La opinión de Carlos Canciller Cantero.
1: Magnífica la ejecución de Elvio Vera, que eligió el remate al medio sabiendo de que el golero Martínez se iba a arrojar a uno de ellos. Efectivamente, Martínez se vino sobre su poste derecho y la pelota con fuerza, con buena colocación al medio para hacer contacto con las redes del arco norte y establecer nueva paridad. El marcador ahora Libertad 2, Guaraní 2.
0: El gol se produjo, el vídeo.
2: A los 31 minutos de esta segunda etapa.
3: El gol número 202 de este campeonato. Clausura, el número 23 que convierte en Libertad. Número 12 que recibe Guaraní, el Llovera. 7 goles, 3 de penales. Máximo goleador junto a Pablo Vegetti en este campeonato clausura.
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4: Estudio de Impacto Ambiental. La firma Trinidad Desarrollos S.A., proponente, comunica a quienes pudiera interesar que ha presentado al Ministerio del Ambiente y Desarrollo Sostenible MADES el Estudio de Impacto Ambiental expediente con mesa de entrada CIAM número 6278/2025 del proyecto Edificio de Departamentos a desarrollarse en la propiedad individualizada con cuentas corrientes catastrales número 15-0423-45/46 ubicado en el lugar denominado Distrito de la Recoleta, Ciudad de Asunción, elaborado por el consultor ambiental ingeniero Derlis Arturo Cuevas Ferreira, con registro CTCA número I-1270, conforme a la ley número 294/93 de evaluación de impacto ambiental y su decreto reglamentario número 453/13 y su ampliación y modificación 954/13. 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por escrito al Ministerio del Ambiente y Desarrollo Sostenible, cito, en la avenida Madame Lynch, número 3500, Asunción, en horario de oficina de 7:00 a 15:30, de lunes a viernes, en el plazo de 10 días hábiles, a computarse a partir del día siguiente de la última publicación.
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6: Estudio de Impacto Ambiental. 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

0: Entrada SIAM número 6274/2025 del proyecto Edificio de Departamentos, a desarrollarse en la propiedad individualizada con cuentas corrientes catastrales número 14-0138-08/09/10, finca número 1255, ubicado en el lugar denominado La Recoleta, ciudad de Asunción, elaborado por el consultor ambiental ingeniero Derlis Arturo Cuevas Ferreira, con registro CTCA número I-1270, conforme a la ley número 294/93 de evaluación de impacto ambiental y su decreto reglamentario número 453/13 y su ampliación y modificación 954/13. 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por escrito al Ministerio del Ambiente y Desarrollo Sostenible, cito, en la avenida Madame Lynch, número 3500, Asunción, en horario de oficina de 7:00 a 15:30, de lunes a viernes, en el plazo de 10 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
2: Estudio de Impacto Ambiental. El Ministerio de Educación y Ciencias, proponente, comunica a quienes pudiera interesar que ha presentado al Ministerio del Ambiente y Desarrollo Sostenible MADES el Estudio de Impacto Ambiental Expediente con Mesa de Entrada CIAM número 8906/2026 del proyecto Centro Educativo San Lorenzo, a desarrollarse en la propiedad individualizada con finca número 408, padrón número 989, ubicado en el Distrito de San Lorenzo, Departamento Central, elaborado por la consultora ambiental ingeniera Catherine Giselle Reichert Estigarribia, con registro CTCA número I-1373, conforme a la ley número 294/93 de evaluación de impacto ambiental y su decreto reglamentario número 453/13 y su ampliación y modificación 954/13. 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
4: Estudio de impacto ambiental. El señor Carlos José Rojas Rojas y su representante legal, el señor Celso Nazario Velázquez Ibarrola, proponente, comunican a quienes pudieran interesar que han presentado al Ministerio del Ambiente y Desarrollo Sostenible, MADES, el estudio de impacto ambiental expediente con mesa de entrada CIAM número 8692/2026 del proyecto Explotación de Cantera de Rocas Basálticas, a desarrollarse en la propiedad individualizada con matrícula número E03/1718, padrón número 2290, ubicado en la localidad de la colonia Boquerón, lote 12MZC, distrito de Borja, departamento del Guairá, elaborado por el consultor ambiental licenciado Celso Nazario Velázquez Ibarrola, con registro CTCA número I-076, conforme a la ley número 294/93, de evaluación de impacto ambiental y su decreto reglamentario número 453/13 y su ampliación y modificación 954/13. 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por escrito al Ministerio del Ambiente y Desarrollo Sostenible, cito en la avenida Madame Lynch, número 3500, Asunción, en horario de oficina de 7:00 a 15:30, de lunes a viernes, en el plazo de 10 días hábiles, a computarse a partir del día siguiente de la última publicación.
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3: Estudio de Impacto Ambiental. La firma Trinidad Desarrollos S.A., proponente, comunica a quienes pudiera interesar que ha presentado al Ministerio del Ambiente y Desarrollo Sostenible MADEX el Estudio de Impacto Ambiental Expediente con Mesa de Entrada CIAM número 6278/2025 del proyecto Edificio de Departamentos a desarrollarse en la propiedad individualizada con cuentas corrientes catastrales número 15-0423-45/46 ubicado en el lugar denominado Distrito de la Recoleta, Ciudad de Asunción, elaborado por el consultor ambiental ingeniero Derlis Arturo Cuevas Ferreira, con registro CTCA número I-1270, conforme a la ley número 294/93 de evaluación de impacto ambiental y su decreto reglamentario número 453/13 y su ampliación y modificación 954/13. 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por escrito al Ministerio del Ambiente y Desarrollo Sostenible, cito, en la avenida Madame Lynch, número 3500, Asunción, en horario de oficina de 7:00 a 15:30, de lunes a viernes, en el plazo de 10 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
3: Estudio de Impacto Ambiental. La firma Pacheco Emprendimientos S.A. proponente comunica a quienes pudiera interesar que ha presentado al Ministerio del Ambiente y Desarrollo Sostenible MADEX el Estudio de Impacto Ambiental expediente con mesa de entrada CIAM número 6274/2025 del proyecto Edificio de Departamentos a desarrollarse en la propiedad individualizada con cuentas corrientes catastrales número 14-0138-08/09/10, finca número 1255, ubicado en el lugar denominado La Recoleta, ciudad de Asunción, elaborado por el consultor ambiental ingeniero Derlis Arturo Cuevas Ferreira, con registro CTCA número I-1270, conforme a la ley número 294/93, de evaluación de impacto ambiental y su decreto reglamentario número 453/13 y su ampliación y modificación 954/13. 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

Muy, pero muy buenos días. Bienvenidos a este primer espacio informativo que arrancamos aquí por Radio La Unión y también, por supuesto, a través de nuestro canal Unión TV 23 de Tigo. Para nosotros siempre es un gusto, un placer compartir con todos ustedes las primeras informaciones de esta jornada. De hoy lunes 12 de octubre del año 2026. Bueno, por supuesto, hay muchísimo que comentarles lo que ocurrió el fin de semana y también ya las primeras horas de esta madrugada. Tenemos una temperatura cerca de 20 grados a estas horas en Asunción, en la capital de la República y el departamento central. Muchísima humedad en el ambiente, 99% de humedad nos indica la Dirección General de Meteorología. Tenemos lloviznas todavía en algunos puntos de Asunción, también del departamento central y en diferentes puntos del territorio nacional. Tuvimos lluvia todo el fin de semana, si bien por suerte no fue una lluvia torrencial con granizos, así como se estuvo pronosticando días atrás, pero sí tuvimos bastante lluvia. Y todo hace indicar de que esto va a continuar. Esto es El Informante, nuestro programa que arrancamos en este punto horario y nos vamos hasta las 6 de la mañana. Puntualmente 5 y 3 en la República, 5 y 3. Vamos a lo que dice la Dirección General de Meteorología. Reiteramos, 20 grados la temperatura a estas horas y con una humedad del 99%, viento 6 kilómetros por hora, sensación térmica un poquito menos, 19 grados. A ver, vamos a llegar a una temperatura máxima de tan solo 21 grados, un gradito más, 21 a 22 grados sería para hoy lunes 12 de octubre. Vamos al pronóstico extendido rápidamente para saber cómo se va a comportar ya con más detalles la jornada de hoy, como así también.

En los próximos días persiste el cielo mayormente nublado y el ambiente fresco durante las primeras horas, por lo menos por hoy. Acá dice 17 grados la mínima. Yo creo que estamos teniendo ahora la temperatura mínima de cerca de 20 grados. Fresco, cielo cubierto, vientos del sur. Lluvias dispersas con ocasionales tormentas eléctricas. Neblina en las primeras horas. Esto es para hoy. Para mañana martes 13, 17 grados la mínima, 25 grados la máxima. Fresco a cálido, cielo mayormente nublado, vientos del sur, lluvias dispersas y neblina en las primeras horas. Es decir, calcadísimo. Va a estar mañana al igual que hoy. Para el miércoles 14, también 17 grados la mínima, 26 grados la máxima. Fresco a cálido, cielo mayormente nublado, vientos del sur, lluvias dispersas, luego mejorando. Para el jueves 15, 17 grados la mínima, 24 grados la máxima. Fresco a cálido, cielo mayormente nublado, vientos del sector sur. Mira que hasta el miércoles se pronostican lluvias. Pero para el jueves ya no. Fresco a cálido, cielo mayormente nublado, vientos del sur. Y el viernes 16, 15 grados la mínima, 25 grados la máxima. Fresco a cálido, cielo mayormente nublado, vientos del sector sur. Tendríamos lluvia entonces todavía, incluso ocasionales tormentas eléctricas, según nos indica la Dirección de Meteorología, para hoy lunes, para mañana martes y para el miércoles. Bueno, así está entonces, compartimos con ustedes este pronóstico, tanto para hoy como así también para el día de mañana y los próximos días. Bueno, les decía, mucha información, mucha violencia, y ocurrió nuevamente un hecho de sicariato en Pedro Juan Caballero, un intento de feminicidio que pareciera ser que se repite. Es increíble esto, porque cuando ocurre un caso así, por lo general tiende a repetirse. Esto ocurrió en limpio, este intento de feminicidio. La mujer recibió 14 estocadas, imagínense. El hombre, su pareja, menor que ella. Ella es 62. El hombre, 43 años. Mozo de profesión. Intentó asesinarla. Luego huyó, se escondió en su vivienda en Capiatá. Y allí finalmente fue detenido por la Policía Nacional. Ya está bajo resguardo policial. Y en el otro caso, el de Rebeca, este hombre que finalmente se entregó, vamos a dar un poco más de detalles también en relación a ese tema. Él ya está recluido en la cárcel de Tacumbú. Finalmente fue remitido ya después de su detención. Lo que le decía primeramente, un nuevo sicariato en Pedro Juan Caballero. Joven fue asesinado a balazos. Un joven de 28 años fue víctima de un atentado en la ciudad de Pedro Juan Caballero. Qué joven, 28 años. Departamento de Amambay, luego de recibir varios impactos de bala por parte de aparentes sicarios. La localidad de Pedro Juan Caballero nuevamente se vio sacudida por un caso de sicariato ocurrido la noche del sábado en la jurisdicción de la fracción Ciudad Nueva del barrio Jardín Aurora, dice el informe correspondiente a este nuevo suceso. Resultó víctima de este atentado. Ahí compartimos en pantalla, esta es la fotografía de la víctima. El vehículo en el cual se desplazaba este joven, un vehículo de alta gama, recibió varios impactos de bala. Resultó víctima de este atentado, la fotografía justamente, yo le decía, Roberto Álvarez Leguizamón, alias Quilloy, de 28 años de edad, quien fue ultimado a balazos por personas armadas. Los datos preliminares señalan que dos hombres que se desplazaban
a bordo de una motocicleta interceptaron la camioneta Toyota.

Toyota Fortuner en el que circulaba este joven. El biciclo bloqueó el paso de dicho rodado y en cuestión de segundos sus ocupantes abrieron fuego contra Álvarez, quien acabó falleciendo dentro del habitáculo. Tras el hecho, la víctima fue trasladada de urgencia al sanatorio Viva, donde ya llegó sin signos vitales, según constataron los médicos que lo atendieron. Fue interceptado entonces por dos personas famosas que se desplazaban a bordo de una motocicleta y efectuaron varios disparos que finalmente estos impactaron y acabaron con la vida de este joven de 28 años. Ocurrió ayer en Pedro Juan Caballero. Bueno, la violencia de nunca acabar también, y en donde estos asesinos cometen este hecho de sicariato y luego tranquilamente pasan la frontera al otro lado, porque es una calle nada más la que divide un país de otro, que es allá en la frontera en Pedro Juan Caballero. Bueno, les adelantaba también esto, tiene que ver con un hecho de intento de feminicidio, para ir completando todo esto, porque también ya hay imágenes que tienen que ver en el momento de la detención de este hombre. Todo ocurrió cuando este hombre aparentemente llegó en estado de ebriedad a la casa y la pareja le reclamó precisamente el hecho del por qué llegaba en ese estado a la casa una vez más, como en tantas otras oportunidades, lo que habría generado la reacción de este hombre y que actuara con mucha saña. Porque imagínense, 14 estocadas recibió la mujer. Ya estamos compartiendo igualmente imágenes. Una mujer apuñalada salvajemente por su pareja lucha por su vida en el hospital Rosy Ramona Giré, de 63 años, quien fue brutalmente atacada por su pareja en la ciudad de Limpio, se encuentra luchando por su vida en el hospital del trauma, luego de recibir más de 10 puñaladas en el cuerpo. Oscar, hijo de Rosy, comentó que se encuentra a la espera de un nuevo parte médico para conocer el estado de salud de su madre, quien permanece internada en el hospital de trauma en Asunción. Esta mujer fue víctima de un intento de feminicidio. Fue el sábado en la ciudad de Limpio, luego de ser atacada salvajemente por su pareja sentimental Miguel Ángel Romero, él 49 años. Según el reporte, la mujer recibió 6 puñaladas en el pecho y 8 en la espalda, efectuadas aparentemente con un cuchillo de tipo profesional, teniendo en cuenta que el victimario se desempeña como parrillero, mozo en realidad. Por ayer se le hizo la cirugía para revisar si había coágulos por dentro o algún órgano que le afectó. Nosotros estamos esperando ese resultado, dijo su hijo. Se prevé un nuevo informe médico en el transcurso de hoy a fin de conocer la evolución de la víctima y la gravedad de su cuadro. 10 estocadas. Oscar agradeció la muestra de apoyo a la ciudadanía y pidió oraciones por la pronta recuperación de su madre, confiado en que la misma podrá salir de esta delicada situación. El concubino de la mujer, sindicado como presunto autor de este brutal ataque a puñaladas, ya se encuentra detenido y a disposición de la justicia, luego de ser capturado por la policía horas después del incidente. ¿Qué hizo este hombre después de haber intentado matar a su pareja de 10 estocadas? Fue a la casa de un familiar, fue a la casa de la madre, se refugió como si nada hubiera pasado en Capiatá. Pero hasta allí llegó la policía cuando ya recibió la información que el hombre se encontraba precisamente en ese lugar. Ahí tenemos el material, Diego, si me avisas,
está encima

de este último, que tiene que ver con el momento de la detención de este hombre. Decía, quedó ya detenido en poder de la Policía Nacional. Vamos a ubicar esto y después vamos a compartir con ustedes el momento en que el hombre primero se opuso, no quiso entregarse, y después dijo en un momento dado que él tiene garantías, que nadie le puede tocar y que iba a hacer denuncia a nivel de la prensa internacional, porque lo que obviamente él no quería que nadie precisamente le tocara, o sea que no sea violentado en ese momento de la detención por parte de efectivos de la Policía Nacional. Se intentó resistirse en un primer momento, pero luego obviamente fue detenido por la policía y llevado a la comisaría local de Capiatá, y de allí lo trasladaron al Departamento de Investigaciones de la Policía Nacional. Ya queda bajo resguardo de la fiscalía, que tiene precisamente a su cargo la investigación pertinente. Bueno, hablemos del caso de Daisy Paola, que también lo último que se tiene obviamente y que tiene que ver con la detención de este presunto, del autor, prácticamente confeso, y ya fue remitido a la cárcel de Tacumbú. 5 y 16 en la República del Paraguay, 5 y 16, 20 grados de temperatura, humedad del 98%, 99% de humedad, truenos y relámpagos nuevamente a estas horas. Hay pronóstico de lluvia, vamos a seguir con la lluvia hoy lunes, mañana martes hasta el miércoles. Feminicidio de Daisy Paola, imputado, guardará reclusión preventiva en Tacumbú. Aldo Alexis Duarte Moreira, imputado por la muerte, por el feminicidio de Daisy Paola Jiménez, guardará prisión preventiva en el Centro Nacional de Prevenidos, ex Tacumbú. El joven de 26 años entregó a la policía en billeta tras ser buscado por el principal, como el principal sospechoso del crimen ocurrido en Lambaré, que conmovió a todo el país. Es así, generó la reacción, la indignación de la gente. Por las redes sociales, incluso una vez más se hablaba de un estudio, de revisar este tema que tiene que ver con la cadena perpetua. Se instaló ese tema nuevamente el fin de semana. El juez Juan Oviedo decretó el sábado la prisión preventiva de Aldo Alexis Duarte Moreira, quien guardará reclusión en el Centro Nacional de Prevenidos, ex Tacumbú. Duarte Moreira, de 26 años, fue imputado por la fiscal Amelia Bernal Jara por los hechos punibles de feminicidio y homicidio doloso, como el principal sospechoso del crimen de Daisy Paola Jiménez. Durante la indagatoria, el hombre fue asistido por un defensor público y se negó a prestar declaración ante la representante del Ministerio Público. La Policía Nacional detuvo a Duarte Moreira pasadas las 23 y 20 el último viernes en billeta. Antes de llegar a la sede fiscal, fue escrachado por los vecinos, que expresaron su indignación por el crimen. Daisy Paola Jiménez tenía 22 años y su sueño era convertirse en abogada. Para ello, tenía dos trabajos y era el sostén económico principal de la familia. Imagínense cómo queda la familia. Su vida fue apagada en la noche del jueves, cuando fue emboscada por el hombre mientras caminaba sobre la calle Ibirapuntá del barrio Santa Lucía de Lambaré. La joven estaba a metros de llegar a un mini mercado donde trabajaba. El principal sospechoso por su muerte es Aldo Duarte, a quien lo había denunciado por violencia familiar el 18 de septiembre pasado, y contaba con orden de alejamiento, la cual no cumplió. Daisy Paola fue despedida por familiares, amigos y vecinos en su ciudad natal, en San Estanislao, en el departamento de San Pedro,
en medio de lágrimas e impotencia.

Estamos mostrando, compartiendo el momento en que este hombre es trasladado precisamente a bordo de una patrullera con destino a la cárcel de Tacumbo. ¿Qué dijo este hombre cuando fue consultado por la policía, Aldo Alexis Duarte Moreira? Extraoficialmente, porque él no declaró, pero por lo general muchas veces hablan o es indagado de manera extraoficial por la policía. Eso ocurre cuando es recientemente detenido, la persona se asusta, muchas veces cuenta todo, pero cuando llega el momento para declarar ante la fiscalía prefiere mantener silencio hasta ser respaldado por un abogado. Dijo este hombre que él no tenía en principio la intención de matarla, que él lo único que buscaba era conversar con ella, pero él sabía que ya contaba con una medida de restricción, es decir, tenía prohibición de acercarse a la mujer. Cuando bajó de su vehículo y cuando la vio correr, empezó a gritar y me asusté, dice este joven. Lo que le estoy contando, el relato extraoficial del cual sería supuestamente el móvil del crimen, el por qué mató a la mujer. Y cuando empezó a correr y escuchó los gritos de su expareja, en donde él sabía perfectamente que no podía acercarse porque había una prohibición por parte de la justicia, del juzgado de paz y de la fiscalía en particular, él supuestamente se asustó, hizo un disparo al aire cuando vio que ella se cayó. Estamos reiterando esta imagen porque siempre es importante saber el móvil de todo esto. Supuestamente digo porque su testimonio tiene que ser refrendado en la fiscalía, cosa que no lo hizo. Allí es el momento en que él efectúa un disparo al aire y luego va y la toma, la agarra, la mujer cae, y en ese momento él dice, bueno, ya que me voy a ir a la cárcel, porque ya se dio cuenta que su situación era complicada porque tenía prohibición de acercamiento. Él dijo dijo en cuanto a testimonio extraoficial para la policía, cuando ella se cae y siguió gritando, yo le disparé y allí dije, si me voy a ir a la cárcel, va a ser por algo mucho más grave y no por simplemente una restricción. Imagínense, si me voy a ir a la cárcel, va a ser por algo mucho más grave y no precisamente por una restricción de acercamiento. Eso fue supuestamente lo que le motivó a este hombre para sacarle la vida a esta joven mujer, Daisy Paola Jiménez. Bueno, quería compartir con ustedes esto, teniendo en cuenta siempre hay más elementos como para ir dando a conocer en cuanto muchas veces al trasfondo de todo esto, ¿verdad? Antes de pasar al otro tema, porque hubo un siempre debate importante, la iglesia criticó fallas de entes públicos para dar seguridad. Esto se publica esta mañana en la tapa del diario ABC Color. Y sí, efectivamente, la gente reclamó a las instituciones que tenían que dar seguridad y resguardo a esta persona para que justamente no sea asesinada esta mujer, porque ya contaba con una denuncia y este hombre contaba con una prohibición de acercamiento, restricción. Dice, iglesia critica fallas de entes públicos para dar seguridad. El monseñor Gabriel Escobar, en la misa celebrada en Luque, dijo que mientras disputan espacio de poder, persisten las muertes en las calles.
las instituciones públicas fallaron.

fallaron en su deber de proteger a la víctima y por ellos están aplazados. Le fallaron a ella, añadió el vicario arquidiocesano. El cardenal, por su parte, Adalberto Martínez, en la Catedral Metropolitana, enfatizó en su homilía que duele el feminicidio de Daisy Paola. Es cierto, impacta, duele, afecta. Ocurrido el pasado jueves último, lo dijo el monseñor Adalberto Martínez. La exministra y abogada Cecilia Pérez cuestionó la inacción del Estado en el feminicidio de Daisy Paola Jiménez, pese a que esta reclamó auxilio. ¿Qué dice la ley en relación al tema de protección? Porque indudablemente en algún momento esto se tiene que volver a revisar. Allí está. En imagen también compartimos con ustedes en pantalla lo que publica precisamente como un resumen el diario ABC Color esta mañana en su portada. Repito, Iglesia critica fallas de entes públicos para dar seguridad. En homilías se refirieron a reciente feminicidio. Es importante mencionar que según la ley, voy a abrir esta página después para comentarles un poco más, porque se necesita urgente una revisión, porque la ley dice que al solo efecto de una denuncia es insuficiente como para que la persona vaya a la cárcel. Es decir, con una sola denuncia de violencia, que por lo general hace esta, como en este caso hizo esta mujer, y varios otros casos también, que son como que calcados. Si la mujer es violentada y hace una denuncia, primeramente en la comisaría eso pasa al juzgado de paz y luego pasa a la fiscalía. La fiscalía, en esta primera denuncia, no puede todavía disponer que el hombre vaya a la cárcel. Es lo que dice la ley. Tiene que haber un hecho de agresión grave con la presentación de diagnóstico de médicos, de una en donde la víctima consultó y trajo resultados de violencia, que le ayude y permita a la justicia a que esta persona vaya a parar a la cárcel. Por lo tanto, lo que ocurre en estos, y lo que ocurrió en un tiempo de esta parte, en varios de estos casos en donde la mujer hace la denuncia de violencia, ¿hasta dónde puede llegar en esta primera parte la fiscalía? Es ordenar la restricción, el acercamiento de, en este caso, del hombre ante una denuncia presentada por una mujer. Y otros dirán, pero ¿cómo cubrís esto? Es decir, la persona que denunció precisamente este hecho de violencia, ¿qué seguridad tiene que el hombre denunciado ya no se le va a acercar? Ese es el punto principal, porque no hay seguridad, no hay garantías cuando la fiscalía o la justicia ordena que el hombre violento ya no se le acerque a su pareja o a su expareja. Es allí en donde pareciera ser hay un vacío, en el sentido siguiente, que lo que en este caso corresponde es que la persona sea, que goce de la garantía en cuanto a seguridad. ¿Y cómo tendría que ser esto? Que un personal policial de la policía esté permanentemente vigilante para que se haga cumplir esta disposición, cosa que no ocurre. Es decir, la mujer hace la denuncia ante la justicia, ante la policía, pasa al juzgado de paz, también a la fiscalía, y después queda desprotegida porque no hay un seguimiento para que ella tenga esa seguridad, que la persona a la que ella precisamente denunció, en algún momento no se le acerque con
como para cobrar.

venganza. De esto vamos a hablar un poco más adelante. Le digo porque estuve justamente indagando y no puedo abrir el artículo que habla principalmente de este tema, porque ese es el punto principal, ¿verdad? Y por eso la gente muchas veces dice, pero ya hizo su denuncia, ¿y por qué no fue a la cárcel? ¿Por qué tuvieron que esperar que la matara para luego ordenar su reclusión o prisión? Porque según lo que dice el código, con la sola denuncia primaria de una persona que es violentada, lo primero y el primer artículo que habla de esto es ordenar o disponer la restricción, el acercamiento a la persona denunciada. Pero no habla de que la fiscalía pueda ordenar directamente su reclusión. Bueno, vamos a ampliar esto en minutos, porque quiero compartir un poco más con ustedes en relación a este punto. 5 y 30 en la República del Paraguay. Hugo Javier ya habla perfectamente. El juez Juan Carlos Mendoza le visitó y entrevistó. El otro día ya estuvimos mirando, observando, mostrándole también el momento en que el juez fue a visitarlo. Y Hugo Javier ya tiene prácticamente el alta. Y todo hace indicar de que va a ir a guardar reclusión domiciliaria en Emboscada. En el momento en que hoy se dará nuevamente un reporte médico y las recomendaciones médicas, que en principio ya se mencionó que él necesita ser asistido de manera permanente. Entonces, teniendo en cuenta ese informe del médico, se ordenaría su traslado o el traslado de Hugo Javier a una vivienda en Emboscada. Allí iría a guardar reclusión domiciliaria. Hugo Javier González podría terminar viviendo en Emboscada si la justicia le concede la prisión domiciliaria, que pidió por sus problemas de salud. El juez Carlos Mendoza ordenó que una asistente social vaya a revisar una casa ubicada en esta ciudad, donde el exgobernador de Central cumplirá su condena de 10 años de cárcel. La vivienda fue ofrecida por sus abogados y ahora deberá comprobar si reúnen las condiciones necesarias para que el ex animador pueda seguir allí su recuperación. El abogado Faustino Portillo señaló que el lunes esperan tener el informe de la Junta Médica hoy nuevamente, que será clave para que el magistrado decida si Hugo Javier podrá salir de prisión. Es decir, dejar la cárcel para ir a cumplir su condena en una vivienda fijada en Emboscada. Los médicos deberán determinar si el número 2 necesita cuidados especiales en una casa o si puede continuar su tratamiento en la cárcel. Por su parte, Miguel Ferreira, doctor del Hospital Nacional de Itagua, explicó que el exgobernador ya está listo para recibir el alta, pero necesita que alguien lo cuide las 24 horas. Aquí ya sabemos cuál va a ser el informe de hoy. Quiere trabajar. Durante su visita al hospital, el juez Mendoza conversó con Hugo Javier, quien le contó que quiere volver a trabajar en la chipería de Mariano Roque Alonso. Vamos a ver. El magistrado aprovechó para aconsejarle que cuide la plata que sus amigos artistas juntaron para ayudarlo con sus gastos médicos y su recuperación. Le digo, ¿vos sabés que los artistas hicieron un evento para ayudarte? ¿Vos sabés que los artistas solidarios hicieron una fiesta por vos? Porque sos una persona muy apreciada por la sociedad paraguaya, le dijo el juez a Hugo Javier. También le advirtió que esos recursos pueden ser muy pasajeros y que debe saber administrarlos. Sus amigos lograron recaudar 230 millones en el Festival Solidario. Ese es el monto. El número 2 también había manifestado que quiere estar cerca de su familia, especialmente de su mamá, Ña Leo, de 82 años. Bueno, vamos a ver qué dicen los médicos hoy, esta junta médica. Del informe de la Junta Médica va a depender qué va a pasar de Hugo Javier en cuanto a su traslado, pero sí

ya adelantaron que está en condiciones de salir del Hospital Nacional. Hoy se le daría su alta y con ese informe de médico, de la Junta Médica, probablemente va a ir a guardar reclusión y seguir su recuperación en una vivienda en Emboscada, que es lo que justamente la vivienda que ellos fijaron para que pueda seguir su tratamiento y su recuperación. Tenemos que hacer nuestra pausita. 5:35 en la República del Paraguay. 5:35. Hacemos nuestro cortecito. Ya volvemos.

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30, señores, 5 y 37 en la República del Paraguay, 19 grados de temperatura, entre 19 y 20 grados la temperatura a estas horas en Asunción, en la capital de la República y el departamento central. Buen día, buen día, buen día a todas las personas que nos sintonizan en este turno de las 5 y media de la mañana. Alerta por tormentas, 12 departamentos siguen bajo alerta por tormentas. Meteorología mantiene alerta por tormentas, vientos y granizo en 12 departamentos hasta la madrugada de hoy lunes. ¿Cuáles son los departamentos afectados? Las celdas de tormentas siguen activas sobre buena parte del país y 12 departamentos permanecen bajo alerta, según el último aviso de la Dirección de Meteorología emitido a las 23 horas aproximadamente de ayer. No se descartan fenómenos de tiempo severo de manera muy puntual durante el resto de la noche y las primeras horas de la madrugada y mañana de hoy lunes. El pronóstico indica lluvias con tormentas eléctricas de moderadas a fuertes, ráfagas de vientos de moderadas a fuertes y probabilidad de caída de granizo. Los departamentos afectados, la alerta abarca el norte, centro, este y sureste de la región oriental, además del sur de la región occidental. Los departamentos incluidos son sur de Concepción, San Pedro, Cordillera, Guairá, Caguazú, Casapá, Itapúa, norte y este de Paraguarí, Alto Paraná, Amambay, Canindeyú, sur de Presidente Hayes, no aparece central, Sur de Concepción, San Pedro, Cordillera, Guairá, Caguazú, Casapá, Itapúa, norte y este de Paraguarí, Alto Paraná, Amambay, Canindeyú y sur de Presidente Hayes. El aviso advierte que los fenómenos severos podrían darse de forma muy puntual, es decir,

No todas las localidades dentro de la zona de cobertura sufrirán tormentas fuertes, pero el riesgo se mantiene hasta que las celdas pierdan intensidad, dice este reporte de la Dirección General de Meteorología. Bueno, quería compartir esto. Dice, una denuncia por violencia no significa que el hombre vaya inmediatamente a la cárcel, ya que el proceso pasa por diferentes etapas legales, según los que establece las leyes. Es allí en donde está la preocupación de todos, ¿verdad? Porque en el momento en que una mujer hace su denuncia y el hombre violento tiene restricciones, es como que por lo general buscan cobrar venganza. Y allí es donde la persona, la mujer, quien realizó la denuncia, está muy desprotegida. Medidas de protección inmediatas. Ley 1600 y 1577. Cuando se presenta una denuncia por violencia doméstica o familiar, interviene primero un juez de paz o el Ministerio Público. El juez puede dictar medidas de urgencia para proteger a la víctima sin necesidad de enviar al acusado a prisión en ese exacto momento. Estas medidas incluyen exclusión del hogar, el hombre debe retirarse de la casa que comparten, prohibición de acercarse a la víctima, a su lugar de trabajo, estudio o domicilio, prohibición de comunicación por cualquier vía. Esta es la primera medida que por lo general se da. El delito de violencia familiar, Código Penal, el paraguayo, artículo 229. El hecho de ejercer violencia física o psicológica contra la pareja o cónyuge, incluso tras haber terminado la relación, que es por lo general lo que se da, está tipificado por violencia familiar. La expectativa de pena establecida por la ley para este delito es de 1 a 6 años de pena privativa de libertad. De 1 a 6 años. Es delito hasta 5 años. Es decir, también puede llegar a un delito de hasta 6 años. ¿Cuándo va a la cárcel? Este es el punto principal en donde la gente reclama y dice, si ya hubo una denuncia de la mujer hacia su expareja, ¿por qué está en libertad? ¿Por qué ya no fue a la cárcel? ¿O se esperó que la mujer sea asesinada para que luego la justicia actúe en consecuencia? Es el reclamo de todos. Prisión preventiva. El hombre no va a la cárcel de entrada por la mera denuncia, a menos que el fiscal formule una imputación y un juez de garantía ordene la prisión preventiva. Es decir, el fiscal tiene que imputarle a este hombre a solo efecto de haber sido denunciado por violencia. El hombre no va a la cárcel de entrada por la mera denuncia, a menos que el fiscal formule una imputación y un juez de garantía ordene la prisión preventiva. Esto ocurre generalmente si existe peligro de fuga, si el acusado hostiga o reincide. Esto ocurre generalmente si existe peligro de fuga, si el acusado hostiga o reincide, o si representa un peligro grave para la vida e integridad de la víctima. ¿Qué es lo que estamos viendo? Que por lo general siempre hay peligro para la víctima. Porque cuando la mujer le denuncia al hombre por violencia, por violento ya le está denunciando, ocurre que el hombre por lo general después busca cobrar venganza. Entonces, ¿qué es lo que se recomienda y se instala? Es delicado, pero se instaló este tema el fin de semana en las redes sociales. A solo efecto que la mujer haga su denuncia, porque es peligroso también, a su pareja, su marido, etcétera, etcétera, la fiscalía inmediatamente tiene que ordenar su detención y prisión. Condena efectiva.
para que vaya a la cárcel a cumplir.

cumplir una condena firme, debe realizarse un juicio oral y público, donde un tribunal evalúe las pruebas, informes médicos, psicológicos, testimonios, estos elementos, ¿verdad? Y lo declare culpable, dependiendo de la gravedad

inmediatamente solicita una medida alternativa a la prisión. ¿Por qué? Porque la condena solamente uno a 6 años. Entonces, y si sale, tiene la famosa prisión domiciliaria, que no se cumple, ¿verdad? Qué difícil está este tema. Y qué triste que cada vez tenemos que seguir informando y lamentando la muerte de gente inocente, ¿verdad? En donde esto destruye la familia. ¿Quiénes son los que más también quedan afectados por esta situación? En muchos de los casos son los hijos. Los hijos, porque quedan sin mamá, obviamente también ya quedan sin papá. Tenemos muchísimos niños huérfanos a consecuencia de violencia, de muerte entre parejas, que hoy son cuidados por abuelo, abuela, tío, padrino, etcétera, etcétera, porque ocurren estas cosas. ¿Dónde está el problema y qué se puede hacer? Es el debate en donde se tiene que hacer, en donde nuestras autoridades tienen que precisamente indagar un poco más esto y ver qué soluciones se le puede dar. En términos legales, a eso me refiero. Dejamos esto allí. Consideré importante también tocar este punto, porque obviamente está todavía en el ambiente. Sí, porque es una seguidilla de casos. El caso de Rebeca, en donde fue, si bien no fue un hecho de feminicidio, pero fue brutalmente asesinada por personas que ni siquiera la conocían. Luego de Daisy, el caso de Daisy, feminicidio. Después, el fin de semana, este hombre que intentó matar a su pareja de 10 estocadas. Siempre digo esto, cuando ocurre un caso así, por lo general tiende a repetirse. Y es muy peligroso todo. Bueno, muy bien. 5:47 en la República del Paraguay. Se desafiaban por TikTok. Tiroteo entre adolescentes de grupos rivales en La Chacarita. Eso fue ayer domingo. Y aparentemente el origen, son todos menores. Menores de edad. Estamos hablando de 12, 13, 14 años en La Chacarita. Se enfrentaron a tiros. Este domingo se registró un enfrentamiento a tiros entre grupos antagónicos en La Chacarita. Los protagonistas serían adolescentes quienes en los días previos venían desafiándose a través de TikTok. Imagínate. En el transcurso del domingo se reportó un incidente con disparos por medio sobre la calle Florencio Villamayor en el barrio Ricardo Brugada de Asunción, en la inmediación del Club 3 de Febrero. Según los datos que se manejan de manera preliminar, este episodio involucró a un grupo de adolescentes quienes protagonizaron una balacera en plena vía pública. El comisario Víctor Ovelar, de la Comisaría Quinta de Asunción, manifestó que dichos jóvenes días atrás ya se venían desafiando a través de la plataforma TikTok, conforme a las primeras averiguaciones realizadas. Todo se habría originado luego de que la persona que era el objetivo de otros menores haya ido a una bodega a realizar compras. Cuando se enteraron de sus movimientos, corrieron para salir a su encuentro y balearlo. Los actores pertenecen a facciones antagónicas de distintos sectores de La Chacarita, mencionó el jefe policial. No se descarta una eventual participación en el Clan Rotela u otros grupos criminales, como siempre, ¿verdad? Clan Rotela, PCC, tráfico, que uno entra en el territorio del otro. En fin, esta historia que también es de nunca acabar, la violencia en La Chacarita, y cada vez son más chicos, son más menores. Estamos hablando de 12, 13 años. Son niños que... Niños, digo, porque son chiquititos. O sea, que tenían que estar, no sé, estudiando. Pensar en otra cosa. Y no precisamente estar enfrentándose a tiros. Es como una historia también repetida. Bueno, tema del informe central del Banco Central del Paraguay, caso Bueno. Generó nuevamente repercusiones. Hubo una conferencia de prensa en relación a este tema. Habló un representante.

0: habló también. La gente del Banco Central de Paraguay no quisieron hablar al respecto. Pero sí se generaron repercusiones en relación a ese punto precisamente. Quiero empezar con esto, con lo que dijo Chase precisamente en tras esta conferencia de prensa que brindó, porque nuevamente hubo un informe de la gente responsable del Banco Central del Paraguay y todo esto que tiene que ver con el caso Bueno Bank. Vamos a escucharlo primeramente al senador Chase, refiriéndose a esto. ¿En qué consistió precisamente este informe y este encuentro con representantes del Banco Central del Paraguay, por favor?
1: Bueno, hicimos acá un pequeño resumen de lo que hablamos
0: con representantes del Banco Central del Paraguay, por favor.
1: Bueno, de acuerdo, hicimos acá un pequeño resumen.
0: Bueno, está pisando, ¿verdad? O acá nomás. Vamos a ver si podemos ajustar. Habló después también Lilian Samaniego, quien participó de esta reunión. Los representantes del Banco Central del Paraguay no quisieron hablar. Salieron y prácticamente huyeron del sitio. No quisieron hablar. Pero obviamente, esto es lo último que se tiene, repito. Esto fue un encuentro que mantuvieron los parlamentarios, los senadores, con representantes del Banco Central del Paraguay. Vamos a ver, me avisas si tenemos, si está a punto, si está, entonces escuchamos lo que decían ayer después de esta reunión. Bueno, hablemos de deportes antes de terminar nuestro programa porque están llegando los compañeros. Y ayer, a pesar de la lluvia, hubo campeonato de todos los partidos que se tenían que disputar. La cancha no estaba prácticamente en condiciones, pero igual todos los partidos se jugaron. La punta se ve borrosa. Olimpia se empantanó ayer en la Arboleda, donde no pudo romper el 0-0 frente a Rubio Ñu, pero se mantiene en la punta porque en el inestable clima del domingo, Libertad tampoco pudo ganarle a Guaraní. Dice, está de aniversario y empataron 2-2 en la Huerta el 2 de mayo. Puede hacerse puntero hoy, porque hoy se vuelven a disputar los partidos. San Lorenzo Trinidense empataron 1-1. Luqueño Cerro Porteño le ganó 3-0 a Sportivo Luqueño. Finalmente, después de mucho, levantó Cerro. Rubio Ñu Olimpia 0-0. Libertad Guaraní, un partidazo, 2-2. Para hoy, 2 de mayo, de Pedro Juan Caballero, juega ante Ameliano. Esto va a ser a las 5 de la tarde. Si gana el 2 de mayo, puede nuevamente ser puntero. Nacional juega ante Recoleta a las 19:20. Son los partidos a disputarse el día de hoy, lunes, el 2 de mayo, de Pedro Juan Caballero, ante Ameliano, y Nacional ante Recoleta. Repito, son los partidos entonces a disputarse el día de hoy. Bueno, estamos llegando a la parte final de nuestro programa. Ya están los compañeros para seguir informándonos a través de la radio, como así también a través de nuestro canal 23 de Tigo. Vamos a ver qué pasa hoy con el informe médico en el Hospital Nacional de Itagua, en donde se espera que precisamente den el último reporte médico, porque prácticamente ya está, Hugo Javier ya está de alta, ya puede salir. Pero sí, hay un pedido del abogado de Hugo Javier que él siga cumpliendo su condena. Está condenado a 10 años de cárcel en una vivienda que fijaron en Emboscada. Y el juez de la causa había manifestado que se va a ordenar que él vaya a cumplir su pena, por lo menos esta primera parte, en esta vivienda, dependiendo del informe que hoy emitan precisamente los médicos tratantes. Y si los médicos en este informe señalan que él necesita ser asistido y que la cárcel

no va a ser un lugar como para que él pueda recuperarse. Entonces, obviamente, se va a firmar su traslado de la cárcel de Tacumbú a esta vivienda fijada, repito, en Emboscada. Todo esto tiene que ocurrir en el transcurso de esta mañana. Con esto estamos cerrando nuestro programa de hoy lunes 12 de octubre. Tiempo inestable, esto va a seguir. Según la Dirección de Meteorología, vamos a seguir con lluvias, vamos a seguir con tormentas eléctricas. De hoy lunes, mañana martes, hasta el miércoles vamos a tener tiempo inestable, llovina, con ocasionales tormentas eléctricas. Muy bien, cerramos nuestro programa. Nos reencontramos mañana puntualmente a las 5 horas. Esto es El Informante.

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0: buenos días. Ya son las 6 de la mañana con 3 minutos, 12 de octubre, Día de las Américas, Día de la Raza, aniversario del descubrimiento de América por Cristóbal Colón, encuentro de dos mundos, encuentro de dos razas. Un día como hoy del año 1492 llegó la expedición de Cristóbal Colón con tres carabelas, la Niña, la Pinta y la Santa María. Tocó la isla Guananí o Islas Guananí en las Antillas, lo que son las Bahamas actualmente. Y Cristóbal Colón pensó que llegó a India porque las personas que estaban ahí tenían rasgos parecidos a los habitantes de India y creyó que llegó ahí sin saber que descubrió un nuevo continente. Aunque después llegaron las disputas, discusiones, es decir, realmente el que descubrió América fue Cristóbal Colón o los que llegaron primero a Norteamérica, que fueron probablemente los vikingos, otras expediciones de ingleses. Bueno, pero como nuestra cultura no hablaba inglés, entonces no sabíamos y nos quedamos con lo de Cristóbal Colón. No, mentira. Esa parte es una broma. Pero el descubrimiento de la llegada de la expedición de Cristóbal Colón con tres carabelas apoyadas por los reyes católicos de España fue un día como hoy, 12 de octubre del año 1492. Buenos días, Chiche, ¿cómo te va?
1: ¿Qué tal, Horacio y todo el equipo? Súper bien, mañana fresca. 9 grados de temperatura, sensación térmica también de 19 grados, humedad del 98% y vientos de 6 kilómetros por hora. Tenemos viento este, según la dirección de meteorología. Probabilidad de lluvia para hoy. Eso es lo que marca meteorología. Fresco, cielo cubierto, vientos del sur. Vamos a ir teniendo luego con lluvias dispersas y ocasionales, tormentas eléctricas. También marca neblina en las primeras horas. Y es que para la gente que se está moviendo de sus casas ahora rumbo al trabajo.

0: con rumbo a alguna actividad que tenga, a cuidarse porque en varios puntos del país estamos teniendo neblina. Eso es lo que marca Meteorología Horacio. La máxima para hoy es de 21 grados nada más. O sea, 21 grados es la máxima que tenemos para el día de hoy. Y no quiere ir el fresquito, ¿verdad? No se quiere ir el fresquito. Eso
1: Sí,
0: es lo que tenemos y vamos a tener esta semana súper fresca. Inclusive es marca para el viernes, 15 grados de mínima, Horacio. O sea,
1: y
0: no.
1: tuvimos dos récords ya este año. El día más frío y el día más caluroso también. El
0: Sí.
1: caluroso fuera de temporada de verano que fue en septiembre.
0: Sí.
1: Y que llegamos,
0: 40 aproximadamente.
1: superamos 40 grados de sensación térmica en varias localidades, sobre todo en el Chaco.
0: Sí. Para el día martes también tenemos 17 de mínima, máxima de 25 grados. Persiste la probabilidad de lluvia como para el día miércoles, con la mínima de 17 y la máxima de 26 grados. Cielo mayormente nublado, vientos del sur, lluvias dispersas, luego mejorando, dice también para el miércoles. Para el jueves, mínima de 17, máxima de 24 grados, sin probabilidad de lluvia, como también para el viernes, donde vamos a tener una mínima de 15 y una máxima de 25 grados. Eso es lo que tenemos, Horacio, en cuanto a meteorología. Y que va a persistir el clima fresco. No, nos sube la temperatura y los extremos principalmente que vamos a tener. Hoy tenemos 19 y mañana hasta el viernes vamos a tener temperatura más baja que 19. 17 hasta el jueves y 15 para el viernes. No me gusta más este clima. ¿Qué pensás ahora? ¿Yo a vos te gusta?
1: A mí me gusta el calor, yo soy team verano.
0: Pero estos amaneceres 17 y 15 grados ya no dan
1: No,
0: gusto.
1: no porque nos afecta a los
0: Sí, a
1: alérgicos,
0: mí me hace mal.
1: causa enfermedades respiratorias porque produce, tiene un efecto en el cuerpo y a muchas personas les causa una baja de las defensas. Y llegan los problemas
0: Sí.
1: respiratorios, por eso no me gusta. Y sobre todo le
0: No, a mí
1: afecta
0: tampoco
1: más a
0: me.
1: los alérgicos.
0: Sí, y yo así estoy como calamardo ahí. Diego hace rato ya me dijo eso.
1: Y como Carlitos,
0: Sí, como Carlitos de Ruglas.
1: de bebés en
0: Bebés en
1: pañales.
0: pañales.
1: Un saludo cordial a quienes nos ven por Canal 23 de Tigo, y 17 de Personal Flow, 28 de IPTV Copaco, a los que nos escuchan por las FM repetidoras directas de Caaguazú. 104.1 para el departamento de Caaguazú, desde la ciudad de Caaguazú, que era conocida como capital de la madera. Hay todavía madera, pero muebles fabricados a partir de madera reciclada ya en un gran número, porque ya desapareció la madera autóctona, la gran producción de madera que teníamos en la década del 70, 80 y 90. Ahora es los que eran bosques de Lapacho, Ugrapután,
0: Ya no hay,
1: Curupá,
0: ¿verdad?
1: Guatambú, ya no desaparecieron, son sojales, inmensos cultivos de girasol, trigo, maíz, soja. Y bueno, los que siguen explotando industrialmente la madera ya utilizan madera reciclada o traídas en maderas traídas de otras zonas de Caaguazú. Un saludo cordial a los que nos escuchan en Ciudad del Este a través de la 95.7, que nos acompañan también diariamente. Una fecha lluviosa de fútbol, Chiche, y estuve viendo la diferencia de la calidad de los estadios de Rubio Ñu y de Libertad. Rubio Ñu, que se empecinó, quería llevar necesariamente el partido a su cancha, pero le llevó a Olimpia a jugar en un esteral. Y bueno, malísima calidad del espectáculo por las pésimas condiciones del campo. Y a pocas cuadras de ahí, la cancha de Libertad en impecables condiciones, con el mismo clima de mucha lluvia, que si no estaba bien cuidada, así como si no está, si estaba descuidada, está bien cuidada. Si estaba descuidada como la cancha de Rubio Ñu,
0: Iba a
1: iba a
0: ser de otra
1: tener el
0: forma, ¿verdad?
1: mismo pésimo espectáculo. Pero ahí se jugó bien, parecía mesa de billar, inclusive parecía una pista sintética. Y se nota el cuidado, la inversión y la calidad del campo. Y tenemos mucho que mejorar todavía en eso. Hay estadios que no califican para
0: Para primera
1: partido de
0: división, ¿no?
1: primera. Y uno de los ejemplos es la cancha de Rubio Ñu.

0: desastre, es un esteral. Y no, no se puede jugar así. Era una, un terreno fangoso. Y yo creo que por culpa de esas malas condiciones se lesionaron varios jugadores. Se lesionó Delmas de Olimpia y Rodi Ferreira de Rubio.
1: Sí, salió sentido Delmas. Sí.
0: Y por la cancha estaba muy mala. Se resbalaban.
1: Sí, estaba muy pesada la cancha.
0: Se resbalaban y el del resbalón en algunos casos, algunos con mala leche y otros...
1: no, era un partido para Delmas, ¿verdad? Por el estado, por la cancha, por el terreno. Y no.
0: Él es muy frágil, muy flaquito, sí. Chiquito. Le falta madurez todavía y le arriesgaron al pedo. Bueno, lamentablemente se jugó así en esas condiciones y yo creo que no se debería más habilitar.
1: Pero Olimpia, no, o sea, ningún equipo jugó bien así, o sea, Olimpia hizo lo que tenía que hacer en ese estadio, metió garra, empuje, pero no se le dio el gol.
0: Es difícil, pero yo digo nomás, no hay nadie capaz de pensar un poco más cuando las condiciones no dan el... Los futbolistas de Olimpia en todo el tiempo, durante todo el partido, querían llegar hasta el área chica para rematar. ¿Por qué no rematan de media distancia?
1: Para aprovechar
0: el campo resbaloso, las malas condiciones. Yo creo que, mira, si yo fuera el técnico, le diría prohibido ingresar al área, disparar de media distancia todas las veces, en cada avance. Ni un solo tiro de media distancia hizo durante todo el partido de Olimpia. Ninguno.
1: Sí, o sea, no pudo aprovechar. Bueno,
0: cero inteligencia, cero creatividad para adaptarse a un campo de juego en malas condiciones.
1: Sí, o sea, y yo te avisé eso, o sea, te dije también que el estadio Rubio Ñu, cuando llueve mucho, es complicado. De hecho, en el Apertura también Cerro se fue a jugar un partido ahí luego de una lluvia y fue muy difícil. O sea, fue complicado y perdió inclusive Cerro ese partido.
0: Sí.
1: Olimpia pudo empatar, pero no le sirve de mucho a Rubio Ñu el empate, pero...
0: Bueno, por suerte al fin, va a descender. Mala gente, mala leche. No puede llevarle a ningún equipo a jugar así en Esteral cuando llueve.
1: Pero ahí yo creo que es más que nada también por la APF que habilita el estadio, ¿verdad? O sea, también. ellos si tienen el estadio habilitado, si tienen habilitado el estadio, van a llevar ahí por lo deportivo. Ellos van a primar lo deportivo.
0: Pasa que la APF es una rosca, todos sabemos eso. Si es que se aplicaba lo que se debería, hay muchos estadios que no deberían habilitarse, por ejemplo. Y este es uno de ellos.
1: Sí, o sea, no te convence. Pero no, la verdad es que tenemos muchos estadios que no están en condiciones.
0: Y como...
1: Lo mismo pasa en Itagua, que ahí se juega todos los partidos.
0: Sí.
1: Y es complicado.
0: Mira, para mí califican tres nomás. La Olla, el Defensor y la Cancha de Libertad. Después ninguno.
1: Y hasta ahora, y la verdad que no. O sea, ninguno está en condiciones óptimas como para... poder jugar un buen fútbol. Ojalá que dentro de unos años, cuando se habilite el Estadio Olimpia, el Estadio Guaraní que se está construyendo, el del Sportivo Luqueño, o sea, sean mejores escenarios, ¿verdad? Y estén acorde a lo que es un fútbol de primera división.
0: Sí. La cancha de General está más o menos, pero yo creo que se debe...
1: Ayer estaba muy golpeado también.
0: Se debe compactar mejor y se nota. Una cancha bien compactada como la de Libertad, por más que haya llovido la misma cantidad, la misma intensidad afectó la lluvia, las precipitaciones a la cancha de Libertad y a la cancha de Rubio Ñu. Y la cancha de Libertad se mantuvo impecable hasta terminar el partido. Eso quiere decir que la base está bien hecha, bien compactada.
1: Claro.
0: Tenemos que consultar en algún momento.
1: Ayer se vio golpeado también por la lluvia, ¿verdad? Y por la intensidad del partido. O sea, con el paso de los minutos de juego, ya se golpeó mucho el
0: estadio. Pero no se convirtió en un chiquero como fue la cancha de Rubiño.
1: Y el que me sorprendió también el estadio, que estuvo en perfectas condiciones hasta finalizar el partido, fue el estadio de Fernando de la Mora, donde hizo el local 12 de junio.
0: Sí.
1: Donde hizo lo de local, digo, bien, resistencia.
0: Y los que tienen...
1: No sé si estaba mudando, ahí sí, estaba mirando por parte del partido. Estaba impecable el
0: Tiene base con buena compactación, por eso no le afecta mucho. Y los que no tienen buena compactación, sucede lo que ayer sucedió en la cancha de Rudeño.
1: Claro.
0: En la Arboleda.
1: Así mismo, Horacio, eso es lo que tenemos. Después vamos a ampliar también
0: en la parte de...
1: Sí, todos los temas deportivos tenemos también para compartir la tabla intermedia. Faltan dos fechas, o sea, está apasionante todo ahora.
0: Apasionante, emocionante. Ayer dos partidos. Yo creo que ahora se van a jugar todos en simultáneo ya por el...
1: Sí.

0: El descenso no tanto, pero sí arriba.
1: Sí, y el
0: porque
1: descenso,
0: hay tres candidatos para el título y para el ascenso.
1: El descenso y el ascenso van de la mano luego porque...
0: Coinciden los partidos.
1: Santaní juega contra 3 de noviembre, por ejemplo.
0: Sí.
1: Que está necesitado.
0: Si el torneo termina hoy, los ascendidos son Santaní y General Caballero. Y quedó de vuelta. Vamos a ver si persiste.
1: Quedan dos fechas y Santaní tiene dos partidos complicados, digo, porque los dos equipos están luchando por la permanencia. Pero si miras un poco, la lógica te dice que un equipo que está por ascender tiene muchas ventajas contra un equipo que está por descender, ¿verdad?
0: Sí, así
1: porque
0: es.
1: Tiene partidos ante 3 de noviembre y la última fecha ante Fernando de la Mora.
0: Uh-huh.
1: O sea, tiene partidos complicados todavía Santaní.
0: Es así. Vamos a compartir las tapas y después vamos a ampliar el de fútbol de la,
1: sí,
0: de la antepenúltima fecha de intermedia
1: antepenúltima.
0: Y la segunda fecha de la segunda rueda del torneo clausura de la APF.
1: Así mismo. Vamos a la etapa de News Media para compartir qué trae el día de hoy. Hospital de Barrio Obrero realizó más de 27.000 atenciones. El Hospital Barrio Obrero, dependiente del Ministerio de Salud, registró durante septiembre un total de 27.588 atenciones, abarcando consultas externas y por urgencias en las diferentes especialidades. Traen tapa. En otro título, persisten los días lluviosos y frescos. Meteorología prevé para los próximos días un clima lluvioso y de temperaturas frescas. Estas condiciones se van a mantener hasta el día miércoles. De acuerdo a los pronósticos, se espera que las condiciones estén caracterizadas por una cobertura nubosa predominante sobre gran parte del territorio nacional. En otro título, analiza nuevas alternativas para fortalecer la conectividad. El Consejo Nacional de Logística, encabezado por el Ministro de Industria, analizó nuevas alternativas de infraestructura y transporte orientadas a fortalecer la propuesta logística y ampliar las opciones para el movimiento de cargas nacionales y regionales, también trae News Media.
0: Sí, estuvieron abordando lo que sería el transporte tras la culminación del corredor bioceánico, por ejemplo, fue uno de los temas que se abordó también en este encuentro de logística, donde estuvieron empresas navieras, empresas de transporte fluvial, terrestre y todos los sistemas de transporte que funciona en nuestro país.
1: En otro título, IPS reorganiza atención y proyecta en un área de consulta rápida. El IPS está reorganizando la unidad de emergencia médica de adultos, que ya permitió reducir en 51 la cantidad de pacientes en el área en un periodo de 3 días. La dirección médica también prevé fortalecer el albergue de emergencias y habilitar un espacio de consulta, también trae en tapa News Media. En otro título, producción apícola se fortalece en Itapúa a través del MAC, y con esto cerramos la etapa de News Media.
0: Muy bien, es una de las opciones sumamente interesantes de la agricultura familiar también. La apicultura, que es la producción de miel de abeja. Sí. Bien, economía virtual, dice, la ejecución presupuestaria más alta en 10 años registra el Ministerio de Obras Públicas y Comunicaciones. Un nivel récord en ejecución presupuestaria en desarrollo de infraestructura registró el país de la mano del Ministerio de Obras Públicas y Comunicaciones al cierre del mes pasado. Tal es así que necesita de un urgente auxilio del MEF para mantener en marcha las obras que están en ejecución para cerrar el año e iniciar el próximo. Fueron tan eficientes en el gasto del presupuesto que le falta para cerrar el año. Y faltan 3 meses todavía para completar, así que va a necesitar del auxilio del Ministerio de Economía y Finanzas para poder completar el año y no se ralenticen las obras que están en marcha, que aceleradamente se estuvo desarrollando. Y ahí en la foto vemos una de las obras emblemáticas, aparentemente es la ruta Pozo Colorado Concepción. También dice, la Corporación Andina de Fomento insta a Paraguay a preservar su grado de inversión. El Banco de Desarrollo de América Latina y el Caribe, CAF, perdón, destacó, Corporación Andina de Fomento, dije, son las mismas siglas. El Banco de Desarrollo de América Latina destacó la importancia de preservar el grado de inversión de Paraguay y ampliar su reconocimiento mediante la prudencia fiscal y una gestión eficiente de inversión pública. La entidad, que ya mantiene una cartera de 2.696 millones de dólares en nuestro país, manifestó su disposición de aportar a

0: hasta 3.000 millones adicionales para financiar proyectos públicos y privados en los próximos años. Pasa que Paraguay es un buen pagador, entonces los organismos financieros multilaterales le quieren prestar porque siempre...
1: Para afuera por lo menos estamos bien.
0: Siempre cumplió Paraguay. Ahora la cartera es de 2.600 millones de dólares y le quiere dar 3.000 más, o sea, más del doble de lo que de la cartera que está manteniendo ahora con Paraguay. La falta de infraestructura y corrupción pueden frenar el crecimiento económico. Esto dice, hace referencia a la publicación de la revista británica especializada en economía, The Economist, que realizó una nota sobre la coyuntura económica del Paraguay y resalta diversos aspectos como que por el atractivo del año pasado, Paraguay recibió 3,7 millones de visitantes internacionales, casi el doble que en el 2024, y enfatiza que algunos son turistas y otros se están mudando. Y es una amplia nota que se publicó la semana pasada y dice que la falta de infraestructura que tenemos en nuestro país, siempre solemos hablar que puede limitar la llegada de inversiones porque tenemos que invertir mucho más. No tenemos desagüe pluvial, desagüe cloacal, obras sanitarias, pocas rutas, sobre todo cuando las inversiones ya son un poco más distantes de la zona del departamento central. Si es en central la inversión no hay problema, si es cerca de Ciudad del Este, por ejemplo, tampoco hay problema. El problema aparece cuando las inversiones son en zonas más remotas, porque no tenemos, las rutas están colapsadas. La ruta 1 ahora se está trabajando para ampliar y tenemos muchísimas inversiones en la zona de Ipané, Villeta, Guarambaré, que es sumamente complicado llegar a esas zonas porque, bueno, se va a solucionar cuando se termine la obra de ruta 1 que está realizando el consorcio Mercosur, que es desde Cuatro Mojones hasta Quindú, 100 kilómetros. Después habría que ampliar también ese proyecto hasta llegar a Encarnación. Después tenemos el mismo problema con la ruta 3. La ruta 2 también ya está nuevamente colapsada porque uno para salir de Asunción para ir a Ciudad del Este, por ejemplo, hasta Itaguá.
1: Hasta Itaguá tiene mucho tráfico.
0: Sí.
1: A partir de ahí, para ahí
0: y hay que encontrar una solución. Además, yo no entiendo cuál es el criterio para, por ejemplo, en San Lorenzo, en Capiatá y en Itaguá. La ruta internacional, la ruta 2...
1: Se va por el medio.
0: Va por el medio de la ciudad y le ponen semáforo en cada cuadra.
1: Sí.
0: Y no puede ser eso. Yo creo que hay que establecer un paso o dos o construir viaductos. No se puede entorpecer el tránsito de la ruta internacional cada cuadra. Y además, vos te fijas, yo suelo viajar mucho porque me voy a Mallorquín, a mi casa, mi ciudad... Y dura, por ejemplo, la luz roja 40 segundos y vos te quedas, te estás yendo por ruta 2, te quedas y en esos 40 segundos pasa una moto, por ejemplo, en ciertos horarios en la ciudad de Itaguá, por ejemplo. Y me parece que está mal. Yo creo que con uno o dos pasos son suficientes. El que quiere pasar al otro lado...
1: Que retome ahí.
0: Que retome en el único pasaje y que no se le ataje al que quiere viajar por eso... afecta en la competitividad, en tiempo, en combustible, en la competitividad de las empresas de transporte y de carga y de pasajeros también, porque se tarda muchísimo más y eso multiplicas por tres. No, ¿qué tres? Si uno sale de Asunción, tienen Fernando de la Mora la misma cosa, en cada cuadra hay semáforo. San Lorenzo, Capiatá y hasta Itaguá es así.
1: Sí.
0: Y no debería ser así, me parece. Moviñande y Cuata y Chiche.
1: Ya es Minde, ¿verdad?
0: Ñandé periodista Minde. Sí. Pero es un
1: puede ser una alternativa. O sea, los sí. que están en esto por lo menos tendrían que algo analizar el tema, ¿verdad?
0: Tenerse claro. Chiche.
1: O sea, pero ¿sabes por qué no se puede hacer mucho también? Porque obviamente que la gente quiere pasar a cualquier lado, ¿verdad? Y nosotros mismos si estamos por ahí, si somos de la zona, vamos a decir, no, ¿cómo pido un semáforo más? A ver, yo que estoy apurado, quiero cruzar, vamos a decir, si somos de la zona. Y también la clase política, Horacio, que...
0: A mí me gusta adaptarme a la modernidad. En Mallorquín, por ejemplo, pasa lo mismo. Vos querés pasar al otro lado
1: y tenés
0: y
1: que...
0: hay dos partes.
1: Hasta ahí nomás.
0: La gente cruza en cualquier parte. Hacen un caminito en moto, por ejemplo. Los de la moto son...
1: El paraguayo es experto en hacer el tapepo y aparte.
0: Yo no tengo problema, me voy...

0: está en el cerca de la terminal de ómnibus de Mallorquín, está a 100 metros antes más o menos, un retorno, y otro como 1 kilómetro más hacia allá. Y yo creo que con eso son suficientes para pasar al otro lado. Hay muchos que pasan en el medio,
1: Pero,
0: donde no está
1: ¿sabes qué pasa
0: habilitado,
1: también,
0: rellenaron
1: Horacio?
0: ni pasa para pasar.
1: Los que retocan todos los proyectos técnicos son los políticos.
0: Sí.
1: O sea, cuando hay un informe técnico de alguien que se preparó para
0: En
1: eso,
0: Caguazú, por
1: presentan y
0: ejemplo, hay
1: después.
0: siete
1: Sí,
0: rotondas
1: y muy al pedo.
0: y debería haber dos más.
1: O sea, esa parte enlentece totalmente el tráfico también.
0: Sí. Y es peligroso. Y además la gente, nuestra gente, no se fija en las advertencias.
1: Sí.
0: Cuando la ruta era nueva, ocurrieron varios accidentes porque llegan a una
1: A mí, por
0: velocidad muy alta a la
1: ejemplo, yo
0: rotonda.
1: no tengo criterio técnico, pero para mí la rotonda está mal diseñada, pero vos me vas a decir, no, pero si respetas las reglas y frenas a tiempo, está súper bien, me vas a decir,
0: Está bien.
1: pero si mira el diseño de la rotonda de la Costanera y la rotonda de la Ruta 2 es totalmente diferente.
0: Sí.
1: Porque la rotonda de la Costanera, cuando se abre, obviamente se abre en el mismo carril donde va la ruta. Y el de Ruta 2 termina por la rotonda en sí. O sea, tenés que frenar todito y después entrar, doblar. En cambio, en algún momento tenés que fijarte con la rotonda de la Costanera y la rotonda de Ruta 2. Y ahí vas a ver que es totalmente diferente el diseño. Por ahí capaz haya algún informe técnico que
0: Y
1: valide
0: puede
1: eso.
0: ser el terreno que está accidentado,
1: Claro,
0: por
1: por
0: ejemplo.
1: eso.
0: Sí.
1: Por eso,
0: Pero
1: no.
0: yo suelo escuchar también comentarios así. Y yo me quejaba y decía que estaba mal diseñada. Y después hablé con un ingeniero. Y me dice, ¿vos te fijaste en tu velocímetro si coincide con el cartel, la
1: No,
0: velocidad?
1: claro.
0: Y realmente yo pasaba 50
1: Y
0: kilómetros
1: sí,
0: más rápido.
1: pero si va. Yo entiendo eso, Horacio,
0: Y
1: pero
0: después yo
1: ahí
0: hice
1: también.
0: el
1: Sí,
0: ejercicio.
1: pero atentan contra el tema de la dinámica del tráfico también, porque si vas a
0: Sí.
1: frenar todo ahí, entonces vas a llegar a
0: Exacto.
1: 8 horas, en 8 horas, o sea, no tiene más sentido.
0: Yo por eso dije que en
1: Puede
0: vez de
1: tener
0: siete
1: razón.
0: rotondas debería haber dos.
1: Sí, puede tener razón el que te dijo y te habló de la parte técnica. Pero si vas a frenar, si te vas a ir a 5 en cada rotonda de Ruta 2, vas a llegar en 7 horas otra vez a Ciudad del Este. O sea, va a ser lo mismo. Porque
0: Y
1: hay muchas
0: sí,
1: rotondas.
0: hay muchas.
1: Sí.
0: Y debería haber menos.
1: ¿Y sí?
0: Lo correcto es hacer lo que están haciendo en el kilómetro 10 de la ruta 2 de hacia el lado de Ciudad del Este. En el kilómetro 10
1: Van a hacer un viaducto ahí.
0: se está haciendo un viaducto, se hizo uno en el kilómetro 7 y se hizo en el kilómetro 4 también. Y ahora se completa con el kilómetro 10, yo creo que se soluciona. Ahí, de ese lado, del lado de Ciudad del Este, no tenemos el mismo problema que tenemos acá en Fernando, San Lorenzo, Capiatá,
1: De
0: Itagüí.
1: ahí se sale rápido.
0: De ahí se sale rápido y se llega rápido. Vos, desde Mallorquín hasta Ciudad del Este, que son 68 kilómetros, podés llegar en 45, 50 minutos. Acá en 50 minutos llegás desde el kilómetro cero hasta Fernando.
1: Sí, se tarda mucho.
0: Y no te vas ni 15 kilómetros en 45, 50 minutos. Y ahí podés hacer casi 70 kilómetros, porque
1: Claro.
0: se hicieron o se están haciendo las obras para evitar los atascos que estamos teniendo acá en la ruta 2. Y yo no sé si hay espacio nomás. Pasa que acá la ruta es mucho más estrecha porque no se respetó la franja de dominio del MOPC y hay construcciones hasta el borde de la ruta. Y eso es desidia de las autoridades del MOPC del pasado también, porque eso está así hace 40, 50 años. No es de la administración actual ni de administraciones recientes. Tenemos más temas en economía virtual. Dice, la inteligencia artificial no llega a los juzgados si antes no llega Internet. Y es un desafío instalar la conexión de Internet en todos los juzgados de nuestro país para evitar que casos, sobre todo los que afectan a la economía, por ejemplo, problemas judiciales entre empresas que tardan muchísimo tiempo primero. Hay algunos que quieren implementar la inteligencia artificial, por ejemplo, y este abogado que es experto en IA, que quiere, digamos, tecnologizar los juzgados y la justicia en nuestro país y tiene un problema con eso. Algunos ni siquiera tienen internet. Y yo no sé si todos ya usan computadora porque hace poco algunos juzgados usaban máquina de escribir todavía.
1: Todavía no entramos a modernizarnos en ese ámbito.
0: Y se debería modernizar.

0: Para agilizar la justicia, los casos penales, los casos civiles y comerciales también, sobre todo que le impacta a muchísimas personas cuando se trata de empresas, por ejemplo. También dice Mujeres del Agro abordarán sobre carne, mercados e integración. Este es un congreso que se va a realizar en el mes de noviembre, dentro de un mes se va a realizar este encuentro y bueno, son mujeres trabajadoras, guapas, líderes que están trabajando en diferentes empresas en diversos sectores y van a abordar principalmente estos temas, el mercado de la carne, los mercados externos y la integración. Y con este tema terminamos la etapa de economía virtual. Si quieren ampliar, pueden hacerlo ingresando a www.economiavirtual.com.py.
1: Vamos a la etapa de la tribuna para compartir también qué trae el día de hoy. La OIP apoya la credibilidad y la institucionalidad del BCP. El presidente de la Unión Industrial Paraguaya OIP, Enrique Duarte, defendió la credibilidad del Banco Central del Paraguay y llamó a preservar los consensos económicos frente a disputas políticas. Afirmó que la estabilidad económica y la confianza institucional son claves para sostener el crecimiento. El empresario que estuvo ayer en la tribu, en el programa de Hugo Biermann, destacó la importancia de preservar la solidez macroeconómica que subrayó y es uno de los principales pilares para atraer inversiones y sostener el crecimiento del país. Lo económico tiene que ser un acuerdo más allá de los partidos y las facciones. Tenemos que entre todos trabajar para mantener esa estabilidad económica y seguir proyectando al Paraguay hacia el desarrollo, afirmó. En este escenario, recordó que la reputación de Paraguay como economía previsible es resultado de décadas de políticas orientadas a preservar la estabilidad monetaria y fiscal. Hoy que somos un país atractivo para la inversión, tenemos que cuidar mucho nuestra economía y todos los factores que lo rodean. Debe existir un manejo responsable y no debemos politizar, sostuvo. Sobre los mecanismos de supervisión del sistema financiero, Duarte defendió la actuación del ente regulador y destacó el prestigio que la institución construyó tanto a nivel nacional como internacional. El empresario aclaró que respalda al BCP no implica que respaldar al BCP, digo bien, no implica renunciar a los mecanismos de control ni a la exigencia de responsabilidades cuando corresponda. Trae también la
0: Yo estoy de
1: información.
0: acuerdo con lo que dice el ingeniero Enrique Duarte, el presidente de la UIP, pero parcialmente. Hay que apoyar la credibilidad y la institucionalidad del Banco Central del Paraguay, pero las autoridades no colaboran, Chiche. No podés sacarle al presidente de banco bueno y llevarle como presidente del Banco Central. Eso hizo Santiago Peña.
1: No se cumplió el tema de la puerta giratoria
0: y
1: ahí.
0: Para mí está mal lo que hizo. No digo con eso que Carlos Carvalho es un bandido, ¿verdad? Pero es
1: No era elegante, nomás, no era
0: la
1: correcto, nomás.
0: nominación del presidente del Banco Central. Es como la esposa del rey, la reina. No solamente debe ser honesta, sino debe parecer. Bueno, acá puede ser honesto, pero no parece. Lo mismo hizo Marito, le llevó a José Cantero, él era gerente general y vicepresidente del Banco Interfisa. También está mal. Los dos últimos gobiernos no colaboraron para
1: Y
0: mantener
1: Horacio,
0: la independencia.
1: ahí te
0: Yo
1: quiero
0: creo que.
1: consultar algo con respecto a eso, ¿verdad? Ya que diste dos ejemplos de dos gobiernos distintos en cuanto a movimiento, pero al partido en sí es lo mismo, ¿verdad?
0: Sí.
1: Partido Colorado Mario Abdo, Partido Colorado Santiago Peña.
0: Sí.
1: Diferentes movimientos dentro del partido. Me hablaste de dos personas a quienes le llevaron de un banco.
0: Sí.
1: A eso
0: Hay
1: es lo que
0: que
1: quiero
0: decir,
1: preguntar.
0: los dos tipos,
1: Son buenos,
0: brillantes,
1: preparados,
0: bueno,
1: claro. Pero
0: preparados, pero.
1: a lo que quiero consultar de Horacio, ¿hay profesionales que pueden ocupar ese cargo y que no estén trabajando en un ente privado en nuestro país?
0: Y del mismo Banco Central, el doctor Miguel Mora, por ejemplo, perfectamente puede ser presidente del Banco Central. Tampoco, ¿sabes qué? No me gusta tampoco Chiche. Un miembro del directorio, el que era procurador, ¿cómo se llama? Marco Aurelio González.
1: Sí.
0: Él estaba en la procuraduría. Él es gremialista, es
1: Sí.
0: político. Y para mantener la independencia, no tiene que estar en esos en esas competencias.

0: diferencias de carácter político. Él siempre lideró un... estaba peleando judicialmente para ser decano de la Facultad de Derecho, por ejemplo. Salió de la Procuraduría y dejó un encargado de despacho. Hasta ahora no hay un oficial, oficialmente un Procurador General de la República. Está uno que dejó él y controla, como se dice vulgarmente, satelitalmente la Procuraduría.
1: Eso es lo que no me gusta. Eso a mí también está mal. Horacio, que para tener mapeo político uno quiere ocupar todos los espacios y parece que no puede hacer todas las... todo lo que tiene que... y lo que implica el cargo, ¿verdad? O sea, muchos para mapear todos los lugares y pensando cuestiones políticas se inmiscuye en todos los temas. Y en ninguno puede hacer bien.
0: Y esto tiene no tiene solamente la culpa él. Sí. También tiene el presidente de la República, Santiago Peña.
1: Tiene la clase política y la forma misma de cómo se organizan las instituciones en Paraguay. Así. Lo mismo pasa por los cargos electivos.
0: No es un gobierno honesto. Por eso hace eso. El que es honesto no va a ser. Tenés que tener principios para eso. Y esto no tiene principio ni fin.
1: Claro. Pero acá, pues, ¿sabes qué pasa? Se lleva a que la ley te ampara, pues. Y que si no está prohibido, pues está permitido. Entonces.
0: No es ético.
1: Y claro, no es ético, pero nadie piensa en eso, Horacio. Sí. Todos piensan en...
0: Y nos toman del pelo, creo.
1: Todos piensan en proyección política y dejan descuidado las instituciones.
0: Creen que son demasiado vivos, pero dejan...
1: No son institucionalistas, son políticos.
0: Dejan al descubierto su angurria desmedida. Y eso no está bien. Y por eso tenemos que decir, hay gente que no se da cuenta, pero los que nos damos cuenta tenemos que contar para que todos les conozcan, les saquen la careta. A los que no son honestos, así como Santiago Peña, como Marco Aurelio González, como Carlos Carvalho, tampoco debería haber aceptado al presidente del Banco Bueno que se fue al Banco Central. No son honrados, no son honestos. Por eso hacen esta práctica que para mí está muy mal.
1: Seguimos con la tapa de la tribuna y dice: el terrorismo no tuvo compasión de la gente. Es posible afirmar que hay... perversidad cuando la campaña periodística tiene como diseño el daño por la diaria intencionalidad al darse como estrategia estructurada para manipular, y es correcto asumir que el terrorismo financiero ni se compadeció de los daños colaterales que venía sobre la población. Y en otro título, reeducar para mejorar, también es la fórmula de la Agencia Nacional de Tránsito, y suben una imagen ahí de acá cerca, ¿verdad? Avenida Mariscal López, ¿cómo se llama la plaza que está ahí frente al shopping?
0: Naciones Unidas.
1: No me acuerdo de la plaza que está en nombre, que está frente al shopping, al costado del shopping Villamorra y frente al Mariscal shopping Mariscal López. Sí. Sería ahí sobre la avenida justamente Mariscal López. Sí, yo ubico por la imagen.
0: Ah, por el desvío de
1: la parada, todo. Ya, tengo memoria fotográfica, Horacio. Sí, al toque pillé que.
0: No me estaba dando cuenta que era ahí. Que
1: es ahí.
0: Que decir los detalles. Sí, es cierto.
1: Y ahí se ve el FUPAR y todo se ve ahí en la imagen, ¿verdad? Y también cómo se quedan los vehículos sobre la franja peatonal y el delivery que está ahí con un kepi y sin casco ahí sobre la franja peatonal también.
0: Sí.
1: Allá de fondo hay otro motociclista que tiene un casco y el otro está con gorra. Sí. O sea, no tienen casco, pero...
0: No todos usan el casco y hay control. Yo no sé si... Hay que esperar si esto mejora con Sole en la municipalidad. Y esto, por ejemplo, se tiene que controlar, y al que se va sin casco le sacas del camino, le das una clase magistral de 20 minutos y después le soltás. Yo creo que no hay que multarle, pero a todos hay que agarrarle.
1: O sea, primero tienes advertencias, ¿sí? Después le encontrás a la misma persona de la misma forma, le multás ya.
0: Acá, Chiche, en su moto.
1: A vos ya te encontré, ya te dije que no tenés que andar así.
0: Tiene que estar en el
1: sistema. Y acá está en el sistema y por eso ahora te voy a multar.
0: Acá te sacamos tu moto y andas a traer 1.000.000 de guaraníes. Cuando traigas, vas a llevar otra vez. Pero la próxima vez, si cuando retires tu moto, volvés a hacer lo mismo, ya te vamos a suspender por 6 meses la licencia. Y así tiene que ir gradualmente hasta sacar. Ahí, en países serios, los que reiteran las faltas después quedan sin poder manejarse.
1: Sí, se quedan sin registro, claro. Sí. Pero sabes que también acá se le ve, ¿verdad?, la franja peatonal a algunos vehículos. Algunos hacen a propósito porque no quieren los respetar, y otros porque los semáforos que tenemos

0: En Paraguay no todos tienen el contador de segundos en cuanto se va a poner amarillo y luego rojo. Entonces uno se va y de repente, ya cuando está en el medio, cambia el color.
1: Sí.
0: Y sabes que también pasa mucho, cuando te quedas ahí, el que está atrás ya te aprieta, luego no, espéralo, no, díselo, no, este ya pisó la franja, vamos a darle lugar para que retroceda y se quede bien,
1: No,
0: no,
1: no te dan.
0: ese pas se va y te aprieta ya.
1: Sí. Por eso la vez pasada conté que extranjeros me decían, ¿cómo ustedes los paraguayos son tan buenos? Pero cuando salen a manejar se convierten todos en gorilas.
0: Y a todos nos pasa. Vos sabés
1: ¿Por qué
0: que
1: la gente buena se transforma cuando está en el
0: y en
1: volante?
0: el tránsito es terrible. Y eso, o sea, a mí me suele pasar que a veces si me quedo en la franja peatonal quiero retroceder, pero ya no me da tiempo ni no puedo porque ya me apretó lo que está atrás. Entonces ya no puedo
1: Sí.
0: hacer nada y te queda ahí
1: Sí.
0: en la franja. O sea, eso pasa porque no tiene el que cuenta los segundos. Entonces ahí al mirar, si ves que faltan 5 segundos para que cambie de color, ya frenás.
1: Sí.
0: En cambio, si ves la onda verde, uno trata de atropellar el semáforo. Pero bueno, seguimos con la tapa de la tribuna. En otro título, ANEAES respalda proyecto que frena por 2 años la creación de las universidades. Esto trae también
1: Tenemos que
0: un
1: hablar
0: buen tema de debate.
1: con José Fernando Duarte sobre
0: Sí.
1: este tema. Estuve viendo el fin de semana ya en varios medios que estaban abordando este tema y que nos
0: Tema
1: amplíe más
0: interesante.
1: esta información, porque el problema que tuvimos con Hernán Rivas
0: Sí.
1: es por eso, que se habilitan universidades sin el análisis, sin el criterio apropiado y sin asegurarse de que las personas que van a estar al frente son personas capaces,
0: Claro.
1: idóneas y sobre todo si son honradas, ¿verdad? Pasa que la Universidad Sudamericana, por ejemplo, era de un narco, que después ya lo mataron, ¿verdad? Era
0: Tenía
1: uno de
0: otro
1: los
0: fin.
1: responsables, sí, tenía como fin la recaudación, no en
0: O sea,
1: colaborar con la formación de profesionales de primer nivel.
0: claro, en otro título, campaña sucia de medio de prensa no logró su meta de desestabilizar el sistema financiero. Y con esto cerramos la tapa de la tribuna, Horacio.
1: Muy bien, ya son las 6:42. Vamos a hablar de fútbol, Chiche.
0: Sí, vamos a hablar de fútbol y vamos a repasar un poco también los resultados de los partidos del fin de semana, en donde tuvimos
1: El único
0: buenos
1: ganador hasta
0: encuentros.
1: ahora fue Cerro Porteño,
0: Sí, hasta ahora Cerro
1: que
0: Porteño, pero
1: le vino bien la poda.
0: hoy se completa la fecha, ¿verdad?
1: Sí.
0: Sí, el primer partido del día sábado, el sábado arrancó la fecha. Empate entre San Lorenzo y Trinidense que no pudo sumar. Eso es lo que tienen estos equipos, ¿verdad? Como Trinidense y 2 de Mayo, que tiene hoy la posibilidad de ser puntero del campeonato. Hay que ver si cumple ante Ameliano. 2 de Mayo está para ser el único puntero del campeonato si es que gana su partido el día de hoy.
1: De
0: Pero
1: local.
0: bueno, sí, de local juega. Vamos a ver qué tal le va. Vamos a ver si puede aprovechar. Porque Trinidense, que también iba a ser el puntero del campeonato de forma momentánea, por lo menos ese sábado, no pudo aprovechar y empató ante San Lorenzo, que ya descendió, por ejemplo. Por eso cuesta a veces cuando estos equipos van bien y después uno dice, no, no es candidato. Y nos dice, no, ustedes Cerro, Olimpia y Libertad nomás. Después del resto nadie puede ser campeón. ¿Por qué no le ponen como candidato a estos equipos? Te dicen.
1: Y
0: Y por estas cosas no se le
1: no
0: ponen.
1: será que bajan la guardia,
0: No, y por
1: Chiche?
0: eso, o sea, diferente, no, no
1: Lo
0: sé.
1: mismo le pasó a General Caballero, que
0: Sí.
1: era puntero holgado y perdió contra 3 de noviembre, que va a descender, y perdió contra Carapeguá, dos partidos de seguido.
0: 3 de noviembre está así, le gana a Santaní, se puede salvar. O sea,
1: Sí,
0: está
1: y
0: así. Y
1: le toca contra Santander.
0: además que dio vuelta a un partido, estaba perdiendo 2-0 ante Fernando Lamora. Y sobre el minuto final, sobre los minutos finales, después se puso 2-1 en una parte del segundo tiempo. Después, en tiempo de descuento, metió 2 goles y pudo dar vuelta al partido. O sea, guapos son los jugadores de 3 de noviembre que con
1: Y
0: Jorge Achucarro repuntó.
1: tiene muchos buenos jugadores. Está el Chino Martínez, por ejemplo. Está
0: Sí.
1: Marco Rivero. Está varios jugadores muy buenos
0: Tiene.
1: tiene.
0: Y Jorge Achucarro, el entrenador
1: Sí, es
0: del
1: el
0: 3 de
1: que es un
0: noviembre.
1: muy buen entrenador también.
0: Claro que repuntó bastante, ¿verdad? De su llegada obtuvo muchísimos partidos consecutivos con triunfo, ¿verdad? Bueno, San Lorenzo de Trinidense. Después, el día sábado también se dio el partido entre Luqueño y Cerro Porteño. Cerro Porteño, que estaba súper mal con jugadores separados, llegaba de la peor forma a este partido. pero se pudo imponer a Luqueño y además de buena forma, ¿verdad? Porque le ganó 3-0, prácticamente a partir de 3-0, por ahí ya es casi...

0: casi goleada ya, ¿verdad?
1: Para un equipo que...
0: Para un equipo como Cerro que no convertía goles, es una goleada, ¿verdad?
1: Que empató, una goleada.
0: Claro, o sea, Cerro Porteño se pudo imponer al Deportivo Luqueño con goles de Pablo Vegetti y Lucas Merola.

0: mayo justamente, y se pudo reponer por lo menos de forma momentánea ante el Sportivo Luqueño. Ayer se jugaron los partidos de Rubio Ñu Olimpia, Libertad Guaraní, Rubio Ñu ante Olimpia. Terminó con el marcador de 0-0, en donde de esto estamos hablando ya en el arranque con Horacio, en una cancha bastante golpeada, en un campo de juego bastante pesado. Olimpia no pudo ante Rubio Ñu, que necesitaba ganar para posicionarse en la tabla de promedios. Con esto, Rubio Ñu no le sirve mucho el empate, pero rescató un puntito. A Olimpia tampoco le sirve el empate, se frenó en la tabla de posiciones en la punta del campeonato. Lo que le vino bien a Olimpia fue que Libertad tampoco pudo ante Guaraní. Empataron 2-2 en un muy lindo partido. Y ahí vemos imágenes para la gente que nos sigue por Unión TV. Algunas imágenes, ¿verdad?, de lo que fue el encuentro entre Olimpia y Rubio Ñu. Richard Ortiz también que estuvo en este encuentro. Eduardo, se le ve a Eduardo del MAS también disputando la pelota, que luego salió tocado del partido, ¿verdad? Salió un poco sentido y las cámaras de la transmisión oficial de la televisión pudo captarle al jugador o sea, en un momento en donde le estaban poniendo hielo en la parte posterior, más o menos,
1: La
0: de
1: pierna,
0: la
1: la
0: pierna, ¿verdad?
1: pantorrilla.
0: Sí, la pantorrilla o la galleta, como le decimos
1: Y
0: comúnmente,
1: sí,
0: ¿verdad?
1: más
0: Sí,
1: conocido
0: como la
1: y
0: galleta.
1: este partido es literalmente que se jugó en un potrero,
0: Sí,
1: chicos.
0: en un partido en una cancha
1: Literal.
0: muy difícil, fue muy complicado por partes y por momentos. La pelota no corría, ¿verdad? Los jugadores intentaban salir, picar la pelota como para salir de forma rápida y no se podía. Era bastante difícil porque la pelota se quedaba, ¿verdad? En el terreno de juego, en el agua. Y fue un partido demasiado complicado para ambos equipos. Rubio Ñu rescató un puntito y Olimpia, para mí, que perdió 2 puntos. Aunque hay que ver en el balance también cómo queda, porque en estos partidos son complicados. Puede ser un punto ganado también, de
1: Claro.
0: acuerdo a cómo se va
1: Y
0: desarrollando
1: de
0: el
1: acuerdo
0: campeonato.
1: a los planes, al presupuesto de Rubio Ñu, por lo visto querían ganar.
0: Claro, ellos
1: Porque
0: querían
1: a
0: ganar.
1: Cerro le logró ganar en un partido anterior en estas
0: Sí, en estas
1: condiciones
0: condiciones también en el
1: del campo
0: Apertura.
1: horrible.
0: Sí, en el Apertura le
1: Yo que yo
0: ganó a
1: creo que ni
0: Cerro.
1: siquiera debería estar habilitado por
0: Y
1: la
0: esa
1: ACB.
0: derrota le costó el cargo a Jorge Bava en ese
1: Sí,
0: campeonato, ¿verdad?
1: fue
0: Él
1: así.
0: se fue de Cerro tras perder ante Rubio Ñu también en un estadio La Arboleda en esas mismas condiciones, porque fue luego de una lluvia, ¿verdad? También el partido de Libertad Guaraní, que para mí fue el mejor partido de la fecha, era un partido muy atractivo de ida y vuelta, que terminó 2-2 este encuentro. Guaraní tuvo la chance de ganar el partido en muchas ocasiones, y también Libertad, ¿verdad? Fue un partido de ida y vuelta, fue un muy
1: Los
0: lindo
1: dos
0: partido.
1: equipos jugaron muy bien.
0: Los dos equipos propusieron y salieron a ganar el partido. Gustavo Aguilar abría el marcador para Libertad. Maximiliano Añasco empataba para Guaraní. Luego en el segundo tiempo, en el arranque del segundo tiempo, Federico El Pachi Carrizo, gol en contra para Guaraní, a favor de Guaraní.
1: No
0: Peinó la
1: se
0: pelota
1: entendía qué
0: y
1: fue
0: se
1: lo
0: le
1: que
0: fue.
1: quiso
0: Y
1: hacer
0: quiso,
1: Carrizo.
0: quiso sacar, pero no peinó. O sea,
1: Peinó hacia su
0: no
1: arco.
0: alcanzó bien y pudo, no pudo ahí el arquero Morínigo, que tuvo algunas buenas tapadas en
1: Muy
0: este
1: buenas
0: partido, ¿verdad?
1: tapadas, sí.
0: Sí, Morínigo, el arquero de Libertad. Y también el que apareció y tuvo muy buenas tapadas fue Miguel Martínez, también el arquero
1: ¿Vos
0: de
1: viste
0: Guaraní.
1: el partido de Olimpia, Chiche?
0: Sí, vi. Vi por parte del segundo
1: ¿Viste
0: tiempo,
1: la
0: después
1: falta que
0: ya.
1: le hicieron a... ¿cómo es que se llama? Alfaro.
0: Sí.
1: Que le dejó la raya de tres taquillas, más o
0: Sí.
1: menos. Y no cobró ni falta. Claramente en la repetición se vio que era
0: Es que
1: una plancha.
0: se ve que le tocó, ¿verdad?
1: Y bueno, si yo fuera árbitro, y Sherry es ahí suplente,
0: Sí,
1: bueno,
0: iba a verlo la raya ahí a la media,
1: y
0: ¿verdad?
1: claro, no, para mí era tarjeta roja. Por la pierna levantada, la plancha que le agarró de pleno, le podía haber quebrado la pierna, ni siquiera cobró
0: No,
1: falta.
0: y es más difícil en este tipo de campo de juego, es muy peligroso, ¿verdad? Cuando uno se tira en la disputa de la pelota, es difícil frenarse
1: Roja e
0: porque se va.
1: imputación debió haber sido.
0: Sí, porque es complicado jugar en campos así. Luego, Elvio Vera de penal pudo empatar el partido para
1: Que muchas
0: Libertad y
1: ocasiones
0: terminó.
1: tuvo Elvio Vera. Muchísimas veces tocó al arco.
0: Pero le tapó bien el arquero Miguel Martínez.
1: Sí.
0: Para mí, ambos arqueros tuvieron buena actuación.

0: Sí, Miguel Martínez es muy buen arquero, es joven todavía. Tiene proyección, ojalá se pueda sentar para la selección también. Lo mismo Mourinho, ¿verdad? Que para mí es un buen arquero, pero en la selección con lo de Garnero se le quemó un poco, ¿verdad? Y se fue muy rápido, le dio la oportunidad de jugar en la selección y en una Copa América horrible para Paraguay, en donde no le fue bien tampoco en lo personal, ¿verdad? Pero ojalá se pueda reponer. Y para mí, Libertad y Guaraní tienen muy buenos arqueros y ambos son paraguayos, ¿verdad? Eso es algo para resaltar.
1: Sí.
0: Que tengan arqueros paraguayos. Y ahora también el que está con un arquero paraguayo y tuvo una buena actuación fue el arquero de Cerro Porteño, Ángel Martínez, que mantuvo el arco en cero.
1: Sí.
0: El arquero joven, arquero también, que llegó de Rubio de 2 de mayo a Cerro Porteño.
1: ¿Qué pasó el arquero titular?
0: Y comió banca, Rofo. Le dieron la oportunidad a Ángel Martínez para mostrarse un poco. Y para mí cumplió porque mantuvo el arco en cero. Hay que ver en otros partidos en donde el equipo rival proponga un poco más cómo le va a Martínez, ¿verdad? Pero lo importante es que mantuvo ya el arco en cero, ¿verdad? Eso da mucho, ¿verdad? Justamente hablamos la otra vez del famoso arquero Boluvia, ¿verdad? Que todos los remates luego se van al ángulo, se van ahí muy esquinados. Y ese era Rofo, ¿verdad?
2: O sea, sí, y esos tiros que a su rival le salen cada dos temporadas justo sale bien en su contra,
0: y bueno, eso le pasaba. Y no fue así el caso de Ángel Martínez, quien tuvo una muy buena actuación, por lo menos manteniendo en cero su arco, el joven arquero de Cerro Porteño, que llegó del 2 de mayo. Para hoy tenemos dos partidos para completar la fecha 14 del campeonato, Horacio. 2 de mayo ante Ameliano, 2 de mayo tiene la posibilidad de quedarse en la punta, y luego el encuentro entre Nacional y Deportivo Recoleta a las 19:20 horas va a ser en Barrio Obrero, y no va a poder pasar, por ejemplo, si querés cruzar por cerca,
2: sí, se va
0: por
2: a cerrar ya en la calle Caballero, seguramente.
0: Claro.
2: Vamos a dejar por aquí, Chiche.
0: Sí,
2: tenemos a nuestro invitado los partidos de intermedio.
0: Vamos a dejar, después, y después la tabla.
2: Después de la tanda, vamos a una breve pausa y ya volvemos enseguida. Va a estar con nosotros el gerente financiero de la Agencia Financiera de Desarrollo, Hugo Villalba, que vamos a hablar de la emisión de bonos de 100.000 millones de guaraníes que hizo la semana pasada para financiar la industria. Es una línea sumamente importante, claro. Y sabemos que financiar la industria es políticamente correcto. El sector que crea
0: oportunidades de empleo,
2: oportunidades
0: todo
2: de trabajo, es el generador
0: dinamiza
2: de
0: empleo la
2: por excelencia, y entonces es una acertada, y vamos a tener los detalles de este tema. Ya volvemos después.

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son las 7 puntualmente y como anunciamos, estamos con el gerente financiero de la Agencia Financiera de Desarrollo, la AFD. Vamos a hablar de la emisión de bonos para el financiamiento.

0: dentro del sector industrial, un sector pujante que está creciendo últimamente y es uno de los sectores que justifican el crecimiento económico de nuestro país, que de hecho va a ser uno de los que más crece de vuelta este año. El año pasado ya fue así, y ya le damos la bienvenida a Hugo Villalba, gerente financiero de la AFD. Buenos días, gracias por compartir esta mañana con nosotros. Hugo, ¿cómo te va?
1: Buenos días, Horacio, Chiche y la audiencia.
2: Buen día.
1: Es un gusto estar acá y poder compartir, como dijiste, sobre el sector industrial, comentar un poco
2: cómo fuimos o cómo venimos desarrollando.
0: Hablar un poquito más alto.
2: Ok.
0: 100.000 millones de guaraníes, una emisión de bono, Hugo.
2: Sí, y la semana pasada concretamos una colocación de bonos por valor de 100.000 millones de guaraníes. Eso equivale a casi 17,5 millones de dólares que va a ir dirigido al financiamiento del sector industrial, un financiamiento de largo plazo que permite ampliar la capacidad productiva de las industrias paraguayas. Pueden también incorporar tecnología, ampliar su adquisición de maquinarias y también modernizar sus procesos.
0: Uh-huh. ¿Cómo surgió la idea de generar estos recursos para financiar la industria, Hugo?
2: Ok, bueno, el Paraguay Industrial es un programa del gobierno nacional, y la AFD, en conjunto con el Ministerio de Industria y Comercio, estuvieron trabajando para poner a disposición del público, específicamente de las industrias paraguayas, un financiamiento de largo plazo que permita cubrir la necesidad que tienen de financiamiento de largo plazo. Uh-huh. Como sabemos, invertir o mejorar, ampliar una industria requiere de tiempo para recuperar la inversión. Sí. Entonces, AFD, al disponibilizar los recursos hasta 15 años de plazo y con 3 años de gracia, permite acompañar este ciclo productivo.
0: Uh-huh. La industria, Chiche, mira, que yo terminé la facultad hace 30 años, en el 96. Cuando empecé a ejercer el periodismo, la industria tenía una participación del 14% en el Producto Interno Bruto, hace 30 años. Ahora es de casi el 20%, 19,6,7 aproximadamente, si se considera exclusivamente la industria manufacturera. Pero si se incluye el sector servicios y la industria de la construcción, por ejemplo, que antes era más servicios. Yo no sé por qué en la construcción no se consideraba la fábrica de ladrillos, por ejemplo, los insumos, no era considerada parte de la industria anteriormente. Ahora se amplió un poco más el concepto y hay gente que toma a la industria de la construcción como parte del sector industrial y otros que no. Pero si se considera la industria de la construcción y el servicio, los servicios, llega a aproximadamente 33-34%, tiene un peso cada vez mayor, y por eso es que yo celebro que se haya tomado la decisión de habilitar una línea de financiamiento para fortalecer el sector industrial en nuestro país, que algo que decíamos, el sector industrial es por excelencia el sector de la economía en generación de empleos. ¿Y qué impacto se busca tener con estos fondos que están listos para colocar ya ahora, me imagino? ¿Esto desde cuándo van a estar ya en manos de los industriales que toman un crédito en el sistema bancario?
2: Sí, ahí, Horacio, la AFD ya puso a disposición de las empresas paraguayas, de las industrias. El proceso es, las empresas paraguayas tienen que acercarse a su entidad financiera de preferencia, que pueden ser bancos, financieras y cooperativas. Sí. Presentan su proyecto de inversión y ahí solicitan el financiamiento. Y como bien dijiste, lo que esperamos es que con estas inversiones puedan seguir generando empleo, y al invertir una empresa, una industria, también eso beneficia a sus proveedores y a toda la cadena de valor.
0: Sí, justo la semana pasada estábamos hablando con Chiche la importancia de dar valor agregado a nuestra producción. Porque antes, por ejemplo, en la década del 90, los 2000, teníamos una altísima producción ya de soja, pero exportábamos todo en grano.
3: ahora neutralizábamos acá,
0: ya llega, ya es más del 20%, 30%.

0: La industrialización que le da valor y bueno, con la disponibilidad de recursos para fortalecer la industria, vamos a darle más valor todavía y no solamente a la producción de granos, sino otros sectores también, Hugo.
1: Sí, así mismo, Horacio, en este programa de Paraguay Industrial nosotros tenemos priorizados algunos sectores que son la parte metalmecánica, alimentos y agroindustria, textiles y confecciones, como también madera y sus manufacturas.
0: ¿Ustedes pudieron detectar cuál es el sector más próspero de estos que citaste, cuyos fondos, que los fondos están disponibles para fortalecer a estos sectores?
1: Sí, hay un estudio que se realizó en conjunto con el BID, el Banco Interamericano de Desarrollo, donde justamente menciona estos sectores que yo te comenté. No sabría decirte así de esos cuáles exactamente es el que tiene mayor preponderancia, pero bien es sabido que Paraguay es un país que se dedica a la agroindustria y bueno, creo que eso podría ser uno de los sectores más con mayor impacto que podría tener la economía.
0: La AFD ya tiene varios productos. El que es destinado a la industria, ¿cómo es que se denomina? Y con este fondo, ¿lo que se va a hacer es fortalecer esos productos que ya se tienen o se va a crear otro nuevo?
1: Sí, AFD ya tiene un producto que se llama Procrecer,
0: Sí.
1: que está destinado para empresas grandes que quieran financiar sus proyectos de inversión. Y el programa Paraguay Industrial va a estar dentro de ese producto. Lo que ponemos a disposición es crédito. Este crédito va a estar dentro de Procrecer, va a ir hasta 15 años de plazo y va a tener 3 años de gracia. Va a tener una tasa en guaraníes de 10,5% y en dólares de 8,5% para el prestatario final.
0: Una muy buena tasa, Chiche. 10% no. Y el plazo y años de gracia también tiene ahora.
1: Tiene años de gracia que son 3 años, o sea, hasta 3 años no paga capital la empresa.
0: Sí.
1: Entonces eso le permite tener ahí un alivio financiero, porque al
0: Sí.
1: invertir una fábrica, no es que recuperas tan rápido tu inversión. Vos
0: Claro.
1: necesitas que el financiamiento que obtenés te permita aguantar ese ciclo.
0: Claro, ponerle que vos solicitás un préstamo y querés, qué sé yo, agregar un molino a una de las partes de tu fábrica, eso seguramente vas a tardar, qué sé yo, 6, 8 meses en construir, instalar. Y tenés que empezar a producir. Me parece que es un muy buen tiempo para empezar a producir ya y devolver el crédito, ¿verdad?
2: Y si hablamos un poco de números, ¿verdad? Igual por fuera de este nuevo programa que tiene AFD, si hablamos de números en cuanto a desembolso de dinero en comparación a años anteriores, este año tenemos números más auspiciosos.
1: Sí, es nuevamente un año récord para la AFD. En distintos sectores, AFD estuvo acompañando el crecimiento. El año pasado desembolsamos más de 350 millones de dólares. Y este año ya superamos ese
0: En
1: monto.
0: agosto creo que ya se superó.
1: En agosto ya superamos
0: Sí.
1: y también va a ser un año récord nuevamente.
2: O sea, tenemos
0: ¿Ya se
2: más.
0: tiene una estimación de a cuánto más o menos se podría llegar al cerrar diciembre?
1: Y a ver, si mal no recuerdo, podríamos alcanzar unos 550 millones de dólares. Sí.
0: Muchísimo. Muchísimo. Y da un buen impulso al sector. Industrial, dentro de este crecimiento récord que tuvieron, ¿cuál es el segmento que demandó más crédito, Hugo?
1: Y justamente la
0: La
1: industria.
0: industria, ah, mira.
1: Nosotros en el primer cuatrimestre del año ya estuvimos desembolsando más de 70 millones de dólares para el sector industrial. Entonces eso también demuestra de que este programa Paraguay Industrial es necesario. Es necesario que las empresas, las industrias paraguayas tengan financiamiento de largo plazo. Y no solamente que tengan ese acceso al crédito, sino que, insisto, ¿verdad? Que el plazo es muy importante y el periodo de
0: Claro,
1: gracia.
0: sí.
1: Just, nos, nosotros mismos cuando queremos comprar algo, no podemos pagar en poco tiempo,
0: Sí.
1: necesitamos que se extienda para que no nos esfuerce esa cuota, ¿verdad?
2: Y en ese sentido,

0: ¿Qué tan difícil es para las empresas o industrias acceder a ese crédito? O sea, en cuanto a documentaciones, ¿estamos bien en eso? ¿Falta orientar mejor a algunas empresas para que puedan tener una mejor previsión en cuanto a posibilidad de crédito?
1: AFD como banca segundo piso no otorga directamente al
0: Claro.
1: beneficiario final. La industria paraguaya que quiera acceder a este crédito,
0: ¿Va a través de un banco financiero o
1: sí,
0: cooperativa?
1: tiene que ir a través de un banco financiero o cooperativa que trabaje con la AFD, le presenta su proyecto y esta entidad financiera es la que pone los requisitos para poder evaluar el crédito, que generalmente son todos los mismos, pero requiere de una planificación de tener su proyecto y todas sus documentaciones de la empresa.
0: Claro, o sea, pero básicamente hace un seguimiento también, ¿verdad? Como para que se pueda facilitar el acceso al crédito, que es el fin ideal, ¿verdad? Que tiene AFD para estos temas.
1: Asimismo, sí. Y también está la página de Paraguay Industrial del MIC, donde están mayor información sobre cómo acceder a
0: ¿Están
1: estos
0: trabajando con
1: créditos.
0: el MIC en esto?
1: Con el MIG estábamos trabajando de la mejor manera para que también pueda ser un proyecto con mayor impacto, un programa con mayor impacto.
0: La AFD, además de la industria, esta nueva línea que tiene con la captación de fondos a través de la emisión de bonos de 100 mil millones, financia la vivienda, la producción agrícola, la educación superior, la capacitación en posgrado. Grado también ya se incluyó desde este gobierno. También reforestación, eficiencia energética, MIPIMES. Y fondos cooperativos. Yo le suelo decir a la gente que necesita un crédito de la AFD y tiene su institución con la que trabaja y tiene fondos propios. Y hay en algunos casos que los fondos propios de la entidad tiene un punto o dos puntos más la tasa de interés. Entonces yo le digo, pedile la línea de financiamiento de la AFD, que en muchos casos es más barato porque por una política del gobierno hay algunos tipos de algunas líneas de financiamiento que tienen una suerte de un pequeño subsidio o tasa subsidiada, digámosle, para que sea más barato para el destinatario final. Entonces, y como a veces compite un producto de la AFD con el producto que tiene la institución, el oficial tiende a ofrecerle primeramente el fondo del banco. Entonces yo le digo al cliente, pedirle el de la AFD, que es dos puntos más bajo, porque después yo me enteré por qué es esa práctica, y resulta que la comisión para el oficial de crédito es más alta cuando ofrece un crédito que tiene una tasa mayor. Entonces, hay que decirle también a la audiencia, si son industriales y están necesitando un fondo y justo le viene como anillo al dedo esta nueva línea de disponibilidad de recursos, que solicite a su institución los fondos de la AFD, que en algunos casos coincide, tiene la misma tasa para el cliente final con fondos propios de la institución o de la AFD, pero en algunos casos los fondos de la AFD son más bajos. Entonces, yo te libero de esa parte del comentario, Hugo, porque vos trabajás con todas las entidades y no te voy a forzar a que digas algo que después puede ser sensible para las instituciones financieras intermediarias, ¿verdad? ¿Cuál es la expectativa de la colocación de estos 100 mil millones? ¿Hay mucha demanda y esa proyección de demanda se mantiene para el resto del año?
1: Sí, tenemos buenas expectativas de colocar estos recursos. La necesidad del sector es grande. Entonces, yo creo que a medida que el sector industrial, las empresas industriales vayan conociendo, esto va a ir acelerándose su utilización. Y bueno, y después seguir viendo cómo acompañar esa demanda, ¿verdad?
0: Sí, la AFD suele hacer unas estadísticas sobre el impacto que tiene los fondos entregados. Y ya que me decís que el sector industrial es el que más demandó, el que más creció, en este año hasta, no sé cuáles son los últimos datos, si son hasta septiembre o...

0: agosto. Y suelen estimar la cantidad de empleos generados o empleos mantenidos. ¿Cuál es ese indicador en el sector industrial este año, Hugo?
1: Y la cifra no tengo para darte, pero lo que hablamos siempre es que un proyecto generalmente genera entre 9 a 10 empleos, ¿verdad? Tendría que tener la cifra exacta para poder
0: Sí, no
1: decirte,
0: importa.
1: pero sí nosotros miramos bastante lo que es, por un lado, la creación de nueva fuente de trabajo que con el financiamiento del sector industrial se va a poder observar. Al incorporar nuevas tecnologías, va a requerir también de nuevos operarios, nuevos trabajadores, y a la vez, si modernizamos, también se mantienen aquellos trabajadores de la industria.
0: Qué bueno. Los proyectos industriales que están financiando están en todo el país. Hay una mayor preeminencia del departamento central. ¿Cuál es la zona industrial que está con mayor dinamismo?
1: Y
0: ¿O es toda la región
1: toda
0: oriental?
1: la región oriental estuvimos viendo
0: Sí.
1: que estuvieron realizándose inversiones, por ejemplo, Casapá, Misiones, Alto Paraná, también Central, y hay también proyectos importantes en el Chaco paraguayo.
0: Ah, mira, que justo estoy abriendo acá la página de la Agencia Financiera de Desarrollo y el Empleo genera más de 3.000 empleos generados en el sector industrial al cierre del mes de septiembre. Ya están los datos estadísticos y en total el empleo generado. A ver un poco. 119.938, incluyendo vivienda, industria, agricultura, ganadería, comercio, servicio, desarrollo inmobiliario, forestal, energía, construcción y educación. Desarrollo inmobiliario es el que tiene el desafío de generar más todavía. De hecho, hay muy pocos proyectos financiados, tres nada más este año, de enero a septiembre. Probablemente porque el desarrollo inmobiliario tiene sus recursos porque vienen inversiones extranjeras y todavía no requieren de financiamiento a nivel local. Pero qué interesante. El sector viviendas, 57.000 empleos, Chiche. Impresionante. El sector comercial y servicios, 45.000 empleos. Son los que más empleo están generando y el sector industrial que creció muchísimo este año, más de 3.000 empleos generados, 3.638 desde enero hasta el mes de septiembre, que son los últimos datos, bastante actualizados. Hasta yo pensé que iba a estar hasta agosto por ahí recién, pero ya está hasta
1: Está.
0: septiembre el informe de la agencia financiera de desarrollo. Decime, ¿ustedes tienen acceso a la información de qué sectores invierten más, qué sectores
1: ¿De qué
0: de nuestra
1: rubro,
0: economía
1: verdad?
0: cuando ustedes emiten bonos, sobre todo en esta última emisión, por ejemplo?
1: Esta última emisión realizamos específicamente para el sector industrial, pero en lo que va del año, AFD ya emitió a través de la bolsa más de 130 millones de dólares, y eso van dirigidos a distintos sectores. Hay bonos que emitimos para lo que es vivienda, pymes, educación, o sea, son bonos ODS,
0: Sí,
1: Objetivo de
0: sí.
1: Desarrollo Sostenible, que
0: Sí.
1: están dirigidos a estos sectores que yo te comenté.
0: Sí, lo que te preguntaba es ¿quiénes son los que invierten? Sí, ¿son inversores institucionales o también hay particulares si ustedes tienen acceso a esa información?
1: Cuando hacemos la subasta, vemos que por los montos importantes son institucionales, pero también en la última emisión que hicimos en dólares, vimos con montos más pequeños, y eso sí son particulares.
0: Mira.
1: Entonces ahí ya pudimos observar que en la emisión que tuvimos también participaron personas físicas.
0: Chiche, si vos querés invertir, apoyar el sector industrial, tu ahorro puedes
2: hay que ir por los

0: destinar comprando bonos de la AFD cuando emite. Sí. Es sumamente importante y tiene que crecer más el mercado bursátil de nuestro país. Como que la gente en un principio tenía temor. Y de hecho, nosotros, yo creo que el principal problema para que más gente, más sectores inviertan en el mercado bursátil es el altísimo porcentaje de la economía subterránea que tenemos. Que cuando yo comencé el periodismo hace 30 años, la economía subterránea era 50%. Y ahora pasaron 30 años y sigue siendo 50%.
1: O sea, no cambiamos en eso por lo menos.
0: Y no. Y eso hace que en un principio tuviera pocos actores del mercado bursátil en nuestro país, pero va mejorando. Hay cada vez más inversionistas de nuestro país, tanto institucionales. Con las inversiones institucionales no había problemas, pero sí, particulares, y eso va en aumento también, para que el mercado bursátil crezca más en nuestro país. La AFD tiene en sus planes realizar más emisiones este año, ¿o ya no?
2: Sí, tenemos previsto continuar con las emisiones en el mes de noviembre. Tenemos previsto continuar con una emisión para el sector industrial.
0: Sí, ¿de cuánto va a ser en ese caso?
2: Y prevemos por mismo valor 100.000 millones de guaraníes nuevamente, y otras emisiones también para otros sectores.
0: Qué bueno. Y en este caso, de la semana pasada, ¿cómo fue la reacción del mercado? ¿Se colocaron todos rápidamente?
2: Esta emisión se colocó el 100.000 millones de guaraníes. Tuvimos inversionistas que estaban interesados, y para esta nueva emisión también vamos a ir trabajando para continuar con de manera exitosa con la colocación.
0: Me imagino que aceleran los procesos cuando, dependiendo del movimiento que hay, de la demanda también. A veces me imagino que a veces le apura un poco más, y otros puede ser con mayor holgura en los tiempos, digamos.
2: Sí, nosotros cuando identificamos que hay interesados inversionistas potenciales, como bien dijiste, Horacio, aceleramos los procesos. Hay un proceso administrativo, pero si sale la oportunidad, ahí volamos.
0: ¿Cuál es la fuente de información de la AFD? ¿Es a través de las IFIs? O sea, los clientes finales le piden a ellos, entonces ellos les pasan a ustedes la información para que ustedes tengan el termómetro, digamos, de cómo se está moviendo la economía y en cada sector.
2: Sí, la información que nosotros tenemos es la que nos proveen las IFIs. Y con esa información tenemos una base de datos donde podemos ver los sectores, la cantidad de empleos que tiene la empresa, lo que podría generar, el tamaño, la facturación. O sea, esos son los montos, la información que tenemos, pero siempre a través de las entidades financieras.
0: Nos decías que el año pasado se colocaron 350 millones de dólares, este año ya superamos los 500. ¿Cómo va a ser el presupuesto de crecimiento para el próximo año, el presupuesto de colocación?
2: Y en este último trimestre tenemos que fijar las metas, pero como fue el año pasado y como sigue siendo este año, eso nos desafía a que el desembolso previsto para el año que viene sea superior inclusive a lo que vamos a cerrar este año.
1: ¿Y tienen ustedes así estudiado, tienen números en qué sector se necesita más acceso al crédito? ¿En qué rubro, en qué sector?
2: Y ahí, Chiche, prácticamente cada sector tiene su necesidad, ¿verdad? Vivienda, por ejemplo, es un sector que está creciendo bastante a través del producto Xerovaporá. Hay un déficit habitacional de casi 1 millón de hogares, que entre esos son cuantitativos y cualitativos. No solamente que no tiene un hogar, una casa, sino que las condiciones de la vivienda necesita ampliar.
1: Claro.
2: Vivienda. Pymes también necesitan financiamiento. Educación también necesita financiamiento. Agroindustria, que fue industrial, como te mencioné al arrancar el programa, desembolsamos 70 millones de dólares y sigue creciendo la demanda. Por eso el programa Paraguay Industrial. Está el sector forestal,

0: un sector que AFD apoyó bastante y sigue apoyando. Bueno, no sé si me olvidé de un sector,
1: Sí.
0: pero
1: El sector
0: sí.
1: forestal, yo recuerdo que el año pasado, en el 2025, tuvo un
0: Se
1: crecimiento, pero
0: fomentó el tema del crédito de carbono y
1: altísimo,
0: todo.
1: sí. Con las inversiones vinculadas a esta empresa que está en Concepción, ¿cómo es que se llama? Que se está
0: Paracel.
1: listo para Cel, disparó. Este año, ¿cómo se movió el sector forestal?
0: Y estuvimos desembolsando igual, si mal no recuerdo, unos 40 millones de dólares para el sector. Y ahí tenemos una condición de que AFD financia, la inversión puede ir hasta el vencimiento sin pagar capital ni interés. O sea, la empresa solicita su financiamiento y como tardan los arbolitos en crecer y
1: Sí. Sí.
0: para poder generar el retorno, podemos hacer capital e interés al vencimiento.
1: Ah, mira, ¿y hasta qué plazos?
0: Y puede ir hasta 12 años de plazo.
1: O sea, durante los 12 años no pagas nada, pagas cuando cortas y se puede producir los árboles en su maduración, digamos.
0: Así mismo.
1: Ah, mira, pues yo no sabía que había crédito, así que solicitas el crédito y pagas después de 12
0: Cuando
1: años,
0: te rinda.
1: cuando te rinda. Y sí, y es lo que la lógica te dice, pues, ¿de dónde vas a sacar la plata si todavía no vas a cortar la hoja de los árboles y vender para devolver antes para el repago del crédito? Y sí. En todos los otros sectores, ¿cómo son? ¿Hay años de gracia también de acuerdo al tipo de proyecto que se financia?
0: Asimismo, tenemos
1: De
0: periodos
1: la
0: de gracia.
1: industria, por ejemplo, ahora nos dijiste que tiene 3 años
0: 3 años,
1: de
0: hasta
1: gracia.
0: 3 años, para este programa Paraguay Industrial. Los otros proyectos pueden ir hasta 2 años de gracia. Ahí ya va de la mano con su proyecto, como estructura. Finalmente analiza la entidad financiera. Hay veces que el proyecto requiere, no sé, 6 meses de gracia o 1 año de gracia, porque ya empieza a generar retorno, pero AFD permite hasta 2 años acompaña hasta 2 años de gracia para otros sectores y para específicamente este programa industrial va hasta 3 años de gracia.
1: Da una buena cantidad de tiempo, un buen espacio para que pueda ya recaudar y poder pagar bien. Decime, ¿hay un estudio que te dice si vos invertís 100 millones de dólares en la industria, qué promedio de generación de empleos te puede dar? ¿Hay alguna medición en ese sentido?
0: Hay una medición, lastimosamente no tengo abierto acá el estudio, pero después, para no pasar una cifra inexacta, te
1: Sí.
0: puedo compartir después ese dato,
1: Sí,
0: ¿verdad?
1: genial. Acá, por ejemplo, estoy mirando con una inversión en el sector industrial de 111 millones de dólares, que es más o menos similar, y la creación de más de 3.000 puestos de trabajo, que es bastante interesante. O sea, podríamos estimar que más o menos una cifra que puede rondar entre 3.000 y 4.000 empleos son los que pueden darse con esta colocación de 100 millones de dólares. Interesante. Hugo, gerente financiero de la AFD, te agradecemos muchísimo tu visita y toda esta información. Les deseamos todo
0: Aprendimos
1: el
0: muchas
1: éxito en la
0: cosas
1: colocación
0: y
1: para que...
0: importante conocer los productos que tienen. De hecho, solemos tener mucha información de AFD también, pero en donde diversifican un poco también los sectores en donde se trabaja. Se enfoca mucho en vivienda, ¿verdad? Porque es lo que más
1: Teníamos un
0: información
1: déficit muy
0: tiene.
1: alto
0: Se habla
1: también.
0: mucho de Xirogapona, pero ahora también que se esté hablando del sector industrial, yo creo que es muy importante. Y también mucha gente que pregunta, ¿verdad?, de cómo se puede acceder al crédito, si también pueden acceder empresas más pequeñas, pero cada uno tiene su rubro y de acuerdo a eso van saliendo también, ¿verdad?, los créditos. Sí, para cada sector, ahí
1: Sí.
0: Chiche, tenemos un producto y ese producto permite acompañar la necesidad de financiamiento. Se nos conoce.

0: Mucho por lo que es vivienda,
1: Sí.
0: pero aparte de vivienda tenemos productos para el sector ganadero, agrícola, pymes, industrial, educación, forestal. O sea, acompañamos todos los sectores, pero ya, como dijiste, se nos conoce más como
1: Sí,
0: vivienda.
1: porque se enfocó mucho en eso, ¿verdad? Y algunos no saben que lo de la AFD es muy amplio, ¿verdad? O sea,
0: De hecho
1: financian
0: que
1: todos los rubros.
2: antes no había crédito para vivienda. Yo
1: No.
2: conozco la de la AFD desde que se creó. Se creó en el 2005 y empezó a dar créditos desde el 2006. Y yo recuerdo cuando vos querías hacer un préstamo para la vivienda, el plazo máximo que te daban era de 3 años, 36 meses, por ejemplo. Y no podías hacer una vivienda grande, importante, con ese plazo para devolver el crédito. Y vino, generó una revolución en el sector vivienda. Antes no había crédito, después ya había. Se produjo también algo que los que queremos invertir no deseamos, es que como ya hay crédito, aumentaron los valores de las propiedades, por ejemplo. Antes de comprar un terreno para construir una casa era súper barato, ahora es mucho más costoso porque cuando hay oferta de dinero, entonces crecen, aumentan los valores de las propiedades también. Y algo que yo celebro muchísimo con este crecimiento del dinamismo del sector industrial es que los créditos que vos entregás en el sector industrial, los beneficios ya son permanentes, porque, por ejemplo, se monta una industria con el crédito o se amplía una industria y genera una cantidad de mano de obra. Y eso ya queda, no es que cuando no es, vos terminás de devolver el crédito, pero sigue trabajando y los empleos se mantienen. A diferencia del sector vivienda, por ejemplo, que la generación de empleo es durante la construcción y el impacto no es permanente en la misma cantidad. Si bien se va a demandar seguramente mano de obra para mantener la vivienda, para hacer reparaciones, para hacer ampliaciones, el impacto en la generación de empleo en el sector industrial es importante y se mantiene en el tiempo. Es algo que le diferencia un poco de los otros sectores, Hugo.
0: Sí, eso es muy importante. El empleo que puede generar el sector industrial más con nuestra población que necesitamos, ¿verdad? Necesitamos
2: Sí.
0: que las personas tengan un empleo digno y esa persona que tiene ese empleo también gasta nuevamente, genera un dinamismo en la economía y bueno, ayuda al crecimiento económico de nuestro país.
2: Muy bien, Hugo, gerente financiero de la AFD, muchísimas gracias por contarnos todos estos detalles de la emisión de bonos de 100 mil millones de guaraníes, que ojalá se coloque rápidamente, ya se generen los empleos y necesiten colocar más fondos, porque tenemos un clima favorable. Estuve viendo el último informe del Banco Central sobre el informe sobre la situación del crédito y estamos en un periodo favorable para el desembolso de créditos y también la realización de inversiones. Imagino que muy rápidamente van a continuar colocando lo que se emita el próximo mes de noviembre. Gracias por tu visita y muchísimo éxito en el trabajo de la AFD, una institución exitosa que tiene un rol sumamente importante que ayuda a dinamizar la economía porque su función es complementar la oferta de recursos financieros para los sectores de la economía, porque como nosotros tenemos un problema, Chiche, la gente no ahorra a tan largo plazo.
1: No.
2: Y los proyectos como este del sector industrial y de la vivienda, por ejemplo, para que sea competitivo, se necesitan muchos años más que el plazo en que el que lleva dinero en los bancos coloca. Entonces ahí viene a ser fundamental el rol de la Agencia Financiera de Desarrollo porque ese plazo que falta en los plazos de los ahorristas completa la AFD con sus recursos y por eso es tan importante y a mí me parece que su rol es estratégico, neurálgico en nuestra economía y que le vaya bien a la AFD nos conviene.

0: Así que muchas gracias por la visita y éxito.
1: Muchas gracias, Horacio, por la invitación, Chiche. Y bueno, esperamos que sea así como mencionás, que pronto se coloquen estos recursos y que apoyen a la industria paraguaya para el crecimiento económico de nuestro país.
0: Muy bien, ya son las 8:07:36. Me adelanté una hora.
2: ¿Y ya te querés ir, Horacio?
0: Sí, no. Me equivoqué nada más. Vamos a una breve pausa y a la vuelta nos tenemos pendiente todavía comentar cómo le está yendo al torneo intermedia que está al rojo.
2: La tabla del campeonato también y todo.
0: Sí, a la vuelta vamos a estar con esos detalles. Ya volvemos.

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0: Las 7:42. Cielo y Nando Chiche, 19 grados la temperatura, ¿está bien?
1: Sí, ¿no? Clima inestable en Asunción, el área central. Esto se extiende también a todo el país. Como ya veníamos adelantando y compartiendo también la página de la Dirección de Meteorología, tenemos 19 grados de temperatura, 19.4 grados de temperatura según marca Meteorología, humedad del 98% y viento en calma. La máxima para hoy es de 21 grados, eso es lo que marca Meteorología para hoy, Horacio.
0: Sí, en
1: una
0: todo
1: máxima
0: el país. En todo,
1: sí,
0: el,
1: en
0: país,
1: todo el país.
0: Estábamos mirando la imagen en vivo de Ciudad del Este también. Está
1: claro, claro. En Ciudad del Este, por ejemplo, tenemos ahora una temperatura de 19 grados y sensación térmica también de 19 grados. Un poco raro porque en Ciudad del Este solemos tener 3 puntitos más abajo normalmente. Pero también el día de hoy tenemos misma temperatura Ciudad del Este, Asunción y el área central. Y la proyección que tenemos es que hasta el miércoles por lo menos vamos a tener clima inestable. Después eso se va a calmar, vamos a tener días nublosos con un poco de sol. Pero va a persistir el clima un poco fresco, ¿verdad? Porque hasta el viernes por lo menos tenemos una temperatura mínima de 15 grados.
0: Y ahora que hablamos de Ciudad del Este y que estamos en el Día de la Raza, 12 de octubre, recuerdo que en el 89, cuando todo lo que llevaba Alfredo Stroessner se cambió, recuerdo que hubo un concurso en la radio y uno de los nombres que se manejaba, que se propuso para Ciudad del Este, era Almirante Colón.
1: Sí, después
0: y quedó al final en Ciudad del Este, que es un punto cardinal, no lleva nombre de nadie.
1: Un nombre.
0: San Blas también se decía. Había gente que propuso que se llame San Blas. Había gente que propuso que se llame Bernardo de Velasco.
1: La
0: no
1: ciudad.
0: Sé, no sé por qué se le ocurrió a.
1: Pero me gusta a mí Ciudad del Este.
0: ¿Te gusta más?
1: Y Ciudad del Este.
0: Colón, por ejemplo, no te gusta.
1: No.
0: No sé, y sí, puede ser. Y en realidad ganó.
1: El tema es que ya quedó muy así impregnado para mí, por ejemplo, ¿verdad? Para ustedes, los que son más grandes, que capaz sea diferente porque tenía otro nombre y cuesta más adaptarse a lo de Ciudad del Este. Pero
0: sí,
1: yo conocí a Ciudad del Este así como tal, ya, y para mí va a ser raro que tenga otro nombre.
0: Y claro, y sí.
1: Lo que me hubiese
0: cuando
1: gustado.
0: Cuando yo era niño se llamaba Presidente Stroessner.
1: Lo que me hubiese gustado. Fue que se mantenga Mallorquín, que se llame Karen. Es un muy lindo nombre, no sé,
0: sí,
1: por qué.
0: Y a mí me gusta más. Sí. Me gustan los nombres tradicionales. Como José Domingo Campos, por ejemplo, se llamaba Cooperadora. Oleari se llamaba Sheirocue. Sheiro era un cacique y Sheirocue es una. ¿Viste que
1: o sea, era de la zona?
0: La gente le pone el nombre
1: del dueño originario.
0: Sí, por ejemplo, qué sé yo, Alemancue. Sí. Era un alemán, ¿verdad? En la zona de San Pedro y así. Y
1: Karen Dú, muy lindo nombre.
0: Karen Dú, después.
1: Pastoreo.
0: Pastoreo es Juan Manuel Frutos.
1: Sí, Campo 9.
0: Campo 9 es ahora J. Eulogio Estigarribia.
1: Claro.
0: Y así. En realidad,
1: pero,
0: concuerdo contigo, a mí no me gustan los nombres de los políticos de ciudades.
1: A mí tampoco me gustan nombres así de. Me parece raro.

0: Prefiero, me hubiese gustado que se mantenga en Carendy, que es
1: Sí.
0: un nombre muy lindo. Carendy.
1: Y
0: Pero bueno,
1: así.
0: se cambió todo eso, ¿verdad?
1: Lo que queda con el nombre de Carendy es el estadio del Club General Caballero,
0: Sí.
1: que antes se llamaba Estadio Leandro Velar.
0: Claro.

0: Carende. ¿Sabes qué? Desde dónde también se hizo conocido y ya tenía el nombre Carende, porque en los torneos de Interliga, en varios momentos llegó muy lejos la selección de Carende, porque la liga pues se llama Liga Carende y por eso ahí empezó a trascender también su nombre.
1: La Liga Carendí salió 2 veces campeón nacional.
0: Sí, y a partir de ahí también se iba conociendo, ¿verdad? Pero no sabía que el nombre original de la ciudad era Carende, que es muy lindo el nombre.
1: Sí. Carendí. Hierba que se enciende,
0: Sí,
1: que se prende.
0: Carende.
1: Carendí. Y había gente que decía que significa Yerbales, Carendí, así como Tacuarendí se le dice al cañaveral. Pero no sé cuál es la acepción. Está el presidente de la ANEAES, doctor Luis, José Fernando, perdón, José Fernando Duarte. Buenos días, ¿qué tal, doctor?
2: Muy buenos días, Horacio, a toda tu audiencia, las órdenes.
1: Gracias por atendernos, doctor. Aquí estábamos hablando con Chiche desde temprano. Un comentario tuyo que fue noticia en varios medios de comunicación, ya que el acuerdo que tiene la ANEAES de que se suspenda por 2 años la creación de más universidades en nuestro país. Y queríamos ampliar un poco ese comentario que hiciste, doctor.
2: Bueno, en realidad es un proyecto de ley del Senado
1: Sí.
2: que pidió parecer técnico a la ANEAES. La ANEAES respondió inmediatamente dando un parecer favorable a este proyecto de ley y agregando medidas complementarias que nosotros creemos necesita el subsistema de educación superior, porque suspender la creación, hablamos de creación de nuevas universidades, no
1: Sí.
2: de creación de nuevas carreras que implementan las universidades que ya existen, ¿verdad?
1: Sí.
2: Eso es lo primero que hay que distinguir, porque por ahí muchos pueden aprovechar esta discusión y decir que acá se está atentando contra la autonomía universitaria, pero no existe autonomía universitaria de instituciones en expectativas que aún no fueron creadas, ¿verdad? Eso es un
1: Exacto.
2: primer punto. Estamos hablando de nuevas universidades o instituciones de educación superior. La ANEAE respondió con un parecer favorable y una larga, larga argumentación, porque no es una prioridad para el país
1: Sí.
2: tener nuevas instituciones de educación superior. Por el contrario, la prioridad en el país es que las que ya existen demuestren calidad o cierren. Esa es
1: Sí.
2: la prioridad en el país. Y nosotros además propusimos un trabajo en etapa en estos 2 años, para que no quede nomás como algo que se suspende, ¿verdad? Que se pone en suspenso. Y ese trabajo tiene que ver con la elaboración de un plan estratégico de la educación superior que el país no tiene. Tiene que ver con reconstruir o construir, mejor dicho, otro sistema de análisis técnico para la creación de nuevas universidades mucho más exigente, que alinee este proceso con las necesidades reales del desarrollo del país, no con simple afán de lucro. La educación superior no es una unidad de negocio. Si no cambiemos las leyes y declaremos la unidad de negocio, cobrémosle los tributos correspondientes que pagan tantas empresas que llevan adelante actividades comerciales, ¿verdad? Pero ellos tienen la cobertura de no tributar porque son actividades en teoría sin fines de lucro. Entonces, el país no necesita más empresas educativas. Con las que hay tenemos ya un gran desafío, porque en realidad hay una saturación de la oferta académica y no un déficit
1: Sí.
2: de llevar las carreras hacia mayores niveles de calidad.
1: Doctor, ¿por qué llegamos a ese nivel de saturación? Nosotros comparativamente con otros países tenemos más universidades de las que deberíamos tener.
2: Tenemos prácticamente más universidades que estudiantes que quieran seguir carreras, ¿verdad? Por eso muchas universidades tienen carreras inactivas, carreras que figuran en los catastros del CONES, que siguen emitiendo títulos de manera irregular, son carreras fantasmas que constituyen el corazón de la estafa académica en el Paraguay. Lejos estamos de necesitar nuevas universidades. Obviamente esto tiene que ver con un proceso de masificación sin planificación,

0: visión de Estado y sin patriotismo, donde las instituciones reguladoras por mucho tiempo fueron cómplices de intereses creados. En las NEADES no tenemos visión corporativa ni respondemos a ningún sector interesado de la educación entendida como negocio o como plan de negocio. Nosotros no respondemos a dueños de universidades, no respondemos a rectores, no respondemos a políticos que quieren utilizar la educación superior para ampliar su poder territorial o poder político, no respondemos a los que quieren lavar dinero por medio de las universidades. Por eso nuestra respuesta es inmediata, firme y fundada técnicamente.
1: Uh-huh. Nosotros hace rato a primera hora estábamos conversando con Chiche, justamente llegamos al colmo de que el narcotraficante tenía una universidad, y estoy hablando del caso específico de la Universidad Sudamericana, la que le vendió el título a Hernán Rivas y a otras cientos de personas. Y me imagino que esto, con esta actitud firme que están teniendo ahora, podría sanearse esa situación, que llegamos a ese extremo lamentable.
0: Esperemos que sí, Horacio. Yo quiero hacer una distinción, ¿verdad? Es cierto que la universidad que mencionás en el pasado estuvo vinculada a esos actores, pero hoy no es el caso.
1: Sí.
0: Esta universidad ha evolucionado favorablemente, se ha desprendido de todas estas carreras, pero sí, existe siempre. Por eso es tan importante el trabajo interinstitucional de los órganos del Estado.
1: Sí.
0: No, la NEADE es apenas una institución evaluadora de la calidad. Acá tiene que haber un trabajo mucho más fuerte, y entiendo que la Contraloría lo está haciendo, porque se están divulgando informes que son demoledores contra la falta de regulación en la educación superior, sobre todo respecto del órgano rector, que no es la NEADE, es el CONES. Esto debe profundizarse, tiene que haber una colaboración mucho más fuerte de CEPRELAT, de NIT, sí, del Ministerio Público. Son organizaciones sin fines de lucro, no pueden desviar dinero en dividendos para empresas de ningún tipo. Entonces, hay un trabajo que hacer en el Paraguay si realmente tomamos en serio la ley. Y en la NEADE nosotros tomamos en serio la ley. No nos da miedo esta actitud, a pesar de que muchas veces existen amenazas. No les tememos, vamos a seguir defendiendo con toda rigurosidad nuestro modelo de evaluación en el Paraguay. Se tiene que acabar la informalidad, se tiene que acabar el hecho de falta de cumplimiento de la ley, y tienen que quedar las universidades que puedan garantizar un perfil de egreso, una inserción laboral a tantos jóvenes que se esfuerzan y hacen todo lo posible para estudiar una carrera de educación superior.
2: Doctor, para aprovechar un poco también tu tiempo y la posibilidad que tenemos de conversar contigo, ya estamos cerrando el año 2026 y se proyecta también ya el 2027. ¿Cómo estamos en materia de acreditación de carreras universitarias ahora? ¿Cómo están trabajando en eso? ¿Se está moviendo más también las universidades en ese ámbito? ¿O cómo estamos ahora prácticamente tres meses del cierre del año?
0: Bueno, estamos teniendo una evolución muy favorable luego de que el Ministerio de Educación, el ministro Luis Ramírez, haya establecido que el proceso de acreditación, estar en proceso de acreditación, es una de las condiciones para el registro de títulos. Esta es una medida contundente del gobierno nacional que puede dar una solución de fondo al problema similar a la sospecha de título falso, la realidad misma, como el caso recientemente juzgado del ex senador Rivas. Este año tuvimos un récord histórico de convocatoria de inscritos a nuestra convocatoria. Más de 530 carreras se han inscrito, es la cifra más alta de toda la historia de la NEADES. El próximo año ya tenemos un calendario y un cronograma. Recordemos que las carreras entran al proceso evaluativo no por pedido de ellas, sino por la convocatoria que hace la NEADES. Entonces, el próximo año lo que nosotros vamos a hacer es tener tres convocatorias ordenadas. La primera va a ser para todas las carreras mencionadas taxativamente en la ley 2072, más todas las carreras de

0: salud. La segunda va a ser para el resto de las carreras de grado que están en nuestras resoluciones como obligatorias. Y la tercera va a ser para exclusivamente posgrados. Tenemos el gran desafío de seguir avanzando en cobertura. Desde el inicio de nuestra gestión, la NEAES año tras año, llevamos 2 años, avanza en su cobertura. Vamos a tener con las evaluaciones que van a concluir el próximo año un panorama mucho más claro del estado de la calidad de la educación superior. Ahora, frente a eso, sigue habiendo un mar de oferta académica que elude los procesos, que sigue titulando. La NEAES mostró en base a sucesivos informes técnicos que los niveles de acreditación por disciplina son bajos. Hay una mejora porque muchas entraron ahora en proceso, pero siguen siendo bajos. No supera el 15% en su totalidad, no supera eso la cantidad de carreras acreditadas, aunque eso no es un número en términos cuantitativos. Hay más de 550 carreras acreditadas distribuidas por todo el país. Y aprovecho también para instar a las familias, a los jóvenes, a entrar a nuestra página aneaes.gob.py. En nuestro buscador optimizado tiene toda la información ciudad por ciudad, filial por filial, carrera por carrera, de todas las disciplinas y de todas las universidades que tienen carreras acreditadas. Yo le invito a todos a entrar a este buscador y a elegir con mayor seguridad una carrera que pueda dar un futuro mejor.
1: Doctor José Fernando, congratulaciones por esa firmeza. Me gusta el estilo de trabajo que están llevando adelante. Éxito en esa senda y bueno, agradecido por este tiempo que nos brindás y estas explicaciones con la argumentación válida de por qué deberíamos suspender la habilitación de más universidades. Muchísimas gracias por tu tiempo.
0: Muchas gracias, gracias, saludo a toda la audiencia.
1: Doctor José Fernando Duarte, presidente de la Agencia Nacional de Acreditación de la Educación Superior, ANEAES. Estamos en contacto con nuestro compañero Efraín Arce desde Exteriores. Adelante, Efraín.
2: Buenos días, compañeros. Buen comienzo de semana y nos encontramos en la Dirección de Meteorología para ver cómo se va a comportar el clima esta semana. ¿Cuáles van a ser los tiempos que se esperan para los próximos días? ¿Qué tal? Nos encontramos con Alejandro Coronel, meteorólogo, que nos va a comentar más acerca de cómo se va a comportar en la semana el clima. ¿Va a haber lluvia? ¿Va a haber sol? ¿Qué va a pasar? Buenos días, Alejandro, ¿cómo estás?
3: Muy buenas, ¿qué tal? Bueno, arrancamos el inicio de semana, ¿verdad? Pero no arrancamos con este tiempo porque ya desde el fin de semana veníamos trayendo un ambiente donde el cielo está prácticamente nublado y cubierto, ¿verdad? Con estas lloviznas, de repente algunas lluvias más copiosas, ¿verdad? Con actividad eléctrica. Entonces, esto se está dando de forma intermitente, ¿verdad? Y hoy lunes también arrancamos con condiciones iguales prácticamente, ¿verdad? Esta madrugada tuvimos unas tormentitas en algunas partes del área central, pero posterior a esto estamos teniendo un cielo cubierto con esta lloviznita, inclusive reducción de visibilidad, ¿verdad? Por neblina, niebla, ¿verdad? Entonces, es similar panorama para mañana martes y miércoles inclusive, ¿verdad? Ahora sí, hay que decir que a partir del miércoles en unos sectores, sobre todo al suroeste, podría darse unas mejoras, vamos a decir, bastante locales, es decir, el sol podría aparecer más, ¿verdad? Entonces, de repente esta nubosidad o esta cobertura bien nubosa podría ser un poquito más, y con suerte también aquí en Central se podría dar esa situación, ¿verdad? Ahora bien, este ambiente favorece justamente un ambiente, o sea, que proporciona un ambiente fresco en horas de la mañana y entre cálido en horas de la tarde, ¿verdad? Para gran parte de la región oriental, y eso va a estar variando así también durante la semana. Y las lluvias más importantes se va a estar dando al noreste de nuestro territorio, ¿verdad? Principalmente los departamentos de Alto Paraná, Canindeyú, un poco del sur Amambay y Caguazú también. Entonces, esa parte vamos a tener mucha lluvia estos días.
2: ¿Qué vemos acá en imágenes? Estamos viendo nubes. ¿Cómo está comportándose el clima? Si nos podés mostrar aquí en la pantalla.
3: Sí, bueno, donde tenemos

0: justamente los topes nubosos de color naranja, ¿verdad? Son donde tenemos las tormentas, donde se están registrando las lluvias más copiosas, ¿verdad? Con actividad eléctrica, por supuesto. Y es esa la zona donde te había señalado que justamente íbamos a tener mayor actividad estos días en cuanto a lluvia, ¿verdad? Parte noreste, vemos que sobre Alto Paraná, eso está prácticamente ubicado sobre ese departamento ahora, y también la parte de Canindeyú, ¿verdad? Y un poco de Caguazú. Entonces, esa va a ser una de las zonas donde tengamos lluvias inclusive por encima de los 100, 150 milímetros estos días consecutivos.
1: Habría mencionado días lluviosos, y hoy la capital, el área metropolitana, amaneció con mucha neblina. También se está pasando en diferentes partes del país. ¿Cómo va esto?
0: Bueno, sobre todo lo que está pasando en gran parte del país es esta cobertura nubosa y con esta llovizna, ¿verdad? Ahora de repente, donde el viento esté más flojo, se va a estar dando esta reducción de visibilidad. Por el momento ahora sabemos que es aquí en el área central y en los alrededores, ¿verdad? Inclusive puede ser Cordillera también y otros departamentos alrededores de Central y Asunción. Y hay que decirlo también que la humedad está un poco elevada. De hecho, se siente eso, ¿verdad? Cuando uno de repente trapea al piso y no se seca enseguida, ¿verdad? Entonces, atender un poco ese dato también para la gente que va a limpiar hoy.
1: Entonces, esta semana hay que salir con un abriguito bien cuidado.
0: Un abriguito, ¿verdad? Y de repente se torna un poco cálido, entonces un abrigo fácil de sacar, ¿verdad?
1: Bueno, entonces para ir cerrando, ¿se espera entonces una semana más lluviosa que cálida?
0: Así mismo, ¿verdad? Y sobre todo la zona lluviosa al noreste, ¿verdad? Aquí en Central se va a estar dando lluvias, pero en menor intensidad a relación al noreste del país.
1: Muchísimas gracias, Alejandro. Así, compañeros, acabamos de escuchar, señora, señor, que está escuchando nuestra emisora, póngase un abrigo, prepare el matecito, porque se viene una semana un poco húmeda con lluvias, pero no se descarta que salga el sol en cualquier momento. Así que, compañeros, agradecemos este contacto y que tengan una buena semana. Estamos en contacto.
2: Igualmente, gracias, Efraín. Ya son las 8:03, hoy 4 ahora. Hoy es lunes. ¿Y qué significa que sea lunes, Chiche?
3: Sí, que viene la licenciada, tenemos visita de la Lice.
2: Silvia Trinidad, CEO de Talent SA, que nos trae siempre muy lindos temas para abordar del mercado laboral, de las empresas, del trabajo, del sector que mueve la economía de nuestro país. Licenciada, bienvenida, feliz lunes. ¿Cómo te va?
4: Feliz lunes para usted. Hola, Horacio. Hola, Chiche. Hola, como Lice. Todos los lunes, firmes aquí. Con tiempo inestable, sí. Y por lo que escuchamos que va a ser bastante inestable,
3: claro,
4: toda la semana.
3: Sí, la proyección que tenemos en meteorología es que hasta el fin de semana vamos a tener temperaturas, para mí ya son bajas, para otros no, ¿verdad? Pero 19, 17, 15 grados para nosotros en esta época del año es baja.
4: Es baja, sí. La temperatura incluso se aguanta, pero el tema de la humedad, sí, es el...
3: La humedad es también el
2: inconveniente que tenemos. Nuestro peinado no se queda bien.
4: No se queda, no. Las mujeres son todo un tema con la humedad, así que...
3: 98% de humedad tenemos.
2: Ya no tengo, imagínate, casi nada que peinar.
3: Bueno, ¿tú se queda, verdad?
2: ¿Cómo se ríe Silvia?
4: No, de
3: tu peinado.
4: No,
2: de mi peinado.
4: Está súper bien.
2: Bueno, ¿de qué hablamos hoy, licenciada?
4: Hoy traje algo para rememorar un poco. El sábado fue el 10 de octubre, es el día de conmemoración de la prevención de la salud mental. Y me pareció un tema muy importante con todos los hechos que estamos teniendo también, de recordar un poco y manejar algunos datos del tema de salud mental, porque finalmente es un tema que nos atañe también en el mundo laboral, porque nos afecta directamente a la productividad. También recordar un poco y comentarles que la semana pasada estuvimos en el Congreso Internacional de la Asociación Paraguaya de Recursos Humanos, que trajo disertantes también de internacionales, y se tocó mucho el tema de la salud mental, del cuidado, del bienestar. Y bueno, traje
2: hablamos de la importancia de la salud mental en el trabajo. ¿Cuál es la incidencia, licenciada, bueno, de la salud mental en la productividad en una empresa?
4: Claro, imagínate que traje algunos datos como que ya a nivel global, datos que tira la OMS, que más de mil millones de personas viven con algún trastorno de salud mental. Eso a nivel global, algunos números. Esto es importante, son datos del 2026, y un dato que me llamó mucho la atención y que traje, sí es un dato de Paraguay,

0: Hoy el Ministerio de Salud tiró un dato de consultas en urgencias en el hospital psiquiátrico.
1: Casi 600 personas en un solo mes.
0: Casi 600 personas. Muchísimo, en lo que altísimo. va del año.
1: Y es importante abordar esto, licenciada, porque nosotros los paraguayos tenemos la particularidad de a veces tomar en forma jocosa cuando es un tema de salud sumamente preocupante y sensible. Hacemos chistes, por ejemplo, pero no invade eso, decimos. Y claramente tiene un problema de salud el prójimo. Y nosotros
2: tomamos así a la ligera, y
0: algo muy importante, Horacio, eso que decía es que le tomamos muy a la ligera cuando la gente dice, no, qué estrés, qué depresión.
2: Eso no existe.
0: Sí, eso.
2: Que te vaya al psicólogo, te subestiman por la salud mental.
0: Esas
2: creo que lo importante.
0: Enfermedades de ricos te dicen, y no es así, ¿verdad?
1: Yo tenía una profesora en la universidad, para no quemarle, no voy a decir su nombre, decía, ¿qué psicología? Yo con psicología le eduqué a mi hijo.
0: No, y bueno, los tiempos cambiaron hoy.
1: También.
0: Hoy hay que trabajar.
1: También,
0: un poco.
1: Yo creo que si yo era niño, ahora con 5 años, mi mamá iba a estar presa.
0: Y sí. Probablemente.
1: Yo era terrible, cabezudo, inquieto, salvaje. La única manera era con la cinta areada que me daba mi mamá.
0: Pero en esa época, Horacio, acordate que no teníamos redes, no teníamos computadora, no teníamos electrónicos. ¿Qué hacíamos? Salíamos a jugar en el patio, que era mucho más saludable. Sí. Hoy, ¿por qué tenemos tantos problemas de ansiedad y de depresión? Porque nuestros jóvenes y nuestros niños están inmersos en teléfono, en redes,
2: Están en otro mundo prácticamente,
0: otro mundo,
2: ¿verdad?
0: Claro,
2: están en una burbuja. Cuando salen al mundo exterior o la realidad, les choca, ¿verdad?
0: Claro, y bueno, y
1: ayuda
0: ahí es cuando
1: más ese ambiente que teníamos de antaño, licenciado.
0: Muchísimo más.
1: Que nos despejábamos.
0: Muchísimo más.
1: Ahora hasta los niños se deprimen.
0: Bueno,
1: nosotros deprimíamos.
0: Y a eso voy cuando hablamos, llegamos con estos números al sector laboral.
1: Sí.
0: Entonces vos tenés una persona en el ámbito laboral, un compañero que probablemente creemos que está triste, creemos que se desespera, porque esos son los rasgos, no se queda quieto, no puede concluir una tarea. Entonces ahí es donde nosotros comenzamos a observar un poco el comportamiento, y son comportamientos que tienen que ver con la depresión, con la ansiedad, que es nuestro día a día, está sentado al lado nuestro, ¿verdad? Entonces ahí es donde las empresas tienen que comenzar a invertir en el sentido de la salud mental. Y el dato que yo comentaba también un poco en el Congreso Internacional es ese bienestar del funcionario, el invertir en la salud mental. Ya tenemos datos y estadísticas que dicen que invertís uno y el retorno es de 4. O sea, invierto $1 en salud mental, por dar un ejemplo, y mi retorno va a ser 4. Y ese 4 que me retorna finalmente, ¿por qué es? Porque tengo gente que está concentrada, gente que está trabajando tranquila, gente que produce, y esa producción al final del balance, al final del mes, es un retorno que llega a la empresa. ¿Por qué? Porque le tengo a esa persona sentada, le tengo concentrada, le tengo terminando y produciendo finalmente para lo que llegó. Tengo menos ausentismos, tengo menos cargas de reemplazo, porque si hoy no viene Horacio, probablemente Chiche le va a tener que reemplazar, y probablemente tengamos que el productor va a tener que hacer como un proceso para ir reemplazando.
2: Dejamos de hacer una actividad para tratar de suplir lo otro y ahí baja la productividad.
0: Exactamente, y ahí baja la productividad.
1: Licenciada, ¿y hay alguna acción preventiva que directamente ir a la inversión en salud, por ejemplo, qué sé yo, hacer actividades de esparcimiento que pueden ayudar a la distracción y evitar esos casos de afección a la salud mental?
0: Sí, los procesos, los programas de bienestar que las empresas tienen que implementar tienen que partir primero de un análisis. O sea, hay empresas que pueden trabajar en un análisis apoyados de profesionales para hacer un diagnóstico psicosocial. Acuérdense que hoy tenemos esa ley que nos ampara en todo el entorno psicosocial. Pero si no tengo como empresa recurso, tengo que empezar a observar, ¿verdad? Observar un poco el comportamiento de mi gente, cuál es el área que más, con,

0: con herramientas no muy desarrolladas, pero que estén dentro de mi alcance como empresa. Entonces, al no tener una medición, tengo observación. Entonces, esa observación es importante. ¿Qué área es la que no produce? ¿Por qué Chiche llega más tarde? Y sentarme a hablar, una conversación con Chiche, y decir, bueno, Chiche, ¿qué pasa? Porque ¿cuáles son estos factores que están afectando a tu producción, a que vos llegues más temprano, a que salgas a tiempo? Porque eso también es una llamada de atención. No solamente las llegadas tardías, sino cuando alguien no quiere irse a su casa, ¿qué pasa? ¿Verdad? O sea, cuando yo salgo tarde, o cuál es la consecuencia que voy arrastrando con eso. Y son pequeños detalles que ayudan a un diagnóstico. Entonces, en base a eso, uno tiene que empezar a trabajar, bueno, y después también trabajar en el equilibrio de las tareas. Muchas veces estamos ansiosos o porque tenemos una carga muy grande de tareas mal distribuidas dentro del trabajo. Entonces, esas pequeñas observaciones que son herramientas que tenemos que ayudarle a las empresas a que puedan tener sin mucho costo.
1: Uh-huh. Licenciada, yo te quiero preguntar algo. Viste que yo no soy un buen ejemplo para las acciones que toman las empresas para la integración, la estimulación, para el bienestar del empleado. Recuerdo, yo trabajaba en una empresa grande que tiene más de 900 empleados. Tenía un cargo gerencial y hacían estas jornadas los sábados, por ejemplo. Ahí yo trabajaba de lunes a viernes y a mí me tocaba en mi día de descanso o de otras
2: actividades
1: que a veces fuera de la empresa, eran laborales también. Y yo le decía, a mí esto es importante, me decían. Y yo les decía a la gente de recursos humanos, de talento humano, a mí lo único que me estimula es que me paguen por el tiempo que yo le voy a dedicar a algo a la empresa. Y me dicen, no es así, no todo es dinero. Algunos necesitan esa remuneración no económica, que en una jornada de integración se le dé un regalito.
2: Pero vos no querías saber nada.
1: Yo no quería saber nada.
3: Vos no querías capacitarte los sábados.
2: ¿Cómo se lidia con gente?
1: Con gente así, que son mal ejemplo, como yo solía ser.
0: Bueno, mira, ese es como el huevo de la gallina. Siempre es un tema que resalta porque si bien las jornadas de integración y capacitaciones son muy importantes para el colaborador, traerte un día sábado puede ser complicado. ¿Por qué? Porque probablemente es tu día de descanso, probablemente no estaba en tus planes tener que venir mediodía o hay veces en alguna jornada un día completo. Pero al final del proceso, lo que el área de talento o recursos humanos tiene que demostrarle al colaborador es que esa formación es parte de una inversión que se hace para mejorar justamente los procesos. Y muchas veces dentro de las empresas es lo ideal que yo te capacite en el mismo horario que vos trabajás y no absorba eso. No absorba tu tiempo, ¿verdad? Sí. Pero no se da en todas las empresas. Entonces no. Ahí hay que trabajar en un proceso de
1: ganar. Y por eso era que ganar, yo estaba siempre en contra.
0: Ganar, porque en un proceso de formación y de capacitación, ¿quién se queda con la capacitación?
1: El colaborador,
0: donde vos realmente, vos de tu bolsillo no sale dinero. ¿Qué sale? Sale probablemente tu tiempo. Pero aquí es donde hay que trabajar justamente la cultura. Yo como empresa te doy una capacitación y te voy formando en esas habilidades de integración que te van a servir a lo largo de tu carrera para mejorar, para crecer. Y yo como empresa y vos como persona también das de tu... De económicamente, ¿qué vas a dar? ¿Qué vas a otorgar a la empresa? Tu tiempo. Entonces, pero eso es un trabajo de la cultura. O sea, yo tengo, no sé si la palabra es que convencerte, pero tengo que explicarte y hacerte ver que es una inversión y no una obligación del formarte. Es igual que cuando vos como profesional querés hacer una especialización en algo. probablemente vas a tomar esa especialización en horarios que no son laborales y que vas a tener que irte o un sábado a la mañana a prepararte para
1: o
0: eso.
1: O a la noche.

0: a la noche, ¿verdad? Pero es una cultura y esa misma cultura es la que nosotros tenemos que tratar de trasladar y que el colaborador entienda que no es una imposición, pero es un trabajo de cultura, es una concientización donde los dos ganamos. Yo gano en la formación para que mi profesional siga creciendo dentro de la empresa y vos como persona también ganás, porque el día que te vayas a otra empresa, producto de la buena gestión que estás realizando, yo no voy a decirte, no, Horacio, todo eso que te capacité, déjame acá sobre la mesa. No, llevas contigo y probablemente cuando tengas que sentarte en una entrevista y te van a decir, bueno, a ver, veo que tenés un taller, todas esas cosas influyen, ¿para qué? Para tu carrera profesional. Y eso es lo que nosotros tenemos que empezar a mostrarle a los colaboradores cuando le decimos, bueno, vamos a formarnos en estas habilidades y lastimosamente por el tiempo de trabajo lo vamos a hacer un sábado a la mañana. Lo otro está que, por lo general, para crear esa cultura, ¿qué es lo que hacen las empresas? Hacen una, plantean una inscripción voluntaria. Entonces yo, como empresa, digo, tengo, disponibilizo esta cantidad de capacitaciones, que pueden ser, que en la mayoría son habilidades blandas, y el que quiere formarse se inscribe voluntariamente, ¿verdad? Entonces ahí vos vas creando esa cultura. Entonces vos te inscribes, se inscribió Chiche el sábado para un taller de conversaciones difíciles, porque a él vio que dentro de su equipo a él le falta técnicas de conversaciones difíciles para con su equipo. Y después él te comenta a vos, te dice, mira, vos sabes que Horacio, espectacular el taller, y ahora estoy implementando ciertos tips o recomendaciones que vimos en el taller. Y ahí esa es la cultura, cómo se hacen las cosas. Después se abre otro taller de, y ahí dice Horacio, bueno, me voy a inscribir un poco yo también. Entonces nadie te obligó a vos a decirte, tenés que irte a este taller a hacer, ¿verdad? Sino que ya nace de vos. ¿Pero por qué? Porque se creó una cultura, se comunicó bien, se planteó bien ese proceso. Entonces,
1: se encaró de otra forma, claro, como para que genere interés, ¿verdad?
0: Exactamente.
1: No,
0: entonces dice Horacio, ah, bueno,
1: no
0: ahora
1: como
0: me
1: imposición,
0: voy a ir.
1: No como algo más lúdico.
0: Exactamente. Así. Entonces ahí Horacio se inscribe.
1: Ve la necesidad de irse, ¿verdad?
0: Y dice, bueno, yo también necesito o me gustaría hacer. Y esa es la cultura. Después esa propia cultura se va asentando dentro de la empresa y va cambiando lentamente. Uh-huh. Pero siempre acuérdense, y yo soy súper partidaria de eso, todas las veces que yo imponga algo, ya vas a tener un rechazo. ¿Por qué me imponen esto o me obligan?
1: Y más si es fuera el horario laboral, ahí
0: claro,
1: ya,
0: o sea,
1: siendo una presión.
0: La gente dice, ellos cómo saben qué yo tengo que hacer ese día, sino que tiene que empezar como algo voluntario.
1: Hay que generar interés, ¿verdad?
0: Exactamente. Uh-huh. Entonces así se va cambiando un poco, pero es algo cultural.
2: Sí, Silvia, en estos tiempos en que aparecen casos, no sé si hay más cantidad o más visibles nada más los casos de salud mental en el trabajo. ¿Hay alguna estadística y una evolución de, no sé, por lo menos 10, 15, 20 años atrás, cómo era y si ahora hay un aumento de casos?
0: Mira, para comparar estadísticas deberíamos tener datos. Uh-huh. Los datos tenemos recién.
2: Ese es un problema tres en
0: años
2: todos
0: atrás,
2: los sectores de Paraguay, que no había datos. Ahora, ¿cómo que se le está dando más valor
0: yo
2: a esa información?
0: Yo creo que en 2 años más vamos a poder hacer una comparativa más segura, más confiable. Porque si yo me voy a cinco años atrás, me voy. Vos no escuchabas en las empresas que te instaban a hacer una terapia o anda a hablar con un psicólogo. De hecho, que nuestra cultura no era así. Sí. O sea, vos te ibas a un psicólogo y prácticamente te ibas a escondida. O sea, no quiero que nadie sepa que me voy a un psicólogo, ¿verdad? O sea, porque no quiero que él crean que estoy loco. Ese era el tabú.
1: Eso te generaba más problemas, inclusive de presión de la gente, del entorno. Era muy complicado.
0: Era como un tabú. Recién a partir de, y vamos a hablar de 3 años, hace 3 años atrás, es que

0: se empezó a trabajar mismo con tus hijos. Imagínate que vos le llevabas a tu hijo a la psicóloga o la profesora te llamaba y te decía, necesita un apoyo psicopedagógico, psicológico, de apoyo. Y vos, para comenzar, había muy pocos profesionales. Sí. Entonces, y esa ahora misma ya hay cultura muchos. Se traslada un poco al trabajo, ¿verdad? O sea, vos en el trabajo no podías decir que tenías un problema de ansiedad, de depresión. De hecho, que esas cosas te decían, eso no existe. ¿Cómo que vas a estar deprimido? Te decían.
1: Claro, el viernes pasado nosotros estábamos hablando con el doctor Enrique López Arce y nos contaba que justamente una de las carreras donde hay muchos profesionales que están buscando empleo, que no se están empleando, es la carrera de los psicólogos. Que si bien está creciendo más la empleabilidad de los psicólogos, hay una oportunidad para emplear a más psicólogos y que utilicemos más los servicios de estos profesionales que por esos motivos que estás mencionando antes no se recurría mucho. Ya hay mayor conciencia, pero falta.
0: Sí, es imagínate que dentro de la carrera de psicología, de hecho que hay muy pocos, yo soy una promoción de psicología que éramos 8 compañeros, imagínate, o sea, en el ámbito laboral, ¿verdad? O sea, la carrera fue evolucionando en la medida que también la demanda está evolucionando. O sea, sí. Yo creo que hoy la posibilidad de estudiar psicología justamente y que hay ya carreras y gente que ya está estudiando más psicología, es porque hay más demanda, hay más demanda y hay más especializaciones. Cuando yo me recibí en el 2006, estamos hablando 20 años atrás, vos querías especializarte, tenías que irte a Buenos Aires. Y hoy ya tenés muchas más facilidades, especializaciones dentro de nuestro propio país y al mismo tiempo trabajar, ¿verdad? Hay una materia pendiente en el ámbito de la clínica. Tenemos una materia pendiente los psicólogos de desarrollar mucho más y crear esa cultura de asistir a la parte clínica. Y en la parte laboral, si nos vamos a un LinkedIn, cada vez más los psicólogos tienen un espacio dentro del ámbito de talento de recursos humanos por la necesidad y por las características de esta profesión. Entonces, sí, cada vez hay, y ahí yo disiento un poco con eso, porque cada vez más los psicólogos tienen más espacios laborales por todos estos temas. Hay una diferencia con años anteriores, que de 3-4 años atrás, donde todavía no se movilizaba mucho eso, pero hoy ya es prácticamente una persona que tenga que trabajar en el ámbito de talento o de recursos humanos, lo primero que hacen es, vos ves las publicaciones, dice, estudiante de psicología, si es que va a trabajar como un asistente o como un auxiliar. Y si sos un gerente, lo primero que ya te piden es formación en psicología laboral, clínica, especializaciones. Y después lo que hace y lo que tenemos que hacer en el ámbito de recursos humanos es formarnos administrativamente. Porque una posición gerencial en un ámbito de recursos humanos tiene ese mix. Tenés que trabajar la parte psicológica y la parte administrativa.
2: O sea, hay una línea en la empresa en respetar un poco más al profesional.
0: Exactamente. Antes vos hablabas de recursos humanos y probablemente el gerente era un contador, un administrador. Hoy eso cambió muchísimo y sí hay una demanda. Ahora, el tema es prepararse para ocupar esas posiciones porque es un mix. Tiene tareas administrativas y también tiene tareas que un psicólogo lo puede desarrollar.
2: Manejo el grupo, todo.
0: Exactamente. ¿No? Que por las características.
1: Las empresas que por su tamaño y su cantidad de colaboradores deberían tener psicólogo, un departamento que atienda estos casos y percatarse de si hay problemas de salud mental de alguno de sus colaboradores. ¿Están en déficit o todos ya tienen los que deberían tener un departamento por el tamaño de la empresa?
0: No. Las empresas de mayor porte son las empresas que tienen mejor estructura.
1: O sea, hay un desafío por crecer todavía.
0: Sí, hay un desafío por crecer. Yo creo que las MIFPYMES son...

0: Son todavía las empresas que tienen que desarrollar, que tienen una tarea pendiente en ese ámbito, mismo por la infraestructura, por los números que manejan, y ahí es donde tenemos que empezar a trabajar. Pero sí, hay un nicho muy grande todavía que falta que empiece a desarrollar y que empiece a trabajar en el ámbito de la salud mental, sobre todo desde una mirada de recursos humanos. Y aquí quiero aclarar algo. No es un recurso humano o un talento humano que se va a sentar y va a tener un diván y va a hacer terapia dentro de la empresa. Ojo, no vengo a decir, bueno, si tu ámbito de recursos humanos tiene que tener un psicólogo sentado y vos así como, o sea, eso sería espectacular, ¿verdad? O sea, que
1: Sí.
0: yo pueda asistir a una terapia dentro de mi propia empresa con un psicólogo clínico especializado, ese es el sueño. Es como que
1: Sí.
0: ustedes me digan, Silvia, esto es, y nos vamos todos, ¿verdad? Pero sí, el ámbito de recursos humanos tiene que estar capacitado para poder escuchar. Esa es una
1: Sí.
0: herramienta. La escucha es la primera herramienta de un psicólogo.
1: Que por ahí a veces ya soluciona.
0: Que de por ahí a veces ya soluciona y también
1: El colaborador necesitaba por ahí descargarse y ya
0: hablar
1: está
0: nomás,
1: bien.
0: sí,
1: Sí.
0: que se le escuche. Entonces, ¿cuál es la tarea? Es entrenarle a el ámbito de recursos humanos y después a cada jefe o cada encargado en la escucha, en una escucha activa. Porque como vos decís, no necesariamente yo necesite una persona que le haga terapia dentro de la empresa. Lo que probablemente hay
1: Que la
0: veces necesito es
1: acompañe,
0: que la
1: que le guíe,
0: acompañe,
1: ¿verdad?
0: le guíe, le diga, mira, yo creo que tenés que asistir a este centro, aquí se trabaja así, te doy esta recomendación, o simplemente haberle escuchado, ¿verdad? Y eso es lo
1: Sí.
0: que generalmente no practicamos y no hacemos.
1: Te quería preguntar sobre el caso específico. Están algunos que son problemáticos en la empresa y les cuesta relacionarse. ¿Todos los casos están relacionados por algún problema de salud mental o hay algunos que no?
0: No, generalmente la persona que es conflictiva tiene un punto desencadenante dentro de la empresa. Hay veces está enojado con el proceso de crecimiento que tuvo dentro de la empresa o no ve que tenga desarrollo. Generalmente una persona se no. Doy un ejemplo clásico. Yo estoy hace 5 años dentro de la empresa, trabajo. Creo que estoy haciendo bien mi trabajo y cuando hay una vacancia me traen a otra persona de afuera y a mí me dejaron. Entonces, ¿qué ocurre en ese caso? En ese caso la persona se enoja,
1: Sí,
0: ¿verdad? Se enoja porque no pudo, no tuvo la oportunidad. Pero dentro de esos años y ese proceso no hubo un seguimiento de decir, bueno, mira, Chiche, tu próximo paso va a ser esto, tenés que formarte en esto. Simplemente se toman decisiones sin haber hecho un plan de carrera para esa persona. Y esa persona después, ¿qué pasa? Se enoja, se vuelve conflictivo porque dice, yo estoy aquí hace un tiempo, me preparé, pero desde la mirada de esa misma persona. Y aquí le tiene a las personas que son o los responsables o los jefes, y había sido el jefe, Chichelo no tiene esta formación, o no me enteré que ya se formó en eso. Porque no hay esa comunicación y ese feedback para ir formando. Entonces, ¿qué pasa? Salgo a buscar afuera un profesional y le traigo un jefe nuevo a Chiche cuando la expectativa de
1: Era
0: Chiche
1: diferente,
0: era
1: ¿verdad?
0: diferente y era,
1: Claro.
0: ahora tengo yo la oportunidad. O sea, por ahí Chiche estaba esperando que Horacio se vaya y decir, bueno, ahora es mi turno, yo voy a ser el jefe. Y no pasó eso. Entonces, ¿qué pasa con Chiche? Se enoja, se frustra y
1: Le
0: eso.
1: afecta su
0: Y eso
1: rendimiento. Eso pasa en
0: afecta
1: el
0: su
1: fútbol, a veces es un jugador que
0: rendimiento.
1: ya está por transferirse, después se le cae la y después no es lo mismo, ¿verdad? O
0: Y
1: sea,
0: sí,
1: busca
0: ocurre
1: otros
0: en varios
1: aires.
0: ámbitos. Entonces ahí es donde hay que trabajar esos procesos de. Porque una persona conflictiva, por ser. Hay una razón y un motivo.
1: Licenciada, por último, ¿estás trabajando en un evento?
0: Estamos trabajando en un evento que el lunes que viene voy a. Ah, este es el de hoy. Son dos eventos.
1: Sí.
0: Hoy estamos en de aquí me estoy yendo a Santa Rita,
1: Ah,
0: así
1: mira,
0: que venía escuchando un poco el pronóstico. Estoy hoy en Santa Rita, en la Universidad Católica, que es mi universidad, que es la universidad que me formó, muy contenta y muy honrada de que me hayan

0: Pedido que hable un poco hoy sobre las normas laborales vigentes a todos los estudiantes de la carrera de Administración y Contabilidad
1: Ah, qué
0: de la
1: bueno.
0: sede de Santa Rita. Entonces, hoy estoy con ese evento a
1: Y de
0: las
1: acá ya te
0: 19
1: vas.
0: y de acá
1: Y son
0: rumbo
1: las
0: a...
1: 8:30.
0: ¿En
1: Ya
0: cuánto
1: no vas.
0: llegas? Y vos sabés
1: 4 horas
0: que
1: y algo.
0: 4, pero hoy vamos a ir un poco más despacio que la ruta está
1: Está lloviendo,
0: mojada, está
1: sí.
0: lloviendo. Y de paso también voy a visitar a mis clientes en Santa Rita, entonces vamos a llegar para el mediodía.
2: Ah,
0: Y
2: mira.
0: la semana que viene voy a traer, si me permiten, a mis compañeros. Yo soy secretaria de RIMEL, que es la Red Internacional de Mujeres Empresarias y Líderes. Vamos a hacer el Congreso Internacional y bueno, quiero invitarle un poco a ellas para que vengan y
2: Para
0: hablemos un
2: hablar un
0: poco
2: poquito con
0: del
2: nosotros el próximo
0: evento
2: lunes.
0: el
2: Le
0: próximo
2: vamos a
0: lunes.
2: esperar,
0: Así
2: sí,
0: que
2: con
0: vamos
2: gusto.
0: a hablar un poco del Congreso que vamos a realizar a nivel internacional y que es una oportunidad para todas las mujeres empresarias también.
1: Muy bien, gracias, licenciada
0: Gracias a
1: Silvia
0: ustedes.
1: Trinidad, CEO de Talent SA, y buen viaje a Santa
0: Gracias,
1: Rita, éxito en
0: gracias.
1: Santa Rita. Vamos a una breve pausa y volvemos con más información.

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0: Ya son las 8:35 minutos de hoy, lunes 12 de octubre, y está con nosotros el presidente de la Cámara Paraguaya de la Industria de la Construcción, el ingeniero José Luis Heise. Que buenos días, bienvenido, ingeniero.
1: Buen día, hola Horacio, ¿cómo está, Chiche? Un placer día, poder estar acá con ustedes, un gusto con este tiempo, ¿verdad?
0: Muy bien, sí. Te hicimos venir para hablar, pero es de algo importante.
2: Día lluvioso, lunes otra vez, el tráfico.
1: Sí, hay neblina,
0: Sí. Sí, se va a realizar la gran noche de Copaco, ya llega todo.
1: Capaco,
0: sí. Capaco, la Cámara Paraguaya de la Construcción, el 19.
1: Así es, el próximo lunes 19, cumplimos 59 años de edad, ¿verdad? Somos todavía muy jóvenes y tenemos el honor y privilegio por segundo año consecutivo de contar con expresidente de la República, ¿verdad? El año pasado le trajimos al presidente Frei de Chile, y este año nos honra con su presencia el expresidente colombiano Iván Duque, ¿verdad? Que tuvo una gestión y hasta hoy tiene una gestión muy importante en lo que es la política de Latinoamérica, ¿verdad?
2: Y para hablar un poco en contexto a eso, ¿verdad? ¿En qué momento de la Capaco le toma este evento que van a realizar? ¿Cómo están en cuanto al gremio, a la cámara?
1: Y mira, ayer me hicieron la pregunta también, y este fue un año, y es un año de sube y baja, ¿verdad? Empezamos mal, con una deuda importante el año pasado, cambio de ministro, en abril hay una recuperación importante del sector, y ahora de vuelta estamos en un momento complicado, ¿verdad? Hay que tomar decisiones urgentes, rápidas, antes de que vuelva a caer, que es nos quedamos sin presupuesto, ¿verdad? Entonces,
0: sí, justamente esta mañana nosotros hablábamos de la portada de Economía Virtual. Hubo un récord, la mejor ejecución presupuestaria en 10 años del Ministerio de Obras Públicas. Por eso bien, ¿verdad? Excelente. Pero se quedaron sin presupuesto para los últimos 3 meses del año. O sea, hay que hacer una reingeniería rápida. El MEF le tiene que dar un rápido auxilio, una solución, porque esto puede ralentizar las obras si no se consiguen los recursos. ¿Tan así puede ser, presidente?
1: Sí, sobre todo llega a fin de año. A fin de año es una época difícil, ¿verdad? Para nosotros. Ustedes saben que en fin de año nosotros decimos pagamos 3 salarios.
0: Sí.
1: Pagamos salario de noviembre, pagamos salario de diciembre, porque hasta el 22 nomás están trabajando, después se van de vacaciones, y pagamos aguinaldo. Entonces, en diciembre es un mes de muchos pagos, ¿verdad? Y bueno, necesitamos honrar este compromiso. Personalmente creo de que hay una decisión política de que se llegue a fin de año con deuda cero. Creo que fue uno de los requisitos del Fondo Monetario Internacional. Sí. Y yo no creo que el gobierno deje así nomás, ¿verdad? Yo creo que de hecho, yo sé que la ministra de Obras Públicas se está ocupando de este tema y está trabajando con el ministro Lovera. La idea es que, bueno, se amplíe el presupuesto y podamos continuar con las obras. Y no por nosotros, los empresarios. Mucha gente dice, ustedes los empresarios. No, nosotros vamos a trabajar.
2: Todo lo que mueve, ¿verdad?
1: No, exactamente. No sé si viste el último informe, ¿verdad? Que saca el INE 280.000 o 286.000 obreros estamos dando. Empezamos con 220.
0: Y eso vos multiplicás por el núcleo familiar, que son 4, y es más de 1 millón de personas.
1: Adicional, porque en realidad, sí, más de 1 millón de personas. Así es. Quedamos sustento. Y yo siempre veo, ¿verdad? Lo que ocurre, hoy he visto algunas primeras planas, ¿verdad? Y me preocupaba el tema que decía, aumenta la deuda en tarjeta de crédito, y ese es un semáforo de que la gente le está costando un poco llegar a fin de mes, entonces toma recursos de un financiamiento, ¿verdad? Eso es lo que tenemos que tratar de evitar, ¿verdad? Y bueno, nos quedan 3 meses, vamos a trabajar duro para que tengamos presupuesto y podamos pasar bien este fin de año.
2: Y eso también nos suele acompañar el doctor también Enrique López Arce, y él el viernes nos trajo un dato así interesante, que la subocupación estaba sobrepasando los índices de desempleo. O sea, hay gente que está subocupada, pero obviamente son temporales y que también muchos necesitan otro tipo de actividades para compensar un poco, ¿verdad?
1: En el sector de la construcción eso es más grave todavía, porque qué sé yo, ¿verdad? Yo siempre digo, todos tenemos nuestro

0: o jardinero.
1: Claro.
0: Y ese jardinero pero te factura. Pregunto yo, y no vamos a entrar en eso, ¿verdad? Porque es complicado, ¿verdad?
1: Sí.
0: O el plomero que te viene a solucionar un problema y
1: todo rápido.
0: Dame un 40 mil guaraníes y te factura, pero.
1: Sí.
0: Y esos son el sector que es grande de que trabajan no en forma legal y complicado.
1: Tiene otras actividades y después se va a hacer otro trabajito.
0: Hay que saber convivir con eso, no es criticar, no es decir, bueno, el sector de la construcción lo trabaja todo ilegal. No, hay que saber convivir con eso y ver las alternativas a solucionar esos problemas, ¿verdad? Para que también ellos puedan aportar al fisco, también puedan tener seguro social, porque ustedes saben que el que está así, ni seguro social no tiene, son gente muy humilde que en su momento necesitan eso, ¿verdad? Pero creo que
1: son temas de interesantes.
2: Sí, ingeniero, hoy, 8 días antes del aniversario, sí. ¿cómo están los miembros de Capaco en cuanto al cobro con el Estado? Porque se vino pagando bien hasta el mes de agosto. ¿Y cuál es la situación actual y en cuánto está la deuda? ¿Y será que se puede cerrar el 2026 con, como dijo el gobierno, con deuda cero?
0: Sí, bueno, Capaco hoy aglutina más de 220 empresas constructoras de todos los tipos, empresas grandes, medianas, pequeñas. Somos muchos, somos Cerro Porteño, encima del Club del Pueblo, ¿verdad? Sí. Que no se enojen los olimpistas, ¿verdad? Bien, ¿verdad? Bien, venimos bien, una lucha de todos los días. Yo sé que se ocupa mucho del sector público, en el cual, como vos dijiste, hasta agosto se honró y se pagó bien. En septiembre estamos flojitos, ¿verdad? Aunque hay récord en ejecución. Sí. En septiembre creo que 40 o 44 millones de dólares fue lo que el gobierno pagó y se está trabajando prácticamente el doble. Entonces esto en un par de meses, si no se regulariza, volvemos a lo que estábamos a principio de año, y es un día a día. Y eso es lo que yo siempre digo, a veces nos da gusto porque nuestro sector necesitamos previsibilidad, ¿verdad? Y así, un día sí, un día no, un día sí, un día no, cuesta muchísimo eso. Y bueno, y cerrar el fin de año, lo ideal es cerrar el fin de año con deuda cero. Deuda cero es un decir, siempre quedan colitas pendientes, pero deuda cero, ¿verdad? Deuda cero incluyendo el pago de los intereses, que es una ley que estamos trabajando a full para que eso también se honre.
1: ¿Y cómo están en cuanto al pago con otras instituciones que no sean el MOPC? O sea, tienen también, me imagino, proyectos con el MEC, Salud, Comité Olímpico, o sea, con otras instituciones. O sea, por ese lado, ¿cómo vamos? Sacándolo
0: de lo que pasa público. Es que el Ministerio de Obras Públicas es el campeón, ¿verdad? Uh-huh. Él te da el...
1: Lo rodea así.
0: Yo, el 90%, 85%, 90%. Y todos nos guiamos por MOPC. Los otros tienen menor trabajo y está un poquitito peor el tema, ¿verdad? Las deudas acumuladas son de 6 meses, 8 meses, en algunos casos 1 año. El Comité Olímpico está flojo también, ¿verdad? Pero siempre nuestra guía por el Ministerio de Obras Públicas, ¿verdad? Porque es nuestro mayor contratante hoy, ¿verdad? Pero a diferencia de eso, el sector privado está muy bien, ¿verdad? Las obras privadas hoy están en un boom de inversiones importantes en Asunción, en Encarnación. En Encarnación ahora hay un boom terrible, ¿verdad? Edificios que se están construyendo, gente privada, ¿verdad? Sí. Ciudad del Este, impresionante lo que se está haciendo en Ciudad del Este. Entonces el sector privado hoy tiene un momento bastante bueno, y son ciclos. Si el gobierno deja de invertir, el sector privado más en poco tiempo va también a dejar de invertir. Entonces son ciclos que no son ciclos de 6 meses, 8 meses, son ciclos de 2 o 3 años, ¿verdad?
1: Uh-huh. Claro.
2: Ingeniero, y volviendo al tema de la organización del evento del próximo lunes, además de la presencia del expresidente de Colombia, ¿se van a desarrollar otras conferencias interesantes con otros exponentes?
0: Bueno, el evento confirmó su presencia el señor presidente de la República, Santiago sí. Peña, la ministra Claudia Centurión, y también los ministros van a estar. Están invitados todos los expresidentes de la República, los exministros de Obras Públicas. Es un evento único, con una exposición única y con un objetivo principal.
2: Sí.
0: ¿Qué es el objetivo principal? ejecutar infraestructura que trascienda gobiernos.

la preocupación principal nuestra del sector es que con cada gobierno anulan lo que hicieron en 5 años gobierno anterior, y eso deja mal parado hasta el país, ¿verdad? Entonces, sí, nosotros queremos construir infraestructura que trascienda gobierno.

0: Por expresidente de ese país, es ministro de Obras Públicas, es ministro de Economía, es ministro de Industrias. Entonces, ¿qué ellos hacen? Se reúnen dos o tres veces al año y elaboran propuestas al gobierno de qué es lo que se quiere como país, no más como gobierno, porque entra un gobierno y dice, bueno, yo quiero hacer esto, entra el siguiente gobierno, no, vamos a...
1: Se cortan los procesos.
0: Yo, por ejemplo, lamento mucho lo del Metrobús, porque el Metrobús es una necesidad terrible que hay, ¿verdad? Entonces, yo lamento mucho el caso Metrobús, tendrán sus razones, pero al fin y al postre fueron políticas de gobierno que de un gobierno a otro se cortó, y el único que sufre es el ciudadano paraguayo, así es, ¿verdad?
1: Claro.
2: Algo que está muy en contexto, que quiero aprovechar para preguntarte, la semana pasada la revista británica The Economist, hoy salió en la portada de Economía Virtual, decía que la falta de infraestructura y la corrupción pueden frenar el crecimiento económico. Quería tener tu opinión sobre cómo nos ve un medio sumamente importante, una revista especializada en economía europea, que vea de esa forma la coyuntura que tenemos en nuestro país.
0: Yo creo que ellos se hacen eco de lo que siempre venimos hablando, ¿verdad? Primero, falta de infraestructura. Paraguay sigue ocupando el penúltimo lugar en infraestructura en Latinoamérica. Nuestra infraestructura es demasiado baja, ¿verdad? Faltan más rutas, faltan más colegios, faltan más hospitales, falta más la parte sanitaria, desagües cloacales. Nuestro alcance de cloaca con plantas de tratamiento es bajísimo. Bajísimo, y eso es salud, ¿verdad? Estaba diciendo esta semana, vos salís de Gran Asunción, no hace falta salir de Gran Asunción, en Asunción no hay cloaca.
1: No,
0: sí. Hay lugares donde no hay cloaca, y estamos, no sé, siglo XXI, ¿verdad? Y no hay cloaca.
1: Es la zona más clara, o sea, Aviadores y Santa Teresa, ahí hay.
0: Mira, hace un
1: el olor es terrible,
0: ¿verdad? Hace un mes le recibimos a un grupo, en la Capaco le recibimos a un grupo de empresas chilenas, que vinieron un poco para mirar el ambiente, sorprendidos por la cantidad de edificios, y me dice el encargado de esa institución, pide la palabra y me dice, estamos sorprendidos en Asunción, estamos en un hotel prestigioso, ahí son Aviadores, ¿verdad? Y sacamos nuestra cabeza en la ventana, la cantidad de grúas, las que hacen edificios, nos impresionan. Ni en Santiago no hay eso, ¿me? Entonces, nosotros le dijimos, ahora tenés que bajarte abajo,
1: sí.
0: Mirar al piso, no vaya a salir en el auto, caminar sobre la
1: que
0: calle.
1: Que salga de Sheraton y Cruiser.
0: Que le, así mismo le dije, anda caminando por la avenida Aviadores y te vas a dar cuenta de nuestro nivel de infraestructura, ¿verdad? Y ahí te das cuenta todo lo que se necesita. En el lugar más top de Asunción, la cloaca sale y es nauseabundo el tema. Así como decía Chiche. Es lamentable,
1: sí,
0: eso, ¿verdad?
1: Sí, y ahora hicieron también un paso a desnivel para los peatones frente a Paseo de la Alegría, ¿verdad? Y ahí, por ejemplo, es imposible cruzar la pista, no tenés que llevar un calzado blanco porque es terrible.
2: Te pueden salpicar.
1: Sí, porque el agua llevó ahí.
0: No, y pluvial también, ahí no hay desagüe pluvial, entonces cuando llueve se inunda todo, ¿verdad? Y no puede ser, es el lugar más top de Asunción, no puede ser de que no se haya preparado eso. Creo que falta un poquitito más de empatía de las autoridades municipales. Confiamos ahora que la nueva intendenta puede hacer su trabajo, conoce el trabajo, vamos a ver si tiene recursos, ¿verdad? Pero por lo menos es una persona preparada.
1: ¿Y qué, ¿verdad?, perspectiva tienen ahí ustedes que son del sector privado y también tienen contacto con empresas desarrolladoras del sector privado de tratar de invertir de forma, no sé si dual, pero que el privado también pueda invertir, ver la forma de cómo se puede pagar? O sea, porque si no tenemos presupuesto en el sector público, nos falta tratar de ver cómo se le puede apoyar al sector privado en cuanto a poder ver el tema de impuestos, tratar de ver por dónde cortar ahí para que puedan hacer.
2: El empresario sabe que si paga la municipalidad, ponerle, no sé,
1: sí,
2: 10 mil millones de un
1: impuesto proyecto, a la corrupción, no sé, algo. Ahí
2: paga la municipalidad y se va a ir en sueldo.
1: Sí.
2: Y
1: no, se puede blindar eso, ver que se
2: que
1: haga
2: la
1: y
2: empresa invierta frente a su proyecto.
0: Ninguna empresa privada puede intervenir en espacios públicos. Tiene que tener la autorización de la municipalidad.
2: O sea, falta un marco legal.
0: Un marco legal.
2: Pero podría ser una salida.
1: Pero la empresa no creo que se oponga a que lo que tenga que pagar vaya directo a lo que va a impactarle económicamente también.
0: ¿Sabes quién te va a decir mejor? El arquitecto Gustavo Massi. Hubo un proyecto de ley hace poco en la municipalidad de Asunción, aumentar el impuesto a la construcción del 8, 10 al 25%.
2: Sí.
0: Sí. Y ese dinero era para entrar.

0: y era pagar sueldo, ¿verdad? Entonces, ahí se levantaron los constructores y bueno, creo que se llegó al 10%. Pero por supuesto que el sector privado quiere invertir en su ciudad, en su país. Lo que pasa es que no quiere tirar saco roto. A veces pone el dinero.
1: Un barril sin fondo.
0: Sí, un barril sin fondo, un saco roto. Esa zona se puede hacer muchísimas cosas. Falta mucho ahí.
1: Ingeniero, volviendo al tema del evento, me imagino que hay muchos interesados. ¿Cómo tienen que hacer para no quedarse fuera?
0: Bueno, hay muchos interesados. Sí, sí. El evento es gratuito, ¿verdad?
1: Invitamos, hay que anotarse, avisar
0: a la Capaco. Hay que irse nomás. El evento es gratuito, va a haber servicio de vale parking. No es muy grande el lugar, es para 400 personas más o menos, ¿verdad? Quisimos hacer en nuestra casa, porque tenemos casa, ¿verdad? Muy pocas cámaras tienen su casa, entonces quisimos hacer en nuestra casa, ¿verdad? Nuestra casa renovada. Y además de eso, invitarle a las autoridades y las autoridades que fueron, ¿verdad? Ojalá que vayan, porque lo que nosotros queremos es políticas que trasciendan gobierno. No, va más allá del problema actual que hay de la política. Todos son paraguayos, todos quieren lo mejor para su país y nosotros queremos instalar una cultura de que la infraestructura es desarrollo, la infraestructura es mejorar la economía de un país. Sin infraestructura, olvídate, el país no puede crecer, el país no puede desarrollarse. Y eso en Capaco o desde Capaco queremos instalar, que es la noche de la construcción, y también al día siguiente creo que hay un evento de la Cámara Vial, entonces quedamos con el presidente, vamos a hacer la Semana de la Construcción, que creo que también viene un expresidente de Uruguay. Entonces te das cuenta de que queremos lo mejor para nuestro país y un poco escuchar cómo salieron de la problemática, porque estamos seguros que tanto Colombia como Uruguay tuvieron la problemática que nosotros tenemos. Y hoy Colombia con Chile justamente comparten los mejores lugares de infraestructura que hay en Latinoamérica. Es brutal lo que están haciendo ellos.
1: Y si llegar a la mitad de lo que ellos llegaron en infraestructura en su país sería un sueño para nosotros,
2: ¿verdad? Vimos números hace poco que 16% nada más tenemos nosotros de ruta pavimentada.
0: Pero eso hace mucho, bajísimo, lamentable.
2: Argentina está el triple, el
1: doble. Argentina tiene 65, Uruguay tiene 60.
0: Y así es, y es lamentable, por eso te digo, pero en último lugar en infraestructura no tenemos nosotros. ¿Cómo pensamos que nuestra economía crezca? ¿Cómo pensamos que nuestros productos agrícolas vayan a los centros de acopio o nuestra carne pueda ir mejorando, ¿verdad? Entonces necesitamos invertir en infraestructura, sí o sí.
2: Claro, y también, justamente, ya que hablas del local y tiene la Capaco, súper acogedor, lindo, yo suelo pasar por ahí, pero ojalá que se invierta en el entorno, ¿verdad? De la calle Saavedra, después los otros empedrados que están en la zona, ojalá que ahora les ayude también a que sea más armónico ahí el entorno.
1: Y Sole dijo que iba a eliminar planillero, puede ser, y también iba a eliminar las recaudaciones paralelas. Yo creo que ahí va a entrar más plata.
0: Y está invitada la intendente, espero que participe.
2: Que acompañe.
0: Ya estuvo varias veces en su época en la casa,
1: que de hecho
0: en
1: Capaco. Es ingeniera.
0: Y es ingeniera, ¿verdad? Entonces, ojalá que vaya un poco y podemos estar todos juntos en pos de nuestro país. Eso es lo más importante de todo. Todos queremos lo mejor para nuestro país. Y ojalá que salga nuestra paraguayidad por encima de cualquier diferencia política que pueda
2: haber. ¿Ya se tiene alguna proyección de cómo hacer la inversión de obras públicas para el próximo año?
0: Sí, hay un presupuesto de $1,000 millones mejor que este año, pero también se incorporan gastos importantes que son las APP, que ese es otro tema del cual en algún momento dado queremos hablar, ¿verdad? La APP, hablamos mucho de la APP que es la solución, y parte es cierto y parte no es cierto, porque gran parte del presupuesto al final llevan otra vez la APP, porque el Paraguay no es un país. La APP, pues,
2: no le es rentable 100%.
0: No es rentable. Bueno, uno dice, bueno, que sea rentable 60 o 70%, al revés. Hoy, estos fideicomisos, la Ruta del Este, creo que 20, 30% es lo que recauda, y el 70% pone el Estado, y es un monto importante. Entonces, esas cosas las que tenemos que también un poco conversar para poder avanzar en infraestructura.
2: Y conocemos más nosotros acerca de lo vial, pero poco o nada se invierte de APP fuera de lo que son rutas, ¿verdad? O sea, es más difícil encontrarle la vuelta como
0: en Paraguay,
2: mal y pronto.
0: El año pasado el presidente Frei contó cómo hizo en los colegios. Los colegios se pagaban,

0: ¿verdad? Y bueno, si vos querés algo bueno, vas a tener que ir pagando, ¿verdad? Él hizo APP en colegios, hizo APP en penitenciaría, hizo APP en ferrovías. Entonces, pero esos son sustentables. Es una concesión. Aquí la única concesión que hay, está Pepora, ese es 100% paga el que conduce.
1: Sí.
2: Claro.
0: ¿Verdad? Las otras no, la otra,
2: Hay
0: el gobierno pone
2: que compensar.
0: Así es.
3: Nosotros solemos comentar acá con Chiche y decimos que, por ejemplo, la ruta 3 podría ser, porque está recontra saturada.
2: Yo no sé,
3: ahora,
2: para mí es una de las más transitadas y no hay, no escucho ni proyectos de ruta 3, por ejemplo.
0: Sí, el proyecto que hay es ruta 6, que ahí es un. Que
2: hay que ir más allá.
0: Sí, ruta 6, que es una. Que
3: Encarnación es a kilómetros
0: a Ciudad del Este, que es una ruta agrocereal,
3: sí, mucho y movimiento. Que está colapsada también.
2: Que va por Mayor Otaño y Comanía.
0: Así mismo.
3: Sí, sale en kilómetro 30 en Minga Guazú.
0: Y no, y Santa Rita. Rita,
2: sí, sí, está bastante golpeada esa ruta.
0: Obligado,
2: Jornado. Sí. Pues sí, la Colonia Unida una con
0: productiva. Tomás Romero Pereira, por todos esos lugares.
3: Sí, y ahí yo creo que la ruta 6, la ruta 3, también. La ruta 8 pueden
0: así mismo.
3: Utilizarse la APP para ampliar. Ingeniero, te agradecemos muchísimo tu visita y éxitos en la organización del evento del aniversario.
0: Gracias, Horacio, gracias, Chiche.
2: Un gusto.
0: Y le esperamos el lunes también para estar todos un poco juntos.
3: Vamos a estar.
0: Y escuchar lo que tiene que decirnos el presidente Iván Duque. Estoy seguro que tiene cosas para decirnos. Un honor poder estar con ustedes aquí.
3: Sí, muchas gracias. Y con esta visita cerramos el capítulo de hoy. Nos reencontramos mañana a las 6 puntualmente, Dios mediante.

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de la mañana, 5 minutos, 20 grados la temperatura, dice Meteorología. ¿Qué tal? ¿Cómo les va? Iniciamos el capítulo de hoy lunes 12 de octubre de La Unión Hace la Fuerza por Radio La Unión R800 AM. Mañana lluviosa, nublada y con neblina, encima que tuvimos, bueno, sigue habiendo algo de neblina. La temperatura máxima prevista para hoy de 21 grados, la mínima de 17. Se siente pesado el ambiente. ¿Por qué? Porque hay una humedad del 100%. Marca lluvias para mañana, tarde y noche. Voy a leer con más detalles. Para el transcurso de la mañana dice fresco, cielo cubierto, vientos del sur, lluvias dispersas con ocasionales tormentas eléctricas y neblinas en las primeras horas. A la tarde, fresco, cielo cubierto, vientos del sur, lluvias dispersas con ocasionales tormentas eléctricas también. Y a la noche, fresco, cielo cubierto, vientos del sur igual y lluvia dispersa, lo que dice Meteorología para el día de hoy. A ver, no me salió ningún aviso. No. Ah, sí, hay un aviso meteorológico. Dice, fenómeno esperado, lluvias con tormentas eléctricas moderadas a fuertes.

0: Ráfagas de vientos moderadas a fuertes y la ocasional caída de granizos. Eso se emitió hoy a las 6 de la mañana. Zona de cobertura, los departamentos afectados. Sur de San Pedro, Cordillera, Guairá, Caguazú, Casapá, Itapúa, Misiones, Paraguarí, Alto Paraná. Sur de Central también llega. Ñembucú, Canindeyú, sureste de Presidente Ayer. Repito, el fenómeno esperado es lluvias con tormentas eléctricas moderadas a fuertes, ráfaga de vientos moderadas a fuertes y la ocasional caída de granizos. A ver, ¿cuánto persiste la lluvia en la semana? Mañana martes sigue, lluvia dispersas. El miércoles, lluvia dispersa, luego mejorando. El jueves me dice que ya no lloverá. El jueves, el viernes tampoco. Así que al menos hasta el miércoles tendremos lluvias. ¿Qué tal, Juanfer?
1: Hola, Alex Silva. Buen día también para toda la audiencia. Hoy lunes 12 de octubre, entre otras cosas, un día como hoy, en 1492, llegaba el hombre europeo a América. Cristóbal Colón, en su primer viaje del que tanto nos hacen estudiar en el colegio y del que después sacamos cada uno de nuestras propias conclusiones. Muchas cosas interesantes respecto a la geopolítica pasaron en estas últimas horas. También ya cuando venga el señor Camilo Suárez le vamos a estar dando las felicitaciones. ¿Eh? Y a mí me dijeron desde producción que hay una... Hoy es la fecha feliz.
0: Algo de guaraní, sí.
1: No, spoiler todavía. Hay que felicitarle. Porque nuestro compañero Sergio, que está con nosotros desde el día jueves, también es hincha de ese club que está de...
0: La trinchera, sí, de... Que...
1: No, increíble. Hay 3 hinchas de guaraní juntos. De guaraní acá. Y menos de 60 años cada uno. O sea, una cosa de loco. Nunca antes visto. Pero ya cuando venga el señor Camilo Suárez le vamos a estar dando las felicitaciones correspondientes.
0: Sí.
1: Salió el informe finalmente el día viernes.
0: Sí, a ver, hasta ahora sí. A ver, yo lo que veo son refritos en los... Pero digo, el informe salió el viernes.
1: Pero repasemos desde el inicio, Alex. La reunión que empezó a las 9 de la mañana y terminó a las 4 de la tarde, 3 de la tarde.
0: Sí, a esa hora por ahí.
1: O sea...
0: A ver, Bachi abrió el sobre a eso de las 13, 14
1: del
0: viernes. Y nada, toda la parafernalia, todo el espectáculo, toda
1: mientras tanto también habló el presidente de la República, que estaba en un evento.
0: De la República, sí.
1: No sé dónde estaba... Hubo acusaciones cruzadas de querer generar supuesta... zozobra financiera,
0: sí,
1: o
0: entre
1: Leite, Lilian Samaniego.
0: Los protagonistas, Gustavo Leite, senador, honor colorado, y Lilian Samaniego, senadora, disidencia colorada. ¿Cómo se llama su movimiento? Causa Republicana.
1: Causa
0: era
1: Republicana,
0: el movimiento,
1: sí,
0: de Lilian Samaniego, que comparte con su hermano ahí, Arnaldo Samaniego, también senador.
1: Así es. Pero que realmente, no sé, cuando leías muchos medios el día viernes, el día sábado, pensaba que era un escándalo más grande de lo que era. Filisola dijo, es un escándalo. Dionisio Amarilla salió a decir que el BCP cumple con sus funciones,
0: sí,
1: que,
0: claro,
1: hay que tener plena confianza. Tú sabes que cuando el viernes Camilo decía hay senadores de ciertas líneas, anti y con... hoy le creo un poco más, sobre todo también después de lo que dijeron ciertos senadores.
0: No, lo que estamos haciendo era una caricaturización.
1: Pero
0: para
1: hoy tiene sentido esa caricaturización.
0: Para mostrar un poco, porque a ver, según cómo un sector explica los hechos, todo está mal y es catastrófico y es, como dice, indignante, inaguantable, como esas expresiones que suelen usar. Y el otro sector dice, no, está todo bien, el sistema bancario sólido, todo está bien, no hay que más hablar de Bueno Bank. El que habla de Bueno Bank hace terrorismo financiero. Son los dos por lo que están abordando el mismo hecho de manera así de antagónica, que es lo que estamos mostrando también el viernes. Y lo que estuvieron trayendo los periódicos este fin de semana, yo al menos lo que vi eran refritos, porque volvían a sacar el tema del informe Rivarola, también otros...
1: Que hoy es el en inglés se dice Boogeyman, el hombre de la bolsa. Todos hablan de Rivarola, nadie sabe quién es exactamente.
0: Mira. Y también otros informes de la Superintendencia de Bancos, que son anteriores al informe de Rivarola. A veces está haciendo mucho mucho énfasis en eso, que

0: no es solamente el informe Rivarola, porque claro, el BCP como que desestimó más o menos el informe Rivarola, dijo este tipo no era luego funcionario, aunque sí también es mentira lo que están diciendo. Digo, parece que yo soy la única persona que leyó el informe, y conté que yo leí así de pasada. No es que el BCP dice el informe Rivarola lo desechamos de entrada simplemente porque este Rivarola ya no era funcionario. No dice eso el BCP. El BCP dice eso en parte, pero agrega que el contenido del informe Rivarola ya estaba siendo analizado antes por el BCP y que incluso ya se estaban tomando acciones.
1: Claro, se contradicen, básicamente.
0: No, no es que se contradice. Dice, che, es cierto que este tipo no era funcionario y que la información, el informe fue remitido por las vías no oficiales, por un correo electrónico.
1: Digo, desde la postura del BCP, no es que están directamente contradiciéndose.
0: Yo lo que veo es...
1: ¿Es una postura contradictoria?
0: No, yo no creo que sea necesariamente contradictoria, porque vos podés decir, este tipo, el Rivarola, Fernando Rivarola, que era exgerente de supervisión, sí, de la Superintendencia de Bancos, al momento de emitir el informe ya no era funcionario del BCP. Dice eso en su informe el Banco Central del Paraguay. Dicho eso, el informe del BCP también dice lo que dice Rivarola en su informe. ¿Qué es lo que decía Rivarola en su informe? Básicamente constataba esas irregularidades entre empresas vinculadas. Se prestaron más plata de lo permitido, hay que revisar, Binance y otra serie de empresas del Grupo Vázquez que estuvieron haciendo transacciones que aparentemente son irregulares, que es lo que constata eso el informe Rivarola. Lo que dice el BCP es, este tipo no era funcionario, pero lo que dice el informe no es algo ajeno ya a la línea, a una línea de investigación que ya viene siguiendo la Superintendencia de Bancos. Es decir, haya o no existido el informe Rivarola, lo mismo el BCP está investigando. Es lo que respondió el BCP, lo cual no significa que uno deba creer esa respuesta. Pero si vamos a hacer referencia al BCP, al informe del BCP, digamos lo que dice el informe del BCP, no las mutilaciones que vienen haciendo los distintos medios de comunicación para llevar de un lado u otro. Eso dice el informe del BCP sobre el informe Rivarola. Este tipo no era funcionario, pero el contenido del informe nosotros estamos investigando. Y estuvimos investigando antes de que se produzca este informe. Y de hecho, a veces Color viene publicando más documentos de la superintendencia mostrando eso. Que ya desde marzo, que ya desde abril, la Superintendencia de Bancos viene investigándole a Bueno Bank. Y de hecho sigue abierto un sumario en teoría. Ah, estamos en YouTube, nos avisan acá desde producción, estamos en YouTube. Ya en teoría todo normalizado, la gente no debería tener mucho problema para escucharnos. Estamos de vuelta en YouTube.
1: Continuamos en YouTube. Ya más de un mes, histórica la continuidad.
0: No, que estamos mucho teniendo. Más. ¿Dos meses?
1: ¿Cuánto? ¿Dos meses?
0: No sé, no me acuerdo.
1: Desde que terminó el Mundial aproximadamente.
0: Puede ser, por ahí.
1: Que estamos en YouTube después de muchos pedidos del público. También le recuerdo a la audiencia, aquellos también que se nos unen al 0986-800-086, nos pueden dejar sus mensajes de todo tipo. Hoy, que estamos de fiesta aquí,
0: sí, en esta mesa. Juanfer no quiere ni que se explique por qué todavía.
1: No. Estamos guardándonos para la celebración con el agasajado.
0: Con el agasajado, sí.
1: Que no ve un partido de su club hace por lo menos 5 años.
0: Hoy le escuché temprano tanto a Mabel Renfel como a Luis Vareiro. Y Mabel Renfel, obviamente, siguiendo la línea que viene todo este año, ¿hace cuánto? 2 años. Que el Grupo Soquelillo viene siguiendo esta línea de enfrentarse a Bueno Bank. Y ahora, obviamente, más virulenta esta lucha, que mucha gente se enoja. Que se diga que esto es una lucha entre los grandes, entre los papaguazú del verdadero poder. Le escuché a Luis Vareiro también enojarse en contra de esa explicación, decir, no, es un disparate el que diga, es un disparatero, la majadería que dijo Santiago Peña, porque Santiago Peña también dijo eso. Está una lucha donde hay interés, Pero yo repito, no es que es una lucha de libre mercado, no es que una lucha de quien ofrece el mejor producto y satisface mejor la demanda disponible. No es esa clase de lucha. Es una lucha donde los actores involucrados utilizan todos los medios a su disposición ya sea

0: incidencia con el Estado, por ejemplo, el grupo Vázquez, que yo creo que sí tiene incidencia con el Estado, por eso tuvo este crecimiento que tuvo. Alex. Y del otro lado, un grupo que tiene el medio de comunicación y un emporio económico de los más importantes del país. Ese tipo de lucha, ¿no?
1: Perdón que te interrumpa, Alex.
0: Sí.
1: Veo que nuestro compañero Luca Nataloni...
0: Él también, claro.
1: Claro, ya tiene su casaca mostrada al aire de nuestro compañero de Radio Venus.
0: No tenemos pantalla de...
1: Así que... hoy hay un aniversario importante. Más importante que incluso el...
0: Va tirando pistas.
1: El informe del EDSP.
0: Va tirando pistas sobre... Yo escuché ya algo sobre eso, no estoy seguro, así que no quiero fijarla tanto. Pero tiene que ver con Guaranilla, es imposible ocultar eso... A la gente.
1: La verdad saldrá la luz. La verdad está ahí afuera, decían en Proyecto X, es decir, no, en... ¿cómo se llama esta serie de... Hija de Mil...
0: Yo no sé nada de
1: eso. No puede ser que no conozca...
0: Sí, puede ser.
1: Esta serie noventera de... No, del FBI. Todavía, no, del FBI todavía. Que investigaban cosas alienígenas extraterrestres.
0: Ah, Expediente
1: X. Expediente X, gracias.
0: No, conozco, pero no... Gracias. No conozco los detalles ni más. Le estaba escuchando también a Beto Velar, el senador. Se le preguntó sobre...
1: Con el que hablamos la semana pasada.
0: ¿Cómo está Honor Colorado ahora? Y yo acá anoté en Viene Grupo. ¿Dónde está?
1: ¿De dónde dijo eso?
0: En Cardinal.
1: ¿En Cardinal?
0: Nosotros mismos estamos conspirando. Nosotros mismos estamos conspirando entre nosotros mismos. Decía Beto Velar,
1: ¿en qué
0: Colorado
1: línea estaba? No recuerdo. Te diría que estaba en la buenista del día viernes, pero ya no recuerdo.
0: No sé, yo no tengo suficientes pistas para encasillarlo de un lado y otro.
1: No,
0: todavía.
1: Es que no recuerdo, porque recuerdo que hablamos de él el día viernes, pero no recuerdo.
0: Él no estuvo en la reunión del viernes, él no estuvo.
1: No.
0: No estuvo, él tuvo un viaje y, bueno, supuestamente la reunión iba a ser el lunes luego. Y se terminó adelantando.
1: Sí, es el
0: jueves. Ella estaba ya por su valle, explicó eso también. Pero sobre la situación interna de Honor Colorado, él es bastante honesto. Ahí estamos conspirando entre nosotros. Y eso todavía no cambió, ahora que está el informe. Ahora que está pendiente también, otra de las cosas pendientes. A ver, post-elección había varias cosas pendientes. Una de ellas era este informe del BCP que ya tenemos. Y otra que sigue pendiente es la definición de la chapa presidencial del Partido Colorado. Aliana tiene que definir, creo que va a estirar hasta noviembre, de hecho él mismo decía eso, que puede que en noviembre, como ya cerca de... Incluso decía, un regalo de Navidad, puede que sea un regalo de Navidad de parte del Partido Colorado.
1: Donde no se descartaba, y él mismo no descartaba la realización de una encuesta para definir.
0: No, no es que no descartaba. Dijo,
1: ¿Ya definió?
0: Dijo que él cree que el medio ideal es la encuesta, y ahí van a pugnar.
1: Claro, pero lo que había dicho respecto a esa encuesta es que iba a haber una reunión entre gobernadores, o sea, altos dirigentes, donde iban a decidir... quién iba a ser, o sea, donde iban a decidir el método, y que lo más probable era una encuesta. Hay que estar atentos a esa reunión, cuando se da, si es en octubre o noviembre, porque yo entiendo que cuando se dé esa reunión ya rápidamente van a definir un método y finalmente vamos a conocer a su vicepresidente.
0: Aliana, que estuvo por Israel, yo no sé si ya regresó.
1: Creo que ya regresó, creo que era hasta el viernes el viaje.
0: A ver si encuentro.
1: ¿Dónde se mostró con Netanyahu, entre otras personas?
0: Sí, se firmaron acuerdos sobre salud, principalmente, también. Qué sé yo, tecnología y demás, vinculado a la salud, pero no sé si ya regresó, no veo información sobre eso. A bordo,
1: Recuerdo que cuando informamos de que iba a viajar era desde el domingo, post-elecciones, desde el lunes, post-elecciones.
0: Fue el viernes. A ver, después de las elecciones, domingo, al día siguiente.
1: Lunes hasta viernes, o lunes hasta sábado, por lo menos. Un poco menos de una semana.
0: Sí, por ahí, che. Pero estuvo Aliana por Israel y, bueno, trajo estos acuerdos vinculados a la salud, qué sé yo. También estaban varios actores políticos, por ejemplo, Antonio Buzarkis, haciendo.
1: Habló hasta Payo ayer.
0: En Payo Cubas. Pero lo que decía Buzarkis es interesante. Antonio Buzarkis, el diputado, el hermano de
1: Salim,
0: del senador, que desde el Partido Colorado buscan

0: evitar una alianza entre el Partido Liberal y Miguel Prieto. ¿Quién más seguía esa línea? Había otra persona que seguía esa línea. Que había como una suerte de... ¿No era Alcides? No, Alcides Pico no era, que dijo, no dijo también algo así.
1: ¿Qué cosa?
0: Y que desde el Partido Colorado están buscando dividir
1: era
0: Prieto del PLRA.
1: ¿No era Estigarribia?
0: Puede ser, no me acuerdo.
1: Pero tenían esa línea, sí, eso sí recuerdo.
0: Por ejemplo, Beto Velar, él dijo, si el PLRA no se independiza, por así decirlo, de Yo Creo, si termina siendo un apéndice de Yo Creo, iba a desaparecer. Y ponía el ejemplo de aquel partido en Argentina. Y decía, para que el PLRA se salve, debe volver a tener identidad partidaria, debe independizarse, Yo Creo. Y eso, esa línea para el diputado Antonio Bozarquis es un intento por parte del Partido Colorado para evitar que haya justamente una alianza entre Miguel Prieto y el PLRA, que también sobre el PLRA en estos días se rumoreaba sobre... No es que se rumoreaba. Según lo que se contó en Ñanduti, Clarí Arias, él contó que se comunicó con Víctor Río, el ministro de la Corte, y que él le dijo que es su intención ser candidato por el PLRA. Después hizo un tuit Víctor Ríos como que reculando, no sé, diciendo: yo soy ministro de la Corte, no puedo tener ninguna aspiración política mientras sea ministro de la Corte, básicamente eso. Lo cual es cierto. A ver, legalmente él no puede hacer política mientras es ministro de la Corte, al menos no ese tipo de política. Pero ya el propio Ricardo Estigarribia, Alcides Rivero no había contado hace varios meses atrás, post elecciones internas, también en el Partido Liberal, que Víctor Río es una de las figuras también que quiere o que manifestó su interés por ser candidato a la presidencia de la República por el PLRA. Está Víctor Ríos, según lo que nos contó Alcides Rivero, está Ricardo Estigarribia, que él ya confirmó, él mismo ya salió a confirmar, hizo un videito, pasamos el videito. Después estaba Salim Bouzarquis y Carlos Mateo Valmelle. Esas cuatro personas no había dicho en su momento Alcides Rivero, y bueno, al menos dos, tres ya se confirmaron. Carlos Mateo Valmelli, que él igual dice: yo voy a hacer útil a un proyecto unitario de la oposición. Básicamente él quiere ser la cabeza y producto de un consenso dentro de la oposición. No sé si le gustaría tanto ir a internas, pero tiene interés. Y de hecho, desde la mega cadena le promocionaban mucho a Carlos Mateo Valmelli, porque también mantenía reuniones con Katia González, se habla de una chapa con ella también. Así que se están moviendo las fichas dentro de la oposición. Y voy a leer lo que decía el diputado Antonio Bouzarquis sobre la alianza entre Miguel Prieto y el Partido Liberal Radical Auténtico. Lo que ellos no quieren es que nosotros nos unamos con Miguel Prieto. Entonces, la estrategia es hacerle enojar al pueblo liberal para que nosotros los liberales caigamos en la trampa y volvamos a cometer el mismo error que cometió Efraín Alegre. Lo que decía Bouzarquis. O sea, según Antonio Bouzarquis, el Partido Colorado le quiere hacer enojar a la base del Partido Liberal para que se pichen con Prieto y digan: no, nosotros con Prieto nada, nosotros tenemos que dirigir el proyecto de la oposición de cara a 2028. No, nosotros no podemos estar negociando si somos o no cabeza de chapa con un tipo como Miguel Prieto, que viene del tercer espacio, que tras estas elecciones, si bien ganó por ejemplo, era la línea del presidente del PLRA, si bien Miguel Prieto ganó por mucho en Ciudad del Este, no logró extender su influencia a nivel ni siquiera regional, decía. La oposición se mantuvo el número de su intendencia en Alto Paraná, no se expandió, no logró yo creo, el partido de Miguel Prieto, el objetivo que se había

0: ha propuesto. Tuvo, creo que solamente 3 intendencias. Entonces decía Alcides Riveros, la verdad que este tipo no demostró tener fuerza ni siquiera a nivel regional. En Ciudad del Este es un capo, pero fuera de eso, no sé qué tanto se habrá consolidado su liderazgo. Palabra más, palabra menos, lo que decía también así de Riveros. Así que nuevamente en la oposición se hable mal, se hable bien, pero se habla de Miguel Prieto, el ex intendente de Ciudad del Este, hoy electo concejal, el concejal más votado de la historia con el partido, yo creo. Así que esos son los movimientos que se estuvieron haciendo estos días. También hablaba, ¿cómo se llamaba? Blas Llano. Apuntando.
1: ¿Habló Blas Llano?
0: Sí, habló también Blas Llano, apuntando a esta elección a padrón abierto. Que el problema con ese tipo de forma de medición, porque son varias las formas que se están proponiendo, desde el PLRA, obviamente ellos son los más interesados en que se vaya a unas elecciones. Pero igual reconocen el problema formal que eso generaría. ¿Cuál sería ese problema formal? Que van a tener que ser elecciones por fuera de la influencia del TSJE o de cualquier otra institución que pueda entrar a ordenar. Porque ¿qué institución, por ejemplo, puede entrar a definir si es que producto de esas elecciones alguno de los candidatos no reconoce o igual mantiene su candidatura? No hay pues alguna institución que pueda entrar a mediar, porque ya con esta modificación de las leyes electorales no se puede más utilizar el padrón abierto para, al menos en el marco de las elecciones a través del TSJE, van a tener que ser elecciones a padrón abierto, pero por fuera, es decir, de cumplimiento casi en extra ley, no digo ilegal, pero sí por fuera del amparo que te pueda dar el TSJE o cualquier otra institución que haga respetar el resultado de esa elección en producto del padrón abierto. Así que todavía está en controversia eso. Decía también Miguel Prieto en la semana pasada que se va a reunir con así de Rivero, con el presidente del PLRA, y bueno, a ver qué termina saliendo de eso. Son las 9 de la mañana, 30 minutos. Cumplimos el primer corte, ya venimos.

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0: 9:34 El 10 de octubre, eso fue el viernes, ¿verdad?
1: Sí, así es, el viernes.
0: El Banco Continental...
1: No, el sábado.
0: ¿Sábado?
1: Sí, señor, ayer fue 11, hoy es 12.
0: El Banco Continental publicó un comunicado que dice lo siguiente, es breve, así que... Banco Continental, SAECA, en su calidad de entidad comprometida con el desarrollo económico del país, manifiesta ante sus clientes, accionistas y la opinión pública en general su firme respaldo al Banco Central del Paraguay y a la institucionalidad de los órganos reguladores del sistema financiero. Básicamente, ¿qué dice el Banco Continental? Se pone del lado del BCP en esta historia. Y bueno, eso también fue comunicado a través de sus medios de comunicación, el Ñanduti y toda su, todo su grupo.
1: Creo que es el único banco, aparte de Bueno, obviamente.
0: ¿Que habían comunicado sobre esto?
1: No, puede ser, no sé. No recuerdo haber visto ni uno de Atlas ni de GNB.
0: No, creo que no. Mira, es simpático porque sí, se pelean entre ellos los bancos, no, que dinero público, no, este tiene dinero público. Y uno tiene que abrir la página 12 del diario ABC Color y va a encontrar algo simpático. ¿Cuánto costó mantener la inflación estos 9 meses en niveles bajos? Dice el título. Gasto de política monetaria del Banco Central del Paraguay. Leo el copete. Alrededor de 125 millones de dólares fue el gasto de la política monetaria 9 meses. O sea, de la suma que... Escuchen. De la suma que erogó el Banco Central del Paraguay para mantener la inflación en niveles bajos. ¿Qué significa eso? Esto corresponde principalmente al pago de intereses a los bancos por la colocación de instrumentos, impresión de billetes y monedas, entre otros. Voy a leer el cuerpo porque para que después se entiendan las conclusiones. Contener la inflación dentro del rango meta del 3.5% más 2%, dice, tiene su precio y el Banco Central del Paraguay le costó 753.631 millones de guaraníes, lo que equivale a

0: 125.6 millones de dólares al cambio actual al noveno mes del año. Este gasto corresponde a la política monetaria de la banca matriz y se basa principalmente en los intereses que paga por la colocación de sus instrumentos de regulación monetaria, los IRM, en los bancos. Los instrumentos de regulación monetaria en los bancos. Dice, aunque se ha desacelerado en el último año con respecto al periodo anterior, según se desprende del reporte oficial del anexo estadístico. Voy a un subtítulo que dice, ¿cuánto de interés se pagó a los bancos? A ver, estamos hablando de plata del BCP a los bancos. Los gastos de la política monetaria en el periodo señalado, es decir, de enero a septiembre, estaban conformados en una mayor parte, casi el 57%, por los intereses que pagó el BCP en concepto de colocación de los instrumentos de regulación monetaria en el sistema financiero. Eso es 429.765 millones de guaraníes, que son 71.6 millones de dólares. Eso es lo que el BCP le dio a los bancos, al sistema financiero, a la banca privada, dinero público a la banca privada en este periodo de 9 meses. En ese concepto, el concepto de colocación de instrumentos de regulación monetaria en el sistema financiero, que son, repito, casi 430 mil millones de guaraníes, que equivale a 71.6 dólares. A ver, mientras los bancos se están peleando entre ellos, no, el BCP es confiable, no es confiable, este recibe dinero público, no, este recibe dinero público, se dicen entre ellos.
1: En realidad este recibe más.
0: El BCP reparte, claro, por una cuestión de mantener la inflación y demás, pero a lo que voy es, no estoy ni siquiera valorando si está bien, si está mal. Che, todos los bancos que reciben dinero público. Continental recibe dinero público, que sacó un comunicado respaldándole al BCP, y más vale que le salga a respaldar al BCP si recibe también esto. Banco Atlas recibe dinero público, aparte de esto también tiene recursos del IPS, lo mismo Continental, lo mismo Basa, lo mismo ¿qué? Z, lo mismo Sudamérica, lo mismo Bueno, lo mismo GNB, lo mismo Itaú. Todos los bancos de plaza reciben dinero público. Y la cuestión es, ¿en qué proporción? Cuando aparece una entidad financiera que se lleva la mayor parte de la torta, ya sea por privilegios o no, obviamente va a generar una situación de conflicto. De hecho, esa es la situación de conflicto que se genera en Honor Colorado. Honor Colorado que expresa un conflicto, pero que no es solamente de Honor Colorado, no es solamente Cartes, sino otros sectores del empresariado, del sector financiero. Uy, hay un bichito.
1: Sí, hay un bicho volando.
0: Una polilla.
1: Por la cabina.
0: Se alían. Lo que decíamos la semana pasada. Una alianza incómoda, decía Juanfer, utilizaba esa frase. Una alianza incómoda entre los distintos actores. Vas a ver cartistas, anticartistas, que le dicen narcotraficante, lavador de dinero, contrabandista de cigarrillos.
1: Narcocartista.
0: Narco, lo que sea, juntos bajo una misma bandera, que son los intereses privados, los intereses económicos a lo que responden. Distintos políticos, distintos medios de comunicación, cartistas, anticartistas, todos aliados en una misma causa. Y lo mismo del otro lado. Oficialistas, antioficialistas, peñistas, antipeñistas, bajo una misma bandera. Al punto que vos le tenés a Lilian Samaniego, disidente colorada,
1: tiroteando básicamente.
0: Tiroteándole desde la bancada Bueno hacia la bancada Honor Colorado, hacia la bancada, ¿cómo le llamamos? No sé.
1: Anti-Bueno.
0: Anti-Bueno, ante la bancada.
1: El resto de bancos le había llamado en camino sobre la semana
0: y pasada. Por eso esta pelea entre Lilian Samaniego y Gustavo Leite. O sea, te das cuenta que no es una pelea porque a Lilian Samaniego se le antojó pelearse con Gustavo Leite. Gustavo Leite y Lilian Samaniego representan dos intereses económicos contrapuestos. Eso es lo que subyace en sus declaraciones. Ellos hablan a partir de esa confrontación económica. Es tan simple como eso. Mira, hay otras cuestiones que dejamos

0: al margen por el tema de las elecciones, después este tema del BCP, pero que a mí me interesa poner la lupa sobre eso. Hicimos algunos comentarios, pero no, la verdad que no entramos en detalle sobre el tema. Este tema de Araico, esa empresa que anunció una inversión de 12 mil millones de dólares y que uno de los representantes de esa empresa, Alejandro Zucolillo, se paseó por los medios de comunicación contando todas las bondades de esta empresa, de esta inversión, que todo, que iban a venir una cantidad de capital extranjero y que básicamente iba a ser el punto de inflexión para el desarrollo industrial del Paraguay. Así lo presentaba Alejandro Zucolillo. Y de hecho, en los distintos medios de comunicación, todas las publicaciones que se sacaban sobre el tema era siempre...
1: Incluso en distintos medios de comunicación aparecieron, no sé si viste, respecto también a lo que decía Continental, ciertos actores, ¿a qué me refiero con actores? A personalidades que sponsoriza, bueno, básicamente, saliendo a hablar de lo confiable que es. Bueno, no sé si viste eso.
0: Vi un video de un...
1: corredor de
0: un
1: rally.
0: Un conductor, sí, de un...
1: conductor, estamos dicho, corredor de rally.
0: No sé cómo se dice. ¿Es conductor o no es conductor?
1: La pasión que hay por el deporte de, motor en esta mesa es terrible.
0: Sí, he visto eso y que bueno, están también las críticas. Mira, le traen a fulanito de tal, tan desesperado están. No sé. No, yo estoy hablando
1: del tema. Yo no creo que sea un momento de desesperación. ¿Sabes qué? Creo que es más que nada un momento... Por ahí alguien que estudia marketing, no sabe marketing, me puede corregir, pero un momento más que nada de defender la imagen y la reputación del banco, más que nada. Uh-huh. Diciendo, mira, si este dijo tal cosa es porque es cierto. Cosa que no funciona así, ¿verdad? Pero en un momento donde hay una desconfianza generalizada, sin que existan motivos reales, más allá del presumario, que ciertos, que el banco esté movilizando, en este caso, a sus caras visibles, te dice que hay una especie de desconfianza que no es del todo infundada. Entonces hay que empezar a movilizar los actores. Esperar nomás que hable Joshua Duersen y ahí se arma la podrida.
0: Pásale ese el video que me señalaste a... mira, David. Ya está David con nosotros. Ahí está. Pasemos ese, sí. Cuando tenga nomás. Las declaraciones de Lilian Samaniego sobre Gustavo Leite.
1: Que le tildó de antipatria.
0: Antipatriota, sí. Claro, porque estaba diciendo... Por una pelea entre ustedes, entre los cartistas, se está exponiendo el sistema financiero. Y, qué sé yo, vayan a pelearse en el quincho, lo que decía Lilian.
1: Frase literal de Lilian Samaniego.
0: Sí, vamos a pasar a sus declaraciones también.
1: ¿Que las dijo el día jueves o el día viernes?
0: No me acuerdo, creo que fue el viernes, no sé, no estoy seguro. Pero sí, ellos son los dos voceros principales de uno y otro lado, al menos en estos días.
1: Si no son voceros, por lo menos Lilian Samaniego con una postura determinada ya desde que apenas empezó esta cuestión. Lilian Samaniego, que en los últimos años, por lo menos que yo recuerdo, estaba un poco desaparecida, o sea, cumplía su cargo como senadora, pero no tenía un rol activo. Viste que siempre hay algún diputado o senador que vos no conocés hasta que escuchás el nombre por primera vez. Bueno, Lilian Samaniego, que empezó a aparecer desde la cuestión de los médicos, o un poco antes.
0: No, antes ya anunciaba.
1: Pero más activa.
0: Anunciaba cada vez que podía su candidatura presidencial. Ah, también. El tema también de la ambulancia. Sí, tuvo alguna escaramuza, por así decirlo. Pero ahora está...
1: sus pequeñas batallas.
0: Agarrando protagonismo con este tema.
1: ¿Y tu remera guaraní dónde está?
0: Sí, está normal.
1: Me llama el silencio otra vez. Me está censurando acá al aire.
0: Bueno, ahí está, se prepara.
1: Se prepara el que está de.
0: El agasajado, yo todavía no entiendo por qué.
1: De felicitaciones hoy.
0: Todavía no entiendo por qué, pero.
1: Te cuento que esos dos diarios que tenías a tu mano son solamente deportivos.
2: Y no, acá están los diarios.
1: No había visto.
2: ¿Qué tal? Buen día a toda la audiencia de La Rocha. Con David estábamos preparando unos materiales y por
0: sí,
2: eso...
0: Sí, se nota.
1: Sí, seguro.
2: Ahora...
1: Ya, por eso te enfoca la cámara directo a vos.
2: Sí, saca ese, será que todavía no pude preparar. David, sácame la cámara, por favor, si se puede. Allí estamos, gracias.
1: Bien. Ahora, buen día, Camilo Suárez.
2: Buen día a toda la audiencia de La Rocha.
1: ¡Felicidades!
2: No, yo no festejo hoy.
1: ¿No festejas?
2: No, porque es un día muy...

0: lamentable para que sea.
1: ¿Por qué? ¿Porque Guaraní empezó a existir como un club,
0: no, porque institución se deportiva? No, el 12 de octubre, que no es en realidad.
2: Ahí está,
1: salud. Salud.
0: No es fecha de fundación, sino que se fue fecha arbitraria nomás.
2: ¿En serio?
0: Sí, tipo.
1: Pero Lucas Antelón estaba con su hermana Guaraní en.
0: Y está
1: en
0: bien,

0: Igual que el Partido Liberal 18 de octubre, Mayor Vera Zapocaña, Manon, festeja el 18 de octubre el Partido Liberal, pero no es la fecha de su fundación.
1: Cierto, cierto.
0: ¿Verdad? Ok, razón. Perfecto. Por eso nomás es que mi hija Irina Gengibrano nació el 18 de octubre, porque no es la fecha de fundación del Partido Liberal, sino que es una gesta de lucha y de resistencia.
1: O sea, el nacimiento de
0: una parte hija, del pueblo sé que se.
1: El nacimiento de tu hija es una gesta de lucha y
0: así
1: de,
0: es.
1: Ah, okay.
0: De reivindicación. ¿Qué de tal? Reivindicación. Beto Velar no está. A ver, ese fue el problema cuando vos necesitas encasillar sí o sí.
2: Ah, escuchate nuestro problema al momento de encasillarlo.
0: Beto Velar no está ubicado en el buenismo ni en el anti-buenismo. No es verdad. Es que es así porque. ¿Qué es lo que sucede? Así como bien están explicando ustedes que es la línea que nosotros estamos manteniendo, aquí hay una lucha de poderes económicos. No es así como ahora está queriendo plantear.
2: ¿Escuchaste?
0: Radio Ñanduti, que está cambiando editorialmente
2: su línea. Claro, a partir del comunicado de su banco.
0: Que Radio Ñanduti cambie su línea editorial porque algún apriete habrán recibido o algún tipo de beneficio habrán sido comprometidos. Entonces Radio Ñanduti ahora convenientemente va cambiando la línea. Decía Carlos Báez hoy que no es una guerra de bancos, que no es una guerra, es una guerra por la transparencia y la democracia, y siempre hay que denunciar. Todo bola. Vos sabés que el jueves o el viernes fue que habló Santiago Peña.
1: El viernes.
0: Después de un evento, algún acto.
1: Durante un evento, sí.
0: No, al salir, que habló con los periodistas.
1: Sí.
0: Ah, sí, sí. Entonces, después, en un momento él dice, y habría que ver si es que los medios, si los bancos pueden ser propietarios de medios de comunicación. Porque uno u otro, o si no, distorsionan todo. Yo tengo que decir que me levanté y le aplaudí a Santiago Peña y
2: me declaró
0: pero peñista, pero 100% en eso. Díganme lo que quieran decirme.
1: ¿Sos el primer periodista alineado con...?
0: No, el primero. No, Vargas Peña hace mucho está alineado y después están todos los otros que son luego, digamos, tan consustanciados
2: con su proyecto político. Ya se fue ya ese tren, Juanfer.
0: Que no, hay que problema. O sea, yo para mí fue siempre claro, cada uno puede tener su inclinación, su preferencia, su adhesión, su militancia. Ese no es el problema, nunca fue el problema. El problema tiene que ver con el tratamiento de la información, no con la pertenencia política que tenga cada uno. Así como la tontería está de los periodistas deportivos, no, yo no tengo club. ¿Por qué? Vos podés tener el club que vos quieras, pero relata bien el partido. No vayas a inventar penales, no vayas a esconder faltas. De eso nomás se trata el trabajo profesional, no de que uno no tenga club. Dicho eso, con respecto a la propuesta que hizo Santiago Peña, que tengo que decir que nadie, ni los más peñistas, se animaron a acompañarle, porque esa fue una especie de lapsus de Santiago Peña. No fue, yo estoy seguro. Y aquí no, a mí no me gusta mucho el análisis político desde el psicoanálisis. Porque es una pose. No porque el psicoanálisis no pueda explicar la política, sino que porque los que usan ese tipo de recursos en realidad usan una pose. Dicen, si uno viera desde la psicopolítica, el psicoanálisis, bola, no tiene la más puta idea lo que dice el psicoanálisis, pero los perros le interpretan allí. Pero te puedo decir, sin esas pretensiones de erudición intelectual psicoanalítica, que lo de Santiago Peña fue un lapsus. A él se le fue la onda cuando él dice los medios de comunicación no pueden ser propiedad de conglomerados bancarios porque él, vamos a ser formalistas. Aunque él no está vinculado a la sociedad accionaria de Bueno Bank y todo su conglomerado, él sí tiene relaciones de amistad, afinidad, etc. Y claramente Bueno Bank es propietario de un holding de medios. Así como también el grupo Golillo tiene al Banco Atlas, que tiene a los medios de comunicación. Así como también el grupo Ñanduti, así como también el grupo Bierzi, etc. Y si me esforzás, casi como que te diría que estos grandes conglomerados mediáticos tienen propiedad accionaria, aunque sea mínima, en estos grandes grupos. No sé.
2: Yo
0: estoy de acuerdo con eso que planteó Santiago Peña, porque, o si no, los bancos tienen un poder extraordinario en las sociedades y los medios de comunicación terminan siendo utilizados como instrumentos de coacción, de distorsión de la opinión pública, de presión política, etc. Hay algunos países donde está prohibido que los conglomerados de
2: creo que financieros...
0: Ecuador sacó una ley, creo que una reforma constitucional luego. Pero después hay varios países donde esta actividad es incompatible. Es más o menos como hacer publicidad de cigarrillos

0: en medios de comunicación.
1: No se puede.
0: En un momento era un escándalo, no, va a quebrar la industria, los medios y compañía. Bueno, no pasó nada, no pasó nada. Por salud pública tiene que tomar decisiones que a veces son dolorosas económicamente.
1: ¿Y los cigarrillos se siguen vendiendo?
0: Los cigarrillos
1: se
0: siguen vendiendo. Y el tema de las bebidas alcohólicas se siguen vendiendo a cacharrata, a pesar de que las bebidas alcohólicas ya no se pueden utilizar para hacer publicidad de eventos, o sea, de deportes, por ejemplo, de camisetas. Hasta hace poco tenían, yo me acuerdo, una camiseta del Club Guaraní en el 84, que era auspiciada por...
1: ¿Te acuerdas una de este siglo?
0: Sí, de que Clayton. Clayton que auspiciaba, y después la B, por ejemplo, el cigarrillo este que auspiciaba varios clubes, Olimpia entre ellos. O sea que...
1: Bueno, pero Pilsen sigue patrocinando...
0: Pilsen sigue patrocinando... No, nunca vas a ver Pilsen en una camiseta.
1: Remera no.
0: No. No.
1: Pero fíjate en sus redes sociales.
0: No, en redes sociales sí. Sí, pero no del club. El club no. No, está prohibido. Y si, no, y está prohibido. Decime un club que tenga así
1: un
0: evento deportivo.
1: No, pero una cosa es que una remera esté prohibida, pero otra cosa es que Pilsen, que igual me gustan sus publicidades, te ponga en la pasión que nace.
0: No sí, sé, pero eso es otra cosa. Eso es otra cosa. Dicho eso. Que se haya tomado la decisión de prohibir la publicidad de bebidas alcohólicas en eventos deportivos o en camisetas y compañía, no hizo que quiebren las bebidas alcohólicas.
1: ¿Cierto?
0: Sino que tuvieron que buscar otro tipo de estrategia nomás.
1: Y vamos a un ejemplo más reciente, que Lula haya prohibido las casas de apuestas. En el Brasil tampoco va a fundir todas las casas.
0: No quiero irme por las ramas. A lo que quiero ir yo es lo siguiente. Que se separe la propiedad de los medios de comunicación, de los bancos, me parece absolutamente, pero lógico luego, decente, va a ayudar a que la democracia no esté cooptada por cinco grandes familias propietarias de los grandes bancos. Que así como estaban explicando ustedes, para hacer el control de la política monetaria, la tasa inflacionaria del Paraguay, el Banco Central inyecta dinero público en bancos privados. Pero lo único que faltaba... Claro, después cuando aparece un tipo como... ¿Cómo se llama el Mr. Drácula? El que...
2: Carlos Pereira.
0: Ah, Carlos Pereira, que dependiendo de
2: lo peor es que le identifique por eso.
0: Dependiendo de qué papel juega, el tipo está alabado o condenado por los medios de comunicación. Ahora que se junta con Soledad Núñez, está otra, wow, el gran técnico Pereira. En otro momento, cuando presenta el proyecto del banco del IPS, dice, pero este tipo no entiende un carajo, es un burro, no es técnico, es un populista, un demagogo, bla. Claro, los medios de comunicación salen a denostar en contra de Carlos Pereira porque los medios de comunicación son propiedad de los bancos y no quieren que el IPS tenga su propio banco. Pero cuando se va con Soledad Núñez y no habla de banco público, es el técnico el que más entiende y compañía. ¿Entienden cómo se distorsiona la realidad? Entonces... el problema aquí es que dentro del propio seno del Partido Colorado y dentro del seno de Honor Colorado hay un problema grande. Porque así como en el oficialismo hay dos polos dentro del hemisferio. Si un hemisferio es el hemisferio oficialista, hay dos polos. El polo peñista y el polo cartista dentro del oficialismo. Todavía no está roto ese hemisferio. Puede no romperse o puede romperse. Pero en torno a esos dos polos hay algunos actores que orbitan mucho más cerca del polo y otros más alejados del polo, aunque el polo sigue siendo su influencia. Beto Velar orbita en torno al polo de Horacio Cartes, pero Beto Velar no es del primer anillo de Horacio Cartes, con lo cual ni Beto Velar influye sobre Horacio Cartes como Beto quisiera, ni Cartes influye sobre Beto Velar como Cartes pretendiera. Porque este tema del pedido de informe a Bueno Bank surgió del primer anillo de Horacio Cartes, aquellos planetas que orbitan directamente en torno al polo. Bachi Núñez, Tony Barrio, etc. Gustavo Leite. Beto Velar está un poco más distanciado. Beto Velar es de aquellos que tienen cierta autonomía de movimiento.
2: Que Gustavo Leite formalmente no presentó ese pedido, pero sí fue uno de los impulsores discursivos de
0: por eso
2: de
0: es que escenario. Lilian Samaniego le atribuye,
2: claro.
0: Además porque le atribuyen que Leite, aparentemente, según estas cuestiones, sería también accionista de uno de los bancos.
2: Ah, yo no sé.
0: Que son los que están cuestionándole a Bueno Bank. Entonces Beto Velar como que dicen, pucha, yo estoy cerca del polo Cartes, pero este me parece que fue un tema que le empujaron sus satélites más cercanos.
1: Que tampoco cercanos. Es una guerra santa, siempre
0: y por interés. Al pedo yo me voy a meter en esta guerra. No es mi guerra. Y va a terminar, si esta guerra escala, va a terminar matándonos a todos.

0: parece que sea la lógica de Beto Velar, y entonces él aplica la ley del Ñembo Taue. No pude, estuve allá tan lejos.
1: La vieja y nunca bien ponderada ley del Ñembo Taue. No sé si tenemos el
0: pero son las 9:58, hermano. ¿Qué pensás? Hace una hora que estamos hablando.
1: Bueno, listo.
2: ¿Qué estamos?
0: Sí.
1: ¿Eh? Ah, claro, estaba hablando ahí. Estuvo hablando una hora con David para coordinar los
2: mapas. Media hora.
1: Eso estuvo haciendo. Dice, antes de irnos a la pausa, algún mensaje, el 266. Hola, la Unión hace al quilombo meteorológico. Un saludo al equipo y felicitaciones. Ah, mira. Al único aborigen de la mesa, ya que hoy es el aniversario del club guaraní.
2: ¿Viste?
1: Por más que Camilo rechace.
2: Él rechaza.
1: Saludo al productor también. Dice, ah, mira.
2: En realidad, hoy es una fecha triste para Camilo Suárez.
0: No, o sea, sí. O sea, yo no festejo el 12 de octubre como día de la llegada de los conquistadores españoles al continente americano. Pero
2: antes
0: sí,
2: era el día de la raza, ¿verdad?
0: Tiene, hasta ahora le dicen la raza, la hispanidad, dependiendo de quién diga, le establece un... pero bueno.
2: Antes era feriado inclusive, ¿verdad?
0: Sí, claro, por supuesto. El día de la madre patria, no sé qué diablo.
1: Son las 9:59, cumplimos

0: buenos días, señoras y señores. Ya estamos en esta previa del tempranero de Quiniela TT correspondiente al día de hoy, lunes 12 de octubre del 2026. 10 horas puntualmente con 20 grados de temperatura en nuestra ciudad capital. 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Y son los siguientes: 02, 12, 21, 32, 48 y el 55. Reiteramos: 02, 12, 21, 32, 48 y el 55. Ya contamos con la presencia de la escribana Ada Salinas, quien va a tener a su cargo la fiscalización total de este tempranero. Escribana, tenga usted muy buenos días.
1: Buen día para todos.
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1: A la cabeza.
0: A la cabeza, señoras y señores. El 44, la cárcel. Reiteramos, señoras y señores, 944, 944, el 44, la cárcel. A la cabeza en este tempranero de Quiniela TT correspondiente al día de hoy, lunes 12 de octubre del 2026. 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Para la decena, el número 5. Y para la unidad, el número 3. 253 para el 3º premio. 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Atención, señores, siguiente juego de bolillas para la centena, el número 9. Para la decena, el número 3. Y para la unidad, el número 3. 933 para el 13º premio. Este tempranero de Quiniela TT está siendo fiscalizado por la escribana Ada Salinas cuando transcurren 6 minutos de las 10 de la mañana. 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

0: 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Y atención, señoras y señores, porque vamos con el último juego de bolillas de este tempranero. Atención. Para la centena, el número 9. Para la decena, el número 3. Y para la unidad, el número 8. 938 para el quinto premio. De esta manera, señoras y señores, vamos llegando a la parte final de este tempranero y tenemos los resultados en pantalla. A la cabeza, el 944, el 44, la cárcel. Le siguen los siguientes números: el 712, el 253, el 098, el 938, el 950, el 472, el 980, el 609, el 102, el 099, el 863, el 933 y por último el 373. A la cabeza, reiteramos, el 944, el 44, la cárcel. ¿Está todo correcto, escribana Ada Salinas?
1: Todo correcto.
0: Muy bien, muchísimas gracias, escribana. Y nosotros nos reencontramos a las 12:30 puntualmente para el matutino de Quiniela TT. Muchas gracias. Chau, chau.
2: ¡Qué bien viene eso! Sorprender a la patrona y sacarla.
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0: minutos. No sé si se congeló ahí la imagen, ¿verdad? La calle. República Argentina sigue lluviosa la mañana con neblina. Parece que sigue la neblina.
1: ¿Y aquí en Paraguay?

0: ¿Y aquí en Paraguay?
1: No, eso en la calle República Argentina.
2: Ah, avenida. Y bueno que aclares eso.
3: No sé si hace falta. Me facilitaba el dato del compañero Sergio Duarte, que se ve acá atrás mío en la pantalla, que hoy es Día de la Resistencia Indígena y la Descolonización.
2: Bueno, sí, esa sería una denominación, claro, que se le puede dar. Por eso dije, depende de dónde vos te pares, le pones un nombre. En España, por ejemplo,
3: el Día de la Hispanidad.
2: Sí, y los tipos festejan y toda esa cuestión.
3: Y es feriado también.
2: Y hay una, no sé si es feriado.
3: Creo que sí.
2: Yo no estoy seguro, no sé. Lo que sí es que en los últimos años volvió la discusión política pública en España con respecto al Día de la Hispanidad, el 12 de octubre, porque o sea, desde siempre en España se festejó con ridículos desfiles militares, pero son de pequeña envergadura, no son grandes. Y está el rey y todo eso, el jefe de gobierno y compañía. Y siempre, siempre, desde algunos lugares del Estado español, siempre se fue crítico. Por ejemplo, en Cataluña, en el País Vasco, etcétera, siempre se fue crítico con ese tipo de conmemoraciones. Pero en los últimos tiempos, en los últimos 15 años, más o menos 15, 20 años, volvió a emerger con fuerza pública las críticas de la izquierda. Que la izquierda siempre existió, una izquierda en España, pero nunca tuvo la relevancia, o sea, en los tiempos actuales, nunca tuvo la relevancia que tuvo en los últimos 15, 20 años.
3: Que digo, por cierto,
2: No voy a irme a la época de la Guerra Civil Española. Lo que decir nomás es que se generó otra vez toda la controversia de allí, partidos de extrema derecha, que aquí a Vargas Peña, no sé por qué no le gusta que se le diga extrema derecha, porque son de extrema derecha, como Vox, por ejemplo, salieron a decir que son ellos los que atentan contra España, que quieren que vengan inmigrantes, el reemplazo por los... Todo el discursito estúpido ese que dicen, y toman que la crítica al 12 de octubre es una crítica globalista. A ver, hasta allí sería todo simpático y sencillo, porque vos encasillás derecha e izquierda en uno y otro bando. Pero en los últimos años también emergió otra vez con fuerza un sector en España que siempre existió, pero era muy marginal. Pero en los últimos tiempos empezó a tener algún tipo de recorrido mediático e incluso alguna ascendencia política. No muy relevante, pero sí es una voz que se escucha. Aquellos sectores que son de izquierda, que se reivindican marxistas incluso, pero que reivindican la hispanidad y dicen que en realidad no fue una guerra de conquista, sino que fue
3: una traída de...
2: la iberofonía, ellos dicen. Y que en realidad lo que hubo acá fue una traición por quintas columnistas que estuvieron acá en el continente americano, financiados por Inglaterra y entre otros por la masonería, para quebrar la Gran España, que en realidad todos nosotros, Paraguay, Argentina, Chile, etcétera, todo México, etcétera, deberíamos haber sido al día de hoy un solo país, que estuviera a ambos lados del Atlántico. Ellos plantean así, Pero en general, aquí en Paraguay, a nosotros hasta durante la época de Stroessner y hasta un tiempito después, siempre se decía el Día de la Raza, la Madre Patria, era feriado y todas esas cosas.
3: Que por cierto, ya que mencionaba España, rápido nomás, España va a ir a elecciones.
2: Sí, dentro de el 29 poco. De noviembre.
3: El 29 de noviembre, sí. Así es. Sí. Llamada por el mismo jefe de gobierno, que es Pedro Sánchez.
2: Sí, porque ellos por el sistema constitucional que tienen ellos en Europa en general, ellos pueden adelantar las elecciones haciendo un llamado. Pero
3: por lo que tenía entendido y lo que le había leído, es que hay una cuestión parlamentaria detrás, que es que no pasan las leyes.
2: Eso es rápido y pronto. Eso dicen, ¿verdad? como excusa. Sí, generalmente el problema es que el gobierno de Pedro Sánchez tiene varios años y esa fue siempre la tónica. Uh-huh. Pero ahora en realidad el cálculo pues es ahora que hay una crisis de la vivienda en España, y sucedió un caso muy simbólico y emblemático que indignó a mucha gente. A una mujer, una anciana, Mari Carmen se llama, se le echó de su casa, inquilina, se le desalojó, desahucio le dicen ellos. La propiedad había sido comprada por esto que le denominan ellos fondos buitres, que son fondos de inversión que compran propiedades para diferentes motivos. Y ella terminó muriendo hace un par de días atrás. Así eso es. Generó una explosión generalizada de rabia e indignación. Hay en este momento en Madrid otra vez una movilización muy grande de gente joven que fue igual hace unos casi 15 años atrás. Y que hace que haya un ambiente de ebullición muy grande. Y de alguna manera se consigue vincular eso a posiciones más de derecha y compañía, las que produjeron la situación de Mari Carmen. Entonces, es un momento propicio para las elecciones.

0: Vamos un poco con el senador líder amarilla ahora para hablar un poco de la coyuntura nacional. ¿Qué tal, senador? ¿Cómo estás? Te saluda Camilo Suárez. Estamos aquí con Alex Silva y Juan Ferabut, Radio La Unión.
1: Buen día, Camilo. Un saludo para los compañeros y a toda la audiencia de la radio.
0: Senador, bueno, vos participaste de la reunión esta del viernes, mesa directiva ampliada.
1: Sí, participé.
0: Ah, ¿y cuál es tu evaluación, tu lectura al día de hoy con las informaciones que tienen? ¿Cuál sería tu evaluación?
1: Básicamente que el Banco Central detectó algunas irregularidades a Buenovam. Ellos le notificaron el 5 de junio donde pidieron que corrijan algunas cuestiones puntuales y 10 días tenía Buenovam para eso. Corrigieron esas irregularidades y a partir de ahí, lógicamente, se ordenó un sumario para ver si corresponde a algún tipo de multa o sanción, ¿verdad? Ese sumario sigue en curso, 4 meses por ahí va a durar, y bueno, que se hizo las correcciones correspondientes. Esa es la conclusión de la información que nos trajeron la gente del Banco Central del Paraguay. Si esto fue así realmente, si el Banco Central detectó estas irregularidades antes de la denuncia del funcionario este, porque dicen que ellos detectaron esas irregularidades de oficio, significa que la institución es solvente y tienen un procedimiento establecido para regular el mercado bancario, digamos.
0: Vos, en base a las explicaciones que dieron desde el BCP, porque fueron funcionarios del BCP los que asistieron el viernes a responder las preguntas que le hacían los senadores, ¿considerás que ellos evacuaron todas las preguntas, que no hay alguna duda, alguna inconsistencia?
1: Según las documentaciones presentadas, las informaciones que trajeron, el procedimiento establecido en el Banco Central, que es monitorear, controlar, y si hay algún indicio se le notifica a las instituciones. Estas instituciones tienen días para responder, en este caso 10 días, respondieron, corrigieron las irregularidades, a partir de ahí se volvió al orden, digamos, con respecto al banco en cuestión. Consecuencia de esa acción es lo que salió en sumario, pero para establecer si hay alguna multa, así como se le multó a algunas instituciones bancarias también en su momento, otras instituciones bancarias en su momento, ¿verdad? Eso básicamente es el procedimiento. En síntesis, yo creo que el Banco Central sigue siendo solvente y bueno, solamente si hay algunas cuestiones que hicieron mal, se le va a sancionar de alguna manera, ¿verdad?
0: Y si fuera así como vos estás planteando, porque vos planteas como si fuera que algo normal, en el sentido de que si transgredió algún tipo de normativa, algún tipo de parámetro y compañía, la entidad que tiene que supervisar, controlar al BCP, hizo su trabajo, supervisó, le dijo: che, usted acá transgredieron esto, ordénense, corrijan esto, y ahí en curso está un proceso para tratar de corregir eso, según lo que vos estás planteando, que es tu lectura. ¿Por qué se generó entonces toda esta crisis? Porque hubo una crisis que no solamente fue un pedido de informe común y corriente, sino que se generó una crisis política, confrontaciones, etcétera. ¿Cuál es el origen de todo esto, según tu análisis?
1: Bueno, lastimosamente, Camilo, desde mi punto de vista, el sistema financiero ha sido, ¿cómo te diría? Ha sido llevado a una vendetta política entre sectores del Partido Colorado que están trabajando en esas, entre ellos, ¿verdad? Entre ellos, digamos, la seguridad monetaria del país se llevó a una cuestión política. Porque cuando yo pregunté si otros bancos fueron sancionados alguna vez, encontramos que Itaú, por ejemplo, fue sumariado en una o dos oportunidades, fue multado. Banco Atlas también fue sumariado, multado. Banco Continental, o sea, varias instituciones bancarias fueron, digamos, notificados, sumariados, multados por varias cuestiones administrativas, ¿verdad? O sea, son procedimientos que están establecidos en el control interno del Banco Central del Paraguay y ellos tienen los mecanismos para determinar si hay que controlar alguna cuestión y si hay falta se le van sancionando, corrigiendo, todo. O sea, son procedimientos que normalmente ocurre dentro del Banco Central y ocurrió con otros bancos. En este caso se llegó al ámbito político y ese ámbito político, digamos, entre grupos de poder se están queriendo, digamos, atacar por alguna manera, y por eso yo creo que llegó a este extremo a este extremo, ¿verdad? Y lastimosamente fue irresponsabilidad de la

0: clase política, porque con esto lo que se hace es crearle zozobra a la ciudadanía. Eso es mi lectura, mi interpretación.
1: Y centrándonos un poco más en ese...
0: Los opositores tenemos que atender, no caer en una guerra entre grupos internos que están en el poder, en este caso el Partido Colorado. Porque ahí yo le dije a la gente del Banco Central, o sea, ustedes cuando les conviene el secreto bancario, dicen, no les puedo informar porque hay secreto bancario. Si yo soy de la amarilla, pido informes sobre algún banco, sobre cualquier banco, Continental, Sudamérica, ¿ustedes creen que me van a enviar la información? ¿Me van a decir? No, esto es secreto bancario. ¿Te puedo asegurar que me van a decir así? En este caso se envió. Eso es lo que le dijimos a la gente del Banco Central, que no se presten la credibilidad que construyó el Banco Central después de 30 años, que no se presten a circunstancias políticas, a coyunturas políticas. Eso también le dijimos a la gente del Banco Central.
1: Senador, y centrándonos un poco en ese ambiente político, sector político, cuadrante político, como quieras denominarle, que según tu planteamiento es el origen de este problema que refleja y rebota en el sistema financiero, ese sector político, te estás refiriendo vos al oficialismo colorado, claramente, y a ese entorno de Honor Colorado, barra Santiago Peña y compañía. ¿Quién es quién en esta historia? ¿Quién disparó? ¿Quién se defendió? ¿Cuál es tu lectura de esa crisis interna dentro del oficialismo?
0: Yo creo que es una pelea entre Horacio Cartes y Santiago Peña, por alguna cuestión, alguna discusión, algunas desavenencias, y los que pidieron el informe al Banco Central fue Joachi Núñez, fueron personas muy cercanas a Horacio Cartes. Es como decir un poco... acá vamos a hacer un saque, no sé, intentando solamente golpearle a la gente del gobierno, o sea, al Poder Ejecutivo. Calculo que por ahí viene la mano, porque ¿por qué firman los senadores cartistas este pedido de informe? ¿Y por qué el Banco Central responde también? Siendo que cuando nosotros pedimos cualquier información, te voy a repetir eso, cualquier información al Banco Central sobre cualquier banco, te dicen que no corresponde... emitir informes porque están dentro del secreto bancario. Normalmente esa es la respuesta para cualquier tema de bancos, ¿verdad?
2: Senador,
0: en este caso no se dio eso, en este caso se contestó y bueno, se armó unas interpretaciones de eso.
2: Senador, te habla Alex Silva. Para aclarar lo que nos decía hace rato, usted incluso cuestiona que el BCP haya enviado ese informe al Senado perjudicando el secreto bancario. ¿Critica al BCP esa acción de enviar el informe?
0: Lo que tenemos que preguntarnos es si en todos los casos van a enviar o solamente van a enviar cuando piden senadores oficialistas. Porque si en todos los casos, entonces nosotros tenemos muchas preguntas que tenemos también sobre otros bancos, que algunas veces cuando pidieron los colegas no fueron respondidos. Entonces, sobre Sudamérica, sobre Continental, sobre todos los bancos también tenemos muchas preguntas, ¿verdad? Y no se responde en esos casos. ¿Por qué en este caso se respondió y por qué en los otros casos no se respondió?
2: Dentro de tus colegas de la oposición hay posturas dispares en torno a este tema. Por ejemplo, el senador Rafael Filisola, él es crítico a esa línea de plantear esto como una guerra de bancos, y él apunta a que se señale lo irregular, lo peligroso del caso Bueno, y que plantear una discusión de que no, esta es una guerra de entre bancos, es como omitir e ignorar ese problema que él considera que es un problema real y que debe atenderse, por más que sea una postura que en este momento esté en consonancia con un sector del oficialismo. ¿Cómo ves eso?
0: Una interpretación del parte del senador. Yo te voy a decir una cosa, el problema real, para que la gente entienda. 20% la ley de bancos dice que solamente ellos pueden distribuir sus préstamos en un 20% a las empresas del mismo grupo. Si tiene 100 millones de dólares, solamente hasta 20 millones de dólares le puede dar a las empresas del mismo grupo. En este caso, Bueno sobrepasó creo que a 20 y tanto%, 23, 25%. ¿Qué significa esto? Que si cae los préstamos, podría afectar el patrimonio del banco. Se le preguntó al Banco Central si Bueno tiene suficiente patrimonio, si tiene suficiente plata para poder, en caso de que haya alguna caída, poder responder. Y la gente dijeron, del Banco Central, dijeron que tienen suficiente patrimonio, tienen espalda financiera para cubrir eso. Pero de cualquier manera, ellos lograron

0: con corregir el porcentaje establecido, de ajustar a lo que dice la ley, que creo que es hasta el 20%, y al ajustar al 20% ya terminó el problema, digamos, por llamarlo de alguna manera. Ese es el punto. ¿Tiene plata, bueno, suficiente de espalda financiera? Según los del Banco Central, sí tienen espalda financiera.
1: O sea, ajustaron o no
0: el exceso que está establecido en la ley, ajustaron el exceso del 20% y tanto que estaban dándole a crédito al mismo grupo. Esos son los dos problemas. Entonces yo creo que vuelve a la regularidad y a la, repito otra vez, la solvencia del Banco Central de haber intervenido en tiempo y forma.
1: Claro, ese es uno de los puntos que se le cuestiona a Bueno Banque en estos últimos días a partir del pedido de informes y ahora con la respuesta sobre los préstamos que se hacen entre empresas del mismo grupo, etcétera, etcétera, que según el BCP se detectó, se sancionó y se regularizó en teoría, según el BCP ya está todo en orden. Claro, después está en otro frente el tema del IPS, los fondos jubilatorios, que si quiebra, qué va a pasar de los abuelitos, así se plantea. ¿Vos cómo ves esos otros frentes que se abrió también sobre esta entidad financiera?
0: Bueno, la plata del IPS, hay varios bancos que tienen mucha plata del IPS, varios bancos tienen. Y la guerra entre bancos comenzó cuando Bueno pagaba más intereses que los otros bancos. Pagaba creo que al 12% anual, mientras que los otros pagaban 5 a 6% anual. Entonces el IPS tiene mayor ganancia, digamos, con los intereses. Y si es el banco que tiene mayor plata o no, creo que no es el que tiene mayor plata en el IPS. Hay otros bancos que tienen más plata del IPS en sus bancos. Entonces, tenemos que revisar de todos los bancos, entonces, cuánto tiene el que tiene el primero, el que tiene más plata de IPS en su banco, cuánto tiene, cuántos miles de millones tiene. Los otros, cuánto tienen en total, cuánto está en el sistema financiero, que es lo que ahora estamos pidiendo en el IPS. Yo formo parte de la comisión de investigación del IPS también. Vamos a ver exactamente cuánta plata hay en diferentes bancos dentro de pocos días.
1: Claro, desde este espacio siempre nos encargamos de recordar eso, que hay otros bancos que tienen también recursos públicos y recursos del IPS en particular. Pero lo que se cuestiona es, por ejemplo, que haya en un breve plazo, 3 años, recibido tanto dinero público en tan poco tiempo. Y claro, se habla de una atribución, Santiago Peña le benefició a su empresa. ¿Cuál es tu lectura sobre eso? ¿Crees que Santiago Peña le benefició a Bueno Bank o eso no ocurrió?
0: Pues en ese caso vamos a entrar en el otro tema de que Marita le benefició a Itaú o no sé qué banco, que tiene otra plata. El Atlas. Otro presidente le benefició a Atlas y el otro a Continental y así sucesivamente. Yo creo que lo que tenemos que ver si la ley que habla de colocar dinero en los bancos del IPS, que es lo que vamos a saber ahora con la comisión de investigación, corresponde, o sea, se dio en forma. O sea, se completaron los procesos administrativos para poner en tal o cual banco. Si es por oferta de interés, quien paga mejor, ya sabemos que sí, porque Bueno paga mejor interés que los otros. Entonces, todo eso tenemos que revisar, que te repito, vamos a ver dentro de muy pocos días, porque estamos en la comisión de investigación del IPS.
2: Senador, bueno, cerrando un poco el capítulo este de la crisis política generada por el tema del bancario y compañía, brevemente sobre el tema político, ya pasaron las elecciones municipales, se tiene el balance, cada uno hace su balance y su lectura. Con respecto al 2028, ¿hacia dónde pensás que debe caminar el Partido Liberal Radical Auténtico? ¿Debe plantearse una candidatura a presidente en alianza con otros sectores de la oposición? ¿Debe evaluar quién es el candidato mejor posicionado y apoyarle? ¿Cuál es tu lectura? ¿Dónde estás vos parado en este momento?
0: Yo tengo bien definido que dos actores políticos son los que tienen que ponerse de acuerdo, por supuesto.
2: Disculpame, no te escuché. ¿Cómo?
0: Dos actores políticos son los que tienen relevancia en estas elecciones presidenciales. Son dos. Sí. Sin dejar de lado, repito, esto no significa que dejemos de lado absolutamente a nadie. Uh-huh. Pero son dos los que tienen que ponerse de acuerdo. PLRA y Prieto. Uh-huh. Prieto-PLRA. Esos son los dos actores que hoy tienen el interés, digamos, de la ciudadanía. Por supuesto, sin dejarle a ningún sector afuera, ni Payo, ni Katia, ni nadie. Pero los que pretenden la presidencial son el PLRA y Prieto. Esa es la conversación. Y tenemos que nosotros, tenemos reuniones del Partido Liberal.

0: Mañana tenemos una reunión del directorio. Seguramente a más tardar en noviembre tenemos que tener una hoja de ruta bien establecida. Tenemos candidatos que quieren pugnar por la presidencia. Vamos a aclarar esos quiénes exactamente quieren ser presidente de la República por el PLRA. Y después ver el mecanismo de elección. Vamos a ver si nos vamos a padrón abierto o directamente aprobamos en una convención liberal, así como fue en el 2008 con Lugo. Aprobamos en una convención, pues, si vamos a reivindicar la presidencia. De cualquier manera, la línea es clara. Unidos, PLRA, Prieto, PLRA, nosotros ganamos la presidencia de la República. Esa es la realidad. Y sobre eso tenemos que agotar todas las instancias. No vamos a permitir, o sea, yo por lo menos entiendo muy bien que hay sectores que fogonean esa oremoingo aise a toda costa, nos quieren hacer pelear, están ahí por todos lados diciendo no, fulano tiene que ser, tenemos que ser maduros. Yo le pido a Prieto que sea maduro, le pido también al PLR, a los actores políticos del PLR, que seamos maduros en el sentido de no permitir que nadie pueda destruir esa posible alianza para llegar a la presidencia de la República.
1: ¿Quiénes son, según lo que tu conocimiento, dentro del PLRA, los actores políticos que desearían ser candidatos a presidente de la República? Yo escuché a Ricardo Estigarribia,
2: Víctor Ríos, Carlos Mateo Almeida, Salim Usarquiz.
0: Yo escuché lo de Ricardo Estigarribia,
1: sí,
0: y escuché lo de Víctor Ríos. Lo de Mateo yo no escuché, porque de hecho que no hizo más base, nunca más trabajó con nadie en ningún sector, no apareció en la municipal de nada, o sea, no está activo políticamente, digamos. A lo mejor una expresión de deseo, pero no trabaja más en política.
1: Bueno, pero en el conglomerado comunicacional de Harrison, de alguna manera como que presentaron esa candidatura, casi como una dupla, luego Carlos Mateo, Katia González, y empezó a tener un cierto recorrido en el ambiente político.
2: El propio presidente del PLRA le nombró a Carlos Mateo
0: como interesante. Tal vez en la prensa, pero yo te digo la verdad, no dejó de aparecer, dejó de hacer militancia política, y es muy difícil de esa manera. Una expresión de deseo tal vez. Lo que sí escucho, bueno, repito lo que yo escucho, ¿verdad? Uh-huh. Ricardo, y está también Víctor Ríos, que tiene un equipo, o sea, de la misma manera tiene representantes fuertes ahí trabajando, y también está Salim Busagui, que está trabajando. La verdad que Salim, es su deseo, su sueño es ser vice de Prieto, él uh-huh. es claramente, él quiere ser vice de Prieto, no pretende la presidencia. Uh-huh.
1: Entonces podríamos decir que se podrían ir acotando entre Ricardo Estigarribia y Víctor Ríos.
0: Exactamente, se podría ir definiendo entre Ricardo y Víctor si decide ya, porque tiene que decidir ya de su cargo a esta parte de noviembre, diciembre, más tarde tiene que tomar una decisión. Hay dos elementos, Camilo, que vos sabés mejor que yo, que no depende de nosotros, no depende del Partido Liberal ni nuestra voluntad. Son factores externos, como dicen los analistas, ¿verdad? Que es si a Prieto se le condena o no, judicialmente, si él se le condena o no, que es un condicionante para tomar una decisión.
1: Claro.
0: Él es condenado o para la historia, él ya no puede ser candidato. ¿Vale? Y segundo, si Víctor Ríos sale o no de la corte. Si tiene salido o no, para poder competir, si va a competir. Esos son dos elementos que tenemos que tener a mano para poder hacer un análisis serio. Debe ir catuta donde que tu maeña candidata, le vamos a decir a Víctor. Andrés Prieto, catuta donde que tu maeña candidata, ¿es condenado o no? O sea, son cuestiones externas que tenemos que tener a mano para decir, imagino con este o con aquel o lo que sea, son cosas externas.
1: Mira, con respecto al caso de Miguel Prieto, hay una situación, te diría yo, para precisar nomás lo que coincido contigo, son factores externos que no dependen de la voluntad de uno mismo. Pero el caso de Prieto, entiendo yo que incluso si fuera él condenado en primera instancia, ir a Cámara de Apelaciones, Corte Suprema, es muy difícil que antes de abril del 2028 salga una sentencia, lo que se dice firme, ejecutoria, que termine inhabilitándole. Porque si allá por más o menos abril, cuando termina su juicio, eventualmente fuera condenado, igualmente van a Cámara de Apelaciones. La condena no queda firme, no le inhabilita todavía. Eso es en el caso de Prieto. Y en el caso de Víctor Ríos, sí, es una cuestión voluntaria de él, que él diga renuncio o no renuncio. Yendo un poco al caso de Víctor Ríos, en el caso de que él renuncie, ¿vos considerás que existen las condiciones para que él sea candidato de consenso al PLRA o necesariamente tiene que competir y pujar internamente dentro del PLRA con las otras candidaturas?
0: La última conversación que yo tuve con Alcide Riveros, presidente del partido, Él dijo que amó más.

0: mandar a hacer una encuesta seria, con profesionales serios, para uso interno del partido, quiénes son las personas que realmente miden para una presidencia. En base a esa herramienta técnica, vamos a solamente decir, podemos ganar sobre este tipo o podemos ganar sobre esta persona. Sobre este vamos a competir, pero así la ganamos. Hay que ser sincero en este caso, ¿no? Porque uno quiere hacer nomás. Nosotros tenemos que ver quién con quién se puede llegar, ¿verdad? Entonces, esa si es el sí de los presidentes del PLRA, cumple eso, que dijo que iba a ser en noviembre, fines de noviembre más o menos, una encuesta bien seria. Ahí vamos a tener vamos a ver cómo estamos o cómo están los hombres del Partido Liberal para una candidatura presidencial.
1: En las últimas internas, ¿en qué sector trabajaste?
0: Nosotros fundamos un movimiento con Ever Villalba que se llama Frente Radical. Los dos juntos, y él fue el candidato a presidente fui el miembro número uno de la lista, o sea, encabecé la lista de miembros.
1: Ah, ok, sí, tenés razón, no olvidé. Y ahora escuché, hablando ya del PLRA, escuché también que Efraín Alegre estaría pensando o trabajando ya su candidatura para senador para el año 2028. ¿Eso implicaría que el Frente Radical o ustedes tomarían un camino y Efraín tomaría otro, o serían todos partes del mismo armado político?
0: No sabría decirte cómo seguramente vamos a ir cerrando los acuerdos políticos. Ahora está todo... está, como quien dice, los pases están todos libres, por decirlo de alguna manera, Camilo, ¿verdad? En el sentido de que hablamos siempre, tenemos unas posiciones bien coincidentes con algunos y otros no tanto, pero todos están en conversación en este momento, ¿verdad? Te voy a repetir lo de Efraín, yo creo que escuché por ahí, no escuché de él, pero de cualquier manera todos sabemos que podría ser un buen candidato a senador. Y seguramente llegó el momento, vamos a sentarnos, ¿por qué no hacer una lista única? 45 senadores tenemos, bancas tenemos, nosotros estamos 20, 25, lo que expresaron su deseo de ser senador. Tranquilo, y ahora ya está en una lista, así que por ahí nos ponemos de acuerdo también, ¿verdad? Todo eso se puede analizar, y ahí podríamos ser una lista muy fuerte del PLR, así nos ponemos de acuerdo, por ejemplo, ¿verdad?
1: Bueno, senador, muchísimas gracias por esta conversación.
0: Muchas gracias y cuando guste.
1: Senador líder amarilla, varios temas, ¿eh?
2: Qué complicada. Si la gente quedó tan... con las casillas que trajo de 2023, en periodo electoral 2023, entender las cosas que pasan. A ver, el líder amarilla, simplificando, efraenista, Frente Radical, mismo sector que Ever Villalba, que viene del efraenismo, posicionándose... a favor de...
1: A ver...
2: volviendo a la caricaturización que hicimos la semana pasada, bancada, bueno. Así es. Bancada, pero así, muy visiblemente. El BCP es solvente, esto es una vendetta que se está llevando al sistema financiero, otros bancos fueron sumariados, habla Itaú, Atlas, incluso advertía a opositores, che, cuidado con caer en esta guerra interna del Partido Colorado.
1: No hay que caer en esta guerra. Mira, yo simplemente para hacer, como dicen ustedes los jóvenes, o el disclaimer, porque siempre está el pelotudo que funciona mononeuronalmente, cartista, anticartista, cartista. Bueno, el líder amarilla no se le puede acusar de cartista, Ever Villalba no se le puede acusar de cartista, son efraínistas. El tema es el siguiente, vos le preguntás su posición sustantiva con respecto a esta crisis, que es la crisis del poder, y Líder Amarilla se ubica del lado que le es útil a Santiago Peña y a Bueno Van.
2: No porque Bueno Van le pague a Líder Amarilla.
1: Sí.
2: No necesariamente.
1: Me gustaría hablar con Ever Villalba y presumiría que él tendría una posición diferente, ¿verdad? A la que tiene.
2: Me da la misma impresión.
1: No tengo certeza. Pero
3: ¿y qué te diría que hay un...?
1: Por eso es que el tema de la clasificación cartista, anticartista, es cada vez menos útil incluso para entender la política. Y también no se puede alinear todo nomás como Bueno Bank, no anti-Bueno Bank. Es un poquitito más complejo el tema. Ahora, hay una cuestión nomás saliendo de la crisis bancaria, yendo al tema político, pues son 10:41. Y ustedes no me permitieron entrar hasta 9:50. Yo me enteré en estos días, hablando con algunos actores políticos, que Efraín Alegre va a ser candidato a senador.
2: Yo estaba buscando noticias sobre eso y no encontré nada. No sé dónde.
1: ¿Querés que te cuente quién me contó? A la puta. Hermano querido, hace un poco tu trabajo. Hace 2 años terminaste la Unitorpe, tu facultad de periodismo. Y
2: bueno.

0: Pero tampoco, hermano.
1: Pero esto es una primicia que estás dando.
0: No, o sea, ¿primicia en qué sentido?
1: Yo, porque yo no leí ningún medio.
0: No, no salió ningún publicado en ningún medio. Por eso Ever Amarilla. Ever Amarilla. Líder Amarilla dijo. Escuché, dijo. Sí, Efraín Alegre tiene intenciones de ser candidato a senador. Que yo creo que es lógico, porque ese 20% que tuvo el Frente Radical en las internas pasadas.
1: Te da para ser senador.
0: De Ever Villalba, que fue candidato a presidente, uh-huh. Es básicamente la base efraínista. Es básicamente la base efraínista. A Ever Villalba le da, pero de cajón. Ever Villalba y Líder Amarilla de cajón entran como candidatos a senadores con esos votos que tuvieron las otras en las internas liberales. Ahora, allí entra Efraín Alegre.
1: Y otra cuestión.
0: Y es otra cuestión. Allí la pregunta es, ¿con qué base electoral se quedaría Ever Villalba? Si Ever Villalba tiene una base electoral propia, diferente a la base electoral histórica del efraínismo, porque ese 20% que tuvo Ever Villalba es el piso que tiene Efraín Alegre dentro del PLR. Efraín Alegre puede ser perdedor, derrota, todo lo que ustedes quieran decir, pero Efraín Alegre no es un actor tipo Nenecho, en el sentido de que el Partido Liberal le va a despreciar y le va a dejar afuera. No, Efraín Alegre tiene todavía una predica importante dentro del PLRA y de una consigue ser senador. De los senadores más votados del PLRA va a ser Efraín Alegre y va a tener muchos votos a nivel nacional. Yo no sé nomás si es que eso no se convierte en un competidor directo de Ever Villalba y que Ever Villalba necesite diferenciarse. Porque en política, pues, tu preocupación central no viene de la performance que tiene tu enemigo en un primer momento, sino que del que te compite tu mercado interno. En un momento determinado, el principal competidor tuyo no es el que te antagoniza directamente, sino el que está al lado tuyo en la misma trinchera, y más todavía con el sistema de listas desbloqueadas.
2: Sí.
0: Entonces, probablemente Ever Villalba y Efraín Alegre se compitan el mismo mercado electoral y tengan que diferenciarse. No sé. Hipótesis.
2: Son las 10 de la mañana, 45 minutos, cumplimos el corte, ya venimos.
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0: Y en la mañana 48 minutos, vayamos a los mensajes, los audios, en el 0986-800-086. Empecemos, David, con los audios. Nos avisan también que tenemos problemas
1: de audio.
0: Sonido en la transmisión de Unión TV. En la radio en teoría sale bien, pero en Unión TV seguimos teniendo problemas. Escuchamos.
2: Hola Camilo, acabo de ver graves acusaciones del gobierno chino que son flagrantes, y después es lo que leí en los diarios de última hora, ABC y La Nación. ¿Cómo pie le van a sancionar flagrantemente a Gustavo Villate y al otro, al alto funcionario de Belice? ¿Qué es lo que miente el gobierno chino, pío? Eso es demasiado flagrante lo que comete, y después vulneran a la seguridad nacional de los países quienes no se alineen con China. Eso no tiene perdón. Tienes que acusarle si sí al gobierno de China. Y encima hay que defender a la soberanía a favor de Taiwán. No a gusto que se les acusen así en vano.
0: Ahí está.
3: Un aplauso para la República Popular China. Chino, hace tiempo lo dicen a estos tipos que son mercenarios, agentes del imperialismo gringo, encubiertos, que estos tipos que hacen negociado trayendo data center para chuparnos todo el agua y lavar todo el dinero del Mercosur. Hace tiempo los chinos lo hubiesen sancionado. Pero por favor, ¿qué se cree este Villate para meterse en problemas internos a la República Popular China? La única China existente en todo el universo, miembro del Consejo de Seguridad de Naciones Unidas. Bien por China, bien por estas sanciones. Siguiente mensaje.
0: Ahí está, escuchamos más. Ya viene.
4: Buen día, Camilo, Ale, Juanfer. Dijiste hace rato erudición intelectual. No sé qué significará eso desde mi visión peleando, no entiendo mucho. Pero me hiciste acordar de la entrevista que le hizo Muñequita a Prieto. Dios mío, qué tipo limitado. Se nota que ni siquiera lee el diario, no te dio un libro. Coste que Muñequita procuraba por todos lados darle. Yo hasta no entendí este modo para estar parado. Yo creo que no habrá habido un presidente tan limitado en toda la transición. Tal vez ese Filemón Valdés de Pedro Juan Caballero en el 92, pero que era un gran pensador en Guaraní. No entendía una, le procuraba el otro, y en su yuruta decimos, el tipo se caía en su trampa. Abrazo de Leano.
0: Vos sabés que muchos le criticaron a Prieto por su participación ayer con Luis Vareiro.
1: Muñequita es un concepto.
3: Los chinos tienen, en la civilización china, tienen una lectura de Occidente que me parece muy precisa. Dice, los regímenes políticos de ustedes son concursos de popularidad. Y los concursos de popularidad se pueden ganar con marketing, con plata, con artilugio, etcétera. Si hay un sistema donde la meritocracia es la norma y la regla, que tanto les gusta hablar de la meritocracia, esa es la República Popular China. En China uno no llega a ser presidente, no te voy a hablar. Miembro de un consejo local no llega a ser por contactos políticos. Es la meritocracia, es el sudor de abajo. Pueden decir lo que quieran de China, pero si hay un país donde la meritocracia prima y donde son los mejores los que están en el Estado, es la República Popular China. Eso es indiscutible. Allí no es una cuestión, conseguí plata, me voy a candidatar. No funciona así. Uno puede estar de acuerdo o en desacuerdo. Dicho eso, acá en nuestro caso, no solamente en Paraguay, en Occidente en general, pero en Paraguay, vamos a hablar en particular, es el tema de concurso de popularidad. Y la popularidad pues no tiene que ver con méritos. ¿Puede primar en algún momento la valoración de los méritos? Sí, pero no necesariamente. Y la mayoría de las veces no tiene nada que ver con los méritos. Veamos incluso los últimos presidentes que nosotros tuvimos. Que decían, no, Santiago Peña, que el estudioso. Santiago Peña no es un intelectual. No tiene ninguna formación en una universidad importante y relevante de los Estados Unidos. Una cosa es que vos te vayas a los Estados Unidos y te saques un diplomado en cualquier universidad berreta de garage que hay allá. No, en los Estados Unidos, Norteamérica. Ese es por el agringamiento que nosotros tenemos. Cualquiera que pisó los Estados Unidos, no, estudió en los Estados Unidos. ¿Dónde es lo que estudió en los Estados Unidos? ¿En qué parte exactamente? No hay eso. Es concurso de popularidad.

0: Partido Colorado generalmente llegan a ser diputados, senadores y compañía por concurso de popularidad. Y en los otros partidos también, pero el Partido Colorado por antonomasia es el que más muestra y refleja eso. Ahí está. Dicho eso.
1: Sigue.
0: Miguel Prieto en concurso de popularidad hoy es número uno.
2: Todo eso para construir el...
0: Es que tenés que explicar para el fundamento, si no parece un epíteto, si no parece un descalificativo, si no parece algo arbitrario. Miguel Prieto, pregunta donde va a preguntar en la encuesta, donde va a preguntar, es el dirigente político opositor mejor valorado, el que tiene mayor intención de votos en todo el país, incluso más que cualquier colorado. Vamos a enojarnos con la gente, pero es la realidad. Yo no estoy justificando ni avalando. Dicho todo eso, realmente la participación de Miguel Prieto anoche en el programa Luis Barrio, yo no iba a ver porque no veo a la noche, domingo a la noche no veo programa político porque me hacen, no quiero ver ese tipo de cuestiones, pero con tanto me rompían las bolas, tuve que ver, tuve que retroceder y ponerme a ver. Lamentable lo de Miguel Prieto, un desastre total. Un desastre. No puede ser que un tipo como Miguel Prieto, que mide lo que mide en las encuestas, al día de hoy está todo bien el quilombo judicial. Pero a eso es lo que yo me refiero con el tema del problema judicial. No le da tiempo a él para pensar en otras cosas. Y para mí la principal traba que tiene Miguel Prieto no es que le condene o no le condene. Él puede ser condenado y lo mismo puede llegar a ser presidente de la República. No estoy hablando en términos constitucionales, estoy hablando en términos de popularidad. Lo que sí le puede llegar a tumbar a Miguel Prieto es ese tipo de trastrabillo que tuvo anoche con Luis Vareiro, porque un programa no suma, dos no, pero si es tan consistente, después se instala la idea de que el tipo no entiende ni atrás ni adelante. ¿Qué? Y le hace mucho mal a Miguel Prieto. Miguel Prieto, si alguien cercano a vos escucha, tenés que formar un equipo. No me estoy ofreciendo, porque vos ya le ofreciste a Santula que sea tu senador, así que anda a buscar los Santula de la vida que vos quieras.
2: ¿Estás celoso?
0: Pero alguien forma tu equipo y que te asesoren. No podés irte a decir lo que dijiste anoche porque no tiene ni pies ni cabeza. Realmente es una pena.
1: Ahí está. Y no son solamente los colorados los que se van a valer de esa clase de exposición de Miguel Prieto, son principalmente los
0: liberales. No, yo te digo una cuestión. Yo no estaba viendo hasta que un dirigente liberal... De hacia tu valle, sí. Me llamó, no voy a decir, pero parlamentario, y me cuenta y me dice un montón de cosas, y allí no le va a estar, pero no veo, de mirana un poco, y después mala, qué pesado, dije. Y tuve que ver el maldito programa, que me llama a las 11 de la noche para analizar el programa. Me da pena, Miguel Prieto, no vayas a dilapidar tu popularidad improvisando interpretaciones.
1: Ahí está, escuchamos más los audios.
3: Ahora la unión hacia la raza guaraní. ¿Qué van a hacer ahora los hinchas de Boca y de Luque?
1: ¿Por qué?
3: Que tenían en su Twitter la banderita esa de mierda, de ese país de mierda que es Ucrania.
1: Ah.
3: Ahora que Donald Trump le levantó las sanciones por un año a Rusia. Viste que Trump es como un estudiante de derecho una. El estudiante de derecho uno necesita mucha merca y Trump necesita mucho diésel y Rusia le va a vender, qué sé yo. ¿Y qué va a pasar ahí con Paraguay ocupada? Paraguay. O como le llaman, Encarnación. Le va a cambiar el nombre, duro. Devastación se llama, wey. Qué puta como va a robar. Es el polaco, es el Rubín Zelensky, no sé qué. Chao, muchachos.
0: Che, hace mal la lluvia. Los muchachos algo toman a esta hora.
1: Che, le recurrieron a los rusos para tener combustible.
0: Mira, si hay 57 cosas, no podemos hablar de ese tipo de cuestiones.
1: Sí, dice...
0: pero lo que yo quiero saber nomás es por qué Donald Trump tuvo que levantarle las sanciones a Rusia hasta el 2027.
2: Le compra, el propio Congreso le dijeron, vos no podías hacer esto, hermano.
0: Le compra gasoil a toneladas y toneladas y toneladas. Le agradece a Rusia en un acto público de campaña. Y la gente, lo más humillante de todo, es que los gringos, estos hijos de la gran... Los gringos, esto, cuando Donald Trump dice, thanks to the Russian president, Vladimir... La gente lo ovaciona. le ovaciona cuando le agradece.
2: No, a que no teníamos tiempo de hablar.
0: Es ridículo lo que está pasando. Pero yo lo que quiero saber es, che, te voy a poder pasar, producción, el número de Vargas Peña, mañana puedo preguntar, ¿qué es lo que pasó? Yo lo que quiero saber, ¿Donald Trump ganó o no ganó la guerra de Irán?
1: Ya reculó, loco, ya está,
2: Obama ya.
1: Patear el cadáver.
0: Sí. Pero no reculó todavía. Claro, ¿cuándo? Sí, la otra, yo recuerdo.

0: recuerdo hace un mes atrás cuando le llamó a William Wilca y le dijo, ¿por qué no baja el precio? Si ya se abrió el estrecho de Hormuz.
1: Acaba de romper el parlante.
0: Donald Trump ya dijo que abrió el estrecho de Hormuz y está cruzando por el que no hace más. Irán fue derrotada, hasta el internet entra en Irán.
2: Reculó, en tu cumpleaños reculó. Y yo te preparé ese regalo y no pasó.
0: En mi cumpleaños, 31 sí. de mayo.
2: Sí, sí, sí.
0: Pero ahora que estamos en octubre, no, hermano, no puede ser.
1: No, estaba en mayo acá en el programa.
2: ¿Cuándo fue entonces?
1: O sea, sí, ya estaba.
2: No me acuerdo. Pero reculó Enrique Vargas Peña. Y tuvo que reconocer que Estados Unidos perdió la guerra ante Irán. Son las 10 de la mañana, 59 minutos. La 062 nos dice, no sé si mi señal, pero sale muy mal la transmisión.
0: Sí, estamos con ese problema generalizado.
1: Culpa es del niño.
0: Desde Pilar me estaban diciendo eso y me reclamaban que le felicite a los pilarenses por su fundación. Y bueno, felicidades.
2: ¿Eh? Ah, bueno, ahí está. El 156 lo mismo, se queja nuestro audio. No se entiende un huevo, dice... Con muchos signos de exclamación el 156. Pero bueno, ¿vamos a solucionar eso? Seguramente. ¿Cumplimos? Bueno,
0: ¿qué es lo que vamos a cumplir, hermano?
2: Cumplir con nuestro horario y retirarnos del programa para darle
0: ¿por qué está espacio tan a la corto gente.
1: El programa? Guaraní empató con Libertad.
2: ¿Por qué está tan corto el programa?
1: Cambio climático. Empató a cero. Ya le adelanto a la gente.
2: ¿Cómo? ¿Repetí?
1: Guaraní empató con Libertad ayer, 2-2. Olimpia empató a cero. Con Rubiañú, creo, no me acuerdo.
2: No sé.
1: Y 2 de mayo juega contra Meliano. Y si 2 de mayo gana, es puntero. Un equipo del interior.
0: Ok, la gente que estaba esperando Fútbol Club que cambie el mundial, pues aquí Juan Perja.
1: No, seguramente hay un análisis más.
0: ¿Qué vos querés de ese programa también ya ahora?
1: No.
0: ¿Hay algún programa en el que no vas a estar?
2: Verdad, esa no es una pregunta.
1: Un análisis mucho más profundo ahora en Fútbol Club.
0: ¿Por qué? Porque no
1: sé a qué te referís.
0: No le da oportunidad a otra gente.
1: No sé a qué te referís.
2: 11 de la mañana nos reencontramos mañana. Chau.
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4 minutos pasaron de las 11 de la mañana. ¿Qué tal a toda la audiencia de Fútbol Club? Estamos arrancando este super lunes aquí con todos los compañeros después de lo que dejó una fecha más del campeonato, una fecha que todavía no culminó, donde uno decía los partidos más importantes se dio ayer, el día domingo, en el juego primeramente en Arboleda, en Santísima Trinidad, donde Olimpia no pudo ante el conjunto ñuense, y después un poco más tarde uno puede decir, el que estaba un poquito mejor en la tabla, que es Libertad sobre Guaraní, tampoco pudo frente al conjunto aborigen en un partido realmente atractivo, agradable, y yo me quedo más con ese encuentro en cuanto a las llegadas de peligro que tuvimos comparando un poquito con el Olimpia Rubiño. Y hoy se cierra la fecha del campeonato, la 14, pero atención que podemos tener un nuevo puntero en el campeonato, o sea, acercarse en este caso arriba, que es el conjunto de el cuadro de Nacional, que es cierto, Nacional gana y se pone 3 puntos, pero sí, el partido más importante es para el 2 de mayo ante el conjunto Deportivo Ameliano. 2 de mayo gana y va a ser único puntero del campeonato, y ahora me corrijo, un punto

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0: A ver,
1: digo ahora, un árbitro mundialista en la Argentina dijo, a nosotros nos recomendaron para el mundial. No me acuerdo cuál es el árbitro argentino que pitó el mundial. Ese que Cerro se quejó tanto acá. Que le pitó contra Palmeira.
2: Sí.
1: Bueno, él dice.
3: Otojich, no.
1: No, Otojich no, uruguayo.
3: ¿Quién es el argentino?
1: Enseguida Diego Galarza va a tirar. El dueño de la estadística.
0: Sí.
1: Bueno, él dice. A nosotros nos recomiendan que si la pelota viene
3: a la zona.
1: En la zona donde hubo la.
3: Tello Herrera.
1: Tello.
2: Herrera.
1: No, Tello, el que yo te digo.
2: Sí, pero el que estuvo en el mundial fue Herrera.
1: Bueno, y Tello, el que se quejó Cerro de Tello.
2: Sí. ¿Verdad? Tello tiene aquella historia con el partido de Copa Libertadores.
1: Sí, el Fluminense.
3: Sí, acá también dice Tello Galarza.
1: Dice, nosotros nos recomendaron. No, yo dije nomás mundialista, fue lo mejor. Pero nos recomendaron. En Conmebol seguramente habrá dicho, ¿verdad? Yo en FIFA se quedó mimen. La pelota si viene en el lugar donde hubo el agarrón, que cobre. Si hay varios agarrones y la pelota va a otro lado, nos recomendaron, no es una ley, nos recomendaron que no se cobre.
2: Pero está la ley por encima de esa recomendación, de que toda falta dentro del área termina siendo penal.
1: Sí, ya sé, pero yo te digo lo que él dijo, claro. La recomendación de Conmebol o FIFA, no recuerdo cuál.
2: Claro, acá en nuestro campeonato, dentro del presente año, ya hubieron situaciones donde protestaron aquello, de que por qué, así como lo de anoche, ¿verdad? Se puede plantear, ¿por qué sanciona si esa pelota no iba en dirección al jugador?
1: No iba en la zona.
2: Bueno, y entonces terminan diciendo, de la dirección de árbitro ya dijeron eso, de que no importa de que la pelota vaya o no en dirección.
1: Pero dijeron lo contrario también. La pelota no estaba en la zona, ya dijeron un penal, no me acuerdo, que hay en 2 de mayo, en la cancha de 2 de mayo. Si la pelota no vino en la zona donde hubo el agarrón, dijeron.
2: Y bueno, ahí entramos siempre al cotejamiento de las versiones que emiten desde la propia dirección de árbitros. Que en una situación hablan de una forma y para otra.
3: No hay paridad de criterio.
2: No hay paridad de criterio, ni por parte de los árbitros de cancha. Y a veces
0: para
2: de la
0: mí
2: propia
0: tiene que
2: dirección.
0: Ser falta siempre, en donde sea, aunque no vaya la pelota.
3: Almeida dijo recién.
0: Porque si vos estás parado, la pelota va a caer allá y viene un tipo y te da un soco, como dicen acá, te pega, es penal, aunque la pelota no vaya.
3: Dejaron de cobrar, como dijiste vos, tantos agarrones, porque sí. Iba a pasar.

0: tu lectura, de que iban a cobrar 5 o 6 penales por partido.
1: Por partido, sí.
0: Dejaron de cobrar desde esta clausura. Con lo que vos estás hablando. Lo de la forma de cómo en el Mundial se pitó.
1: Sí.
0: Y de hecho hubo una conferencia donde Berrachino habló.
1: Con la línea, bajamos con otra línea.
0: Ahí está. Por eso yo ayer pensé que no iban a cobrar, porque es penal. O sea, estamos acostumbrados que ese agarrón vienen sancionándose. Ahora, ya no hay más tantos penales ahora. Ahora tiene que ser muy alevoso para que te cobren. En ese sentido, Carlito, mejoramos. O sea, hoy no te cobran más esos tipos de penales por cobrarte. Ahora, vos, lo que yo, ahora ya le pido a producción la imagen del partido. Quiero verle con esto, ya que arrancamos con Libertad. Yo quería arrancar con Olimpia, pero no sé quién tocó Libertad. Bueno, vamos a arrancar con ese partido.
1: No, yo toqué la declaración de Arce.
0: Bueno,
1: y ahí no metimos.
0: Vamos a ver lo que fue, porque yo quiero que vos expliques. Quiero que vos expliques por qué para vos penalito. ¿Verdad? ¿Qué es para vos penalito? Porque para Chiqui también fue lo mismo.
1: No, yo me refería a lo que dijo Chiqui. Yo cobraría, pero entonces hay que cobrar todo lo que yo digo. Cobremos todo.
0: Si vos estás entrando en esa línea, Carlito, de que a uno sí, a otro no.
1: No, yo no, ni siquiera metí eso. Yo estoy diciendo más, si vamos a cobrar, hay 10.000 agarrones que no se ven, que yo me percato que hay, pero que no se ven y que no pasan, ni le llama al VAR. A eso es lo que yo me refiero.
0: Gracias a Dios, ya en Unión TV estamos viendo justamente el compacto del primer remate del partido. Canciller, ¿estuviste en la cancha?
2: Sí, efectivamente. Este es un error técnico, desde mi punto de vista, del arquero, que da un rebote directo al medio.
0: ¿Te parece error?
2: Sí.
1: A la cucha le mataste, niño, a Gatito. Porque tiró el error en el medio.
0: Fue al costado.
1: No, le mataste a Gatito en la... Oye, no le vas a matar a morir, hijo mío. ¿Cómo es? Al arquero guaraní, veo.
2: Acá hay una virtud. Sabemos de la pegada.
0: Le pica muy abajo.
2: Hay una virtud de Hugo Fernández, que es un excelente choteador. Tiene potencia, tiene calidad en el pie izquierdo. Pero me parece de que el arquero Martínez de Guaraní pudo haber hecho un mejor quite. No precisamente dejar servida ahí para la atropellada de...
1: A Gatito,
0: no sea Contrera, profe.
1: A Gatito le mataste Libertad Cero.
0: No le maté tampoco, porque yo no me di cuenta del detalle que vos te diste cuenta, porque aquí, yo estaba haciendo la pelota, vos no.
2: Aquí también quiero que observen de que, para mi gusto, hay un error también
0: del empate rápido de Guaraní.
2: Que Morínigo intenta jugar con la mano, intenta jugar con el pie y no llega con ninguna de ellas.
3: Uh-huh.
2: Ahí fíjense, en el primero tapa muy bien, ahí está el cabezazo. Después le queda el rebote, pero después él se va a un costado.
1: ¿Por dónde le pasa la pelota?
0: Por abajo.
2: Y no, al ladito.
0: No, por abajo, mueve, levanta la pierna, canciller. Posiblemente si no levantaba la pierna le tocaba.
2: Y sí,
0: ¿no levantó?
3: Tiene la pierna apretada, cayó
2: para mí,
3: mal.
2: Para mí pasa al lado la pierna.
3: Cayó mal.
2: Con la mano también.
3: Cayó mal y tenía la pierna apretada hacia atrás. Y no podía reaccionar.
0: ¿Error técnico?
3: No, cayó. No, él hizo una tajada tremenda. Y quedó en el piso, pero su pierna quedó al revés. No quedó apoyada como para salir o para mover.
0: O sea, nada que ver en el gol para vos.
3: No pudo porque cayó mal. Sí. Y cuando él intenta pegarle, ¿no es cierto? No, llega tarde, la pelota ya pasa.
0: Y el gol de Martínez, pero el gol que le hacen el gol que mete Libertad
3: era
0: primero.
3: Una pelota muy difícil.
0: ¿Verdad que le pican la cara prácticamente, profe?
3: No sé dónde, pero es muy difícil esa pelota para retener.
2: Le pica ahí, medio metro antes.
3: Le cae ahí.
0: Mira que yo no soy Contreras, y menos un golpe, bro.
3: Qué bueno sos Contreras.
0: No, pero porque Canciller ya después de entrada ya dijo, yo no comparto, yo
3: no partido, pero ¿verdad? Bueno, pero bueno, son criterios, sí, eso es lo que te
0: digo. Conté que Martínez fue la figura del partido, canciller.
3: No importa, puede haber sido la figura, pero puede haber tenido un error.
0: Sí, también.
3: Estamos viendo los cajones. están haciendo lugar.
0: Unos cuantos, sí.
3: Pero yo...
2: Este fue un tapadón de Martínez, una corrida
3: pero
2: de
3: pero mucha pelota
2: Alan
3: sacó.
2: Esa pelota se quería meter al poste derecho del arquero de Guaraní y sacó muy bien de un manotazo. Esta fue una jugada sensacional de Céspedes.
0: Sí.
2: Pero no choteó.
1: ¿Qué tiene Alan Benita?
0: Le cuesta culminar. Se nubla frente al arco.
1: No tiene suerte.
2: Yo le agrego algo.
1: No tiene suerte. Vos sabés que no tiene suerte porque a veces hasta termina bien, pero su compañero entra mal.
2: Pero fíjate en un detalle. Él no tiene calidad de pegada.
0: No.
2: Entonces es difícil.
0: Te hace
2: tiene
0: gola,
2: la velocidad
0: es
2: impresionante y deja el rival en el camino, pero justamente por esa carencia de...
1: ¿Cómo era ese caballo loco?
2: Técnica.
1: Ese caballo loco que vino a Cerro.
0: El caballo loco que vino a Cerro.
1: Y que tuvo problema de doping, el brasilero ese que es el...
0: Con Calves.
1: Su colita tenía acá.
0: ¿De que está en la cárcel ahora?

0: Ese que está en la calle.
1: Con Carlos.
0: Ese no iba a terminar en gol nunca su. Él le ganaba por velocidad, le ganaba a todo. A... Olvídate. Pero nunca iba a terminar el gol.
1: ¿Qué gol en contra?
2: Bernardo. ¿Cómo es? Este muchacho de Olimpia, ¿cómo
0: es? ¿Romeo?
2: Romeo. ¿Es igual?
1: Profe, acá increíble de Pachi.
3: Pero Romeo, profe, a diferencia de este jugador que vino a Cerro.
2: No, yo no, él no me acuerdo. Yo digo lo mismo que le pasa a este muchacho al lateral de Cerro. Él no tiene golpe de pelota. Ese es el problema de él.
1: Benítez.
2: El lateral derecho.
3: Iván.
2: No,
1: no, ¿quién?
2: El de Cerro, perdón. De Libertad. Alan Benítez.
0: Que claro. Tampoco sabe cabecear. Sí.
2: No.
1: Ayer una jugada.
0: Le tira de... por. Vos tenés que. Yo soy del contrario. Y juego larga.
1: Según
0: y
1: hacia él.
0: Y le pongo a mi punta, le pongo sobre él.
1: Sí.
0: Le tiro. Jugarle larga que él no
1: ayer,
0: sabe. No
1: ayer
0: sabe
1: casi hace un gol en contra. Ayer casi hizo. Van a ver la jugada seguramente. Sí. En el segundo palo. Y él agarra y quiere sacar y le deja al lado del shoteador. Su lado, tapada. Su perfil. Se equivocó.
3: Esta tapada fue monumental. Sí.
0: Ahora en el gol en contra. ¿Qué te llama la atención de gol en contra?
1: Que Pache tiene el primer palo.
0: ¿Qué hace Pache en el primer palo?
3: No, pero no estaba muy cerca del primer palo.
0: Ya sé, pero estaba ahí.
3: Estaba fuera del área chica.
0: Pero vos tenés que poner dos allí.
1: Ahí tiene
0: dos ahí que ganen los dos. Si la pelota normalmente va a venir ahí.
3: Yo creo que
0: son pocos los que te pegan el segundo palo.
3: Yo creo que él estaba más para el rebote salir. Y la salida.
2: Para salir a cortar la pelota.
1: Acá está la jugada. Acá está la jugada, está mandando Unión TV. Y esta es la jugada de la polémica.
3: Sí, que ni siquiera ahí está bien enfocado, atendernos.
1: No, está bien enfocado porque por eso los muchachos pensaron una mano al piso.
2: No, lo tapan, allá se nota, lo trae abrazado.
3: Sí, lo trae.
0: Pero hay dos que se abrazan, hay dos parejitas.
1: Que yo conté, le están sujetando la camiseta, fíjate.
0: Okay. Hay dos parejitas, ustedes lo hay, que se están agarrando.
2: No veo yo.
3: Sí, pero se sueltan, Carlitos.
1: Se sueltan.
3: Sin embargo, Allende no lo soltó nunca.
2: No lo soltó. Yo creo
1: ahí
2: que...
1: está, mira. Ahí pasó. Ahí vimos el agarrón de la camiseta.
2: Yo creo que se tropieza y cae arriba de
1: ahora,
2: él.
1: Ahora, Pollo Recalde estuvo en su salsa. Qué gran partido ayer de Recalde. Sí, mejor partido. ¿Viste cómo se encendió ante su equipo?
3: Sí, yo destaqué su trabajo porque muy difícil encontrar un partido donde Pollo Recalde se somete al sacrificio. Y él fue el primer arma que utilizó Arce Chiqui. Para presionar arriba.
0: Chiqui, tenés que darle el mérito a Chiqui. En el sentido que...
1: Sin mucho arma.
0: No, de Pollo. ¿Con cuántos entrenadores ya tuvo Pollo? Sí. Pollo es un jugadorazo fenomenal, fantástico.
1: En los últimos
2: yo lo he visto ahora delgadito está, ¿eh?
3: Sí.
2: Está delgadito.
1: Sí, le bajó.
3: Ahora bueno. Ya la remera le queda suelta.
2: Él tuvo su gran momento. Y después desapareció.
1: Era un crack.
3: Técnica le sobran.
1: Pobrecito, se rompió todo lo que había.
0: Ya sé, pero es un jugadorazo. Sí. Fabuloso. Claro. Lo mismo. Sergio Díaz, ¿con quién rindió más?
1: Chiqui.
0: Y vos le ves apoyo, ¿con quién siempre rinde? ¿Dónde le tuvo?
1: Con Chiqui. Con Chiqui y también rindió con Gorosito. Y eso le valió su transferencia, ¿te acuerdas?
3: ¿A Ñuls?
1: Sí, cuando en la pandemia.
3: Sí.
1: 2020.
0: Olimpia sale campeón en Liguilla contra... a Cerro le eliminan.
1: Era un pollo. Un pollo. Creo que el pollo era nuevo ya ahí, ese partido.
0: Pollo jugaba con Roque.
1: Con Roque, sí. Pero tiene calidad, Pollo Recalde.
0: Le elimina a Cerro por penales.
1: Por penales, sí, señor. Así mismo.
0: Ahí se equivocó Arce.
3: Ahora, en el resumen del partido, más allá del empate, uno puede hablar, el hincha de Libertad dice, bueno, pero nosotros también cometimos la falta de inocente de un gol.
2: En contra,
3: ¿verdad? Es cierto. Y el penal, que cuando uno analiza y analiza con las imágenes, es penal porque el agarrón existió y no se lo soltó nunca a Elvio Vera, hablando del lateral de Guaraní Allende. Ahora, no estoy de acuerdo con lo que dijo Nelson Aedo, respeto sus opiniones, pero dijo de que vio de vuelta el Libertad intenso en los 25, 30 minutos y que jugó mejor de que Guaraní. Yo no vi ese partido, yo vi otro partido. Yo vi Guaraní bien plantado, Libertad no pudo nunca penetrar la defensa, aún metiendo pelotas largas para las corridas de sus laterales, de sus volantes, y lo incomodó muy poco porque en el primer tiempo Martínez no fue figura. Martínez comenzó a hacer grandes tapadas en el segundo tiempo. Y sí lo vi a Guaraní manejando, administrando la pelota y jugando bien por momentos.
2: Jugaban bien.

0: Sí, que ese detalle que nosotros siempre pedimos, porque resulta gratificante. Yo anoche despedí mi trabajo profesional diciendo de que me sentía gratificado de haber sido testigo de un partido jugado a gran ritmo, intenso, por momentos muy bien jugados, en una cancha fantástica. Aquí sí que no había, o sea, allí sí que no había nada que objetarle al estado del terreno de juego, aun cuando comenzado el partido seguía ganando fuerte.
1: Sí, pero igual, la cancha de Libertad con la de Cerro son son las mejores.
2: Antes de jugar es complicado, ¿eh? Sí, ahora se complica,
3: Era antes,
1: ahora.
0: Sí, no, se
3: ahora no.
2: Impresionante. Comparado con un otro partido, profe. La cancha está impecable.
1: Pero la verdad, el partido bueno. Lo que pasa es que Nelson, vos tenés que ponerte. Nunca vaya a agarrar todo lo que dice el entrenador en conferencia. Porque a veces el entrenador declara para su grupo.
0: Claro.
1: No declara para vos.
2: Claro. Ayer Vitamina, por ejemplo,
1: a veces el entrenador dice. No, yo no puedo decir que fueron superiores a nosotros.
0: Claro.
1: Porque moralmente, anímicamente...
0: Le mataste a tu jugador. Mis
1: jugadores se me pueden llegar a caer. Tienen que pensar en todos los detalles para...
3: Pero
1: depende de tu grupo.
2: Claro.
3: Eso es lo que te iba a decir. El jugador, por lo menos, no es tonto, pero el jugador sabe cuando juega bien o mal. Ahora, si es un partido parejo, bueno, es parejo, pero si el rival te jugó... Te pasó por arriba y te ganó o tu equipo jugó mal... Los jugadores saben. A mí me sorprendió, sí, las declaraciones.
2: De Vitamina, sí. Bueno, a mí después vamos a hablar de eso, pero sí, vos sabés que... Pero Vitamina, pues, sí, hoy dijo, hoy no tengo nada que reprocharle a mis jugadores, dijo. No faltó el gol. Olimpia llegó 3 veces, con suerte. Pero bueno,
3: no,
2: eso ya
3: más,
2: otro.
3: Más,
2: bueno, pero fue el peor partido Olimpia a nivel mucho. Ofensivo.
0: Pero hay un detalle, si nos remontamos...
2: Y con lo que vos dijiste, últimos... para no olvidarme nomás, para lo que vos dijiste de algo que no te gustaron sus declaraciones.
0: Sí.
2: Y Libertad fue su...
1: Vitamina.
2: No, es que no me gustó. Cambió nomás un poquito con esta vez. Mirá, digo, posesión de juego, mitad de mitad. ¿Sabes por cuánto más supuestamente le ganó Libertad a Guaraní en cuanto a los números? Dos remates más al arco nomás tuvo Libertad. Uh-huh. Un córner más tuvo Guaraní encima. 2 offside Guaraní, 3 offside Libertad. O sea, la diferencia fue mínima.
0: Sí.
2: Y para lo que tiene Guaraní, por eso yo pensé que iba a decir eso, cuando hay que aplaudir lo de Chiqui, con poco está haciendo magia Chiqui Arce.
1: No, ya sé. Yo claro, lo que te iba a decir, lo que estamos hablando de pollo nomás.
0: Yo lo que valoro mucho es hoy el funcionamiento y la mano del entrenador para hacer jugar bien al equipo. Porque siempre hablamos de que también queremos ver en los partidos del campeonato local buenos partidos, bien jugados, por encima de una intensidad.
2: Este partido Guaraní jugó súper bien con relación al partido con Olimpia, ¿te acordás?
0: Sí.
2: Porque con Olimpia también ya le planteó bien.
0: Sí.
2: Pero ahí vos le dabas, podíamos poner la excusa de que llegó recién. No, tenía 4 o 5 días de trabajo. Sí. Pero sin embargo acá ya está con 2 meses de trabajo.
1: Con Olimpia mereció ganar.
2: No sé si mereció ganar, pero mereció un poco más.
1: Después del empate, después cuando Olimpia le hace el empate, ahí se fue
2: por
1: encima.
2: Por eso te digo, ayer el partidazo que puso, que armó, o sea, el partidazo de su equipo fue...
0: A mí particularmente lo de ayer me dejó muy, pero muy satisfecho como rendimiento individual y colectivo y de un equipo que tuvo pasajes brillantes de juego. Ahora, comparando con lo que fue el partido frente a San Lorenzo, fue otra muestra. Porque frente a San Lorenzo, Guaraní no jugó bien. Y no fue merecedor del triunfo.
1: Sí,
0: San Lorenzo le peleó todas, le empató el partido y Guaraní estuvo ausente del buen fútbol que le faltó para ganar el partido.
1: Vos que estuviste en la cancha, la cancha es distinta a la televisión.
0: Sí.
1: ¿Vos estás de acuerdo con las declaraciones de Arce contra Alfaro? Que fue un partidazo y que la bomba pues fue. Esto fue un partidazo.
2: Y no le gusta el torneo.
0: Claro que estoy de acuerdo.
1: Esa fue la bomba para Alfaro.
0: Yo desde el comienzo dije...
1: Disculpame para que continúe. Y yo por eso dije que tenemos que decir lo que sentimos.
0: Claro. Y así hay que hacerlo con respeto nomás.
1: Porque Alfaro tampoco es para IMAGEI.
0: No.
1: Alfaro viene acá y es para IMAGEI. No es así.
0: Sí, pero ocurre que también mucha gente, no quiero nombrar a quienes para que después no me envíen a una escribanía para rectificarme, de que también lo ensalzaron demasiado. Entonces, ha tenido sus méritos.
1: Claro que sí.
0: Eso nadie lo discute. Sí. Pero nosotros mismos lo hemos llevado a un pedestal y a lo mejor lo confundió al propio entrenador argentino. Porque yo dije en su momento que está muy bien. Yo soy del criterio de que si uno está en el lugar que alcanzó él con la selección para llevarlo de vuelta.

0: un mundial 16 años después, creo de que puedo hacer la sugerencia a todos los clubes, sin problemas. Ahora, que la responsabilidad es del club en aceptar o no mi recomendación para que se lleve adelante, ¿verdad? Y cuando yo me meto en casa ajena, y sobre todo en la casa de los clubes grandes, me estoy abriendo el camino para meterme en problemas.
1: Yo no, ya sé yo, por eso lo de Chiqui.
0: La recomendación fantástico. Y punto.
1: Porque ¿sabes qué es lo que
0: cada,
1: le dice?
0: Cada club es dueño del patrimonio.
1: Si vos estás hablando por lo que Olimpia, entre comillas, se queja porque pública, o sea, no sé si lo hicieron público.
2: ¿Sobre?
1: Y sobre Alfaro, Olimpia no sé si lo hizo público.
2: No, Vitamina se aguantó.
1: Ah, bueno, no lo hicieron público.
0: Vitamina fue tan educado que terminó diciendo, no voy a, por ética no voy a hablar de mi colega.
2: Bueno, pero se enojó. Pero se enojó.
0: Claro que sí.
2: Extraoficialmente tampoco se enojó.
1: Ahora, está bien lo de Chiqui, porque Chiqui le dice a la pucha, no, es lo que dice Alfaro nomás todo lo que tiene que
0: claro,
1: ser.
0: Claro.
1: Más o menos, eso da a entender con las declaraciones de ayer.
0: Y lo dice en un partido donde quedó como muestra el partido.
1: ¿Cómo quedó como muestra el partido? Yo en eso estoy de acuerdo. Tenemos que decir lo que sentimos.
2: Ahora,
1: no es para Ima y Alfaro.
2: Ahora, yo recuerdo, para no ser nomás nosotros. La gente diga Alfaro lo
1: no,
2: que
1: no
2: es.
1: Estamos nosotros en contra de Alfaro, yo estoy diciendo nomás que
2: ahora, nosotros en su momento no compartíamos alguna convocatoria de Alfaro, pero ¿qué yo me tenía que tragar? Yo como conductor y el profe Almeida, y bueno, pero hasta ahora todo lo que está haciendo le salió, nos llevó al Mundial, nos está llevando en ese momento, nos estaba llevando al Mundial, nos dio puntos increíbles de visita, nos dio triunfos que nos veníamos consiguiendo de local, o sea, crecimos en algunos aspectos, por lo menos en cuanto en el puntaje. Sacaba resultados. Ahora, para jugar, estamos lejos. Y ahora supuestamente él quiere eso. Ahora, lo único que yo no comparto de Alfaro, la convocatoria que hizo con Tony Sanabria, pues ya está. Ahora, lo actual es que no tenía por qué meterse con ningún equipo.
1: Ya sé.
2: Porque si va a hablar de Olimpia, habla también de Cerro. Y se ganó la mitad del país en contra. Bueno. Que es el caso de Olimpia con el tema Alfaro. Porque eso fue lo... Si vamos a cortar, por favor, el profe, su micrófono, porque... Bueno, vamos a escuchar justamente el pedido de...
1: Yo me acuerdo nomás para hacer lo mismo.
2: ¿Qué pasó?
1: 2013, profe llega a la final con Olimpia de la Libertadores. Mm. Yo estaba en otro medio. Mm. Y todo el día me peleaba porque le criticaba la persona que estaba conmigo, le criticaba el funcionamiento de Olimpia. Decía, Olimpia no juega...
2: Al deber.
1: El deber. Olimpia no juega nada, decía. Y yo le... ¿Pero dónde está? ¿Sí? Cada vez iba pasando distancia, Reita. Y hasta una vez me acuerdo una frase que tiraron. Todo lo que toca ahora mismo Almeida convierte en oro, dice. Porque todo lo que hacía le salía. Uh-huh. Le salía perfecto, ¿verdad? Y no jugaba nada, dice. Y no jugaba nada, pero ¿dónde está? Y bueno, y lo mejor Alfaro, la que dice, no juega nada. Está listo, consiguió todo lo que está consiguiendo. Ahora, no, está un poco el. Ay, yo soy el rey del fútbol paraguayo. Nosotros le tenemos acá como el rey del fútbol paraguayo.
2: Sí, porque la vara está baja, Carlito Gómez. Está baja nuestra vara.
1: Acá, lo que dice Alfaro se hace. Lo que dice Paolo Rosso se hace.
2: Bueno, pero consiguió pues algo.
1: Y ya sé, pero lo que yo te estoy diciendo nomás, lo que dice Paolo Rosso se hace. Obvio, ¿usted piensa que Paolo Rosso no recomienda a profesional argentino para trabajar? Nadie te va a decir.
3: Ayudar fenomenal. Tiene que hacerlo. Si él quiere, por ejemplo, dar su vida, primero que nada, reunirse con todos los técnicos, hablar sobre una cantidad de cosas. Lo que yo estoy de acuerdo con él es
4: que dijo que no puede ser que en Paraguay no haya estadios en el interior donde se puedan jugar partidos importantes, ¿no es cierto? A no ser el de Ciudad del Este, que ya casi no se usa, y está el de
1: Encarnación.

0: que no se podía jugar ahí, por, creo que porque el canon es muy alto, no sé cuál es el tema, ¿me entiendes? O sea, cosas así, ¿me entiendes? Que yo creo que dentro de un tiempito vamos a tener un par de estadios, bueno, otra vez, por lo menos...
1: El de Carapeguá dice que está, su sí. Pasto está, está lindo, Ciudad del Este, su pasto es lindo.
0: Pero ese de Carapeguá, si lo arreglan bien, es un buen estadio, sí, es claro. Un buen estadio.
2: Cercano sí. A 80 kilómetros
0: sí, de Asunción. Sí, es un buen estadio. A mí me gusta, ¿sabes lo que me gusta de ese estadio? Los vestuarios.
1: Grandes.
0: Son gigantes, grandes, amplios, ¿me entendés? O sea, tenés espacio fresco, zona, puede ser calor. A mí un par de veces estuvimos nosotros ahí bien. Pero después creo que se cayó, ¿no? Pues ya no...
1: Lo mismo Ciudad del Este, por ejemplo, el pasto siempre está bien. Uh-huh. Ahora, lo del entorno, lo de afuera, le dejaron estar, ¿verdad? Claro.
0: Sí, lo que pasa es que es como casi todos los estadios de Paraguay. Uh-huh. Sus vestuarios son así chiquititos. No hay comodidad en los vestuarios de los estadios de acá.
1: Hay una parte en Ciudad del Este, hay una parte que te pone así un chiquitito que te dicen... Bueno, hoy en día la entrada... Bueno, antes, por ejemplo, se jugaba reserva antes y después primera, ¿verdad? Uh-huh. Y vos tenías que hacer tu entrada en calor, tenías que hacer dentro del... dentro del vestuario, porque no podía hacer porque se estaba jugando el partido antes. Ahí en esa entrada en calor, en la cancha de Ciudad del Este, vos no podías hacer en ese espacio.
0: ¿Y en el 12 o en la cancha de Río Ñu? Era terrible.
1: La entrada en calor, ¿cómo vas a hacer ahí? No
2: podía. Tener un moderno estadio.
1: Estadio antes de nuestra época.
3: Sáquete la camiseta.
1: En el estadio vos tenías antes, vos tenías vestuario. Y tenía el lugar ese para hacer la entrada en calor que tenía el piso ese de goma.
0: Ajá, arriba.
1: Que tenía para hacer. Ahí más o menos.
0: Pero el que estaba del otro lado.
1: Yo te hablo que conozco, que era el vestuario de Cerro, el sector norte.
0: Sí.
1: ¿Verdad? Y ese tenía, y que entraban y chutaban los muchachos de la pelota y antes de calentar, pero igual tenía que hacer tu calentamiento, tenía que hacer. Era difícil hacer la entrada en calor.
3: Bueno, vamos a la pausa primero, Ramón.
1: El piso tenía goma, como los baños.
0: Sí, me acuerdo. Yo me acuerdo de eso.
3: No, ¿sabes qué vamos a hacer? Vamos a escuchar a la Chiqui primero. Chiqui y pausa. La primera, y le escuchamos a Francisco Chiqui Arce aquí en Fútbol Club.
4: Buenas noches, arrancamos la conferencia de prensa del profesor Francisco Arce. Por favor, presenta sus nombres y medios. Escuchamos. Hola, profe, buenas noches. Lindo partido, buen juego, lo habrán disfrutado los neutrales. ¿Y qué le pareció el rendimiento de su equipo y qué valor le das al empate?
5: Buenas noches. Yo creo que fue un gran partido con intención así de parte de los dos de sumar de a tres, porque para nosotros hubiese sido importante acortar distancia. Tampoco ahora se alejaron mucho, a no ser que lo hayan llevado a su parte en su cancha y pueda ponerse como líder solitario, creo, por el puntaje que tiene ahora. Felicitamos a nuestros muchachos por la entrega, por la acción, por la intención que tuvieron, igual comenzando el partido con el gol en contra, o sea, ellos convirtiendo primero. Y después se hizo de ida y de vuelta, lo podíamos ganar nosotros, lo podíamos ganar ellos. Me pareció, repito, de alto nivel.
6: ¿Qué tal, profe? ¿Cómo está? Aquí, a su izquierda, profe. Aquí, Daniel Troche para... La recompañando de ti, profe. Hizo muchos cambios. A mi criterio resultó porque el equipo jugó bien, especialmente el primer tiempo fue demasiado intenso y muy bien jugado por su equipo. En el segundo, a lo mejor por el tema del resultado, se metió un poquito atrás, pero podríamos decir que es parte del juego. ¿Era lo que planeaba? ¿Esos cambios se dieron por eso, por cuestiones tácticas, o alguno de ellos necesitaba este pequeño descanso? ¿Por qué hizo esos cambios que, repito, a mi criterio sí resultaron, pero quisiera saber la razón y el arbitraje, profe?
5: Por la forma de jugar de Libertad y por las características de los que entraron de cambio para jugar. No fue así totalmente por rendimiento de los que salieron. Sí, algunos necesitan volver a reinsertarse, digámoslo, recuperando su nivel. pero necesitábamos otras características, otro tipo de jugadores para...

0: aceleraciones cortas, que es lo que realmente se busca, y para competir afuera, internacionalmente, hacer crecer a nuestro fútbol, uno quiere ganar siempre. Y nosotros en estos dos últimos partidos podíamos haber sumado a tres, pero mirando el otro lado también cambiamos cuatro y actuaron muy bien. Eso habla bien de ellos y de cómo están trabajando, cómo se están preparando, cómo están cuidando para jugar cuando les toque. No, ya no tenemos prácticamente lesionados, a no ser la fractura de Patricio, que va a llevar tiempo, pero Mati está más cerca, Nelson Romero está más cerca, ya está en cancha. O sea, dentro de poco vamos a estar completos y eso es muy bueno para este tramo final.
1: Buenas noches, profe. Aquí Oscar Jara para la vibra positiva. Aquí, profe. Buenas noches. Quería preguntarte, profe, ¿cuánto ya tiene el porcentaje el equipo de Guaraní de la mano de Francisco Chiqui Arce, o qué le está faltando en cuanto a lo que usted quiere que juegue su equipo?
0: Y uno siempre pide más, quiere más, especialmente cuando recuperamos. Hoy en el primer tiempo nos pasó eso, recuperamos la pelota y como habíamos planteado una forma de jugar, lo quisimos hacer siempre, mantendimos los momentos y comenzamos a perder muchas pelotas por recuperación, la primera y la segunda, lanzando muy rápido. Nosotros tenemos una forma de entrenar con ellos, de trabajar con ellos, que a veces varía de acuerdo al rival en cuanto a la estrategia, pero nuestra matriz, digámosle, hay que respetar, y esa es de juego asociado, de todo lo que ya dije, de pase filtrado, de espalda de los laterales, de mucha llegada hoy de los interiores. Después, cuando cambiamos, como normalmente el equipo está estructurado, jugando, presionando con dos puntas, cuando Maxi pasó a presionar como segundo y Gio definitivamente fue doble 6 con bis, pareció que nos organizamos mejor y encontramos más espacio, creamos más chances. En fin, estamos bien, pero tenemos pocos puntos.

0: sea, así, pensando así en cuanto a lo que ya podíamos haber sumado para estar más cerca de los primeros, no, tampoco se alejaron mucho. Nosotros somos, creo que uno de los pocos equipos que vamos a jugar con todos. Todavía tenemos que jugar con Nacional, con Cerro, con Ameliano, con 2 de Mayo, con Olimpia. Y puede pasar muchas cosas, pueden pasar muchas cosas todavía.
1: Buenas noches, antes que nada, yo creo que al final del partido, resumiendo todo, sin mirar los resultados de los otros equipos, se ha visto un partido muy, muy emotivo, muy, muy difícil para los dos lados al final. Nosotros empezamos muy bien, creo que los primeros 25-30 minutos volvimos a ver el Libertad que queremos, dinámico, con buen toque, y creamos muchísimas ocasiones de gol, que lastimosamente no pudimos marcarle todo, y creo que fue la primera llegada clara que ellos tuvieron y ya encajamos el 1-1. Después, claro, con el error nuestro que hablamos mucho, yo creo que hablamos muchísimo también de la pelota parada, de los 7 goles que metió antes de este partido, yo creo que 6 goles fueron de pelotas paradas, tanto penal o pelotas largas, pero que sabíamos que íbamos nosotros a sufrir con eso, y bueno, eso por eso lo pagamos hoy muy caro, pero así como les dije, también lo cometimos como equipo y no por persona. O sea, uno puede ser ahora apuntado, pero yo les dije que nosotros todos perdemos y todos ganamos juntos. Sí, yo creo que al final sí, al final fue muy parejo. Nosotros ya tuvimos un poco tuvimos que cambiar también, Robert que tuvo una pequeña molestia, queríamos resguardarlo, después también sabíamos que Huguito Fernández le iba a costar aguantar mucho tiempo, teníamos que hacer algunos cambios, y bueno, refrescamos nosotros el equipo, y yo creo que, como digo, fue un partido de vuelta al final donde el desorden también jugó factor. Nosotros metimos como 4 ofensivos después al final, porque queríamos ganar el compromiso, y bueno, conforme uno nunca puede estar con un punto en casa, y viendo también la posibilidad que había de los empates de los otros rivales, pero no puedo reprocharle a mi equipo que no han intentado hoy. Sabemos que Guaraní es un gran equipo, y que también hoy hicieron lo suyo. Nosotros sabemos que ningún partido va a ser fácil, yo creo que todos también saben que ahora mismo contra cualquier rival uno puede dejar puntos. Esta vez nosotros dejamos los 2 puntos, o sea que yo digo que perdimos 2 puntos y no ganamos 1 punto.
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0: 12:08, seguimos avanzando en Fútbol Club. Antes que nada, feliz cumpleaños para Pilsen, 114 años acompañando a los paraguayos en cada festejo, cada encuentro y cada pasión que nos une. 114 años orgullosamente paraguayos, así que una vez más, nuestra felicidad aquí de Fútbol Club a una marca auténtica, la número uno de todo el país y que estuvo presente en el Mundial, porque Pilsen estuvo presente en el Mundial, en el Fan Fest, en la Casa Albirroja. Así que gracias por confiar en Fútbol Club y obviamente en nosotros, y por sobre todo 114 años de la marca predilecta de nuestro compañero Carlitos, claro, Gómez.
1: Lo vamos brindando también. Entonces hoy por el cumpleaños.
0: Hoy se brinda, claro.
2: Te van a traer un par de cajas.
1: Un par de cajas tiene que traer.
0: Ya está el mensaje para nuestro gerente comercial, Gustavo Rivero.
2: ¿Sabes qué? Ahora que decís cumpleaños, quiero saludar a un amigo, a una persona que hace muchas cosas por los futbolistas, que hoy es su cumpleaños, de Rogelio Delgado. Le mando un abrazo grandote a él y que siga adelante como hasta ahora.
3: Rogelio Wilfrido Delgado.
0: Por ahí hablamos el sábado, ¿verdad?
2: Sí, el viernes. Pero estaba ocupado, estaba en su colegio, se escuchaba que había 20 criaturas alrededor, ¿no?
1: ¿Vos sabés por qué aparte de mi marca?
0: ¿Por qué? ¿A los colores?
1: No, es aparte de los colores. ¿Cuándo nació?
0: 1912,
1: 114 años.
2: Claro. Bueno.
0: Hasta eso, Carlito.
1: No, usted tiene que ser detallista.
2: Desde esa época, Carlito.
0: Bueno, ganar fuera de la cancha también es importante. 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
2: Te Vení aviso a que me dieron la misma tarjeta que vos tenés. Yo fui y dije, no puede ser que Jotita tenga esa tarjeta.
0: Jotita, canciller, atacarlo vos. ¿Cómo tiene?
2: Me dieron la tarjeta, luché. Me dieron. Ya estaba preparada, me dijeron hace tiempo.
0: Te fuiste a retirar. Carlito, ¿y vos ya usaste o no?
1: Todavía no sé. Tengo que inaugurar con el canciller. Va a comprar el asado y yo voy a comprar la bebida.
0: Y la tarjeta. Y vamos a hacer en lo de Solís, chicos.
3: Un saludo para José Solís.
0: Sí, en lo de Solís. Sí. Está escuchando en la radio. Vamos a hacer en su casa.
2: ¿Vamos a obligarlo o no?
0: ¿Cómo? ¿Vamos a ir a un caravana? No,
1: ¿cómo que sabe por Colombia? No sabe nada de por Colombia.
3: Y es por Colombia. Tiene que jugar ahora con 12 de octubre.
0: Está en la
2: 12
0: lucha.
2: ¿12 de octubre o Atlántida?
3: No, con 12 de octubre es el partido.
0: Está, ¿sí? Creo que tercero, ¿verdad?
3: Sí.
2: Pero 12 de octubre ya se
1: dio. Ya salió campeón también.
3: Sí, sí. Ahora se pelea el segundo equipo.
0: Ah. Y el profe Lara, el asistente del profe Ariel Galeano, se tomó agarró River otra vez. Volvió como técnico principal del conjunto del Quelito. A pocas fechas también el término de la
2: categoría. ¿Y ahí
0: está
2: categoría peleando o está lejos?
0: Está peleando. ¿Quién está peleando? River.
3: No, y River está en la misma situación. Tres equipos están peleando por segundo puesto.
1: Y ahí, en la intermedia que está caliente. Está candente también.
0: Sí. ¿Qué pasó en la intermedia?
1: Ahí, Loro va a tener que hablar otra vez con nosotros antes de su partido.
2: Por Cábala
1: va a tener que hablar.
2: Sí. Le ganó a Santaní 2-1.
0: ¿Santaní ganando de ascendía?
2: Sí.
1: Sí, Santaní ganó.
2: Pero
3: igual sigue teniendo esa.
2: Igual, sí, sí. Puede entrar segundo, ¿no?
3: Sí.
2: Pero creo que hay otro ahí que está cerquita.
1: Y 12.
0: Y empató.
1: Empató 12 de junio, sí, ganó. 12 de junio
0: empató
1: ahí
0: otra vez.
2: Ah, sí.
3: Un mes atrás era 12 de junio el que estaba arriba.
0: Increíble. Ah, sí. Y le pasó lo mismo. 12 de junio la otra vez, el año pasado.
3: Se frenó.
0: Estuvo puntero toda la vida, todo el torneo.

0: cuatro últimas seis fechas.
1: Increíble. Pero allí ahora sacó una ventaja General Caballero.
2: Sí. General Caballero se puso arriba. Él está puntero ahora.
1: Sí, sí. Pero ¿cuánto? Dos puntos. Y faltan dos fechas. ¿O tres?
0: No, más faltan.
1: No.
0: Faltaba cuatro. No, ahora, claro.
1: Y si faltaba cuatro, faltan cinco. Tres.
2: No, poco partido acá.
0: Sí. Bueno, seguimos, porque estamos atrasaditos con la tanda. 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Gracias a eso creo que no me estoy engripando. Ardilla está de reposo, pronta recuperación para Nico Rivero.
1: Sí.
0: Se engripó.
2: Ese es por tu culpa.
0: ¿No te pareció que no le viste en todo el día hoy?
2: ¿O no le escuchaste? No, porque no. Cuando él grita ya se escucha todo lo que estamos alrededor.
1: Pero que ayer en la cancha se mojó.
0: Y ayer dos días seguidos se mojó. Dos días seguidos.
2: ¿Por tu concierto?
1: Lo que pasa es que está.
0: No, él se mojó también en la cancha.
1: Lo que pasa es que está encogiendo. Como la ropa así.
0: Ah, qué mal escuché.
1: Está descansando. Está descansando, que le siga dando duro.
2: Ayer dijiste en tu transmisión que no sé qué hora estaba en el concierto.
0: Ayer Nico, claro, el sábado Nico se fue a las 3 de la tarde. Ah. Abrí la fila y estaba lloviendo. Y el muchacho en un concierto el sábado. Y ni siquiera llevó pilotín. Y estuvo de las 3 de la tarde hasta las 11 de la noche.
2: Y ayer se mojó todo en Rubio, ¿no?
0: Y ayer se mojó todo en la cancha. Personaje la ardilla. Ardilla mojada. A lo mejor. 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Bueno, nos metemos en Olimpia contra Rubio Ñu. ¿Qué pasó con Olimpia, profe Vera Almeida? No pudo con un Rubio Ñu ordenadito, que en ofensiva fue muy flojo, en comparación con lo que... Bueno, no en comparación, porque Rubio Ñu le cuesta hacer el gol, pero ayer no tuvo demasiado Rubio Ñu, y tampoco Olimpia no tuvo demasiado.
1: O sea, ya dijiste tú, ya no sé por qué me preguntaba a mí. Ya dijiste todo.
0: Pero yo te doy mi opinión cortita.
1: Vos estás aseverando. Bueno, ya está.
0: Da tu opinión. La cancha fea, no, pero
1: vos ya dijiste todo lo que quería decir.
0: Para vos Olimpia jugó bien.
1: Para mí Olimpia mantuvo siempre, fíjate que tiró 29 tiros al arco.
0: No fue al arco.
1: Tiró 29 tiros al arco, no. Embocó 6, ¿no es cierto? Embocó 6. Y el otro equipo creo que tiró 9 y embocó 2, una cosa así, ¿me entendés? O sea, hay una superioridad importante en tenencia también,
0: sí.
1: Pero esa clase de cancha, por lo general, ayuda al que se defiende, no al que ataca, ¿no? Porque la verdad que lo hizo bien, el Rubio Ñu lo hizo bien. Olimpia tuvo dos o tres opciones muy claras, pegaron el palo, unas pelotas que estaban ahí. Pero era muy difícil poder jugar ahí, sobre todo con el fútbol que juega Olimpia, que intenta jugar tenencia de pelota.
2: Vos dijiste en el entretiempo, yo te estaba escuchando, dijiste en el entretiempo, ninguno de los dos llegaron, dijiste.
1: No, en el primer tiempo.
2: En el primer tiempo, ninguno de los dos llegaron y la cancha no le favorece a ninguno de los dos.
1: Claro, para llegar, claro, no. Pero lo que pasa es que en el segundo tiempo cambia. En el segundo tiempo ya al entrar nomás, cuando Jotita estaba comiendo algo ahí, a los 30 segundos, que yo estaba haciendo el comentario, pegan en el palo. O sea, es increíble Ferreira cómo le está costando hacer un gol. Yo no sé si vos viste la jugada, un centro dentro del área chica, le gana la posición al rival, pero se la ganó ampliamente, hizo perfecto el movimiento de cabeza, la técnica, y tiró.

0: luego pega en el tronco del palo y sale hacia afuera. ¿Entendés? O sea, evidentemente que Olimpia era el que buscaba el partido, ¿no? El Rubio Ñu casi no llegó, poco, pero hizo su trabajo. Hizo su trabajo. Tenemos que saber que fue importante, el empate para Rubio Ñu fue importante, en el sentido de que todos, hasta acá Jotita dijo que era fácil el partido para Olimpia, que iba a ganar, que no es así, ¿no es cierto? Y yo creo que
1: a cancha
2: Olimpia, no vaya a decir que se le van a cocinar a San Lorenzo el miércoles.
1: No, le va a ganar Carlito.
2: No vaya a decir eso.
0: Sí, San Lorenzo está jugando bien, ojo. Fíjate que Olimpia no jugó mal, o sea, lo que pasa es que jugó diferente. Porque no podía trasladar la pelota, entonces Olimpia tiró mucho centro, ¿no? Le está costando a este muchacho Ávalo, le está costando mucho, jugó muy bien Ferreira, me gustó Ferreira. Por lo menos se mostró, intentó, buscó, llegó al área, pero a Ávalo le cuesta y mucho, porque él por ejemplo, yo creo que en la Argentina él hizo unos cuantos goles de cabeza, ¿no? Y acá se encuentra con centrales que van muy bien arriba, ¿no? Y son fuertes y prácticamente no lo dejan cabecear. No tiene casi opciones de cabeceo, ¿no? Y por abajo ayer intentó también, pero no podía. Por la cancha, porque se estaba cerrado el equipo.
2: Lo que pasa es que lo que yo veo es la diferencia. Está bien, el fútbol de Argentina es más dinámico, todo lo que quiera. Pero en la Argentina no marcan el uno contra uno.
0: No.
2: Ellos te dejan espacio.
0: Sí.
2: Y acá están encima tuyo. El central está encima tuyo.
0: Acá yo me estaba recordando cuando estaba hablando de la Argentina, no sé si ustedes tendrán esa imagen, de los goles que hacía Ávalo. Aparecía con una distancia de los centrales, ¿no? A cabecear, y cabeceaba bien, pero acá no. Yo lo estaba mirando a ese chico Álvarez, creo que es. Yo me recordaba del partido con Vegetti.
2: Sí,
0: los perseguía hasta allá.
2: Sí, se va uno contra uno.
0: Sí.
2: Acá te marcan el uno contra uno.
0: Acá igual. Acá con Ferreira fue un par de veces así.
2: Te marcan uno contra uno. Increíble, porque vos mirás, a Vegetti le hacen el uno contra uno. Siempre. A Ávalo también le hacen el uno contra uno. Entonces no tiene espacio.
0: Claro, lo que pasa es que también a Ávalo de repente ahora tenía Ferreira y podía haber jugado un poco más liberado, pero en el primer tiempo salió un poquito otra vez. Salía otra vez. ¿Entendés? Él, por ejemplo, Ávalo cuando agarra la pelota lejos del área, que puede girar y eso termina, juega bien. De repente en un toque, hubo un toque que lo dejó solo prácticamente, o le metió una buena pelota a Ferreira que el arquero salió y tapó. Creo que fue esa, que hubo un rebote y después el arquero tapó otra bien un tiro de Cardoso, que en el rebote la tapó muy bien el chico. Pero la gente quiere gol, quiere que Ávalo haga gol.
2: Sí, ayer dijiste que si no hacía el gol, la gente iba a empezar
0: hasta
2: en contra de, o sea, yo empecé a recriminar.
0: Y ya sí, fíjate que en el cambio, cuando lo cambian, la gente, la verdad que sí, y le está pasando lo mismo que le pasó a Vegetti.
2: Vos tenés que...
3: Y a Romero.
1: ¿Sabes que mientras Ramón es el compacto?
2: ¿Sabes qué vos tenés que hacer acá? Si querés que funcione Ávalo, vos tenés que... ayer jugó Ferreira, ¿verdad? Pero vos tenés que jugar con dos puntas por el medio. ¿Por qué? Porque tenés que dejar uno que se pelee con el central.
0: Lo que pasa, perdona Carlito, el tema del técnico de Olimpia no era Ferreira, era
2: Sandoval.
0: Claro. Y los dos grandotes, eso ahí iba a ser duro para los centrales de Rubio Ñu. Pero se lastimó
2: antes. Se lastimó un día antes, creo.
0: Sí,
2: vos tenés que meterle acá. Lo mismo que yo digo, si vos le metías a Bocón Torres con Vegetti, va a hacer más goles Vegetti. Más de lo que está haciendo, porque está con la doble campeonato.
1: Esta jugada que estamos viendo, sí. la Clara.
0: Atajó muy bien el arquero. Es buen arquero ese chico de Rubio.
2: Fraguera.
0: Sí. Y qué notable de Cardosito, cada vez juega mejor.
4: Muy bien. Recorrido impresionante.
0: Muy bien.
4: Pelea todo.
1: Pero no se podía jugar.
2: Yo terminaba nomás lo del 9. Lo del 9, ¿verdad? Si vos le pones a uno que se pelee con un central, los dos van a jugar mano a mano.
0: Sí.
2: Le pone dos puntas, dos mano a mano con los dos centrales.
0: Sí.
2: Si uno le da para que se pelee, el otro central no va a ir sobre el otro. Lo va a estar preocupado de sobrarle al otro.

0: de que se pelee mano a mano, entonces ese va a estar libre.
1: Sí.
0: El otro va a estar libre. Y eso tienen que hacer. Si es que...
1: Ese, uno de los dos debería, ¿no? Pero acá lo que pasa, hay un tema, Carlos. Cuando se juega 4-4-2, el que tiene que aparecer es el tercer hombre. Tiene un volante mixto, un volante desde atrás. Tiene que aparecer porque si vos te juegas 4-4-2, ¿no es cierto? Estás abierto por los costados, ¿no? Abierto por los costados, los laterales están con los costados, los dos centrales con los dos delanteros.
0: Delantero.
1: ¿Me entendés? Y el que se tiene que despegar es uno de los volantes.
0: ¿Y Cardoso?
1: Uno de los volantes.
0: ¿Y fue el Cardoso el que te va a hacer ese trabajo?
1: No, pero Cardoso está jugando más un poco por fuera, ¿me entendés? Yo digo, en este caso, el que jugó bien fue este chico que estaba Nacional, como es
0: Alfaro.
1: Alfaro, él jugó bien. Richard, la cancha no le ayudaba mucho a la cancha a Richard. Pero Alfaro jugó bien y llegó un par de veces. Él, si él se soltaba un poco más, podía conseguir algo porque él un par de veces llegó vacío. Bastante.
0: ¿Y no le puede decir a Cardoso que no cierre por afuera, que cierre hacia el medio?
1: Puede ser, puede meterse, ¿me entendés? Pero ahí lo que pasa es que si él se mete por ahí, también lo va a seguir un poco el lateral. Pero, por ejemplo, el tema de ayer, los laterales de Olimpia no fueron mucho.
2: Raúl Cáceres se enojó con el cambio, me decía Nico Riveros. No le gustó.
0: Sí, pero tenía que meterle a Team Pay porque necesitaba la pelota que crucen bien.
1: Claro. Cruzar, sí. El cambio fue con una buena idea de meter la pelota ahí.
2: Y mirá que metió unas cuantas.
1: Metió unas cuantas. Un par de pelotas, sí. Pero no las pudo levantar.
2: No.
0: Pero necesitaba, pues, ¿quién le pega mejor?
1: Sí,
0: Team Pay. Entonces, ¿cómo estaba la cancha? Y lo que vos necesitabas, un tipo que te meta...
1: Y estaban metiendo ya la pelota, ¿no? Ahora, yo no sé si fue que... No sé si pidió cambio o fue un cambio táctico. Porque la otra vez cuando entró contra Libertad...
2: Pidió cambio. Y nadie se dio cuenta.
1: Cuando pidió cambio. No sé si...
0: Pero te dijo Ardilla que se enojó.
2: Ardilla no dijo, sí.
1: Se enojó.
2: Sí, miró,
1: bueno, hizo un gesto, porque sintió la lesión también. No sabes. Pero bueno, no, la verdad que no sabemos, ¿no? A nadie le gusta que lo cambien.
2: No,
1: ¿no? Pero el jugador tiene que aceptar que cuando lo cambian... Tiene que respetar el cambio. Claro. Y yo siempre le digo a los jugadores, vos tenés que agradecer el tiempo que jugás. ¿Me entendés? Porque vos podés jugar 50, 60, 70, y agradecer el tiempo que jugás. Porque el técnico cuando hace el cambio, puede hacerlo porque vos no estás rindiendo lo que él quiere o tiene otra idea, ¿me entendés? O está poniendo un jugador que le va a dar algo diferente que él piensa.
0: ¿No? Pero lo que pasa es que hoy ya no te puedes enojar por los cambios, porque el entrenador tiene la chance de cambiar casi medio equipo.
1: Claro.
0: Esto es 5 cambios. La mayoría utiliza los 5.
1: Sí, la mayoría de las veces.
2: Tenemos que irnos a la quiniela, Ramón. ¿No vamos ahora ya? Ramón.
1: Andate al 35.
2: ¿Eh?
1: 35.
2: Yo me voy al 40. ¿Vos, 35 y vos, canciller?
3: 12.
2: Terminación 12.
3: 12 y 03.
2: 40, 35.
3: 12 de octubre del 2000.
2: Felicidades a todo el público, a todo el pueblo orinegro. Felicidades, canciller. ¿Cómo vos vas a hacer supuestamente orinegro y no hace acordar?
0: Te va a ir a la festejo esta noche.
3: Claro que sí.
1: Festejo de Guaraní.
2: Ex contador.
3: Claro que sí.
1: Yo pensé que decía el 12 de octubre que es blanquinegro.
2: No, una vergüenza lo de canciller. Bueno, nos vamos a la quiniela, TT. ¿Tu número rápido?
0: 12, yo me voy con canciller.
2: 12, 12, 40.
1: Muy fanáticos.

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0: Muy buenos días, señoras y señores. Bienvenidos a todos al matutino de Quiniela TDT correspondiente al día de hoy, lunes 12 de octubre del 2026. 30 minutos pasaron del mediodía en todo el territorio nacional. 19 grados la temperatura del momento. 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Ya me encuentro en compañía de la escribana Ada Salinas, que va a tener a su cargo la fiscalización del matutino de Quiniela TDT, a quien ya le saludamos. Muy buenos días.
1: Buen día para todos.
0: Atención, país, ingresan las bolillas en los respectivos bolilleros. 32 minutos pasaron del mediodía en todo el territorio nacional. Ingresan las bolillas en los respectivos bolilleros. Atención, arranca el matutino de Quiniela TDT correspondiente al día de hoy, lunes 12 de octubre del 2026. 33 minutos pasaron del mediodía en todo el territorio nacional. Atención, primer juego de bolillas. Para la centena, el número 5. Para la decena, el número 4. Y para la unidad, el número 3. 543 para el sexto premio. 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Combina tu jugada a la cabeza con una redoblona a los premios o invertida. 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Para la decena, el número 6. 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Para la centena, el número 9.

0: Para la decena, el número 0. Y para la unidad, el número 8. 908.
1: ¡A la cabeza!
0: 36 minutos pasaron del mediodía en todo el territorio nacional. 908, el 08, el incendio. 908, nuestro primer premio a la cabeza del matutino de Quiniela TET, correspondiente al día de hoy, lunes 12 de octubre. Del 2026. Siguiente juego de bolitas. Para la centena, el número 8. Para la decena, el número 0. Y para la unidad, el número 6. 806 para el décimo premio. 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Para la centena, el número 0. Para la decena, el número 6. Y para la unidad, el número 0. 060 para el segundo premio. 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Para la centena, el número 3. Para la decena, el número 3. Y para la unidad, el número 5. 335 para el décimo cuarto premio. 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Para la centena, el número 0. 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Para la centena, el número 7. Para la decena, el número 6. Y para la unidad, el número 2. 762 para el cuarto premio. Con esto estamos arribando a la parte final del matutino de Quiniela TET, correspondiente al día de hoy, lunes 12 de octubre del 2026. 40 minutos pasaron del mediodía en todo el territorio nacional. Ya tenemos la placa, el resultado en pantalla y son los siguientes. Atención. Primer premio a la cabeza, el 908, el 08, el incendio. Posteriormente, el 060, 190, 762, 044, 543, 742, 334, 407, 806, 922, 362, 664 y el 335. Reiteramos, 908, nuestro primer premio a la cabeza. ¿Está todo correcto? Escriban a Ada Salinas.
2: Todo correcto.
0: Muchas gracias a todos por acompañarnos. Nos reencontramos a las 16 horas puntualmente para el vespertino de 500. Hasta entonces, buena suerte.

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0: 7:37, seguimos avanzando. Bueno, ¿qué pasó con Cerro Porteño? Victoria tranquila, cómoda. ¿Qué más, Luqueño? Carlitos Gómez.
1: Victoria tranquila, cómoda. De Cerro, creo que ayer resumiste. Ya resumiste todo, ¿no? Oye, Cerro, reaccionaron positivamente ante todo lo ocurrido en la semana. Que era la incógnita, no sabíamos cómo iba a reaccionar el plantel frente a todo lo que ocurrió en la semana.
0: Canciller.
2: Corrieron mucho, fueron efectivos y en 27 minutos liquidaron el partido ante un débil oponente como Sportivo Luqueño.
0: Bueno, se mete en pelea Cerro.
1: Pensé que iba a arrancar por ahí. Está tres partidos. Con los dos empates de ayer, está a 7 puntos, son 3 partidos.
0: Está sonriendo la suerte a Cerro en ese sentido, los otros rivales, porque. Y ahora con más razón lo que se va a estar lamentando el Cerrita, vos, por ejemplo, y toda la gente de Cerro, Gustavo Costa, ni hablar. Olimpia empató la fecha anterior contra Nacional.
1: Sí.
0: Cerro perdió 2 partidos seguidos. O si no estaba a 2 nomás ya.
1: A 2 nomás.
2: Pero hoy el hincha de Cerro, o los hinchas de Cerro, son hinchas de Recoleta.
1: Claro, por el acumulativo.
2: Nacional le saca 4 puntos. Imagínate si el equipo de Recoleta saca un triunfo y Cerro queda 4 del segundo puesto, que es en el acumulativo por detrás de Olimpia. Puede ser Paraguay 2. Cerro puede terminar siendo Paraguay 2 si es que hacen la campaña que tienen en mente tras el triunfo del día sábado.
1: Sí, y el partido del miércoles.
2: El miércoles el partido de Copa Paraguay.
1: Partido Copa Paraguay. Campaña sí. Total para llenar el estadio. No, es la plata para Cerro.
2: Sí.
1: Es la plata, las organizaciones de APF y reparte entre los.
2: Claro.
1: Reparte entre los. Pero hay una campaña para llenar.
0: Para, sí, de, para los chicos, los canteranos.
1: Para llenar el estadio el miércoles.
0: Escúchame.
2: Populares.
0: Escúchame,
1: o sea, no sé cuánto va a poner la APF.
0: Le está costando mucho al hincha de Cerro y de Olimpia ir en partidos.
1: Allí había mucha gente de Olimpia.
0: No, claro, pero. Digo nomás cuando Olimpia tiene que comprar entradas y Olimpia y Cerro tiene que comprar entradas, digo.
1: No.
0: Está costando, nos está costando en ese sentido, porque fíjate Olimpia el partido por el campeonato.
1: No, de visitante no va.
0: Contra San Lorenzo, ¿sabes que Olimpia? O sea, que se llevó el pecado y todo eso.
1: El Chiniense también, cuando el Chiniense hace el partido a la mañana.
0: Sí.
1: Las 10 de la mañana creo que era.
0: Sí.
1: Que hace el Chiniense y esperaba recaudar no sé cuánto el presidente de Chiniense y la verdad no recaudó nada.
0: No, acá me dice Dito Galarza, yo dije el sábado que Cerro va a meter.

0: aunque me digas todo lo que pasó.
1: Aparte,
0: el peruqueño no, pero.
2: Sí, pero mañana, banderazo y todo, ¿cómo va a haber mañana?
1: Pero hay dos cosas en contra. El clima no ayuda y el horario tampoco.
0: ¿Cómo va a estar el clima el miércoles?
1: Y comienza a mejorar, pero todavía no es un día de sol radiante.
0: Jamás le voy a preguntar a Genaro.
1: No,
0: miércoles ya no, carne. Espera. Miércoles la madrugada lo que va a llover un poquitito. Sí. Después ya no.
1: Por eso te digo, no es que todavía vamos a tener un... No es que ya vamos a tener un río.
0: Ya puedes lavar el auto más ahora.
1: El jueves sí.
0: Pero vas a lavar el auto, pero el miércoles te va a llover.
2: Él va a lavar canciller, tiene mucha plata, él va a llevar la...
0: ¿Qué le puede quitar, verdad?
2: Nosotros lavamos nuestro auto. El canciller no, canciller lleva la.
1: No, yo saco en la vereda y mojo ahí, lavo todo, seco todo y meto. Y después vienen los vecinos a quejarse de que le deje agua en el pasillo de la vereda.
0: Bueno, lo escuchamos brevemente a Vitamina Sánchez. Permiso. Buenas tardes. A ver. Bueno. Qué increíble. Vamos a la pausa, ya venimos.
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0: con 5, es 12 de octubre del año 2026. Estamos arrancando otra historia completa aquí a través de la R800 AM Unión TV, el canal 23 en la orilla de Tigo, 17 de Personal Play, también 28 en IPTV de Copaco. Lindo lunes, aunque hay que decir que bastante pasado por agua. Hay pronóstico de que va a llover. Le voy a preguntar acá a Chiche, que es nuestro meteorólogo de cabecera. Pero entiendo que vamos a tener lluvia durante toda la semana. De hecho, de acá a fin de año vamos a tener muchísima lluvia, que es lo que tanto se promocionaba, aquello del fenómeno El Niño. Muchísima lluvia durante el fin de semana, de vuelta al arranque de esta semana laboral, hoy lunes, y vamos a ver cómo se comporta el tiempo durante los próximos días. Para la gente que se gana la vida en el día, esta es una muy mala noticia. Hoy la señora que vende remedio yuyo vendió menos, la señora que prepara las empanadas para llevar las obras, hoy los obreros no pudieron trabajar, por lo tanto ella no pudo llevar su empanada para tener lupa, no pudo vender. Entonces, para la gente que se gana el día, es una muy mala noticia cuando el tiempo está así. A veces nosotros de manera mezquina decimos, qué purete está el tiempo para descansar, para el cunu, pero no pensamos en la gente que se gana el día a día, a quien sí le afecta y mucho la lluvia. ¿Cómo te va, Chiche Duarte? Buenas tardes.
1: ¿Qué tal, Gustavo, Arqui, a todo el equipo? Súper bien. Mañana bastante agradable, mañana tarde, ya porque ya ahí me confundí todo ya. No almorcé todavía. Y tenemos temperatura de 20 grados según meteorología, 90% humedad y viento 18 kilómetros por hora. La máxima, estamos en la temperatura máxima porque lo que marcaba meteorología era 20 grados.
0: Sí.
1: Y ahora tenemos temperatura máxima, 20 grados marca meteorología. Y lo que llama la atención es que el clima fresco va a persistir hasta el viernes, por lo menos es el reporte que tenemos hasta ahora de meteorología. Hasta el miércoles hay probabilidad de lluvia. Y para el viernes tenemos mínima de 15 y máxima de 25. Va a rondar entre 17 y 25 grados nada más la temperatura máxima y mínima para Asunción y el área central.
0: Sí, señor. ¿Cómo te va, Arqui? Gustavo Masi, buenas tardes.
2: ¿Qué tal? ¿Cómo están? ¿Cómo andan? ¿Qué tal
0: la semana? ¿Se le escucha bien al Arqui? ¿Está bien el Arqui ahí en su modulación del sonido? Sí, me confirma, por favor, compañero, para que podamos arrancar la charla con él. ¿Qué tal el fin de semana, Arqui? Nosotros, todo onda tranqui.
2: Te vi bailando.
0: Bailé el sábado en el concierto pasado por agua. 40 minutos de concierto, después se suspendió. Está en biónica. Impresionante el concierto.
2: Pero llovía.
0: Y mucha lluvia, descarga eléctrica. 40 minutos pudo cantar, después tuvo que suspender.
2: ¿En serio?
0: Sí, después suspendió, ¿verdad? Yo creo que los organizadores fallaron allí en que no empezaron más temprano.
1: Claro.
0: Sí. Si vos ya veías que se cae el mundo, la gente ya estaba presta allí, nadie se va a enojar.
1: Tenía que
0: una hora
1: antes.
0: Tenía
1: que arrancar ya.
0: Claro, para evitar lo que finalmente ocurrió, el tema de la descarga eléctrica, ¿verdad? Y les quiero contar un detalle que no deja de ser menor. Bueno, el concierto estaba lleno de periodistas porque había muchos media partners. Los medios que apoyan pues tienen las entradas de
1: gentileza.
0: Bueno, y nosotros nos vamos gratis, encima criticamos, ¿verdad? Sí, pues somos los periodistas, ¿verdad? Nos vamos gratis, nos invitan y encima criticamos, ¿verdad? Pero para que podamos aprender nomás como sociedad. Ya estaba el concierto, comenzó a llover muy fuerte, había demasiada descarga eléctrica en un lugar donde hay mucho hierro, los carros están pegados a hierro,
2: sí.
0: Y ya sabían que en algún momento la gente iba a salir corriendo por la lluvia. Se suspende el concierto y la gente tuvo que salir a cuenta gotas porque no retiraron los vallados de viste que se entra tipo en pasillitos,
2: sí,
0: ¿verdad?
2: Sí.
0: No retiraron los organizadores y la gente se agolpó en la entrada y había muchos niños. ¿Verdad? Y no aprendemos de este tipo de situaciones cuando que tranquilamente ponerle que te caiga un rayo, porque había mucha carga eléctrica. La gente se comienza a empujar en la entrada y ¿qué puede ocurrir? Que va a morir mucha gente, ¿verdad? Y no
2: ¿sí?
0: aprendemos. O sea, digo esto no de mala onda, un concierto al que me fui gratis porque me invitaron, pero igual no es una crítica, es para que nosotros podamos crecer como sociedad y entender que ante cualquier situación está primero la vida humana. Ya empezó el concierto, ya nadie va a entrar caí. Ya empezó, ya.
1: Tenés que sacar ya eso.
0: Ya tenés que sacar el vallado porque vos sabés que

0: porque otra gente va a querer salir, ¿verdad? Y se agolpaba la gente y salía de a uno, ¿verdad? Y era un despelote.
1: Eso ¿qué tal tu fin? Pero bien, súper bien. Llamándome la atención muchas cosas.
0: ¿Por qué sale para allá todos los fines de semana? A ver, ¿qué,
1: Lo que pasa es que ando mucho por la calle. Y te voy a contar un hecho.
0: Sí.
1: Pero que hace rato que me... Yo el otro día iba a comentar en el programa. Yo me manejo mucho por la franja costera.
0: Sí.
1: Esa es mi forma de irme a mi oficina, que está en el barrio de Las Mercedes.
0: Claro.
1: Bueno. Ustedes saben que el puente Héroes del Chaco están apagadas todas las luces de hace aproximadamente... Sí. Dos meses. ¿Por qué?
0: ¿Y por qué pasa eso aquí?
1: Yo le mandé a Michelo, vos tenés las fotos que te envié. Se robaron todos los cables, absolutamente todos. Pero ¿sabe qué es lo peor?
0: A ver,
1: acá viene lo grave.
0: Lo grave de esta historia.
1: Me tomé la molestia de averiguar. La persona, el consorcio que hizo el puente, les dejó el obrador para los lince. Les regaló. Estamos hablando de mucha plata. Y no solamente eso, les regalaron, porque dos veces ya arreglaron ellos este robo. Ellos llevan gastado, ellos le llevan regalado al Estado paraguayo más de 1,000 millones de maní. Sí, más de 1,000 millones. Y esta señora irresponsable que está al frente de la institución, ahí está la foto. Y se pueden ver los cables como están cortados. Yo me pregunto qué hacen los linces. No sé si vamos a hablar con el ministro del Interior.
0: No, vamos a llamarle al jefe del grupo lince.
1: Sí. ¿Por qué no cuidan el puente? Sí, ellos están abajo del puente.
0: Sí.
1: Tienen el obrador de primer mundo, su obrador, te cuento.
0: Sí.
1: No tienen nada que mirar a nadie, con todos los chiches. Entonces yo no puedo entender cómo es posible que una obra tan costosa esté en este estado. Es lamentable. Te juro, después nos quedamos. Y decimos, che, ¿qué es lo que pasa? Y no hay plata. No, no es que no hay plata. Los perros se van y afanan porque venden esos cables de cobre. Cuesta mucha plata queda.
0: Y eso está a cargo del... o sea, el grupo dice tiene una caseta, para decir en castellano, ¿verdad?
1: Sí, tienen un obrador enorme, espectacular. Pero yo digo unas cosas...
0: Y están apostados ellos allí. ¿Usan eso?
1: Sí, usan. Pero yo digo, ¿por qué?
0: Mira lo que es.
1: Vos tenés que tener uno en cada punta.
0: ¿Este vos grabaste aquí?
1: Sí. Me tomé la molestia porque si me vengo a plaguear y no muestro las cosas, no,
0: claro,
1: la gente no ve. Pero es lamentable que ese puente esté sin iluminación. Pero va a costar una fortuna arreglar, ¿eh? Y el ministerio no tiene plata. Calcula que, a renglón seguido, las deudas con las empresas constructoras ya están otra vez por encima de los 150 millones de dólares.
0: Y están ocupados otra vez.
1: No hay presupuesto. Eso quiero que entienda bien la ciudadanía.
0: Ya no hay.
1: El presupuesto del Ministerio de Obras Públicas topeó.
0: Topeó.
1: Y están haciendo una reprogramación y viendo cómo está la ejecución presupuestaria de los diferentes ministerios para poder llevar ahí y poder honrar.
0: Sí.
1: Pero no obstante, no van a poder llegar. Se viene otra vez un problema feo y van a bajar el ritmo de las obras. Probablemente algunas van a tener que parar. O sea, no está bien el panorama.
0: Sí.
1: Yo no vengo acá a contar historias feas. Vengo a contar historias preocupantes en donde los que administran el Estado no prevén lo que tienen que prever.
0: Sí.
1: Así nomás es.
0: No, lo que pasa es que también, ¿no? Nosotros para ese tipo en sorna solemos decirte, a la pucha, aquí no te gusta lo nada. Lo que pasa es que también nos vamos a corregir por estos problemas.
1: Sí.
0: O sea que una llamada al jefe del grupo Lince, que de por allí nos atiende el comisario Gustavo Ruiz Díaz, con el que siempre solemos hablar, puede hacer que, mira, si se reponen los cables y ya se cuida, por ejemplo, a partir de acá. O sea, se puede construir también desde el cuestionamiento, claro. ¿Verdad? No, es solamente para que la gente se enoje porque se critica.
1: Y pues, dos veces, ya me dijeron, yo hablé con el consorcio.
0: Sí.
1: Me dijeron, alguien, nosotros no vamos a poner ningún
0: granito. No van a poner más. No,
1: es que ya venció, en el 2025 terminó
0: la obra.
1: Tuvieron ya la recepción final de obra.
0: Sí.
1: Ellos, de buena voluntad, dos veces ya arreglaron esto. Y otra vez, ya no. De los perros ya no.
2: Dos veces ya robaron los cables, entonces.
1: Tres veces. Esta es la tercera.
2: O sea, la tercera vez ya.
1: Esta es la tercera vez que se roban todos los cables del puente.
2: Entonces, y además que es algo que no se puede hacer rápido, Arqui. O sea, tenés que tener tiempo para robar todo eso. O sea, pero, en algún momento ya pasó alguien ahí como para ver y denunciar.
1: Pero si vos, ministerio, me pediste para que yo te dé un lugar.

0: lugar para la seguridad. Que hasta hoy sí es.
1: O sea que esa gente. O sea que me gustaría escuchar la aplicación, porque tanto ya pasó en la zona de la costanera que te dicen, sí, pues no nos entregaron. Sí. Dice Pablo. ¿Qué pasa si el comisario te dice, o sea que no nos entregaron la hora? A nosotros no nos entregaron. Que nunca se tomó posesión, por lo que te puede decir. Porque es tanta la falta de gestión del Ministerio de la Pública que a veces no se hace el trabajo de.
0: No, pero lo peor es que le entregaron. Sí. Porque yo estuve en contacto con el. Estuve hablando con el consorcio. Sí. Y me dice, nosotros le entregamos.
1: Al Ministerio.
0: Al Ministerio. Sí. Se le entregó todo, absolutamente todo se le entregó.
1: Ese es el tema. Nos atiende el comisario Gustavo Ruiz Díaz, Michelo.
0: Y al ministro del Interior, también mi amigo Enrique Riera.
1: Enrique Riera.
0: Mi amigo.
1: Podemos llamarle también a él. Ustedes me escuchan arriba. Y no tienen lo que decirle para qué le llamamos, porque si vos le decís para qué le llamamos, pues yo te dicen, voy a averiguar primero dónde dicen.
2: Claro, quiero hablar contigo.
1: No, pero tiene que. Usted te quiere saludar, Gustavo, ¿no? Si él es muy amable, siempre atiende el teléfono, ¿no? A partir de que vos le decís para qué le llamamos, pues yo te voy a decir nomás.
0: Sí.
1: Bueno, todos los días se aprende algo, ¿verdad? Vamos a decirle, podemos llamar también eso del interior. Enrique Riera.
0: Yo no sé si te vieron en las redes hoy. Publica una. A lo mejor ustedes saben de quién es, yo no sé de quién es. Me llamó poderosamente la atención. Ya que estamos con el tema del Ministerio de Obras Públicas nomás. ¿Ustedes conocen Economía Virtual?
1: Sí, y Horacio Enciso.
0: ¿En serio?
1: Sí, con Miriam Rodríguez.
0: Bueno.
1: ¿Vos le conocés?
0: Sí. ¿Sabes lo que publicó? La ejecución presupuestaria más alta en 10 años registra el Ministerio de Obras Públicas. Lástima que no puedo hablar con Horacio.
1: Llamale por Horacio que defienda a su titular, Michelo.
0: Quiero entender. Quiero entender, porque ejecución presupuestaria es sobre certificados pagados. Bueno, no es ejecución presupuestaria.
1: Sí. ¿Tenemos para mostrar la tapa?
0: Sí.
1: Pasame, vamos a mostrar. La de hoy,
0: Sí.
1: Bueno, poner la tapa de hoy, Michelo, y llamarle a Horacio.
0: ¿Qué pasó con Michelo?
1: Estará durmiendo en la siesta, pero ya me llama.
2: No, capaz está escuchando.
1: Que se haga cargo de su titular. Sí. Hablando de eso, Miriam me escribió y me dijo si vos vas a seguir viniendo los jueves a la mañana. ¿Estás renunciando a la mañana?
0: No, yo no tengo problema. ¿Sí? ¿Dónde me invitan? Yo estoy.
1: Bueno, jueves a la mañana, vos tenés siempre tu bloque en ahí.
0: Correcto. Te
1: esperan siempre ellos.
0: Y pero vengo la tarde acá.
1: Con la chipa.
0: O sea, hoy ya declaro radio.
1: Exacto.
0: La Unión.
1: ¿A qué te dedicas? Y hablo en la radio y en mi rato libre construyo edificios, ¿verdad? Contame cómo te acaban de estafar, ¿aprendes? ¿Cómo te acaban de estafar?
2: Ya no pasó.
0: Le voy a contar la ciudadanía porque realmente da rabia y da gusto colaborar. Yo digo siempre con todas las empresas del Paraguay. A mí por lo menos me gusta colaborar.
2: Colaborar te viene.
0: Me fui, siempre traigo de regalo cosas acá para los amigos de la prensa. Me fui con bocaditos. Acá enfrente en Good Spam.
1: Sí.
0: Y por tener que cruzar la gente de Goodspan y traer lo que compré, van a cobrar 15.000 guaraníes. Son unos capos. Por cruzar la calle 15.000 guaraníes.
1: Sí.
0: Bueno, es el Paraguay y después nos quejamos.
1: Después nos quejamos, ¿verdad?
0: Es el Paraguay y después nos quejamos.
1: ¿Le vas a seguir comprando?
0: No, nunca más. Ya, o sea, ¿sabes qué? Goodspan. Lo siento mucho, para llorar no puedo. Sí,
1: dos por otro ya notamos en la cuenta de Guzmán. Primero que hay cucaracha y segundo que cobran los delivery.
0: ¿Sí? Ah, tiene cucaracha también. Encima.
1: Bueno, Horacio Enciso, buenas tardes. Tanto tiempo.
3: Buenas tardes. Sí, verdad que sí. ¿Qué hace el arquitecto? Ahí no es su día.
1: Esta sea.
0: Bueno, lunes.
1: ¿Sabes qué?
0: Vengo, Horacio.
1: Espera, vos sabés que el arquitecto, pues, él cuando algo le llama la atención y quiere cuestionar, quiere criticar, ¿verdad? Él no sabe ni si es de su abuelita lo que va a criticar. Y no. Él vino para acá y dijo, usted me vio esa economía virtual, así lo dice, ¿verdad?
0: No, sí, protejo. Bueno, ustedes conocen economía virtual.
1: Te llamamos para defender tu titular, Horacio. Ponemos en pantalla la tapa, Michelo, por favor. La tapa de economía virtual. La ejecución presupuestaria más alta en 10 años registrada, MOPC. Esto es lo que vos viste, arquitecto.
0: Esto yo vi y me llamó la atención, mi querido Horacio. Y quiero entender, porque para mí ejecución presupuestaria es sobre certificados pagados. Y hoy la deuda del Ministerio de Obras Públicas para con las empresas constructoras ya otra vez trepó los 150 millones de dólares.
3: Entonces,
0: yo quiero entender y que no me consigue, y que espero que en esta información no esté lo pagado de deuda de otro gobierno.

0: Iván, entonces
1: bueno, ¿de qué me hablo? Lo pagado llega a un récord en los últimos 10 años. Que Chile le damos al publicar su la información oficial, pero le agregamos nosotros ahí. Bueno, está bien, pagaste mucho, pero te quedaste sin plata para el resto del año y probablemente el inicio del próximo año.
0: Así mismo, o sea, y aparte, sí. ¿Cuántos certificados hay metidos que no están pagados?
1: Y es probable también, los detalles no son muy finos. Son claro. Genéricos y es probable que se incluyan eso que estás diciendo.
0: Sí, a mí eso es lo que me... O sea, a ver, yo cuando presentaba los informes cuando yo estaba en IPS, yo presentaba real. Sí. Real. O sea, yo no dibujaba
1: ese es el ideal.
0: Porque nunca fui candidato a senador ni a diputado.
2: Sí.
0: O sea,
1: sí,
0: que...
1: Claro, esta... por eso.
0: O sea, si esta señora sí, cree que porque es candidata va a venir a bolear...
1: Pues tener que abultar para que pinte mejor.
0: Y bueno, entonces...
2: Qué mala, ¿verdad? Ambos...
1: Saqué todo su argumento al arquitecto.
0: Pero el jueves hay que visitarte la mañana temprano. Y vamos a tocar in extenso este tema.
2: Iba a putear el arquitecto Horacio y después le dije...
3: ¿Cómo le explicó?
2: Ese Horacio encito le dije... Y...
0: No, ¿sabes cómo fue Horacio? Dije yo, ¿ustedes conocen este medio...
2: Ese economía
0: esta
2: virtual.
0: Esta economía virtual, le dije yo.
2: Maembo,
0: no, no, no, no. ¿Ustedes conocen?
2: No,
0: y me dijo, sí, es de Horacio, me dice. Ah, no sabía, le dije yo. ¿Cómo la muevo con él? Porque yo que me clarifica.
2: Está
0: aplicado.
1: No, está aclarado. Eché todito tu argumento. Fuertito. Tenés razón.
0: Sí. Bueno, perfecto.
2: ¿Qué tal está en la mañana, Horacio?
1: Te extrañamos.
2: Bien, señor.
1: Hay gente que cambia y dice, no, vamos a pagar nomás por la radio y la televisión porque Gustavo no habla.
2: ¿Quién
1: estamos enviando a nosotros, escúchenla por favor también, tenemos algo de contacto, también. No tanto así como Gustavo, pero tenemos.
2: ¿Quién, por ejemplo, dice eso? ¿Mi abuelita? No conozco a alguien que diga eso, ¿verdad? Horacio, gracias por el tiempo. Te interrumpimos la siesta.
0: Fuerte abrazo.
1: Un abrazo. Chao, te esperamos el jueves, arquitecto.
0: Voy por ahí. Sí, señor. Vengo.
2: Ahí está. Vale, resolvimos lo del jueves también, ya de paso.
3: Sí. Sí. No, y ahí le dijo también al arquitecto que sí incluyen todo, ¿verdad? Uh-huh. O sea, ellos presentan la información, pero es el informe que
0: sí,
3: traen
0: pero,
3: de
0: claro, ahora entiendo, como ella es candidata, según uh-huh. ustedes, yo ni sabía, y lamento mucho por el Paraguay, uh-huh. que sea candidata al Senado de la Nación. Entonces ahora veo que dibuja la información. Uh-huh. Porque no es real.
3: Y incluye todo.
2: Lo que pasa es que ¿quién te va a entrar a mirar el detalle?
0: Acá está.
2: Y alguien que entiende.
0: Yo miro porque estoy podrido. Vos sabés que yo discuto con mis colegas constructores. Porque hay dos bibliotecas.
2: Sí.
0: Los que tienen contrato por valor de tantos millones de guaraníes... Y los que no tienen contrato.
2: Totalmente.
0: Bueno. Y los que tienen contrato defienden lo indefendible. Mm. Increíble. Te dicen que Santi Peña es rubio. Calcula lo que te estoy diciendo.
2: Sí.
3: Pero.
0: Me dijeron de que el que iba a solucionar. Que el problema. La persona que iba a solucionar el problema de la capital iba a ser Camilo López Moreira.
2: Camilo Pérez López Moreira.
0: Camilo López Moreira.
2: ¿Por qué?
0: Y así me dijeron ellos.
2: Camilo Pérez López
0: Moreira. No, Camilo López Moreira.
2: Ah, ¿por qué?
0: Y según los que son defensores de Peña, me dijeron, y yo le dije...
2: Pero Camilo Pérez López Moreira.
0: No, Camilo, no, sí, Camilo Pérez, sí, correcto. Sí, entonces, yo le dije, si él soluciona el problema de la capital, yo voy a ser astronauta. Prometo.
3: ¿Pero por qué le votaste, no sé, Argui?
0: ¿Qué?
3: No, ¿por qué le votaste?
2: Yo creo que le votó su
0: arquitecto. O sea, ¿sabes qué?
3: Me gustaba.
2: Sí, sure.
0: A mí me da, yo le voté a Santi Peña, yo sí. le cuento.
3: Y por eso está más nervioso.
0: Y me da el derecho porque le voto a putearle más grande.
2: ¿Qué marca tú le das aquí?
0: Rado.
2: ¿Qué eso
0: es? Rado es una línea, es un reloj muy antiguo, una marca muy antigua que cambió el diseño. Cambió el diseño hace 10 años. Estuve en el lanzamiento y entonces compré.
2: ¿$15,000?
0: No. No,
2: ¿cuánto cuesta?

0: la quería saltar acá al frente.
1: Te van a cortar el brazo. ¿Sabes qué?
0: El loco que
1: ¿sabes qué? En el semáforo así la quité, le van a cortar el brazo.
2: Para mí que vieron su reloj acá enfrente. Va a ir con 15 miles de libras.
1: Claro, ¿cómo no te van a colar? Y ahí si no te vas a pelar un reloj ahí de.
3: No, yo colecciono. Yo tengo, sí, a mí me gustan los relojes. Yo tengo varios relojes.
1: Qué raros son los perros.
2: Oscar, tú me acuerdas de la
1: perfume. ¿Perfume? ¿Cómo coleccionar relojes?
3: Sí, a mí me gustan los relojes. Yo tengo relojes con número.
1: Ah, mira.
3: De colección.
2: Ah, mira. Bro.
1: Muchos de.
3: No, no, no, tengo algunos.
1: No, cuando. Te van a cortar el brazo.
3: No, pero iban a quedar los chicos.
1: ¿Cómo termina este tema? Bueno, vamos.
3: Bueno, me llamó la atención la publicación de ayer domingo.
1: Sí.
3: ¿Será que le podemos llamar a los que recibieron el crédito? Porque a mí, si yo me tengo que ir hoy, vamos a hacer el ejercicio.
1: Sí.
3: Yo quiero ahora construir unos triplex.
1: Ah. Triple es tres en un terreno. No, sí, tres son, iguales.
3: No, triplex son los que tienen tres pisos.
1: Sí.
2: Ah, tres.
3: ¿Y si me voy y le pido un crédito? Entendeme bien. Sí. De 400 mil dólares nomás. Le tengo que levantar a mi papá de la tumba. Va a tener que venir a firmar como un codeudor.
1: Sí.
3: Vamos a tener que poner sus propiedades como garantía.
1: Sí.
3: Y tengo que presentar un cronograma físico-financiero de la obra y de lo que me va a redituar la obra. ¿Y cómo yo voy a devolver la plata? Yo me pregunto, si yo le doy a una empresa deficitaria 42 millones de dólares... que no tiene forma, según su balance, de devolverme.
1: Sí.
3: Entonces yo me pregunto, ¿cómo, dónde estoy parado? Y como esa empresa, ¿cuántas empresas satélites hay del grupo Bueno? Y esto no es por hablar mal. Yo lo que creo, y acá sí voy a de vuelta a decir lo que dije el jueves, le doy el guante a Nicanor Duarte Frutos, que no es santo mi devoción, pero le doy el guante porque
1: pero de muchas
3: dijo,
1: cosas dice la verdad.
3: Cierto, dijo... que convirtieron el Banco Central en un garito.
1: En un garito.
3: Y las dos instituciones que gozaban de mucha credibilidad para el ciudadano paraguayo, hoy perdieron credibilidad. Ministerio de Economía y Banco Central del Paraguay. Entonces yo le quiero preguntar al presidente de la República, ¿qué es lo que está haciendo con el Paraguay, presidente? Porque, que yo sepa, yo no te puse una pistola en la cabeza, ninguno de los que están acá. O sea, nosotros, yo te he votado con, yo te voté a conciencia, creyendo en lo que me prometiste, porque he perdido mi tiempo hasta ir a escucharte. A
1: bueno, vos, los Vasa,
3: Vasanomics, a vos y a Fernández Valdovino.
1: Vino, sí.
3: Lindos personajes los dos resultaron ser. Entonces, compañero, contame cómo devolvemos la credibilidad a estas dos instituciones que funcionaban tan bien.
1: Sí.
3: O sea, a mí eso es lo que me preocupa. O sea, y yo no estoy tiroteando, estoy hablando de una verdad. Esto es una verdad. No sé quiénes son, no sé si se le puede llamar a una de estas empresas que nos expliquen bajo qué garantía sacaron el crédito. Porque para acá, le presten 42 millones de dólares.
1: Sí.
3: El tipo tuvo que haber puesto una garantía tres veces mayor, o cuatro.
1: No, no, no tenía. No, no tenía la garantía.
3: No hay garantía.
1: No, bueno. No. Entonces, otro que podamos hablar hoy, porque sabíamos que vos venías.
3: Ahí llevo.
1: Pero no, si ayer vino el bocadito y lo, el pato que sería que para los pillos, ¿verdad? No, lo que digo nomás es que no tienen garantía porque tenían una, o sea, una facturación de en promedio 12 mil dólares por mes.
3: Sí.
1: Y se le da el crédito, ¿verdad? Yo no sé si es tan grave lo del Banco Central, porque cuando uno lee el informe creía que todo soy
2: acá. Todavía no me recuperé todo yo del.
1: No,
3: tenemos esa máquina de café.
1: Sí. Vamos a comprar una máquina de café y voy a llavearlo.
3: Sí. Sí.
1: No, digo, no, yo no haría jamás. Yo ya repartí. ¿Verdad que no haría eso? No. Dependeme, chiche.
2: No, no, no va a ser.
1: Jamás haría.
2: No, yo jamás haría. ¿Sabe qué? Después va a traer tres y después va a empezar a repartir.
1: ¿Sabe qué? Voy a traer una raya. No, yo no haría eso.
2: Va a colocar otro en verde y todo.
1: Con lo único no soy variada con el tema de la comida.
3: Yo tampoco.
1: Hay que compartir. Bueno, lo que digo nomás es que el informe del BCP pues dice que está todo bien.
3: No puede decir otra cosa.
1: No, que ellos notificaron que se hizo un plan de regularización. El BCP dice que se hicieron las correcciones.
2: Claro, que se puede
1: acá lo importante
2: bien.
1: Que yo lo que quiero nomás transmitir, porque yo mucho le escuché a todos los actores del tema, ¿verdad? Acá hay que caer una coincidencia, no sé si vamos a estar de acuerdo vos contigo, alguien con Chicho, ¿verdad? Si usted también siente lo mismo. Lo principal que hay que decirle a la gente es que por lo menos acá no hay posibilidad

0: de una caída de un banco con pérdida de plata para la ahorrita.
1: Coincido.
0: El peor de los escenarios es que sí. El BCP le diga a un banco, banco X, vos sí. Te vas a vos te va a absorber banco A. Claro. Eso es lo que puede ocurrir. Pero sí. No va a ocurrir lo que ya pasó en la década del 90, que con la normativa actual eso es inviable que ocurra.
1: Coincido perfectamente contigo.
0: Hay que decir eso.
1: Yo lo que estoy esperando, o sea, yo lo que quiero ver son las sanciones, así como la aplican sí. A otro banco, aplicarle la sanción, porque aparte se sobredimensionaron en la cantidad de crédito que podían otorgar. O sea, acá hay sanciones que no se sí. Tomaron a tiempo. Si es que no hubiese salido este informe, yo no quiero ni pensar.
2: O sea, lo que vos crees es que empiezan a corregir después del pedido recién.
1: No, ellos ya sabían, sí. A ver, ¿cómo es el escenario? Ellos ya sabían porque el informe de Rivarola ya estaba.
2: Sí, ya estaba.
1: Eso podía saltar en cualquier momento.
0: Ahora dicen que el Rivarola, incluso hay una foto en un café entre Rivarola y su ex jefe Benigno López.
1: Pero no.
0: Y a Benigno le acusan de ser el que estás usando para generar este pánico financiero.
1: ¿Crees que te cuento? Yo tengo la foto. Sí. ¿Vos sabés que yo suelo tomar café con Benigno López acá en el shopping Mariscal López?
0: Sí.
1: Y en varias oportunidades nos hemos cruzado con funcionarios del BCP. Inclusive con el superintendente de bancos. Ahora, yo estoy en el sector de la construcción. Pero si yo hubiese estado dentro del Estado, por más que esté dentro de la construcción, ¿qué hubiesen dicho si me hubiesen visto con Benigno López? O sea, ¿qué dice Benigno López? Es un veneno. Y yo no lo considero un veneno. Yo le considero un muchacho demasiado inteligente.
0: Sí. Entonces, no, este es un país muy chico en el que va a ocurrir
2: malo
0: que
2: vos te cruces.
0: No,
2: sí.
0: Vos te vas...
2: Si vas a hacer conexiones...
0: Voy a poner un ejemplo. Vos que te vas a comer a Casa Lorenzo.
1: Sí.
0: Y vos te vas a Casa Lorenzo y... Te le encontrás a alguien que en puridad hay una incompatibilidad que vos te juntes a tomar un café, por ejemplo. Pero vos le encontrás, le saludaste, ¿verdad?
1: Claro.
0: O sea, yo, no me quedo yo en el detalle de la foto, sino que lo que dicen es que acá hay una articulación.
1: Sí, entiendo.
0: De que alguien dijo, vamos a generar este pánico financiero. Que dicen que ese alguien es Benigno López, que Benigno López fue que le asusó al otro para...
1: Al contrario, te voy a contar más. Benigno juega conmigo golf.
0: ¿En serio?
1: Juega
0: pero bien.
1: Muy bien. Siempre estamos hablando de los temas del Estado. Él es un gran defensor del Estado y un gran defensor del Banco Central. Ahora, lo que él siempre está marcando la línea es que se tiene que manejar, se tiene que seguir manejando con mucha claridad para garantía del ciudadano. Eso nomás es. ¿Qué te piden? Claridad para que exista garantía. Porque le tiene que dar credibilidad a la gente.
0: O sea, podemos decir que él no tiene nada que ver con esto.
1: No tiene absolutamente nada que ver, al contrario.
0: Perfecto. ¿Cómo están avanzando las obras del Ministerio de Obras Públicas? Los dos el viaducto de... el de elevado en Luque y el de la autopista Ciro Petiroso.
1: Y me preocupa. Están avanzando y según esa audiencia pública que hizo el diputado Raúl Benítez... Él, yo creo que ya estará por hacer un mes otra vez.
0: Sí.
1: Que dijo, voy a volver a convocar a otra audiencia pública. Porque la gente del Luque, con muy buen tino, le dijo por dónde va a ir
0: la autopista.
1: Claro, porque van a echarla en la estación del tren de.
0: No, no pueden echar.
1: Yo sé que no pueden, no deberían. Pero, ¿sabes lo que dijo la ministra? Tu amiga Claudia.
0: Claudita, por favor.
1: Claudita. Que la ruta atraviesa o coincide con no sé cuántas escuelas. Que van a tener que ser trasladadas. Mira un ratito. ¿Puedo ir a sacar la plata?
0: Michelo, ¿vos tenés micrófono allí? Michelo Pereira. Michelo, ¿puede darse el caso que el trazado de la autopista elevada cruza alguna escuela? Lo que rosa es allá hacia Manuel Domínguez, eso es lo que rosa, pero ¿puede cruzar una escuela que tenga que ser trasladada?
3: Sí.
0: ¿Por ejemplo?
3: San Martín de Porres, en el kilómetro 18.
0: San Martín de Porres, cierto.
3: Pues, varias casas que se están desafiando.
1: Pero yo digo, ¿con qué criterio lo que se estudió esto? Pero no termina ahí. O sea, el problema va a estar, y me asusta, y me van a dar razón. Y yo le aclaro, le quiero decir a la ciudadanía de Luque que no quiero ni una medallita porque les advertí que se van a matar cuando lleguen a la avenida Ñuguazú con todo el tráfico que va a venir por eso, por esa ruta. Se van a matar.
2: Y no hay forma de salir.
1: Pero, ahí. Yo me fui a la audiencia pública a las 8:30 de la mañana en la municipalidad de Luque. Yo me fui a las 8:15.

0: pues yo siempre llego 15 minutos antes por lo menos. La cola llegaba hasta el Valderrama, la cola para salir de Luque por la avenida, por la autopista de Ñuguazú. Por eso es lo que me asusta. O sea, no hay una planificación ordenada, inteligente, de cómo hacer para ingresar a la capital.
1: Sí.
0: Eso es lo que me preocupa. Y siempre estoy marcando eso. Entonces, yo le quiero decir a la señora ministra que no, que a mí no me guste. Lo que quiero es que le contrate a un planificador vial que traigas de afuera, porque acá no hay. Y es mentira si me dicen que hay, porque no hay ni uno. Porque si no, no hubiesen hecho las barbaridades que siguen haciendo. O si no, hubiesen solucionado el problema de Pedroso, que tiene más años que yo.
1: Sí.
0: Y es una ruta nueva.
1: Ahora mismo, luego, si vos venís de hacia mi casa, ¿verdad? Sí. De Luque y bordeás para salir hacia el Club Valderrama.
0: Sí.
1: Ahí mismo, ya el colegio, al costado del Colegio Manuel Domínguez, ya se convirtió en un solo carril.
0: Ah, mira.
1: O sea, ya pusieron una divisoria.
2: La única salida que tenemos los compañeros para venir hacia Asunción. Bueno,
0: sí. Yo lamento mucho por la gente de Luque. Mira, Luque para mí va a ser una de las ciudades más importantes porque está creciendo. ¿Y sabe por qué me asusta? Porque veo que hay un crecimiento desordenado.
1: Sí.
0: Yo no sé cómo está el plan regulador de Luque. Ese es el problema. Ahí la municipalidad tiene que plantarse, sí, y decir, esperen un poco, señores. Esto va a crecer a la buena de Dios y acá nuestro plan regulador se va a ir a la mierda. O sea, me preocupa. No sé si tienen urbanistas de nivel que les tienen que decir la verdad.
3: Sí. ¿Y qué sentiste, Barqui, cuando empezaste a hacer tu obra? Yo tenés obra en Luque. Y cuando empezaste a irte para ver las gestiones, te hablaron
0: muy de rápido. Plan regulador, no. El menor de los problemas. Luque tiene, la municipalidad de Luque es el menor de los problemas.
1: ¿Cómo se llama tu edificio? ¿Está de
0: Menavi.
1: La pasada estábamos con Michelle, le dijimos, vamos un poco a quitar una foto al edificio. Con IA, vamos a hacer algo que está indignado y la vamos a tentar a que terminamos ese edificio.
0: Ay. No, es mío, es de un amigo, pero me estoy ayudando.
1: Claro, sí. Pero vos le estás haciendo una.
0: Sí, le estaba ayudando ahora.
1: Bueno, lo que yo planteo es, de por allí, sería muy bueno también conversar con el ministro de Educación, Luis Ramírez.
0: Sí.
1: Si el ministerio está en conocimiento. ¿Y qué va a pasar también con el,
3: ¿sabes dónde también?
1: Con el colegio Silvio Petirossi, ¿no?
3: Justamente te iba a decir, Silvio Petirossi, y también
1: parece que va a entrar la ruta, va a entrar así por el ahí. Colegio.
0: ¡Ay, hija de tu madre!
3: Sí.
1: Va a entrar ahí. Hay dos instituciones educativas, ¿verdad? Silvio Petirossi en el fondo y está otra escuelita acá. Y por cómo están preparando el terreno, entra la ruta por el medio.
0: ¿Cómo se llama este señor que trabaja, no sé si dentro del ministerio o fuera del ministerio, que siempre está velando por las cosas? El ministerio.
1: ¿Quién es?
0: Que la otra vez contó de que con este problema de la naturaleza hay una cantidad enorme de escuelas que no se están arreglando y no se van a arreglar.
1: Claro.
0: Entonces, ¿con qué plata lo que van a trasladar dos escuelas? Me pregunto yo.
3: No, y también el proyecto inicial de esto, de la autopista elevada, eso continúa en las residentas, más o menos Areguay, Pacaraí, en donde se va a duplicar también la ruta. O sea, eso mostraba el trazado inicial. Y ahí también existen tres escuelas que están camino de Areguay, camino de Pacaraí, que pueden afectar. Y de eso también se habló en su momento, pero nunca contaron si iban a reubicar un poco más atrás o dónde van a mudar. O sea, hay muchas escuelas en el trazado original de lo que va a ser la ampliación por concesión.
0: Vos sabés que así como el intendente y el gobernador de Caaguazú presionaron para cambiar el proyecto original de la ruta 2, que va a Ciudad
1: del Este,
0: y que
1: tenga un montón de rotondas.
0: Yo les sugiero a las ciudades del interior que cuando van a ser impactadas, que se presente el proyecto, se socialice, se debata a conciencia y a profundidad, y luego que se autorice. Porque si no, esto es cualquier cosa. Yo no estoy de acuerdo que las rutas tengan que pasar por el medio de la ciudad.
1: Sí.
0: Porque esas son ciudades, se llaman ciudades lineales, que crecen a lo largo de la ruta.
1: Sí.
0: Eso está perimido en el urbanismo. O sea, en cualquier parte del mundo vos te vas, la ruta va lejos y vos para entrar te marca para que te metas a la ciudad.
1: Sí, pero después se va al diputado y dice, mira que ña Juana que tiene su confitería no va a vender más
3: su pollo,
1: que el otro.
0: Eso es burla.
1: Con esa historia fue que hicieron. No.
0: Pero si vos cuando venís a Ciudad del Este te tenés que quedar en esa estación de servicio que está a la derecha, que es muy completa,
1: sí,
0: porque es grande ahí en Caaguazú.

0: Vos tenés que irte hasta la rotonda, pegar la vuelta y venir por, sí, la, sí, venir por la alimentadora.
1: No, eco ni siquiera mucho. Pero eco mucho.
0: Pero no.
2: Yo quiero más decir los perros, si vos le haces lo que ocurre en Brasil, ¿verdad? En Brasil me acuerdo una vez, así era, se bifurcaba el carril, ¿verdad?
0: Sí.
2: Y Luján era mi copiloto y me dice,
1: fallaba ya,
2: a la derecha me dice, ¿verdad? Y ya tenía tan encima la divisoria y no tenía ni tiempo de mirar. Y que, ¿sabes qué dije? Voy a pasar nomás y voy a retomar. ¿Saben cuánto retomé? Una hora.
0: ¡Híjole!
2: Una hora. Claro, porque...
0: Si, ¿y en Luján?
2: Si, no, porque si vos te pasás, tenés que dar toda una vuelta, ¿verdad?
0: Claro.
2: Con el tráfico correspondiente.
0: Sí.
2: Acá ni los perros no se quieren ir.
0: Y volver.
2: No, ahora pillaron...
1: Por eso tenemos
2: que era lo de Pedroso. Ahora hacen una vueltita de 2 kilómetros.
0: No, pero espera. Lo de Pedroso, porque les estuve escuchando en la audiencia pública, todavía no tienen definido cómo sale el que viene para subirse y cruzar la ruta si quiere ir a Cacupé. O si quiere retornar, no tienen definido. O sea, pues,
1: me imagino que van a salir por el trazado original. O sea, no se van a los que vienen de hacia Ascurra o Guajú, hacia el otro lado, no se van a subir al viaducto, van a salir en la calle original, porque se salió de ese trazado original.
0: Salí por tu mano.
1: Claro, me imagino que van a mantener el carril.
0: El problema es el que viene del otro lado.
2: Sí.
0: Y quiere venir a Asunción. O pasa encima.
1: Claro, y tiene que pasar encima y girar.
0: Hacer un turno y volver. Claro. No tiene otra opción.
1: Sí. Y eso no tiene.
0: Pero ni la calle alimentadora lateral no tiene.
1: No, porque es chiquitita ahí la zona.
0: Pero hermano, yo tenés digo una cosa.
1: Tienes que sacar terreno, Arquín.
0: Pero hiciste una obra nueva.
1: Sin prever eso.
0: Con un proyecto nuevo. ¿Cómo se aprobó? Por eso que estoy en contra de todas esas obras que están haciendo en este modelo perverso que hicieron en el ministerio. De aprobar el monto y no el proyecto.
1: Y si porque el proyecto te puede salir más caro y ahí ya
0: primero. No, primero tienes que aprobar el proyecto.
1: ¿Y por eso?
0: Y hermano, así funciona el mundo. ¿Cómo yo te voy a hacer tu casa y te voy a decir, te hago 500 mil y después me voy a decir, che, no, pues yo quiero esto? No, me alcanza.
1: ¿Entendés lo que te digo? El tema, ¿eso siempre se hizo así en el ministerio o solamente ahora? ¿O siempre, toda la vida se manejó así en
0: el OPC? Ministerio de Obras Públicas y Comunicaciones en su vida hizo un proyecto. Siempre hizo trazos. Y te dijo siempre, acá vamos a hacer una ruta de tal parte a tal parte. Y desde que apareció el Google, le metían y hacían por referencia... El tema calculado en el tema del precio de la obra.
1: Y entonces hasta ahora, o sea, nadie lo hizo bien.
0: Y entonces cuando adjudicaban, la empresa tenía que hacer el proyecto y ahí arrancaba la primera orden de modificación. Porque no está acorde a lo que es el llamado. Ese fue el problema.
2: Sí.
0: Entonces la obra que tenía que haber costado uno, termina costando dos, el doble.
1: Y ahí ya tenemos un problema de plata.
2: ¿Qué no quedó en tu tintero?
0: Hoy me llamó la atención cómo se activa el mecanismo de control en el IPS cuando llega un médico en estado de ebriedad.
2: Ah, ¿qué es lo que pasó ahí?
0: Yo le escuché a la gente del IPS, le suspendieron al doctor, pero la atendió al enfermo. Pero yo digo una cosa, ¿cómo funciona? ¿Cómo se activa el mecanismo? O sea, las enfermeras, o sea, hay mucha gente que te ve a vos, médico, o te tiene que ayudar.
1: ¿Pero cómo hacer para echarle al médico ahí, que una enfermera le echa al médico?
0: No,
1: ahí
0: ella no lo va a echar.
1: O sea, no va a echar, pero decirle que se retire.
0: Pero tiene que comunicar inmediatamente a la superioridad para que se tomen la predicción el caso. Un peligro eso es. Y le escuché decir que es muy simpático lo que le preguntaron. El 85% del parque de medicamentos falta. 85. Pero dice que ya está adjudicado, pero falta. O sea, lo que no se sabe es cuándo se va a proveer.
2: Sí.
0: Dije yo, seguimos con los mismos vicios y sin solucionar. Porque ya se fue Isaías Frete. Es cierto. Hizo muchas denuncias, no tuvo tiempo ya de activar la solución. Pero los que le suplantaron, que fueron parte de su equipo, tenían que continuar el mecanismo justamente de recupero rápido.

0: Yo lo veo. Honestamente, me llama poderosamente la atención eso. O sea, salud sigue siendo una deuda pendiente para los ciudadanos. El gobierno no da solución. Y yo no creo a corto plazo. No sé usted qué opinan.
1: Pero... No, y vos podés ir haciendo cambios culturales, pero que te van a llevar muchísimo tiempo. Mucho tiempo. Yo también no creo que sea una cuestión de que se pueda hacer a corto plazo, ¿verdad?
0: Yo no lo estoy viendo. Me preocupa, honestamente.
1: Sí.
0: Porque, mira, la empleada de mi casa,
1: sí,
0: se le hizo prótesis de rodilla. Ahora. Pero al IPS no le costó ninguna ni.
1: Sí. Se hizo.
0: Sí, pero al IPS no le costó. Ah. El IPS no tiene prótesis. El IPS no tiene prótesis de nada. Una vergüenza,
2: O sea, ella compró y se le hizo la cirugía.
0: O sea, todos, claro, se le hizo, ya. Lo operamos en un privado. El otro día me llama un señor y me dice, arquitecto, ¿no tenés algún conocido en el IPS que nos pueda ayudar? Uh-huh. Cuéntame qué pasa, le dije. Y me dice, le tengo que operar a mi personal porque tenemos que poner un clavo en el dedo. Y hace un mes que le están chuleando para operarle. Y nosotros ya compramos todos los medicamentos, el clavo, herela, herea. O sea, al IPS no le cuesta absolutamente nada, le tienen que operar, o sea, es la mano de obra, o sea, es el recurso humano lo que pone el IPS.
2: ¿Y le dan para cuándo?
0: No, le llamé a un amigo y me ayudó. Y se lo operó el jueves pasado. Pero digo... Tenemos por qué llegar a esto. Lamentable. O sea, está bien. La institución no tiene recursos. Ingavi sabe cuántos quirófanos tiene. 21 quirófanos. 21. No tiene 9, 8 como tenía el Hospital Central. 21. Cuéntenme qué está pasando. A mí me asusta. O sea, que yo quiero saber este doctor León. ¿Cuál es su mambo o hacia qué norte se va?
1: Y vos sabés que él conoce muchísimo la institución. Yo lo que creo también que... O sea, vas a ver pues la impronta en un mes, ¿verdad? Creo que tienes menos en el
2: mes.
1: Vas a ver la impronta, pero creo que también tenés que dejar un tramo de tiempo para ver cómo se van tomando las decisiones, ¿verdad? Pero de que entiende la institución, entiende. Creo que es uno de los más conocedores de la institución.
0: Yo te voy a contar una cosa. Yo me voy hoy al IPS... Y las dos obras que están semi enterradas, yo te reanudo en menos de que cante un gallo y me voy y termino.
1: Sí.
0: En menos de que cante. Y no estoy en el IPS. ¿Qué quiere decir eso? Que soy expeditivo y que me pongo la camiseta y me voy a buscar la solución.
1: Sí.
0: ¿Cómo a este señor que ya estaba en el IPS y que vino al Ministerio de Salud no le está encontrando la solución a estos problemas pelotudos? Porque estos son problemas pelotudos. O sea, que no te puedan operar de un dedo y ponerte un clavo. Déjate de joder. Encima vos no pones nada. Yo te puse el medicamento, puse el clavo, te puse el remedio.
1: Por la demanda que hay.
0: Y me gustaría saber, honestamente. ¿Vos sabés qué me gustaría saber? Lo que pasa es que no grafican, pues. Entonces venimos nosotros y contamos los problemas que tenemos a diario que hay en la calle. Porque esto no puede pasar a cualquiera, de nosotros. O sea, un problema como este y te tienen que operar. O sea, eso es lo que me preocupa. O sea, ¿cómo ellos no comunican? ¿Cómo, no sé, algo tienen que hacer? Porque el despertar de la gente es terrible. La gente todos los días, todo el mundo putea. Yo escucho en todos los medios cómo se playan. Bueno, evidentemente yo ya no voy a solucionar. ¿Qué opinan ustedes de la delegación a Suiza? De 16 personas.
2: De eso quería
0: ver,
2: 19.
1: 19.
0: No, se bajaron 3, creo que.
1: ¿Se bajaron?
0: Sí.
1: Y seguro por las críticas.
2: ¿Y por eso, man?
0: ¿Y
1: ya vergüenza.
0: ¿Ya se fueron?
2: Hasta ahora no se sabe el presupuesto que se va a utilizar tampoco.
0: No, la ministra dijo que ella... ¿ministra o viceministra? No sé.
2: Ministra es la mujer.
0: Ella se fue en primera y dice que va a devolver, de acuerdo a su viático, la diferencia del precio de primera. ¿Ustedes cuánto creen que vale desde San Paulo el pasaje a Suiza?
1: ¿De San Paulo a Suiza puede costar en primera clase?
0: Sí, ejecutiva.

0: puede costar un... y de vuelta puede costar un 5.000 más de temporada.
1: Sí.
0: Fácilmente.
1: ¿Y vos crees que su... contra 1.300 de económica? Uh-huh. ¿Y vos crees de que... ponerle 3.000 para no... uh-huh. subir más?

0: O sea,
1: 11.000 vaya a traer diario.
0: Casi $2,000. Sí. Casi $2,000.
1: Por día.
0: Claro. Pero tienen que pagar hoteles y tienen que comer.
1: Sí.
0: ¿Verdad? Algo le tiene que sobrar para poder devolver ese diferencial que pagó para irse de ejecutiva. O sea, yo no estoy en contra de ejecutiva. Si yo puedo y pagar la diferencia, yo pago.
1: Había una ley, yo no sé nomás cómo quedó eso. Había una ley que eliminaba los viajes en clase ejecutiva.
0: No.
1: Se reservaba solamente para el presidente de la República, el presidente del Congreso y el presidente
2: claro.
1: del...
2: Claro. Sí, por ahí ya dice que va a pagar supuestamente la diferencia, como ella. Dice. Pero...
0: Y por eso te digo,
1: pero
0: me hace ruido. Ella,
1: pero si va a pagar de su viático, pues igual paga la institución.
2: Lo mismo, cosa.
1: Lo mismo,
0: Por eso te estoy diciendo, o sea, pero no le va a alcanzar luego. Porque tiene que vivir. Entonces vamos a suponer que le sobre $3,000.
1: Sí.
0: Es muy difícil que le sobre $3,000. Si el viático, no, no sé, o sea, se va a tener que ir a un hotel dos estrellas, o una estrella. Mm. Vi que viajó la senadora, la señora de Lucho. Y las otras señoras de Solín.
2: Sí, los parlamentarios que van a viajar son Rocío Abet, Jazmín Narváez, Betty Aguilera y Rodrigo Gamarra.
0: ¿Y qué tienen que ver ellos?
2: Y porque ellos están en el Congreso, en una comisión, y entonces por eso van a.
0: Pero
2: van
0: yo
2: a
0: digo una cosa: 16 personas para ir a defender los derechos de la mujer. 16.
2: Y pregunto 16, yo, ahora 19 por, eran inicialmente. Y en este Congreso solamente pueden hablar uno o dos personas.
0: Por eso, por cantidad, no. Vos tenés fuerza en Europa, veo. No por calidad.
2: Y para más que en el país más caro de la Unión Europea.
0: ¿A Ginebra se fueron?
2: Que es Suiza.
0: O sí, sea,
2: es el país más caro. Y también teniendo en cuenta que para mí hay mucha incoherencia, ¿verdad? Porque esta es una... Es una organización y que habla acerca de la eliminación de toda la forma de discriminación contra la mujer.
1: No,
2: ya sé que todos lados.
1: De paseo,
2: porque el viernes pasado hablaste acerca de eso, ¿verdad? Que no, se pasan en cualquier lado.
1: Se van. El primer, yo voy a contar esto. ¿Sabes para qué se van del Estado? Según Yeupaguazúe.
0: ¿Por su presupuesto?
1: Sí. Ese Rodrigo Gamarra, a una de esas le va a picar sí o sí. Se va un diputado. Y se va, no sé cuántas...
2: 13.
1: Un Yeupaguazúe. Se va, que se va el policía con el... O sé que la taja la cartera. Es un Yeupaguazúe. ¿Para eso se va? Se va.
0: Sí, para eso se va. ¿Con quién era la que estábamos?
1: Alguna que el marido ya no le atiende más, se va a ir ahí, se hace atender por el policía y... Para eso se va.
0: Yo digo nomás, si estamos en economía de guerra...
2: 19 personas y
1: al
2: también...
1: Al pedo se va.
0: Pero digo yo, si estamos en economía de guerra...
2: No, hombre...
0: ¿Qué economía de guerra
2: es lo que
0: tú?
2: Eso fue todo bola también, sí, dijo todo al pedo el ministro y después se abrió. Uh-huh. O sea, economía de guerra dijo y después nadie entró en eso, ¿verdad? Hasta ahora no presentaron ningún informe en donde detalle en qué, cuánto se va a gastar en viático y en el presupuesto para que viajen estas 19 personas, ahora 16, pero iban a ser 19 si de esto no se hablaba. También en la lista hay muchas personas, ¿verdad? Del ministerio, obviamente la ministra de la Mujer, el ministro de Justicia, está la ministra del Trabajo, el ministro de la Corte Suprema, el defensor general, el presidente del TSJ, o sea, no sé qué tienen que ver todas estas instituciones con respecto a la convención sobre la eliminación de todas las formas de discriminación contra la mujer.
0: ¿Bugarizo?
2: O sea, sí.
0: ¿Qué tiene que ver?
2: Y no sé, yo acá la información que publicaron los medios colegas dieron la lista de quienes van a viajar y para mí no tiene sentido. Y también los diputados que van a viajar están en una comisión en donde varias veces digo bien, presentaron proyectos para eliminar el Ministerio de la Mujer, para crear el Ministerio de la Familia, o sea, quisieron eliminar y quisieron sacar también el tema de la igualdad o que la mujer tenga también un tratamiento especial con inclusión y todas esas cosas, o sea, desde esa bancada y los mismos diputados como Abet y Gamarra quisieron eliminar eso y ahora con qué cara se van a querer exponer acerca de discriminación contra la mujer si ellos quisieron eliminar. Después podemos entrar en el debate de que si está bien eliminar o no, unificar todas esas cosas, o sea, después, o sea, ese es otro debate, pero para mí no es coherente querer eliminar y atentar hacer con respecto a la institucionalidad de algo que ya se consiguió y después te va a un congreso a querer hablar acerca de la discriminación contra la mujer, o sea, no son coherentes ahí para mí. Después podemos entrar en que si está bien o no unificar.
1: Pero yo te voy a decir una cosa, estos viajes así, en un momento, primero es recontra desatinado en medio de un escándalo por una muerte absolutamente evitable,
2: y ahora
1: que tenía que tener la asistencia.

0: organismo de protección de la mujer, que no tuvo, murió horriblemente, y ellos se pegan este viaje. En primer lugar, bro, es desatinado viajar en este momento. Total. En segundo lugar, es absolutamente infructuoso. ¿Quién les toma examen de qué aprendieron para implementar en el Paraguay y cómo impactó eso en el Paraguay?
1: ¿Sí?
0: Y en tercer lugar, se van para la joda. Ya le conté.
2: Ya dijiste,
0: ¿usted
2: ya
0: no me cree, bro?
2: No, yo te creo.
0: ¿Quieres que diga otra vez, bro?
2: Yo te creo.
0: ¿Quieres que diga otra vez?
2: Y no hacía falta lo que diga, porque todos sabemos. El tema es que nosotros no nos animamos a decir, y vos dijiste.
0: Y la historia.
1: No, yo me animo también. Yo
0: lo que quiero, vamos a mandar la pausa y le voy a contar por lo menos 10 historias de.
1: No, yo lo que quiero es que van a llamarle por teléfono cuando vuelvan. A ver qué trajeron de productivo y qué consiguieron.
0: La primera, no, si tienen cara, si tienen.
2: No se tienen que ir.
0: No tienen que ir, para empezar.
1: No, categórico. Pero que no me vengan, no, hemos presentado, hemos hablado. A mí eso no me sirve.
2: Pero sí presentaron un proyecto para eliminar el Ministerio de la Mujer y también sacar otras cuestiones. O sea,
1: pregunta. ¿Se declaró solo el gobierno?
2: No sé, yo si el gobierno no se declaró solo. O sea, para mí esto, los parlamentarios se cortan por su cuenta y se inscriben en cualquier
1: congreso
2: que haya por el estilo.
0: Chiche, el otro se dio mi camioneta hacia vos. O sea, ponemos el plano de Chiche. De Tasi a Tasi. Le parece, ¿sabes qué? Le parece. No, pues. Un tacón, no, acá. Le parece al camión de mi amigo Felipe que se va hacia atrás. Sí.
1: Está buena la camioneta.
0: Sí.
1: El Mercotec.
0: No, pero todo bola.
2: No, lo que decía el Argi nomás, los parlamentarios se cortan solo aparte del Carranzo, hacen lo que quieren.
0: Yo no quiero ser injusto con el gobierno, ¿sabes por qué, arquitecto? Porque es natural que a esta altura de un gobierno.
2: Cada uno se vaya.
0: Ya así, cada uno ya se juega.
2: Se cortan solo.
0: ¿Sabes qué dicen los perros?
1: A dos años.
0: No, gente que forma parte del gobierno te dice, ¿sabe qué? Ya pasó, ya Santi Peña, ahora somos nosotros, te dice. El propio.
1: Pero pregunto yo, ¿no fue muy rápido? 2 años faltan. Yo te entendería un año antes.
0: No,
1: pero 2 años.
0: No, pero. ¿Por qué no decir un poco lo mismo de tu amigo Marito, que en 11 meses ya estaba fuera?
1: Espera, yo discutí fuerte con Marito y le renuncié. Cuidado,
0: ¿Te acordás? ¿Te acordás que con el acta de Itaipú tenía nueve meses tenía de gobierno Marito?
1: Sí, sí.
0: ¿Estaba fuera ya?
1: Ya
0: le condicionó el resto del gobierno. O sea, esto que le pasa a Santiago Peña hoy, a Marito le pasó a los 11 meses.
2: Sí.
0: La gente no se acuerda.
1: Yo soy un crítico a ese gobierno muy fuerte, porque critiqué muchísimo y me he ido a audiencias públicas también, en el Ministerio de Obras Públicas. No sé si fue tan así, pero digo que muy temprano terminan los gobiernos. Eso es lo que me preocupa.
0: Sí.
1: O sea, vos entras con un norte y se diluye, hermano. O sea, se diluye porque lleva agua a otro cántaro. No sé. Terrible lo que está pasando acá. A mí me preocupa. Calcula, Ministerio de la Pública ya no tiene más presupuesto. Ministerio de la Vivienda aparentemente ejecutó el 60% de su presupuesto. 40 ya le sacaron y van a mandar a. Bueno, no, lo de Santo, la devoción de este del presidente hoy, ¿verdad? Creo que así entendí. Que Baruja no es Santo, la devoción de Santiago Peña. No sé por qué le sigue manteniendo en el cargo si no le quiere como.
0: Imagínate el escándalo partidario que va a hacer que vos le quites a uno de los precandidatos a la vicepresidencia. No. ¿A cuánto le tiene de gracia le tiene en el gobierno? Pues le va a quitar a Baruja. Que encima voy a hacer una medición y es uno de los que mejor rinde.
1: No, categórico. Digo, usó el 60, ya, por lo que leí en la prensa nomás. El 40% ya van a llevar a otro ministerio, o sea, probablemente al Ministerio de Obras Públicas. Y así los otros ministerios, que no tuvieron ejecución presupuestaria. Pero.
0: Lo que pasa es que en el caso de urbanismo también hay que explicar que estos planes, se mantienen algunos planes puntuales, ese que vos pones el terreno, ese que es para reformar tu casa. Esos
1: hay son varios programas. Originales, varios programas.
0: Fuera de eso, todo lo que tiene que ver con Xenoma Porá, el ministerio es solamente un intermediario. El ministerio no necesita un presupuesto.
1: Sí.
0: Porque el banco da el presupuesto.
1: Sí, sí, categórico.
0: Y la persona paga.
1: Sí.
0: Entonces, ahí también hay que explicar
1: el presupuesto de. A ver, del Ministerio de la Vivienda es para los programas de viviendas.
0: Tradicionales.
1: Sí, sociales. Sí. Hacia ahí, hacia esos puntos, el resto no. El resto es. Viene de otra forma. No, que te quiero por ejemplo. Voy a poner la plata, voy a un desarrollador. Pero yo terminé. O me tenés que pagar.
0: Sí.

0: suerte, así es.
1: Entonces, no sé. Pero en fin, yo no sé hacia dónde vamos. Bueno, honestamente te digo porque faltan 2 años, hay mucho por hacer.
0: No, faltan 2 años. Falta un año.
2: Un año nomás.
0: Espera.
1: De agosto a agosto.
0: Y si votamos en octubre ya.
1: Y sí, está bien.
0: Faltan 2 años.
2: Pero cuando ya, pero tenga el presidente, luego contrata al peor.
0: Espera, vamos a hacer lo siguiente. Vos tenés mayo, junio, julio, agosto. Vos tenés los 1 año y medio falta. Porque ya transcurrieron 2 meses de agosto. Sí. Y porque cuando ya elegí un presidente,
2: el
0: otro ya está al peor.
1: Ah, no, categórico.
0: Eso es contado por Luis Ángel González Macri.
1: No, categórico.
0: Se va un día Vito Bogado a visitarle y le dice. ¿Qué es para tomar café? Le dice, sí. Servite, le dice. No, hay más mozo. El mozo ya. El mozo se le dijo, desde el día de la elección el mozo no entra más acá, le dijo. ¿En serio? Eso?
2: Yo lo que quiero que me iluminen y me expliquen por qué se tarda 4 meses para.
0: Y en otros países, para en Estados Unidos cosas. Asumen en menos 2 meses.
2: ¿Por qué sí. no está, como los intendentes?
0: No, porque está pensado, Chiche. Está, no está con mal. ¿Sabes
2: no, por eso pregunto nomás.
0: Está pensado. Me... ¿Sabes para qué está pensado? Para que haya un trabajo de transición, que no siempre hay. No siempre hay. Creo que este no tuvo transición con el anterior.
2: Es más difícil hacer la transición, obviamente. O sea, se explica no solo la pregunta, ¿verdad? Porque para los municipios un mes de transición y ya está.
0: Sí.
2: Pero para la presidencia 4 meses.
0: ¿Y vos
2: no podés hacer en 2 meses, en la mitad nomás?
0: Y puedo hacer, yo creo que puedo hacer en 1 mes si querés. O sea,
2: y
0: no,
2: puedo hacer, ¿verdad?
0: Pero se pensó de esa manera.
2: Sigue muy realmente, o sea, parar todo 4 meses, pues ya mucho ya, o sea, tenés que arrancar ya.
0: Pero, o sea, pero ¿cómo solucionar el siguiente problema constitucional que tenés?
2: Y tenés que hacer
0: en abril, ¿verdad? O sea, gana en abril y vos ya le querés echar en junio al tipo que te dice, no, a mí me eligieron por 5 años.
2: No, y tenés que hacer las elecciones a mitad de año. No hacer
1: más, abril. Eso es lo que él dice, llevar más
2: las elecciones.
0: Más cerca.
2: Más cerca, y después de hacer y ya cambiar.
0: Creo que también está calendarizado.
1: ¿En serio?
0: Sí.
2: No, pues de Tonio se. Todo se rompe en este país. No puedo romper algo que se hizo.
1: Hasta las bolas se rompen.
2: Sí. O sea, lo más fácil es salir de un acuerdo en Paraguay. Bro. O sea, un acuerdo
1: las
2: que.
1: Mil formas de romper los huevos.
2: Podemos salir nomás de ese acuerdo y armar. Pero obviamente, o sea, capaz alguien más técnico me va a decir, qué estupidez está diciendo. Pero bueno, es lo que yo.
1: Che, estoy preocupado por Luque, Gerardo. Estoy preocupado por Luque.
0: No quiero hablar de eso.
1: Pero en serio, yo no quiero que baje.
0: No, bajarlo.
2: Hoy no arrancó.
0: ¿Quién dijo que va a bajar?
2: No arrancó con fútbol, Gustavo, y vos venís a hablar de eso.
0: ¿No va a bajar, Luque?
1: Más vale que no.
0: Pues no va a bajar porque sea guapo, Luque. No va a bajar porque.
2: Rubén, yo es muy malo.
0: No va a bajar, Luque.
1: Pero ayer, Gerardo, yo casi me morí viendo el partido de Olimpia. No había caso que meta, será.
2: Pero una vergüenza de jugar en un estadio así. ¿Verdad?
1: No, un potrero era.
2: O sea, una vergüenza.
1: Un potrero. Lamentable.
0: Llamarle a poco antes que se vaya aquí nomás, porque.
1: Pues yo tengo tiempo.
0: Pues igual ya está mucha silla.
1: Bueno, bueno. Tengo tiempo.
0: No, llamarle.
1: El lunes.
0: Llamarle un poco al diputado. Al diputado Jatar, llamarle. Le vamos a saludar un ratito, Jatar Oso Fernández.
1: ¿Apoyó la ida de la diputada?
0: ¿Él me apoyó?
1: No sé yo.
2: Le vamos a preguntar.
0: Le vamos a preguntar, pues él nos va a contar que hay en el viaje. Un Yehu Paguazú el tema de ese viaje en los parlamentarios.
2: ¿Y el pilla viajó?
1: ¿Por qué él va a viajar?
0: Y habrá viajado también. Pero él es un hombre.
1: No, creo que no viajó.
0: No, en este no viajó, pero habrá viajado en otras expediciones, ¿verdad? No digo que todos hacen, pero siempre hay una zafadita y un zafadito, ¿verdad?
1: Sí, sí.
2: Para la semana voy a hacer un trabajo, voy a investigar quiénes se van de los otros países.
0: ¿De los otros países?
2: De los otros países.
0: A este evento.
2: A este evento.
0: Sí.
2: Para ver si en los otros países también se van entre 19, entre 16 a romper la
0: y
2: pelota.
0: Se van.
2: O solamente acá.
1: Sí, el del INSE no contesta.
0: Se va, ¿eh?
1: El del INSE no contesta.
0: No contesta. No, contestó, pero Michelle, eso le dijeron de que queríamos hablar con
2: ella. Queríamos hablar con
0: nos atiende el diputado Jatar, esta línea. Diputado Jatar Oso Fernández, ¿cómo te va? Buenas tardes.
3: Buenas tardes, ¿cómo están? Hola, Gustavo, hola, Instituto, ¿cómo están?
1: ¿Cómo andamos? ¿Cómo estás?
0: ¿Verdad, diputado, que en los viajes parlamentarios, vos solés viajar?
3: Yo me fui una vez nomás y después nunca más. Yo cuando viajé con mi esposa, me decía.
0: Ah, muy bien.
3: Me fui a Panamá y cuando me fui también para el Parlazú, me fui con mi esposa también a Uruguay.
0: ¿Y por qué la aclaración?
3: Yo siempre viajo con mi esposa.
0: ¿Por qué la aclaración, diputado?
2: A mí me paraba.
3: No, porque a mí no me parece. O sea, yo soy una teoría diferente. O sea, yo sí voy a hacer una macanada, voy a hacer que nadie no me vea. Porque a mí no me gusta que nadie se dice con mi esposa. Que

0: una pelotuda. Entonces, amigo, si me viene un viaje de trabajo, no me voy a ir para portarme mal, me voy a ir para trabajar. ¿No?
1: Pero verdad
0: entonces,
1: que hay
0: uno más simplemente.
1: Claro, pero verdad que hay algunos que se van a joder.
0: No, seguro que sí, boludo, porque si ni uno habla ni inglés, ni francés, ni alemán, ¿qué puta se van a ir a hacer ahí
1: atrizado? ¡Exacto!
0: Yo hablo todos los idiomas, a mí no me llevaron, boludo.
1: Esperamos. Claro. Ellos se van a Suiza.
2: Suiza. A Ginebra.
1: Bueno, a Ginebra se van a Suiza, a Ginebra. Y hay algunos, ahora ni siquiera castellano, no hablan bien.
0: De ahí hablan francés, alemán.
3: Sí, alemán. Habla muchísimo.
2: Los que se fueron ni guaraní no hablan. Los que se fueron ni guaraní no hablan.
0: Italiano hablan también, pero sí. Español en algún lugar, me parece, pero pues.
1: O sea, que
0: complicado, espera, si hace negocio y no hablan ni un idioma.
1: Al único diputado que les podía servir de traductor, inclusive, porque vos hablás esos idiomas, diputado, ¿verdad?
0: Ahí dijiste la palabra, ángate de traductor, aunque sea, me hubieran llevado, ¿verdad?
1: Espera, vos hablás, ¿qué idioma se elegiste? ¿Francés? ¿Alemán?
0: ¿Y? Que habla alemán, italiano, y se habla también un poco de español en alguna parte, pero no, también italiano también.
1: Bueno,
0: los tres.
1: ¿Y vos sabés hablar francés? ¿Vos viviste en Francia?
0: Sí. Yo hablo francés, alemán, italiano. Español no hablo tan bien, pero la segunda que dije, ahí dame. Con eso me masacraron.
1: Y mira, vos,
2: ¿y cuál fue el mérito de estas dos diputadas para irse?
3: Están en la comisión, ¿verdad, diputado?
0: Yo soy parte de la comisión de relaciones exteriores.
2: Ahí está.
0: Usted, diputado, ¿verdad? Pero no, la verdad que nunca tengo mucho, es medio complicado el tema de la política, medio le gusta la clase, son entre algunos nomás hacen las cosas, no, es complicado.
3: ¿Sabes qué pasa?
0: Pero seguimos dando batalla, a mí me gusta lo así.
3: Sí, porque para aclarar un poco, estos diputados pues forman son parte de la Comisión de Equidad Social e Igualdad de Derechos del Hombre y la Mujer de la Cámara de Diputados. O sea, por eso
0: no,
3: se va.
0: De Relaciones Exteriores. Hace 4 años.
3: ¿Y no te fuiste todavía?
0: No, nunca con ellos. Nunca hablé con nadie, impresionante. Bueno,
2: ¿y él es presidente?
0: Pues ya me planeé una vez hace un año y medio, ¿verdad? Dije, puta, yo sí hablo todo el idioma, menos que salgan de traductor.
3: Diputado, ¿cómo se hace esto? Vamos a suponer que vos quieras viajar y ves un congreso por ahí y no sé, te querés ir. ¿Cómo se presenta? ¿Quién se le pide al presidente del congreso? ¿Dónde se pide el viático y el presupuesto para poder viajar? ¿O dónde uno fabrica un...?
0: No.
3: ¿Cómo es eso?
0: Hace un poco un programa sobre eso, vamos a averiguar también nosotros. Yo no tengo ni idea, boludo.
3: ¿Cómo sabe cómo se consigue?
0: Chau.
2: Pero no hay un... A ver, diputado, ¿no hay un reglamento dentro de la Cámara de cómo... Que cada comisión, cómo tiene que llevar adelante estos temas, por ejemplo?
0: No, yo creo que hay un reglamento, ¿verdad? Pero el reglamento, arquitecto, es muy amplio, ¿verdad? Porque hay tantas situaciones dentro de la política. Que también yo comprendo que no te puedas enmarcar todo el tiempo y decir, bueno, para este viaje sí, para este viaje no, porque políticamente, de acuerdo a lo que el jefe de Estado o lo que el presidente del Congreso o con la gente de la comisión considere que en ese momento es importante a nivel regional, a nivel mundial y a nivel nacional, la decisión que van a tomar si es participar o no. Entonces, ahí yo, todos estamos de acuerdo. Ahora, lo que yo siempre nomás me quejo y me quejo de Qatar, y me quejo de mis otros 69 colegas y me quejo de los otros 40 senadores y del presidente y de todos los políticos, es que nosotros no le ponemos a la persona donde la persona sirve. Le mandamos al enfermero a trabajar en el Ministerio de Educación, al profesor le mandamos a no sé dónde puta, y a Qatar que está vamos ahí enterrado en la Cámara de Diputados, no le llevamos ni una puta madre para que no hable con nadie. No tiene sentido. ¿Por qué? Para que nos salga a Qatar en una foto allá con el presidente, no sé qué, pero, porque eso es... ¿Sabes cómo se llama eso? Me han derecha ahí, no me quieren llevar.
2: Yo
0: no
2: le
0: me
2: llamo...
0: quieren llevar porque la luz ilumina fuerte, amigo.
2: Yo le llamo el reino al revés.
0: Así es.
2: Lastimosamente.
0: No, solo en eso, en todas las cosas. Yo siempre digo, vos que sos que me vamos a buscar en un lugar en enfermería y si hay en serio un lugar ahí donde te gusta, y ahí estamos mandando. Como mi policía, que era mi custodio.
3: ¿Capaz?
0: Terminó su curso de enfermería y se fue al hospital de que está acá en la empresa de la Embajada Americana. Hace un año fue eso. Ahora hace 3 semanas muy me llamó el diputado. Yo quiero ser policía, pero no me gusta. ¿Qué saco?
2: Híjole.
0: Hermano, ¿cómo Brasil?

0: Querido, puedo llamarlo a ellos como andar a pedirle. Mira, la última vez tardamos 6 meses en poder activar a esa amigo. Y ahora que quiere venir, ¿verdad? Al final no le gustó ser enfermero, ¿verdad? Pero sí. Si tengo que hacer yo el esfuerzo de tratar de traer la tipa, porque él me llama y me dice, Jastar, por favor, no, diputado. Yo a mí digo yo, ya te firmé un comisionamiento. Y yo le tengo que llamar al real comandante de la policía. ¿Por qué puta tengo que llamarle si yo ya firmé? ¿Verdad? Yo te firmé un documento del Congreso Nacional donde le pido el comisionamiento y le tengo que llamar otra vez, pues no tiene sentido. Tendría que comisionar automáticamente si se la pedí, ¿verdad?
1: Es capaz,
0: ¿no? Entonces, así, hay un montón de cosas que me atravesaron, Gustavo, y no podemos hacer nada.
1: Capaz no te quieren llevar porque vos le querés llevar a tu señora diputada, ¿verdad? Gustavo.
2: Y ahí él llegó.
0: Bueno, y cosa es que, es un detalle que... Yo ya pensé también, yo le llevo a mi señora a todos lados, y cierto, ¿sí? Mi señora pues mi compañera, mi amiga, mi amante, mi todo, me pega, todo ella.
2: Todo,
0: ¿sí?
2: Y ahí uno entra en el grupo. O sea que sí, yo también tengo unos cuantos amigos que me cuestionan, me dicen, me farrean porque soy lorito, ¿verdad? Yeah. Así que te importa, boludo, que pagar la cuenta de mi casa, le
1: digo. Sí, vos sos feliz, pero sí, no lo importa, ¿verdad?
2: Y sí, vos te, ¿y qué te importa vos si me pegas? Mi señora, yo no me acuerdo que sufro, no vole, ¿verdad?
3: Sí.
2: Así va.
0: Papá querido, ya decía algo, mi rey. Yo soy el esclavo para siempre de mi esposo. Soy su amigo, su amante, y todo lo que ella necesite, porque yo le elegí para caminar por la vida y le agradezco todos los días que ella me haya elegido para tener una familia. Le amo y me imagino que vos también, así mismo como yo le amo a Gustavo Lamá, por eso le lleva por todos lados.
2: Totalmente, claro que sí. Aparte que te va. Porque si vos no tenés nada que contar, pues le llevas nomás.
3: Categórico. Bueno, bien, si se puede. Si no se puede, no. Si no lo puedo llevar.
0: Dame una foto, qué idioma lo que hay que estudiar. A lo mejor me puedo aprender ahí para poder viajar con los perros.
2: Exacto. Sí.
3: Vamos a preguntar. El idioma vernáculo.
2: Vamos a preguntar. ¿Quiénes son las diputadas que viajan?
1: Las diputadas que viajan son Jamil Narváez, Rocío Abed y me falta una que también está de Betina Aguilera. Después está Rodrigo Amarra. Y después por parte de otros entes y ministerios. Y están unos cuantos, porque está también la ministra de la mujer, obviamente, ministra del trabajo, ministro de justicia, TSJ, o sea, todito se va, nosotros no nos vamos.
2: Nosotros no, sí.
1: Nosotros y...
2: Vamos a irnos, tenemos que aprender algún idioma.
0: Yo te decía algo, yo no viajé a ningún lado, no me fui al mundial, cierto, güey, le estás, o sea, oficialista y nada, simpático de ese tema,
2: Es cierto. No te genera rentabilidad ser oficialista, diputado, ¿verdad?
0: Ay, a mí no me genera ni un carajo, ¿verdad? Porque yo soy buen amigo, ¿verdad? Y trato de ayudarle a Santi y a tratar de ayudarle, ¿verdad? En lo que como se pueda, ¿verdad? Pero sinceramente, ¿qué te iba a decir? Que puta, un tiro para atrás, boludo, ser el oficialismo.
2: Pero para mí que Ale nomás se está quedando con tu premio, diputado. Porque el senador hubo un problema así.
0: Voy a decir una frase que la pasada me quedé hablando con una persona que es muy importante políticamente en mi vida.
2: Sí.
0: ¿Verdad? Y esa persona me dijo, Jastar, me voy a quedar con la última frase que me dijiste. Porque después de una larga conversación, le dije yo, presidente, el bien siempre paga mejor, ¿verdad? Le dije, me voy a quedar nomás como yo prometí. Y me dijo, me quedo con esa frase, Jastar, me dijo.
2: Sí.
0: Ahí tenés razón, ¿no? Entonces no hay nada más que hablar.
2: Totalmente. Sí.
0: ¿Entendés? Me quedo con el bien al final, Gustavo, siempre paga mejor. Yo hice muchas cosas en la atravesada de mi vida, ¿verdad? Pero nunca le quise hacer daño a nadie. Y yo creo que hoy que Jastar esté ahí en el Congreso y que tenga una carrera política, una vida política, es mucho de lo que yo construí como una persona, como buen amigo y como buena gente. Si yo hubiera sido un sobrete, me hubiera ido mal, mi amigo.
2: Sí.
0: El bien me va bien es porque soy buena gente. Si vos estás trabajando es porque soy buen tipo, porque soy laburador. Y así tenemos que medir la bendición de la vida.
2: Totalmente.
0: No con estupidez de otro.
2: Sí, señor.
3: ¿Te vas a presentar a la reelección, diputado?
0: ¿Lo te escucho?
3: ¿Te vas a presentar a la reelección?
0: Sí, lógicamente. Quiero otro 79 en Jatar ahí.
3: Muy
0: quiero otro 79 como yo, que dicen lo que hay que decir, o que vamos por ahí a hacer ahora mismo un puente y nos subimos entre 10 en una camioneta, que venga el ministro acá, que venga acá y empezame el puto puente hasta que se termine. En 2 meses terminamos el puente.
2: Sí.
0: En 2 meses arreglamos una ciudad. En 2 tenés 5 años, amigo.
2: ¿Cuánto?
0: Puta, o sea, las cosas que podemos hacer, si nos juntamos que sean entre seis tipos nomás.
2: Claro.
0: Ahí yo le dije, voy a Rubén Rubín.

0: Tú ves, mis amigos, vamos juntando entre seis, no importa de qué color, y vamos a hacer un proyecto para la gente, le digo. Y vamos a cambiar la historia de política de este país. ¿Cómo le escribí a Rubén Rubín? Le puedes llamar y le puedes preguntar.
1: Le va a preguntar.
0: Y juntás seis tipos y vamos a hacer un proyecto y vamos a armar quilombo, no caliéntale.
1: ¿Cuántos votos hiciste para ser diputado en Central?
0: 23.500, menos los 12, 13.000 por ahí que desaparecieron, yo te digo, casi 40.000 tenía.
1: ¿Y cuánto hizo el último?
0: ¿El último de Cruzada? Yo estoy sexto en Central. Yo entré en número 6 en Central.
1: Sexto, pero por eso digo,
0: el último creo que hizo, no sé, creo que ha de tener 4.000 o algo
1: así. Sí, así nomás.
2: No, pero ahí, ¿sabes qué? El tema, eso para mí es irrelevante si es que está en una lista que no aglutina mucho, puede hacer más y no entrar. O sea, lo que te ayuda a entrar, lo que le ayudó también, aparte de lo que de que él haya hecho muchos votos y le ayudó también a otros, le empujó a otros, es que Cruzada Nacional hizo muchos votos. O sea, y obviamente ganó banca.
1: Pero vos fuiste cabeza de lista, ¿verdad?
2: Sí, por eso.
0: Yo era 12 en la interna, gané en la interna por amplio margen, 80 a 10 por allá. Y después de eso, yo ya reventé. Yo le doblé en ellos tienen 12.000 lady, o sea, la gente que era de cruzada de hace rato, eran ellos. Yo les doblé, ¿verdad? Yo hice 25.000 y ellos son 12.000.
1: Por eso. La sube.
2: Pero ahora va a costar un poco más. O sea, si mirar el Partido Colorado, cuesta menos entrar. Pero la interna es más difícil, diputado.
0: Mis amigos, yo entre 3 millones de Colorados, claro, tiene que haber 25.000 Colorados que piensen cómo gastar. Si no hay 25.000 Colorados que piensen cómo gastar, entonces el partido está perdido, mi amigo. ¿Entendés? El partido está perdido. Si no hay 5.000 tipos que piensen como yo dentro del Partido Colorado, que es mi partido, entonces está perdido el partido.
2: Y diputado, ¿va a ser otra vez por Central o por Capital?
0: No, por Central no, hombre, aunque estuvimos bien ahí en Capital, le metimos a Carlos Morela ahí, carajo, qué puta.
2: No, por eso la
0: conseguimos bien ahí.
1: Él hizo interna y dijo que tuvo 12 en la interna y se quedó 1.
3: ¿Vos no entraste por el Partido Colorado?
2: No, por Cruzada Nacional.
3: Por eso, por Cruzada.
0: No, por Cruzada.
2: Pero ahora
0: por
2: tiene que ser por el Partido Colorado.
3: Lo que te quiero decir, cuando entraste, vos no hubo interna dentro de tu partido.
0: Sí, hubo interna, Sí, hubo interna.
1: Y estaba 12 y 1.
0: Te puedo decir que me pedían, por favor. El número 2 me pedía, por favor, o sea, la número 1 me pedía, por favor, que mi voto no le dé al número 2 porque tenía miedo quedarse segunda en la lista cuando tenía un puto voto.
1: ¿En serio?
0: Pero yo te digo todo, ¿eh?
1: Dios mío.
0: José Oviedo tenía que ser número 1 de lista, ¿eh? Porque José Oviedo tiene muchos votos. Y hoy yo te digo ya, José Oviedo es un buen tipo, iba a ser un gran senador. Yo le deseo lo mejor a él porque él es un tipo decente, un buen tipo, una buena gente. Y él tenía que haber sido número 1, sino que como yo había cerrado con Yolanda, entonces yo le llevé mi gente a Yolanda, ¿verdad? O si no, Yolanda iba a ser número 2 de lista.
1: Mirá,
0: hay que contar la verdad, es como son.
1: Sí, José Oviedo hizo... Él está ya en Yo Creo ahora, ¿verdad?
2: Sí.
0: José Oviedo. Él creo que está en Yo Creo ahora, sí. Pero él tiene su gente, sí, ¿verdad? Él trabajó muchísimo. Yo siento que nosotros muchas veces trabajamos juntos, al final del partido ya nos separamos, ¿verdad? Porque... Yolanda no quería que trabaje con él porque me decía, le vas a hacer entrar a él y al final, puta. Entonces yo le dije, José, vamos nomás a hacer 1-2, vamos a meter igual, quédate nomás en el 2, le dije, porque si no, esto no van a sortear el partido.
1: Ahora,
0: cuento la historia como es.
1: Sí. ¿Vale la pena ser diputado?
0: Y vos sabés que esa es una buena pregunta. A mí sí me preguntaba hoy, vale la pena, ¿verdad? Porque yo me cambió mi vida en el sentido de que yo le conocí a mi esposa y no le había conocido nunca. Pero si vos me preguntas si vale la pena en el sentido de vivir tranquilo, mi partner, nosotros tenemos cada uno lo ya nuestro demonio y nuestra mochila. Y vos cuando te subí ahí, llevas la mochila de esos 25.000 que votaban por vos. Quiera o no quiera, a la noche cuando te acostás, tenés la mochila por tu espalda. Entonces, si tenés la capacidad de aguantar la mochila ajena, metete ahí. Si no, se te va a romper la piel. Pero si no, quédate nomás en tu casa, vamos a gusto, estar en familia, tranquilito, come tu asado, nadie te rompe la ola, nadie te conoce, vos das como querés. Cuando vos sos una persona como nosotros, no podés ya decir que no. No podés no tener. Yo tengo amigos que me llaman y me dicen, hasta, girame la po, hoy vos cobraste, me dicen. partner no tengo. ¿Cómo no vas a tener, boludo? Me digo cobrando. Tengo 10 amigos que me dicen, ¿cómo no?

0: Ah, tener.
1: Sí.
0: ¿Y cómo puta le tengo que sacar mi lista a todo y explicarle y decirle, che, Juan, ayer le envié a estas 10 personas, hoy le envié a estas 10 personas, y después si le cuento eso me van a decir, a la puta, pues vos te estás mal administrando, entonces, así son los perros, Juan.
1: No, terrible.
0: Los perros quieren decidir por su salario, cómo vivir, cómo hacer, a quién vos le vas a ayudar, y así, y es complicado, ¿no? Entonces, si vas a tener la bola para aguantar eso, porque es difícil también, ¿verdad? No gusta decirle que no estás mío cuando no podés.
1: Totalmente.
0: O a tu vecino cuando no tenés. ¿Entendés? Si menos me creen a mí. ¿Entendés? Que yo como ya soy un seco. ¿Cómo si yo soy oficialista? Si yo soy el hombre de Aguara, que sea. Así me dicen la verdad. Qué puta, padre. Yo uso mi conciencia para votar. Lastimosamente, ojalá hubiera votado por plata. Porque hubiera tenido plata, boludo. No iba a andar así con mi techo boteando. Ahora que tuve que cambiar con los perros, hicimos cambiar, boludo. Ya, tío, padre. Me voy a playar todo, ya, aprovechando, boludo, que estoy contigo.
1: Está muy bueno el tiempo. Va a playar, está nublado, lo va a playar, no mucho. Diputado, gracias por el tiempo. Siempre son muy amables con nosotros. Muchas gracias.
0: No, gracias a ustedes. Un gran saludo. Abrazo, gracias.
2: Abrazo.
0: Un
2: fuerte abrazo.
1: Muchas gracias. Che, por mi saco me di cuenta que bajé de peso ya.
3: ¿Se te cierra, veo?
1: No, estoy medio flotando en mi saco.
3: Tu hombro.
1: Parece el final.
2: Pero no sé más a dieta de...
3: Tu Sharin. Tu Sharin ahora.
2: ¿Verdad? No sé más a de las grasas.
1: Es la dieta, que esto no vamos.
2: No sé más.
1: Ahora otra dieta.
3: ¿Y ese qué hace? ¿Va a
1: la dieta del caballo?
3: ¿Vamos a ver la dieta del caballo? ¿Eh? Agua y paja.
1: O sea, la dieta de la campana. Bueno,
3: no, eso está ahí, no.
1: No, eso está ahí, no. Arquitecto, andate ya a trabajar. Gracias por estar con nosotros, ¿no?
2: Bueno,
1: gracias.
2: Un placer.
1: Devolverle por el 15.000 del delivery, Michelo. Por cruzar la calle, qué pillos son estos ya. Bueno, te pelamos el jueves y el jueves doble turno. A la mañana con Horacio Enciso y a la tarde con nosotros.
2: Va a estar lindo con el doctor Enciso.
1: Sí, señor. Qué purete tu tarde ya. ¿Y qué es lo que van a estar tratando ahí?
2: No, acá tengo todo. Yo no tengo, no uso...
1: ¿Computadora?
2: Claro. Acá yo tengo todo.
1: ¿Y si querés imprimir algo?
2: Más envío.
1: Enviar.
3: Sí, ahí no más envía.
1: Sí. Porque la gente tiene plata ya. ¿Diferente lo
2: es? No, pero... ¿Qué? Eso se me rompió, nuevita, se me cayó.
1: Sí, entonces se le rompió. Echó ahí de la escalera.
3: Se me rompió la computadora y después...
2: Quise matar.
1: Bueno, vamos a hacer una pausa. Ya se va el Arquimasi después de dejar los bocaditos, dejar las bombas que tiró acá un ratito antes de irse.
2: No tiré bombas, le dejé bien hoy.
1: Y el jueves va a estar de vuelta con nosotros aquí en la historia completa. Pausa, señores. Chau, Arquim.
2: Chau, pórtense bien. Bueno, pórtense bien.
1: Saluda a tus mujeres. Pausa.

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0: 29, casi nos volvimos a la pausa porque me hacía gusto dar la música,
1: ¿eh? Sí.
0: Estábamos escuchando primero Soy Latino de Tierra Adentro, que hubiera sido
1: con Felipe Peláez.
0: El último evento deportivo que se hizo del Comité Olímpico, ¿cuál era?
1: Y lo de Ode Sur.
0: Ode Sur.
1: Y también Panamericano Junior.
0: Pero de Ode Sur hubiera sido Soy Latino el himno, sí. ¿Verdad? Tranquilamente por la letra. Y después la música que hace Tierra Adentro con Cachiporro. Que es la cigarra.
1: Como la cigarra.
0: Como la cigarra. Bueno, estamos nosotros, Juan.
1: Que muere cantando.
0: Muere cantando.
2: Hola, Gustavo. Hola, Chiche. ¿Cómo están? Yo feliz de estar acá, invitado por
0: Gustavo. Qué puta, feliz, qué bolazo. Todo el día la bola.
1: Se quede ya a su casa.
0: Se quede a su casa, ¿eh? Qué puta, esto también me rompe la bola. Te rompe la bola, Camilo. Tenés que hacer fe. Esto no me lo van a hacer. No hay ese bola.
2: Y cumplo con mi trabajo. Hay que cumplir. Lo importante siempre es cumplir, y acá estoy cumpliendo.
0: Sí, señor. ¿Qué tal todo?
2: Todo bien, por suerte el lunes lluvioso, más tarde en facultad, hay muchas cosas por hacer todavía.
0: Estudiando...
2: Periodismo.
0: ¿Para qué estudias? ¿No?
2: Y porque me dijeron en mi casa, ¿vos estudias en la universidad o no?
1: Le van a hacer así, chico.
0: No, lo estoy probando nomás.
2: No, tranquilo, desmotivado, ya estoy chiche, no te preocupes por eso.
0: Bueno, y vos tenés la posibilidad de... Vos estás estudiando y encima...
2: Trabajando.
0: Así y ves la diferencia.
2: Sí, hoy a las 10 de la noche no quiero hacer más nada,
0: No, pero parecen dos carreras diferentes, la que
2: sí,
0: está
2: no.
0: estudiando y la que está trabajando.
2: Eso sí,
0: ¿verdad?
2: A mí siempre me dijeron que se aprende más en la calle que en la universidad, y así siempre fue, por lo menos para el
0: proyecto. ¿Y aprendiste algo
2: acá? Estamos en el proceso, algo estamos tratando de descubrir.
0: ¿Aprendiste algo de Camilo? La pregunta, no, mentira. No, hacen un equipazo a la mañana, ya hablamos ya el otro día justamente de ese tema, ¿verdad? Juanfer, ¿te fuiste a concierto de Biónica?
2: No, pero vos sabés
0: que... Estaba toda la radio,
2: ¿cierto? Pero estaban trabajando, estaban de cobertura. Pero también Biónica me gustaba mucho en la adolescencia. Hoy conozco los temas, pero no estaría seguro si me voy a un concierto.
0: ¿En serio me decía?
2: Sí, pero sé que, por ejemplo, mi tío vino de Encarnación
0: para
2: ir al concierto y le agarró la lluvia.
0: Brutal.
1: Y no pudo ver el concierto completo.
2: No pudo ver.
0: Nosotros le voy a pasar acá a los compañeros. Me pasó nuestro compañero Ramoncho.
2: Ramonchelo,
0: me pasó. Acá tengo unas imágenes, yo esperaba un poco. Acá está, unas tomas aéreas de los compañeros del día sábado del concierto para mostrar, ¿verdad? El lindo concierto, lastimosa. Antes vi que está en Infobae de toda la noticia. 40 sí. minutos tocó la Biónica, se suspendió.
1: Después se suspendió, ¿verdad? Y obviamente, cuando te dicen, hay que ver cuándo se ha reprogramado, todo lado ya terminó. Acá.
0: Nosotros nos fuimos con Chiche, con nuestras respectivas esposas, ¿verdad? Con una esposa cada uno. Nos fuimos hasta La Plata a un concierto de Biónica.
2: Así de fanáticos.
1: Sí, claro, una esposa, cabrón.
0: Claro, tengo respectiva esposa, pues, el que sabe hablar español entiende que es una y una, ¿verdad? Sí. Pero está el que va a entender que es respectivas con las esposas.
2: Ustedes son muy fanáticos de Biónica.
0: Yo sí soy.
1: Sí, a mí me gustan mucho los temas de Biónica y también Chano.
0: El sábado enganchó dos temas, individual. Creo que no, medio no pegaba.
2: Él sacó un último disco.
0: Por eso, enganchó
2: yo
0: ahí.
2: No tengo ni registrado el último disco, yo me quedé con La Melodía de Dios.
0: Exactamente.
2: Con ese disco.
0: No, son canciones.
2: Musicología se llama.
1: Biónica. Y después, obviamente, él como solista lanzó algunos temas.
0: Sí.
2: Carnalito, que pegó muy fuerte en ese momento.
1: Pegó fuertísimo en el 2017,
2: 2018.
1: Y después, con un video muy llamativo, la verdad.
2: Un videazo, muy buen videoclip.
1: Muy buen videoclip.
0: No se puede enviar más.
1: Y después también fue... él se unió nuevamente al grupo Biónica.
2: Chano, que tuvo...
1: Tuvo muchos problemas personales.
2: Un historial delictivo, inclusive.
1: Pero que es un gran artista, o sea, de los últimos tiempos de Argentina.
2: Hay que separar el artista de
0: la persona.
2: De la persona.
0: No, claro, totalmente.
2: Y en el caso de Chano.
1: Ahí vamos a entrar. En un tema de debate bastante complejo, ¿verdad?
0: No, yo te voy a contar algo. El artista, vamos a separar el disco.
1: Por ejemplo, en el fútbol,
0: el deportista pues, tiene que ser ejemplo. El artista no tiene que ser ejemplo nada. El artista es un...
1: No, lo mismo, Gustavo.
0: No, el artista es un artista. O sea,
1: no, pero influye muchísimo en la sociedad. O sea, si vos mirás un cantante y pones un futbolista y te descuidás, y en muchos casos un artista influye mucho más en la sociedad que un futbolista. No, para mí tiene más peso. Todo lo que hace, ¿verdad?
0: No.
1: Por el arte en sí, o sea, el deporte también, ¿verdad? Tiene que
0: ser disciplinado. Yo creo que el artista gente le censura su opinión. Por ejemplo, hay muchos artistas que son ahora pro Palestina, ¿verdad? Y la gente ni le importa. Igual, pero
2: siempre que te. Y depende de quién sea. Al revés, muy pro Israel también.
1: Claro, sí, pero sí, depende de quién sea el artista, ¿verdad?
0: Yo no tomaría la postura ideológica del artista. En Argentina lo que es muy propio que ellos se posicionen.
1: Sí, por ahí.
0: Los mejores actores y músicos.

0: Argentina son distintos cucas.
1: Sí, está, no, y claro, porque están también sindicalizados y ven también hacia dónde apunta mejor el mercado, ¿verdad? Y obviamente otros tienen una ideología importante, ¿verdad? Porque en el mundo artístico y también en todas esas cosas, obviamente que hay ideología de por medio, ¿verdad? O sea, no, eso no se puede negar. Y todos tienen posiciones políticas.
2: Arte ya es política.
1: Claro, o sea, cuando uno entra en eso y mira así las posiciones históricas de artistas y de cómo se van comportando, cada uno construye su ideología y construye cómo poder impactar en la sociedad, ¿verdad? Por eso, para mí, en ese lado, yo creo que el artista tiene un peso de opinión, ¿verdad? En cuanto a ideología, o sea, no... No estaría ajeno a lo
2: pero
1: que
2: en este
1: hacer.
2: Caso, Chano no es que tiene una ideología.
1: No, no, nosotros
2: más que nada
1: que
2: por su historial
1: personal, ¿verdad?
2: Personal, claro, sí. Que pero, tienen delito inclusive a su nombre, ¿verdad?
0: No, más que nada el problema de Chano es que es uno, el tema de las drogas.
1: Sí.
0: Vos tenés el caso
1: de los artistas y muchos... Sí.
2: ¿Cuándo has hecho con Chano? ¿3?
0: Sí, en un ataque psicótico casi le mata la madre.
2: Le mata la madre, sí, así es.
0: Casi.
2: Y un policía le tuvo que bajar sí. de...
0: Después vos tenés el caso de... en una ocasión sí que con una camioneta enorme... tuvo un brote psicótico y empezó a chocar por todos lados, era un quilombo.
2: Sí, en el 2014.
0: Piti, ahora está en juicio hoy.
1: No,
0: y
1: él hasta ahora está...
2: Bueno, Piti es peor todavía sí. Porque es más... como acentuado el tema de las drogas. Y segundo, le mató a un hombre de droga.
0: Después tenés el caso de... ¿Cómo se llamaba el de Callejeros? Que hoy se llama... ¿Cómo se llamaba?
2: Pato Fontanet.
0: Pato Fontanet.
2: Que hoy está con Don Osvaldo.
1: Don Osvaldo se llama.
0: Sí. Que fue el caso de...
1: Cromañón.
0: De la tragedia Cromañón.
1: Cromañón, sí.
0: Que la gente le...
1: 2004, un poco después de lo del Cuabolaño, pues.
0: Sí, el artista pues no tiene ninguna responsabilidad logística en un evento.
1: En un evento.
0: Él está tocando arriba, no puede...
2: Pero él fue condenado.
0: Él fue
2: uno de los pocos condenados visibles, digamos.
0: Junto con Osmar Chabán, que sí, era el dueño de la discoteca.
2: Del boliche, ¿verdad? Sí.
0: Pero igual, la música Callejeros nunca dejó de sonar.
1: No, para mí que tuvo más impacto.
2: Callejeros pues. Dejó de existir.
0: Dejó de existir.
1: Sí, como
2: después él estuvo preso y ahí armado Don Osvaldo.
1: Don Osvaldo, que también ya hizo su gira por Paraguay.
2: Así es, estuvo
1: pero el impacto incluso. Fue diferente. ¿Verdad?
2: Creo que dentro de poco viene otra vez Don Osvaldo Paraguay, me parece.
1: Hay que mirar.
0: Viene.
2: Pero ahí vino. Creo que viene. Pero hay gente en contra y a favor de.
0: ¿Y te gusta Camilo, por ejemplo? Pues no tu Camilo, el otro Camilo.
2: El bigote largo y fino. No, no me gusta.
0: ¿No te gusta?
2: No me gusta.
1: A mí tampoco.
2: ¿Camilo Montaner o su cuñado ahora?
0: No, él es el suegro. Pero
1: a mí no me gusta.
0: Yo, por ejemplo, conté, me preguntó Matías Gilmore.
1: Él se hizo conocido en un.
0: Matías, pues hace sauna con varones en el centro.
1: Y hablan de Camilo, de
0: sin ropa. ¿Verdad? Y él en toalla hacen sauna ahí, con Kiko Benítez, con Torito Bogado, eso, hacen sauna en el centenario, ¿verdad? Sin ropa, en toalla. Pero él me dijo que soy homosexual porque me fui a conocer tan biónica, por ejemplo.
1: No tiene nada que ver.
0: ¿Sabes qué me dijo? ¿Qué vas a hacer el sábado? Me dijo, y me voy a un concierto, le dije, ¿de quién? Me dice, tan biónica, le dije. Ese pidió para hombre.
1: ¿Y qué estilo musical a él no le gusta?
0: Y él escucha Arjona, eso.
1: Pues ese es más peor.
0: Bueno, ¿y Camilo? ¿No te gusta Camilo?
2: No, nunca me gustó.
1: A mí tampoco me gustó.
0: ¿En serio?
1: No me gustó.
2: Yo por lo menos me crié con música en inglés y con música en portugués.
0: La puta, más seo. Ese puede ser culto, pues son estos chicos.
2: Mi mamá me crió con música en portugués.
0: ¿O sea que vos no sabes quién es Omar Quienes, por ejemplo?
2: No, no tengo la más mínima idea.
0: ¿Ya Carlos Centeno no sabe quién es?
2: No.
1: Yo ahí sí, porque yo soy tengo una cultura popular muy arraigada.
0: Qué cheto este Juan Pereza, no sabía yo esto.
2: Bueno, pero
1: Vallenato, por ejemplo, no
2: sé. La cosa que falleció Piero, me sentí súper mal porque falleció Piero.
1: Claro, sí, pero a Piero le conocemos ahora. Viejo, querido, viejo.
2: Exactamente.
0: Claro.
1: Tiene el tema emblemático, es de culto.
0: No, esa es una música...
1: De culto.
0: No, esa es transgeneracional.
1: Claro.
0: Esa es una música del día del
1: lo
0: padre.
1: Mismo que José Feliciano con Melina y Abraham.
2: Son
1: cosas que uno...
0: No, pero esos no son artistas normales. Esos son...
1: Trascienden.
0: Eso está por encima.
2: Pero claro. Hasta ahí llega mi conocimiento.
0: Pero ¿y qué es lo que vos escuchando?
2: Y hoy escucho mucha música en inglés y rock argentino. Y mira, yo me crecí con un... Yo crecí, perdón, con una casa donde los 80 sonaban a todo volumen. Sí. Y de hecho lo siguen haciendo.
1: Y hasta ahora.
2: Entonces crecí con toda esa generación musical dentro de...
0: ¿Tus abuelos?
2: No, mi papá.
0: ¿En serio?
2: Sí. Mi papá es fanático de la música. Muy fanático.
0: Sí.
2: Tanto es así que... tiene su colección de discos de esa época.
0: ¿De vinilo?
2: No, discos CD. Y también tiene cassettes todavía. Que ya no los escucha, pero los tiene ahí guardados como recuerdo. Así es.
0: ¿Y cuál es tu grupo favorito?
2: De Strokes.

0: ¿No conoces?
1: No conozco.
2: Vamos a escuchar, Gustavo.
0: Sí. Vamos a hacer. Yo conozco algunos temas.
1: No. Sí, lo que Juan Ferri dice es cierto, nosotros pues estamos influenciados por la música que escuchamos. ¿Cuántos años vos tenés?
2: Yo tengo 22, a punto 22. De cumplir 23.
1: ¿Y estás forjando todavía tu cultura musical?
2: Tú sabes que yo creo que ya forjé.
1: Porque no puedes cambiar. Nosotros que tenemos, mira, yo tengo exactamente el doble de tu edad.
2: Ok.
1: Bueno, y en mis 22 se escuchaba otra música. Se escuchaba,
2: claro.
1: Por ejemplo... uno de mi edad no faltaría un concierto de Fito Páez, Charly García.
2: Bueno, pero
1: yo
2: ahí
1: le
2: está.
1: Debo a mi oído un concierto de Soda Stereo, por ejemplo.
2: A mi papá no le gustaba Fito
0: ahí
2: ni
0: lo que
2: Charly,
0: hay que ver es si su papá tiene tu edad.
1: No, momento, ¿cuánto tiene
2: mi papá? Casi 60. 58 tiene mi papá.
0: ¿No viste?
1: 58.
2: Le vio
1: un poquito más viejo, un poquito más viejo. Pero nosotros escuchábamos rock argentino. En la escuela... me acuerdo que estaba de moda Oasis, por ejemplo. Se escuchaba.
2: Claro, mi papá ya estaba recibiéndose cuando sonaba Oasis.
1: Claro, claro.
2: Yo soy fanático de Oasis.
1: Bueno, yo en la primaria escuchaba Oasis. Y después
0: ahí
1: tengo que explicar algo.
0: Si hay
1: yo,
0: a ver,
1: lo que pasa es que no sé cómo te iba a explicar esto, Juan. Tu papá le puede comentar y te va a explicar.
2: Está escuchando seguramente.
1: Seguro. Un saludo para. ¿Cómo se llama tu papá?
2: Tonchi, le puedo decir.
1: Tonchi.
2: Sí.
1: Don Tonchi Abud.
2: Así es.
1: Bueno, pues si tu apellido Abud lo te puede hacer llamar como vos quieras, ¿verdad?
0: Claro.
1: No, después Duarte, mayor recalde,
0: ¿verdad?
1: Bueno, nosotros somos. ¿Puedes meterle vuelta al aire, Michelo? Hace calor, ¿sabes? Pero estaba nomás estornudando recién, pero por mi alergia. No sé si al trabajo, ¿verdad? Lo que iba a decir, hermano, nosotros vivimos una época en donde demasiada fuerza tenía las radios.
2: Cierto.
1: Hoy pues ya no existe eso, ¿verdad?
2: Así es.
1: Nosotros escuchábamos y no sé si ustedes se acuerdan, estaba de moda, antes había una competencia mano a mano. Hoy hay 40 radios, ¿verdad? Pero en el campo tropical estaban de moda, por ejemplo, Emisoras Paraguay.
2: Sí.
1: Y la 94.3 que se llamaba, ¿cómo se llamaba? Fernando de la Mora FM. ¿Verdad? Y en la emisora Paraguay estaba Hugo Javier, el Cabezón Ortega, Ricardo Rabin siempre, ¿verdad?
0: Pero en el otro compartían emisora.
1: Y en el otro estaban Rubén Rodríguez y compañía estaban, que era doña Nilda Bogarín, ¿verdad? Y sonaba mucho la música tropical.
2: Ya. Yeah.
1: Y era por temporada. Yo recuerdo,
0: tropical era.
1: Yo recuerdo que en una época de mi juventud estaba recontra de moda Damas Gratis.
0: Sí,
2: claro, cuando
1: empezó sí, y después vino la oleada después vino la oleada del vallenato. ¿Verdad? ¿Cómo yo me acuerdo?
0: Ahí te hablo
1: la radio,
0: las
1: radios pues tenían esos famosos rankings, ¿verdad?
2: Sí.
1: Y los 10, 20 primeros lugares del ranking
0: era vallenato.
2: Bueno, mi papá se hizo fanático de la música gracias a la radio. Gracias, por ejemplo, él me decía primero en marzo.
0: Se me escuchaba AM allá.
1: Primero de marzo, AM.
0: Y ahí en primero de marzo era algo para recordar. Por ejemplo, la otra vez hablamos con Julio González Cabello, que tenía. Yo también, o sea, mi papá escuchaba también eso. Y solíamos, él tenía su radio y ahí así como este nomás era. Y salía súper bien esa emisora.
2: Sí.
0: Y él ponía y nosotros escuchábamos. Y después, obviamente, ahí yo tuve influencia de también música así. Pop latino y un poco de inglés y después mis vecinos y todo. A mí me agarró la transición de donde cuando pegó fuertísimo el reggaetón. Vos sos un poquito más joven. Sí, porque cuando
2: yo nací era
1: reggaetón. Era
2: Mario eso.
0: Claro. Me acuerdo, estaba en el cuarto o quinto grado cuando se viralizó, ya en términos ahora más nuevos, se viralizó el primer reggaetón que yo escuché y pegó fuertísimo en la escuela ya y empezaban a bailar en los festivales. Era Gasolina de
2: Daddy
0: Yankee. O sea, cuando eso arrancaba, yo estaba en el tercero o cuarto grado ahora y después ahí empezó la Daddy Yankee,
2: Don Omar,
0: Tego Calderón. O sea, ahí ya tuve que lidiar con los temas más pop latino, o balada, como no sé, mi papá escuchaba, no sé, o Marco Antonio Solís.
1: Yo cuando sabía que yo...
0: Y después tenía el auge de eso ya, claro. Y era difícil construir una... Y más, ¿verdad? En lo más grande, donde poníamos todos los estilos musicales, Pibe Chorro, Lalo, después arrancó muchísimo.
1: Sí.
0: Después había grupos musicales que empezaban a arrancar... el tema tropical, Gustavo, como los Rollers, por ejemplo, justamente de tu zona, de Encarnación.
2: Sí, exactamente. Sí, tiene más historia que...
0: Claro,
2: que
0: refugio de amor, o sea...
1: Sí. Atender, por ejemplo, a la gente.
0: Por todos lados.
1: A la gente no le gusta que uno sea feliz.
0: Sí.
1: O sea, que justo estaba escuchando a Matías Gilmore y me dice...
0: ¿Pero en serio le gusta Arjona?
1: Sí, le gusta. Sí. Lo que no contaste es que todo el concierto estuviste saltando y gritando.

0: Ando como esas locas, me dice. ¿Y para qué te vas a un concierto?
1: Para ser feliz.
2: Te voy a ir para grabar,
1: ¿por qué? ¿Para qué? Arjona, por ejemplo, tiene temas así espectaculares para karaoke, por ejemplo.
0: Sí.
1: O sea,
2: claro,
1: se
2: sí,
1: va mira, para un karaoke y puede tomar un tema de Arjona.
2: Y ya en las tantas de la noche.
1: Claro, rock argentino, Arjona y Puerto Montt nunca. Y como la flor para la chica, ¿verdad?
0: Sí.
1: Gilda y compañía. Sí.
2: Gilda, o sea, que creo que hoy o ayer se recuerda su nacimiento.
1: Gilda.
2: Pero vos sabés que cuando decía Arjona, tengo. El del taxi era de Arjona.
1: Sí, taxi.
0: Historia de un taxi.
2: Historia de un taxi, minuto, es terrible.
0: A mí me gustó también Arjona.
1: Pingüinos, ¿no? Pero en la cama, sí. Después está desnuda, que se le dedicaba y él.
2: Claro, pero yo no me. Yo personalmente no me crié con eso. O sea, mi mamá escucha mucho más música.
1: El problema, por ejemplo, sí, que Arjona no se decidía qué es lo que era el tema.
0: Yo te iba a contar, por ejemplo, nosotros hicimos un concierto de Palito Ortega. Ponemos la
2: Palito Ortega sí conozco gracias a mis abuelos.
0: ¿Quién está en el sonido? Hoy no sé.
1: Diego,
0: ¿sabes qué parece? Este parece una municipalidad el día que asumió un intendente. Hoy hay 200 personas.
1: No, acá arriba hay más gente.
0: Así, ¿verdad?
1: Sí, abajo.
0: Hoy estamos entre 30 acá arriba. Sí. No sé qué pasa.
2: Palito Ortega, que es la felicidad, ¿verdad?
0: No, sí, claro, por ejemplo.
1: Tiene muchos.
0: Lo ponemos porque Ronald está.
1: Leo Dan, por ejemplo.
0: ¿Quién está?
1: Diego.
0: Diego, ponemos un tema 30 segundos, pues cambia otro tema. Vamos
1: Leopoldo Dan.
0: De Palito Ortega. Y lo que digo nomás, nosotros hicimos un concierto hace 2 o 3 años, ¿verdad? Vamos a hacer de vuelta, el 13 de febrero vamos a hacer un concierto. Y una tía, se fue toda la tiada, ¿verdad? Las tías abuelas, se fueron todas. Y una tía, mi tía Angélica, que es la arquitecta que era hermana de mi papá, hermana menor, le lleva a su hijo Matías, que es baterista, es músico. Y él se fue de acompañante, ¿verdad? Se fue de tipo de acompañante.
1: Claro.
0: Y la gana. Y terminó el concierto, le dijo a su mamá: mamá, pero estos son brutos músicos, son tipos.
2: Claro, buenísimo.
0: No,
2: sí.
0: Tenemos nosotros para escuchar. Este, por ejemplo,
2: ¿este de Palito?
0: Sí.
1: Sí.
0: Este siempre se cobra por volumen, se cobra. Este es una versión muy vieja.
1: Sí, no, pero igual.
2: Y este yo escuchaba en la casa de mi abuelo, por ejemplo.
0: Hay un concierto que se llama Gracias, que pone ahí, que es un concierto en el Luna Park que hizo Palito Ortega. Ese pueden poner el audio para que hacerle un poco escuchar a Juanfer. Y son brutos músicos.
2: No, sí. Yo
0: pero trompetillo.
2: Yo la primera vez que escuché Rafael.
1: Rafael.
2: Me volví loco. Sí. O sea, no podía creer lo que estaba escuchando.
0: O sea que si te invitamos, te vas a ir.
2: Sí, pero no sé si la voy a pasar bien. Me voy a ir, pero no sé si la voy a pasar bien.
1: No, eso puede ser.
2: En 2, 3 temas por ahí la paso bien. Sí. Después ya vemos qué onda.
0: Sí. Imagínate que tu hijo diga: yo escucho Bronco por influencia de mi papá.
1: ¿Viste?
2: Pero pasa.
1: Bronco.
0: Sí, pasa.
1: Sí, Bronco, que se hizo muy popular acá en Paraguay.
2: El único grupo que se hizo aquí en Paraguay.
1: No, llenó El Defensor y se hizo muy popular por la novela Dos Mujeres y un Camino.
2: Ah, claro.
0: Ana León, ¿cómo es?
1: Sí. Dos Mujeres en el 94.
0: Sí.
1: Tal es así que mi primo se llama, tiene un nombre gracias a la novela.
0: ¿Cómo se llama?
1: Juan Daniel. Le dicen Johnny. ¿Cómo es la novela?
0: ¿Escuchamos esto? Este es un muchacho como yo.
3: Exactamente.
0: Pero ¿sabes dónde Diego va a? Espera, que te voy a decir.
3: Definitivamente.
0: Te voy a hacer una emoción donde uno va a apreciar su calidad vocal. ¿Entendés esto?
1: ¿Pero dónde conoces a Rafael? O sea, como yo te amo, y, por ejemplo, escuchar
2: todo. Claro, a mi abuela le gusta, paterna le gusta mucho Rafael.
1: Rafael.
2: Y un día viendo una serie con mi papá, suena Rafael, me dice: mira, pobre Rafael, ¿cómo que
1: yo te amo?
2: ¿Quién es Rafael? Y me dice: busca, vamos a escuchar.
1: Sí.
2: Y escuchamos Rafael y me quedé loco.
0: Poné más fuerte. Y busca mientras. Autorretrato de mi vida, que es su historia. ¿Cuánto es su historia? Poné esto.

0: Al abuelo.
1: No, pero.
2: O sea, no te digo que no me va a gustar, pero sobre todo por la época.
1: Bueno, poné poco autorretrato de mi vida y deja que corran chiquito para hacerle escuchar nomás la calidad vocal del artistazo que es.
3: Para más era un actor así de la época, ¿verdad?
1: No, pero después la calidad de música. Vienen 17 músicos, vienen, pero son toditos profesores de música. Una locura, una cosa.
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1: Poné esto más fuerte.
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1: Pon esto, calla, y para que te pueda apreciar la música.

0: Ahí está. Una voz impresionante.
1: Lo que impone. ¿Qué opinas? Sí. Imagínate, o sea, hablamos de aura a veces por muchas cuestiones. No, después, ahora, esto no, impone ahora el traje blanco que usa sí. Palito Ortega, el saco sí. blanco y ahora tarde lluviosa mirando ahí
0: de joder,
1: el ya. Tránsito fluido de la Avenida República Argentina.
2: Ahí está. Ponemos por unión de
1: aura esto.
0: Pone eso.

0: que hay que entender, ¿verdad? Palito Ortega es probablemente, dígame usted otra cosa, puede ser también Leodán, ¿verdad? De habla hispana, probablemente uno de los pocos artistas que el 100% de sus canciones son conocidas.
1: Sí, podría ser.
0: Aparte de eso, el 100% de sus canciones son canciones alegres.
2: Sí.
0: ¿Verdad? Eso también es
2: capaz una cuestión de percepción, bro. Para mí, Leo Dan trasciende un poco porque tiene temas que se hizo cover así en otro estilo que impactó demasiado.
1: Sí, a Palito no le pasó mucho.
2: Y a Palito no le pasó mucho lo que le pasó a Leo Dan, en donde se utilizó sus temas para hacer cover en otros estilos musicales y impactó bastante.
1: ¿Y quién es él? ¿Verdad?
2: No.
0: Ese es José Luis Perales.
2: Leo Dan tiene
0: muchísimos temas.
2: Sí. Leopoldo Dante.
0: Por ejemplo,
2: una cinta en tus cabellos, por ejemplo.
1: Ah.
2: O sea, una vincha sería. O sea, Néstor en bloque hizo en cumbia y Cerro tiene la música de la barra, ¿verdad?
0: ¿Quién está hablando de Cerro?
2: Pero te explico nomás cómo trascendió popularmente.
0: Vamos a salir nomás hablando. No. Alegre de Cerro.
2: No,
1: ¿cuál es la correlación entre Brian Alegre y...?
0: Y él pues indigna.
2: No tiene mucha relación eso, pero...
0: Él quiere hablar de Efraín.
2: Por ejemplo, Piedra Luna. Tiene muchos temas.
1: Claro.
2: No, ¿cómo te extraño, mi amor? ¿Cómo te extraño, mi amor?
0: ¿Por qué será? Ese canta con cafetas cubanos, un homenaje.
2: Divino. Sí. Y tiene demasiados temas. Claro, o sea, trascendió demasiado el Leo Dan con temas
1: Entiendo,
2: clásicos.
1: Pero a mí en lo personal, como estaba diciendo, me agarraron en offside porque... En mi casa no se escuchaba eso.
2: Sí.
1: Lo de mi abuelo, por ahí, mucho.
2: Te prometí, o sea, si conoces en algún momento.
1: Sí, lo habré escuchado. Sí. Pero no lo reconozco.
2: Claro, pero dijiste que te gustan músicas de brasileña. ¿Y ahí en qué estilo?
1: Y mi mamá escuchaba mucho de... ¿cómo es que se llama? De
2: Leandro y Leonardo, ¿puede ser?
1: No, o sea, ese es muy clásico ya. Ese escucha a mi papá.
2: ¿Verdad? Un clásico.
1: No, mi mamá escuchaba mucho de... ¿Cómo es que se llama este ritmo lento que tienen ellos? Que es de Garota y Panema y todo esto. Que escuchó Frank Sinatra y quedó maravillado.
2: Sí, ellos tienen.
1: Claro, mi mamá le encanta Vitali. Y yo lo odio que falleció.
0: ¿En serio?
1: Que no fue hace mucho tiempo.
2: Pero no es más estilo Sertanejo.
1: No. Todo lo contrario me falla Sertanejo.
2: Claro.
1: Mi mamá era voy a buscar porque no me va a salir.
0: Yo creo que todo el mundo escucha todo, ¿verdad?
2: Sí.
0: Y sí tiene un espectro que no escucharía, ¿verdad? Yo, por ejemplo, compro mi quiera si estoy lo más que le quiera. Entonces, estamos volviendo locos, entonces, entre libro y trolling, estamos matando. Acá, ahí está, ahí, ¿verdad?
2: Ahí estamos.
1: Bossa Nova, a mi mamá le encanta el Bossa Nova.
2: No, ahí, yo,
1: sí, fanática del Bossa Nova.
0: Todos, yo creo que todos escuchan todo.
2: Sí.
0: Lo que sí también todos tenemos es un espectro que no escucharíamos. Yo, por ejemplo, no escucharía, ahí está.
2: ¿Qué, por ejemplo, no escucharías?
0: Nuestro caficho de la radio, Trolando Hermosilla.
3: Ahí está, perdón.
0: Sí. yo no escucharía, por ejemplo, heavy metal.
1: Pero ahí, no soy súper fanático, pero me gusta.
0: Yo no escucharía heavy metal, por ejemplo. ¿Vos escucharías?
1: Sí, a mí me gusta.
2: Sí.
0: ¿Qué música no escucharías?
1: Y yo, por ejemplo, no escucharía un vallenato, solo.
0: Dejate.
2: No, ese
1: no,
2: sí.
1: No, de verdad, yo vallenato no
0: escucharía, o sea, solo. Mira, ya,

0: Betty, ¿le cortamos el cuello a este?
1: Yo solo no te escucharía oyendo. ¿No? No. De verdad te digo. Porque no me crié y mi oído nunca se adaptó.
0: Ponele por unos cuantos vallenatos.
1: Si no estoy con mis amigos. ¿Entendés? O sea, si no estoy con mis amigos.
2: Es de otra generación, vaya, capaz. Él fue de una generación universitaria.
1: Ahí sí te escucho un vallenato, pero solo decir, hija, me escucho un vallenato, no.
2: Él es una generación de la juventud pandémica, ¿entendés? Y de la universidad pandémica.
0: ¿Y vamos esto?
2: Donde compartí mucho ahí. Para tomar, obviamente solo y tampoco yo escucharía. Pero yo sí, yo le doy la razón a. O sea, solo no pondría ahí para escuchar. O sea,
1: claro, si estoy en un auto, no digo, hija, a mí la vamos a poner un vallenato.
2: No, hoy pinta vallenato, eso no. Pero cuando estás farreando y depende de la actividad, obviamente ya pinta.
1: Eso es otra cosa, eso ya es otra cosa.
2: Yo, ahí sí.
1: Pero mira, mi papá creció con Durán Durán y todos esos grupos y, claro, me contagió a mí. O sea, yo nací y ya se escuchaba música en inglés. Y mi mamá también ya me enseñó inglés desde muy chico, entonces fui aprendiendo y mi papá me decía, che, traducime esta letra. Entonces ya escuchando los grupos, mi papá compraba los discos nuevos de cierto grupo y se escuchaba.
0: Pero, o sea que vos la música en inglés que vos escuchás, vos entendés lo que dices.
1: Sí.
0: Bueno, yo siempre cuento acá una anécdota cuando estábamos en la... Escuchá esto.
1: Por ejemplo. Pero este es para las 5 de la mañana.
0: Es que es Pedro Muriel, por ejemplo. Sí.
2: Yo los nombres no me gustan.
0: Tráeme por mi cervecita, Michelo.
1: Ya lunes recién.
0: Déjate, joder.
2: Pero es muy triste, Uso. No, o sea, todo es trágico, ¿verdad? Desamor, trágico y todito lo eran...
0: Escucha, ponle, espera. Viene el coro, una vuelta. Con mi mirada, hace que un hombre pierda la razón. Hay una nueva concepto en el coro.
3: Y ese cuerpo tan prohibido, quiero dibujarlo. Quiero ser un Miguel Ángel con pincel en mano.
2: Ahí falta. Sí, pero por la rima,
0: claro,
2: puedo decir, quiero ser un Miguel Ángel para hacer de ti una Capilla Sixtina.
0: En nuestra época, cuando yo estaba en el sexto grado en la escuela parroquial Nuestro Señor Perpetuo Socorro, estaba de moda una música que el coro decía, To one of your dead man, tan tan tan tan tan.
2: Sí.
0: Bueno, y todos cantábamos eso.
1: Claro.
0: ¿Qué significa?
1: No, pero con tu inglés no entiendo bien, Gustavo. Hay que buscar,
0: ponemos la música.
4: Decime
0: que el elefante en la mano.
2: Sí, Ronald es el que tiene la cultura musical y él se hace el yankee, ¿entendés? Por eso.
0: Ronald es un maestro aeronáutico, astronómico que trabaja acá en el radio.
2: Ronald es el que se hace el anglo acá.
0: Aviador, él es piloto, aviador civil.
2: Es decir, ya que no me preguntaste a mí, ¿verdad? Pero te voy a decir qué estilo musical lo que no escucharía y no me va a gustar.
0: Ronald pidió ya cuál es el que yo le pedí. To one shirt, dime. ¿Ya está? Todavía, bueno. ¿Qué pasó, Chicho?
2: No, el estilo musical que no me gusta y no me va a gustar. El RKT que le hicieron al argentino.
1: Ah, mira, a mí me tocó mucho el RKT. RKT es del argentino, estuvo preso hace poco.
2: RKT es un estilo que ellos hacen, tipo una fusión de la cumbia villera con la cumbia.
0: ¿Callejero Fino no te gusta?
1: Callejero Fino es RKT.
0: No, bueno.
1: Yo le vi en vivo a Callejero Fino, a mis 18 años, sí.
0: Bueno.
2: Mirá vos, a mí no me gusta.
1: ¿Cómo es que se llama este que jodió con Wanda Nara un tiempo?
0: Elegante.
1: ¿Elegante?
2: Elegante,
1: RKT,
2: sí, no me gusta.
1: Por ejemplo. No es reggaetón ni trap.
2: No, nada.
1: Es como una mezcla de reggaetón y trap.
2: Es una cumbia villera que quisieron modificar, o sea, así me pone.
1: Y suena más fuerte y tiene los bajos más subidos. Sí, o sea, el RKT a mí me tocó.
2: Es más de tu onda.
1: En mi juventud más próxima.
2: Pero obviamente, algunos artistas sí.
0: Claro.
2: Te puede gustar un nuevo tema, pero no me pondría a escuchar todo.
4: No, yo tampoco.
2: Nadie conoce, ¿verdad?
0: Tenemos nosotros eso. El que le pedí, Michelo. ¿No pillaron, vio?
1: Con lo que vos me dijiste, creo entender y creo que ya sé de lo que habla. Puede ser que hable de una cierta.
0: Vamos por ahí. Para el luna a las 3 pues ya
1: va a
0: pillar.
1: Espera, voy a buscar y voy a pasar.
0: ¿Vas a buscar?
1: Sí.
0: Bueno. Ahí, ¿tenemos a Michelo?
1: Que no quiere algo, ¿verdad? En FC.
0: No, a mí me gustan, dice. A mí me gustan.
2: Y esto y lo... Yo no conocía el tema.
0: Michelo,
2: bro,
0: ¿tenemos ya?
1: Ahí va.
0: Ahí está, pone fuerte. La traducción a cargo de Juanfer. Más fuerte.
1: Ya sé qué música es.
0: Sí. Esto estaba de moda.
1: No short man. Que no quiero un nombre de petición.

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1: Don't want no short, short man.
0: Tiene que ser una versión censurada la que acaban de poner. Porque dice que no quiere un hombre bajo. Claro, el videoclip es otra cosa. Sí. Mi abuela está entrando en corto seguramente.
2: Pero se refiere a otra cosa.
0: Es una versión censurada. Sí, se refiere a otra cosa, obviamente. Sí. Esta es una versión censurada, Gustavo.
2: Y el gesto
0: claro,
2: que hace con la
0: pero mano. Creo que ya claro, se entiende ya lo que no quiere la mujer.
3: Está sugiriendo lo que dice, a mí me gustan los hombres con...
0: No, no, la traducción literal es no me gustan,
2: no me gustan
0: con corto.
3: Claro.
0: ¿Entendés?
3: Bueno, esa es la traducción.
0: Claro, y eso es lo que cantaban ustedes. Y porque es pegadiza la música.
3: Claro, nosotros cantábamos como locos. Eso después, yo me enteré 10 años después por ahí, ¿verdad? Lo que cantábamos era algo que no teníamos que cantar, ¿verdad?
0: Así es. No, y eso pasa siempre, pasa
3: eso
0: siempre.
3: Eso ocurre.
0: A mi papá le gusta un montón de música de los 80.
3: Allá, ¿no?
0: Que hablan de sí, un montón de cosas que él está absolutamente en contra.
3: Totalmente.
2: A mí me
0: pero
2: gusta mucho lo que
0: más
2: de los 80.
0: Loco.
2: O sea, tengo... He escuchado mucho, ¿no? Conozco muchos temas. Y si me preguntaba un tema así que me gusta mucho es de Aja, por ejemplo.
0: Claro, mi papá, su grupo favorito es Aja.
2: Sí, y así a mí me preguntaba, ¿viste que por ahora se está viralizando? ¿Cuál es el tema que más te gusta ahí? En TikTok y en Instagram. Y a mí me pregunta, voy a decir, te cambié.
3: Pero vamos a hacer el siguiente ejercicio.
2: Voy a ir con ese tema. Así, ta,
3: vamos a hacer,
2: tan,
3: tan, vamos a hacer tan, el siguiente tan, ejercicio. Claro. Están en la casa, tienen un tiempo. Yo, por ejemplo, yo pues soy... Probablemente casi 10 años menor que uno de mis mejores amigos, uh-huh, ¿verdad? O sea, mi mejor amigo sí tomo en cuenta los últimos 20 años, ¿verdad? Que se llama Néstor Robledo, alias El Cabezón, ¿verdad? Y yo era mucho más joven que él. Él ya era, o sea, ya trabajaba en los medios. Él era fotógrafo de La Nación. Yo me iba a su casa y él tenía una sala con un televisor enorme y muchos discos. No, y él veía, yo siempre decía, yo me iba a su casa y creo que nunca le conté. Para Luján le conté, yo siempre decía, cuando sea más grande, así quiero tener, quiero tener un rincón para escuchar música, así
2: ¿y,
3: para...
2: ¿Y no tenés?
3: Tengo.
2: ¿Tenés?
3: El quincho hoy.
2: ¿Pero qué pones ahí?
3: No, y eso es lo que te quiero contar, ¿verdad? Entonces, el tipo ponía su videoclip ahí a todas putas, todo volumen, parlante, música, ¿verdad? Y yo siempre decía, yo cuando algún día voy a tener plata para comprar un televisor enorme y poner el parlante y escuchar la música que yo quiero escuchar. Sí. Entonces, yo cuando tengo tiempo...
2: ¿Qué pones?
3: Cierro toda mi casa para que, mi vecino no me importa, ¿eh? Pues para que, como que dice mi vecino, la achona, ¿eh? Yeah. Para que la achona, ¿sí? Dice mi vecino, ahí está la achona, ¿eh? Bueno, para que la achona no se plague, ¿verdad?
0: Claro.
3: Cierro toda la casa para que el ruido no entre en la casa y pongo...
2: ¿Rock argentino? A veces pinta un vallenato con
3: no,
2: una cervecita.
3: Depende, a veces que un domingo a la mañana quiero escuchar música paraguaya.
0: Claro.
3: Un día que llego a las 11 de la noche a mi casa y quiero hacer pesita para no reventar mi masa muscular, te puedo poner un rock argentino.
2: No, pero eso no da para...
3: Sí, claro
2: que
3: sí. ¿Te
2: gusta?
0: Sí, claro. Te dio preferencia.
3: O puedo poner...
0: Un ataque 77.
3: O puedo poner, claro, puedes poner, para que te dé ánimo. O puedes poner
2: un David Guetta y como
3: un lindo concierto, puedes poner de... ¿Sabes qué grupo me gusta muchísimo para levantar el ánimo? Y te pido que pruebes un día. Un grupo que es brutalmente bueno, por ejemplo, el grupo Frontera, que es mexicano. Pero vamos a seguir hablando del tema en un segundo. Senador Eder Villalba, ¿cómo te va? Buenas tardes.
4: Buenas tardes, un gusto saludar a vos y a la audiencia.
3: ¿Sabes cómo termina el tema de los bancos?
4: Y es una discusión que se está dando, lastimosamente, que tiene mucho condimento político.
3: Sí.
4: Y que todo lo que se da es producto de una disputa entre grupos de un mismo partido.
3: Sí.
4: Particularmente, yo considero algo de bastante serio y, bueno, con los asesores estamos revisando los números para luego tomar posición. Sí, hay que transparentar todo, hay que darle seguridad a los analistas, hay que darle seguridad a todos los grupos de interés.
3: Sí. Un grupo de colegas, periodistas, amigos, algunos no tan amigos, otros, tienen ese espacio donde suelen debatir algunas conjeturas presidenciales y en esa sale una teoría y dice, por ejemplo, Mario Ferreiro, lo de Víctor Río es un invento de Eder Villalba, dice. O sea, Eder Villalba es el que anda con la historia de Víctor Río como queriendo desacreditar la posibilidad de que se dé la candidatura del ministro de Corte y después habla de que algunos

0: Los periodistas hacemos el juego con relación a esa posibilidad que se menciona. Lo de Víctor Río en el PLR es algo que va en serio, senador, y te pregunto si vos sos el padre de esa criatura.
1: No, en primer lugar no podemos hablar de candidatura de Víctor Río sí. en este momento, porque él está vedado por la ley, la función de desempeña. Venir a hacer campaña política por ahora, ¿verdad? Ahora está bien, su nombre siempre está en el ruido político, porque todos saben de que ha liderado un movimiento y es una persona que con mucha experiencia en los tres poderes del Estado tiene un perfil de estadista, y cada tanto los dirigentes del Partido Liberal menciona su nombre. De hecho, después de las últimas elecciones municipales, ya inmediatamente la gente empezó a pensar quién podría ser un candidato del PLRA, y bueno, de nuevo saltó al tapete su nombre, ¿verdad?
0: Sí. Uh-huh. ¿Y qué puede pasar a partir de acá? ¿Cómo se va a definir esa candidatura? ¿Él tiene que tomar la decisión con su familia y dar el paso? Pone en condicionamiento, no se habló luego del tema con él. Y lo otro que te quiero preguntar es, indefectiblemente a tu criterio, ¿el PLRA tiene que tener candidato propio?
1: Nosotros estamos trabajando en un proyecto de unidad del Partido Liberal, tener un candidato del Partido Liberal para bajarnos después de una... proponer una medición entre los candidatos de la oposición. Sí. Y el método más democrático que creemos que podría darse es una elección a padrón abierto. Y bueno, el que gane esa medición sería el candidato a presidente, y el que pierda sería el segundo, en este caso sería el vicepresidente. Es el mecanismo que estamos planteando ahora. Pero hay mucho por discutir todavía. Lo cierto y concreto es que un partido que ha sacado en estas últimas elecciones, mediante los votos a sus representantes, cerca de 820 mil votos, 61 intendencias, más de 700 concejales municipales, no puede darse el lujo de no disputar la presidencia.
2: Senador, buenas tardes, Chichi Duarte, te saluda. Para consultarte un poco acerca, ahora diste números, ¿verdad? Pero englobaste ahí en las informaciones y en los datos, ¿verdad? El PLRA obtuvo, pues, netamente como candidatura única, 34 intendencias, menor a las elecciones anteriores, y menos concejales también. O sea, ¿por qué se dio eso?
1: Esa es una distorsión de la información, ¿verdad? Mm. Lo que pasa es que en varios lugares
2: se hizo alianza.
1: Candidato del Partido Liberal, por una estrategia de coyuntura, se fueron con el ropaje de la alianza. De hecho, en San Ignacio es liberal, el electo se fue por la lista 20.
2: Cacupé también.
1: En Carateguá es liberal, se fue por otro número de lista. En Ñembucú hicimos lo mismo, ¿verdad? Pero fueron
2: en Cacupé mismo.
1: Fue una estrategia electoral, ¿verdad? Así que
2: claro,
1: esos números hay que analizarlos como corresponde, no tomar solamente por la denominación ahí, que se le puso para las elecciones.
2: Ahí va la consulta, senador, por ese lado. Quería ir. O sea, eso nos muestra que una candidatura netamente del Partido Liberal pueda no tener la fuerza necesaria, porque en estos casos se necesitó ir por otro lado, llevarle por otro lado al candidato liberal para poder ganar esos municipios. O sea, esa es la consulta. Si no va a ser peligroso para la oposición ir netamente por la candidatura liberal, porque diste el mismo ejemplo, para estos candidatos les fue mejor por otra lista, no por la lista 2, y netamente por el Partido Liberal. A eso va la consulta.
1: Bueno, para hacer una estrategia ya de campaña, por eso te decía que nosotros vamos a elegir como partido un candidato, y eso bajar después en la interna de la oposición para elegir un candidato único. Después el número de lista, la denominación, claro, que va a llevar, eso ya es una cuestión de campaña, ¿verdad?
2: ¿Y si,
1: obviamente, eso,
2: y en esa...
1: que vamos a llevar, va a ser, nuestra idea es que un liberal lidere una gran alianza, una gran coalición de la oposición.
2: Y en esa eventual interna que se realice, pueden

0: ingresar otro candidato propuesto por el PLRA. Sí, hay otro candidato que otro liberal que quiera ser presidente de la República, aparte del ministro Víctor Ríos. ¿Ingresaría por ese lado o van a intentar unificar desde el Partido Liberal un solo candidato para que pueda competir en esa eventual interna?
1: Nosotros estamos trabajando para tener un solo candidato para que después podamos medir con los demás. Esa es la idea que se está iniciando, hablando. De hecho, acabamos una reunión con Ricardo Tigarribia, con Eduardo
0: Sí.
1: Nakayama, recién al mediodía, y para unificar criterios. Como partido, nosotros tenemos que estar de acuerdo
0: Ajá.
1: en ciertas cosas, ¿verdad? En ciertas líneas. Como institución PLRA, para después sentarnos a dialogar con los demás partidos de la oposición.
2: ¿Te desagrada Carlos Mateo Almeida?
1: En absoluto, es uno de los hombres más preparados que tenemos en el partido. Un estadista, alguien que ahora está lanzando un libro, alguien que fue reconocido por su administración en Itaipú, de cuidar la plata pública. O sea, el perfil de Carlos es muy similar al perfil que tiene el ministro Ríos, ¿no?
3: Excelente. Senador, siempre sos muy amable con nosotros. Gracias por el tiempo, ¿eh?
1: A ustedes por la oportunidad.
3: Muchas gracias, el senador Eber Villalba.
0: Para mí no va a aprender un candidato netamente liberal por la forma que quiere hacer ahí, y él mismo explicó por qué en otros municipios optaron por llevar por otra
3: No, pues
0: lista.
3: las coyunturas municipales pues son diferentes. O
0: No,
3: sea,
0: claro, no, pero
3: bueno,
0: igual.
3: yo lo que planteo es
0: Y
3: que.
0: también, no sé si los otros actores de la oposición van a
3: ¿Sabes
0: entrar en esta
3: dónde?
0: interna, porque la interna va a ganar el candidato al Partido Liberal. O sea, o me decís que le van a ganar por
3: No, no. No precisamente. Pero hay una cuestión que hay que entender. Yo creo que. Acá lo que puede pasar es que el Partido Liberal saque un candidato interno.
0: Sí.
3: El Partido Liberal tenga un candidato con un. Con una chapa opositora
0: Sí.
3: y el tercer candidato sea Prieto. Después puede decir que Prieto va a ganar a este segundo, es la victoria.
0: Pero ahí va a
3: Pero
0: ganar el
3: algo
0: Partido
4: pasa en el
0: Colorado.
4: 2023, que le ganó
3: No
4: Payo al
3: precisamente.
4: segundo.
0: Para mí, pero para mí ahí
3: No precisamente.
0: claramente va a ganar el Partido
3: Y
0: Colorado
3: cuando
0: si
3: ganó Lugo
0: Prieto
3: también
0: va
3: había
0: por
3: un tercer candidato.
0: Claro, pero
3: Se van a
0: ahí.
3: dividir.
0: Pero ahí el Partido Liberal se unió con Lugo. Ahora, en este caso, si sale de Prieto, yo creo
3: Ahora,
0: que
3: yo te voy a aplicar algo.
0: tiene caminando ganar el Partido Colorado. Igual puede ganar,
4: Lo que
0: ¿verdad?
4: pasa es que hay una institucionalidad, el PLRA, que Prieto no es que no respeta, pero no forma parte, entonces no
3: Claro,
4: tiene por qué
3: no.
4: respetar.
0: No, claro.
4: Y el PLRA, o por lo menos el Cid Rivero, de lo que siempre dice, no está dispuesto a abandonar por un candidato
3: Sí.
4: la institucionalidad del PLRA, que está bien, es
3: Ahora,
4: lógico.
3: Carlos Mateo Valmeji, yo reconozco que puede tener límites de popularidad, o sea que
0: Para mí
3: no
0: no,
3: es.
0: socialmente no,
3: No es
4: no, no prende.
3: no es el más popular,
4: No.
3: pero es un tremendo candidato. ¿Dónde tiene chance Carlos Mateo? En un mano a mano con el Partido Colorado. O sea, si el elector tiene la posibilidad de elegir entre
0: Ahí
3: Carlos
0: sí.
3: Mateo Valmeji
0: Y
3: y
0: un
3: un Pedro Aliana,
0: Ahí es
3: un
0: diferente.
3: Carlos Mateo Valmeji versus Arnoldo Vins, es enorme la chance que tiene. Claro que señor, tenía
0: Sí,
3: siquiera,
0: pero ahí pues,
3: pero.
0: vos le pintaste un escenario que para mí cualquiera, no quiero decir cualquiera, pero un candidato respetable en un mano a mano, en un versus, tiene chance. En
3: No
0: esta
3: sé.
4: Yo creo que para que cualquier candidato liberal gane
0: No,
4: la
0: liberal no, pero te digo que
4: 2028, tiene que hacer la mejor campaña electoral de la historia, porque todos los años de democracia prueban que.
3: Pero ¿cómo hace con Prieto?
4: Es la gran duda. Él es la gran incógnita.
3: Él pues se cree con derecho a
4: Él
3: ser
4: es el
0: candidato.
4: ¿Cómo es que se dice?
0: Sí,
4: Él es
0: por eso.
4: el guasón de la baraja de naipe, ¿verdad?
0: Lo que hay que ver es si él quiere ser sí o sí el candidato o puede ceder su chapa a la presidencia. Por eso es cuestión de hablar. Pero para mí, si se divide la oposición, es muy complicado que lleguen al poder.
4: Claro, Prieto acá
0: Por
4: es
0: todo
4: la
0: lo que.
4: carta que ninguno sabe dónde se va a jugar, con quién va a salir, porque dice unas cosas, después dice otras, y nadie no está dispuesto tampoco a bajarse del barco del Partido Liberal, por más que hay gente que te diga que se está hundiendo, para irse completo.
0: Para mí lo que tiene que hacer el Partido Liberal, o sea, desde mi punto de vista, es presentar una lista respetable del Senado, y tratar de articular con la oposición de ir a lista única a las gobernaciones. Sí. O sea, si no tiene dos gobernaciones nada más.
4: Sí, Itapúa.
0: Itapúa y Central.
4: Y Central,
0: sí. Y por eso, o sea, cada día se va a ver si el Partido Liberal entra a jugar netamente las presidenciales.

0: donde no tiene muchas chances y descuida otra vez la lista de la Cámara de Diputados, la Cámara de Senadores y la Gobernación, se puede quedar sin nada. Claro. O sea, para mí tiene que articular una lista fuerte de gobernaciones, porque si vos no construís, no ganás terreno, no sé.
1: Totalmente.
0: Pero vos me podés decir, Gustavo, que el Partido Liberal va a necesitar de un candidato fijo para poder reagrupar. Pero,
2: ¿y si después de que así nada ya mostró
0: en Asunción, por ejemplo, que prácticamente no metió concejal?
1: No, yo, o sea,
0: eso al este no tiene ni un concejal, Gustavo.
3: Sí,
0: ni un concejal no metió
1: Partido
0: Liberal.
1: Bueno, lo que pasa es que Carlos Mateo es un candidato de mucho respeto, ¿verdad?
0: Sí.
1: Vos hacer una candidatura, ponerle no ganar la presidencia de la República. Carlos Mateo es un tipo, primero, que ya tiene todo lo que necesita para vivir. Segundo,
0: sí,
1: es un hombre de la literatura. No vive esto. Es un consultor de primer nivel. Él no vive de la política.
0: No.
1: Él te puede encabezar un gran proyecto, ganar gobernaciones que sean
0: sinceramente
1: azules, que meta de vuelta 15 senadores,
0: ahí otra cosa,
1: que meta diputados, que gane juntas departamentales, y eso puede ser un trampolín para que en el siguiente periodo, ya con otro hombre, el PLRA se pueda recuperar.
0: Claro.
1: Si el PLRA de vuelta se va como un furgón de cola, aunque gane Prieto, yo no veo que
0: claro,
1: se recupere.
0: Pero ahí tiene que negociar gobernaciones, porque si se va solo para las presidenciales y no articula el Partido Liberal tampoco en las cabeceras departamentales, yo creo que no tiene chance ni ganar gobernaciones. Si se cortan solo. O sea, yo creo que para mí...
1: Pues si te va a echar a Prieto, pues le decía a Prieto, o sea, yo voy a poner los 17 candidatos.
0: Yo te voy a acompañar, pero déjame poner a mí los candidatos a gobernadores.
1: Por lo menos.
0: No te van a
1: Alto Paraná,
0: por lo menos fuera. Alto Paraná pone el candidato. Pero por fuera, dame 16 candidatos, voy a poner yo. Y acompáñame los 16, yo te acompaño para la presidencia.
1: Y lista única al Senado.
0: Lista 2 Senado y lista 2 diputados. Y andá vos como presidente y te acompañamos.
3: Ahí
0: vos fortaleces tu partido con tu lista de senadores, diputados y gobernaciones.
1: Prieto pues cree que él no.
0: Sí,
1: no,
0: pero Gustavo, yo entro a esa lógica, o sea, por eso te decía, porque no sirve de nada irte, cortarte solo, si el Partido Liberal se corta solo para las presidenciales y no consigue el apoyo de la oposición para las gobernaciones, va a perder todito.
1: Totalmente. Bueno,
0: no tiene chance.
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1: 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La producción de Unión TV se comunica con el Motorola Signature.
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0: ¿Cómo quise el Motorola con tapita, Gerard?
1: Dejate.
0: Dios mío, qué lindo, ¿verdad?
1: Mira qué lindo el Motorola, Chena.
0: Motorola con tapita.
1: Sí.
0: ¿Cómo era su C3,
1: no,
0: era?
1: A los directivos de la radio que nos traen Motorola para poder explicar mejor
3: el modelo.
1: Sí, mención, ¿verdad?
0: Motorola C3.
1: Más gráfico, güey. Como acá tenemos la hierba, la camioneta, tenemos acá el Motorola para explicar mejor, ¿verdad? Bueno, 15:19. Vamos a hacer una pausa. Vamos a hablar de fútbol después.
0: Sí, aunque hay
1: no
0: mucho.
1: Quiera, vamos a hablar de fútbol después.
0: Sí, pero hay que hablar.
3: Sí, ¿estás bien después?
1: Estoy mal porque Luqueño no puede ganar el triunfo, Chena. Gana uno y vos tenés que saber.
0: Pero falta 8 fechas, Gustavo.
1: Sí, falta. No, el descenso no me preocupa a mí.
0: No va a descender.
1: Sí.
0: Pero hay que trabajar el próximo año.
1: Sí. Bueno, acá nosotros tenemos un caso del intendente interino de Itaclubí La Cordillera. Está denunciado por un acoso, un supuesto acoso a una niña de 14 años. Queríamos hablar con la fiscal Norma Salinas, pero la fiscal se excusa explicando que... ayuda a hablar del tema
0: para el morbo,
1: dar detalle, ayuda a identificar a la niña, que ya hay también un temor por parte de la familia con todo eso, por lo tanto no vamos a poder charlar con ella. Hacemos una pausa, 15:20, después vamos a tener todo el análisis de Juanfer y de Chiche de lo último que pasó en el campeonato de clausura. Esto
0: y la intermedia,
1: intermedia no, no.
0: Hoy tenemos dos fechas, Gustavo,
1: dos partidos,
3: sí. 2 de mayo más tarde.
1: Sí. ¿Cómo terminó General Caballero Santaní?
0: Le ganó General Caballero
1: 2-1.
0: Estaba feliz, ya somos de primera, estaba diciendo. él fue ganar un partido y ya es de primera, pero en este caso le doy la razón porque General Caballero estaba
3: muy bien.
0: Faltan dos fechas.
1: Dos fechas, a un paso. Y nos van a subir los Bachis Boy.
0: Y está complicado porque empató de Resistencia otra vez y se frenó.
3: Yo estoy triste porque Encarnación está peleando el descenso.
1: El descenso, sí.
3: Y está complicado.
0: Y perdió ante Guaireña y se le complica.
1: Así.
0: ¿Por qué no te gustó ese de junio, Gustavo?
1: Sí.
0: O sea, no es que no te guste ahora, pero no querés que Hacienda.
1: No, yo no tengo problema. Me gustaría decir que Hacienda, porque tiene linda cancha, va a ser una plaza nueva para.
0: Pero Villa lo que Añez, no entiendo es que. Bachi Núñez, por ejemplo, dijo que él quiere ser presidente de Olimpia.
1: Bachi.
2: Él se declaró incluso fanático. Sí.

0: Él dijo que va, no es que quiere, va a ser presidente de Olimpia, dijo. Sí. Ese es como cuando vos decís que va a ser presidente de Luqueño. Pero creo que vos sí puedes ser el presidente de Luqueño.
1: Yo voy a ser presidente de Luqueño, tengo una duda.
0: No, y por eso vos sí podés, por lo de Bachi. ¿Vos crees que puede ser presidente de Olimpia?
1: No creo que le den.
0: No.
1: No.
0: Yo tampoco.
1: Yo creo que en Olimpia en Cerro hay mucha resistencia.
0: Son muy elitistas ahí,
2: ¿no? Sí. Muchísima resistencia política.
0: No, elitistas.
1: O sea que Bachi es muy campesino ya para ser el presidente de Olimpia.
0: Y no le van a poner.
1: ¿Por qué es elitista?
0: Y él pues no pertenece a la...
1: A la elite.
0: A la elite.
2: Es cierto. Mira que yo coincido con Chichi.
0: No pertenece.
2: ¿Él es plateísta o olímpico?
0: A la elite. A su
1: pero mira que... No, mira, si bien Coto Nogués le amparaba, le avalaba su ascendencia paterna, ¿verdad?
0: Su papá. Pero era dirigente de Olimpia y era muy cercano.
1: Pero fuera de eso, Coto es un muchacho de barrio para el temporal nomás.
0: Sí. Pero tiene tradición olimpista. Su papá era dirigente.
1: Y Bachi no tiene.
0: Era parte de la comisión directiva, era muy cercano a Osvaldo Domínguez.
1: Sí.
0: Es otra cosa. ¿Y qué no es?
1: Bachi no tiene.
0: Y no.
1: No tiene. Bueno, vamos a hacer una pausa. Después la pausa.
0: Pero igual, ¿cómo puede ser, verdad? Pero te digo nomás, yo doy nomás mi opinión que le va a costar mucho.
1: No, hablamos de hacer la historia completa del último debate. ¿Hoy juegan?
0: Hoy tenemos el partido de 2 de mayo.
1: Sí.
0: Y también el de Nacional. Son los encuentros que tenemos para el día de hoy, o sea, 2 de mayo. Si gana hoy Gustavo, puede ser el puntero del campeonato. Obviamente yo sigo sosteniendo que 2 de mayo no va a salir campeón, ¿verdad? Pero vamos a ver qué pasa.
1: Bueno, ¿y el otro partido? Nacional.
0: Nacional.
1: ¿Con?
0: Recoleta.
1: Pausa, señores, ya estamos de vuelta.

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0: Estamos de vuelta, 15:27.
1: Chisporros, sí, señor. Cada día, abrazo. Sí, además, el señor bombero, 2012, porque yo estaba en el colegio.
0: 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Qué lindas imágenes, estamos mirando nosotros.
1: Lindas imágenes.
0: Esto de acá arriba, ¿no?
1: Sí, República Argentina y Sousa. Sí, ahí estaba sobrevolando justamente sobre Venus Media.
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0: 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Bueno, resumen de la fecha de clausura que se completa hoy, Chiche.
1: Sí, para mirar un poco lo que ocurrió en el torneo local, la fecha arrancó ya el día sábado. Sábado arrancó la fecha del torneo paraguayo. Faltan 8 fechas para que culmine el torneo y ya tenemos un descendido. Por ejemplo, para mí el descenso más rápido de la historia del fútbol paraguayo en este nuevo formato fue lo de San Lorenzo, que en la fecha 35, si sumamos los 44 partidos que tenemos

0: Tenemos en el año, ya en el partido número 35 descendió San Lorenzo, pero una particularidad, desde ese partido que no pierde, o sea, empató ese partido donde tenía que ganar ante Guaraní, empató y después en el siguiente encuentro pudo empatar nuevamente ante Trinidense, y eso se dio en el primer partido de esta fecha número 14. Del torneo clausura, en donde San Lorenzo y Trinidense empataron por el marcador de 1-1. De hecho, Trinidense ya prácticamente sobre el final pudo empatar ese encuentro. Después, el día sábado también se dio el partido entre Luqueño y Sportivo Luqueño, un Cerro Porteño que llegaba súper mal a este partido, uno de los peores momentos de Cerro Porteño, si miramos un poco la crisis que tiene en cuanto al plantel, más por los separados. Sí. De Gustavo Costa se apartó un poco de eso y le dedicó el triunfo a los jugadores apartados, porque dijo que fue decisión de la directiva Cerro Porteño y no así del cuerpo técnico, porque él había aclarado que a él le hubiese gustado culminar de buena forma este campeonato con todo el plantel. Es lo que dijo Gustavo Costas. Y llamó la atención, ¿verdad? De hecho, desde el arranque se conoció un poco la postura que tenía, o se conocía la postura que tenía Gustavo Costas con respecto a los separados, porque Cerro ya tenía un grupo de jugadores separados cuando él llega, y él le llama nuevamente a esos futbolistas y le acopla al plantel, como fue el caso de Gastón Jiménez, Luciati y Paredes, pero en este caso no pudo hacer nada porque fueron apartados nuevamente Cristian Paredes y Abel Luciati, no así Gastón Jiménez, quien es un jugador que sigue en el plantel, pero termina contrato también a fin de año.
1: Pero Chichi, ¿qué hacía Juan Manuel Iturbe en la cancha?
0: Juan Manuel Iturbe, eso llamó la atención porque él fue tomado por las cámaras de Tigo Sport.
1: ¿Tomando un trere?
0: Sí, estaba tomando café y estaba en el vestuario, frente al vestuario. Sí. En la puerta del vestuario de Cerro Porteño, y le estaba dando fuerza a su compañero. Él se fue a mirar el partido. De hecho, él fue respetuoso también porque no intentó ingresar al vestuario.
1: Pero sí subió una historia diciendo...
0: Pero a mí me llamó mucho la atención porque los futbolistas pues, tienen un ego bastante importante. Y más... Tú... Jugadores como Juan Manuel Iturbe, que tuvo su paso por Europa, por la selección, jugó por la selección argentina, por la selección paraguaya, es un jugador que desde muy joven, desde muy chico, ya tuvo presencia importante en medios, debutó en Cerro Porteño a los 15, 16 años, a los 17 aproximadamente, fue una de las figuras principales de Cerro Porteño. En esa Copa Libertadores, en donde Cerro llega a las semifinales.
1: Cierto.
0: En el 2011. Si bien no era titular indiscutible, hizo partidos memorables como ese encuentro ante Colo-Colo acá, en donde convierte dos goles, y era prácticamente, le comparaban con Messi, era el Messi Guaraní, decían los periodistas de Fox Sports, por Juan Manuel Iturbe. O sea, un jugador que tuvo desde muy joven, estuvo expuesto a situaciones que le podían haber hecho un ego... importante, ¿verdad? Y de hecho es así, ¿verdad? Jugó también en la Roma, jugó una figura emblemática, ¿verdad? En el Hellas Verona con Lucas Toni, campeón del mundo, ¿cierto? Jugó con Totti en la Roma, jugó en el Porto, jugó también en la Premier League, o sea, si bien no tuvo muchas chances en el Bournemouth de la Premier League, igual fue parte de ese equipo, jugó en el Torino, jugó en River, muy joven también, en River Argentina.
1: ¿Dónde no hizo nada?
0: De hecho, jugó un semestre nada más, y le recuerdan de buena forma, si bien no era una figura descollante de River, igual se acuerdan de él por la velocidad que tenía, y era un jugador súper joven, ¿verdad? Que tuvo su paso por River, después volvió a Europa, ¿verdad? Al Porto específicamente, o sea, y Iturbe para mí un jugador de mucha jerarquía, que a mí me sorprendió porque básicamente, o sea, le echaron a ellos. Hay que decir que le echaron.
1: Fácil y sencillo, sí.
0: O sea, un jugador así con un ego importante, le echaron y él igual se fue y estaba ahí. A mí eso me llama la atención. No sé si va a tener nuevamente su chance en Cerro Porteño, pero me llama la atención que Juan Manuel Iturbe, después del momento que pasó con la directiva de Cerro Porteño, haya aparecido en ese partido y estaba apoyando a sus compañeros y al club también. Y al fin y al cabo son sus compañeros porque todavía no rescindió con Cerro, ¿verdad? Igual hoy se presentaron a entrenar y están separados, no forman parte del plantel. Pero me sorprendió, me llamó la atención. Pero eso hablando de los exafutbolistas, holístico, ¿verdad? Hay que ver qué pasa con Juan Manuel Iturbe, si es tenido en cuenta. Realmente yo creo que es muy difícil que se ha tenido en cuenta para este campeonato. Hay que ver cómo va entrenando, a qué acuerdo llega, si para la próxima temporada le puede incluir a su plantel. Yo creo que es muy complicado, va a ser muy difícil, a no ser de que Cerro esté pasando por algo muy fuerte en lo económico, cosa que es así también, pero si Cerro no puede contratar

0: contratar y le falta un jugador y él es de la casa, le tiene disponible, le ve bien, capaz ahí le puedan llamar otra vez, pero si, pero en algo,
1: yo creo que
0: en algo normal, en un escenario normal, yo creo que él va a rescindir con 0%. En un escenario normal, en un escenario desfavorable para
1: igual van a entrenar o ya están separados.
0: Igual van a entrenar. Cuenta porque son jugadores del club,
1: pero
0: no pueden
1: entrenar con el plantel,
0: no puede, no puede, plantel,
1: no puede,
0: en el plantel principal no pueden
2: entrenar,
0: no pueden entrenar, no, y claro, pues tienen asignado también.
3: Claro, pero lo llamativo de la fecha era que estaba jugando
0: que él estuvo ahí, fue el único de los cinco separados que estuvo ahí en la cancha
3: de
0: la
3: Octubre. Y subió también en su Instagram.
0: Sí, él está muy melancólico.
3: Cosas mejores o algo así.
0: Claro, él dijo así, ¿verdad? Y sea donde sea, así compartimos eso también. Y pero su TikTok, por ejemplo, es muy, se volvió melancólico, ¿verdad? Su historia así tipo
3: si fuera que... y Ture tiene TikTok, me estoy enterando
0: sí,
3: ahora
0: jugamos y Ture tiene TikTok y está ahí, para mí es un gran jugador,
3: lo que es el fútbol moderno,
0: sí tiene TikTok y él está así, es melancólico, como si fuera que le dejó su ex y pidió otra oportunidad,
3: lo que vos decías, Chiche, Cerro salió del mal momento,
0: sí, Cerro en los papeles previos era un partido perdible para hacerlo por el mal momento en que estaba, pero obviamente sabemos que tiene jugadores de jerarquía, tiene un plantel amplio.
1: Chef, qué malito, puede... le dejó su señora, le dejó Cerro ahora, ¿qué más le puede pasar? ¿Le puede pisar un tren en la esquina?
0: Y no sé, la verdad que no sé, la señora le dejó. No sé qué pudo haber pasado ahí, ¿verdad? Pero lo de Cerro es obviamente la realidad. Y como dijo el presidente Blas Herrera, que pasamos en vivo en este espacio en la historia completa, aparte con ese presidente en su momento, el del día lunes, cuando empezó a hablar, del lunes pasado, ahora cuando habló Blas Herrera, y claramente dijo que uno de los jugadores separados era Juan Manuel Iturbe. Pero a mí me sorprendió y me llamó la atención que un jugador de la talla de Iturbe, con el ego que puede tener, se haya ido ahí. Después de ser echado prácticamente del club, se haya ido ahí al partido, haya estado frente al vestuario y le haya apoyado a sus compañeros, ¿verdad? Para mí eso habla muy bien de él. No sé si le va a bastar para que vuelva al plantel, o no sé si esa es la intención que tiene, si quiere su revancha, pero me llamó la atención y obviamente me gustó la actitud que tuvo ahí Juan Manuel Iturbe.
3: 3-0.
0: Sí, 3-0 ganó Cerro Porteño. La actitud de Iturbe para un jugador de su jerarquía, después no sé, si pongo un ejemplo en lo primero, yo no sé si Gustavo, por ejemplo, después de ser echado a un lugar, se va a ir a ponerse en el portón y estar ahí saludando a los compañeros, o sea, no, por eso, o sea, ¿qué sentís ahí? ¿Qué sienten ustedes, verdad? Con Iturbe, que se fue,
3: muy raro, me siempre.
0: Un jugador de jerarquía, no, un juvenil que se va a mendigar equipo, ¿verdad?
3: Ves que el historial que tiene él en su carrera, que vos decías que tiene,
0: le un da miedo, para no aparecer ahí.
3: Por eso. Por eso. Su vida. No, y su misma actitud y su manera de comportarse, pero él estuvo ahí. O sea, es lo llamativo, y de hecho, por algo mató a las cámaras en un momento y le enfocaron a él, porque estaba presente.
1: Claro, lo que pasa es que no es cualquier club. Si vos pasaste por 20 clubes, de 19 clubes, si te hacen esto, vos te vas nomás.
0: Claro.
1: Es Cerro para él.
0: Cerro.
1: Esa es la diferencia.
0: Él arrancó la inferior de Cerro, o sea, tiene un sentido de pertenencia.
1: Esa es la diferencia.
0: Aparte, no sé qué habrá pasado en cuanto a rendimiento después, ¿verdad? Si se cuida o no, es cuestión personal, ¿verdad? Pero lo que refleja en la lo que reflejó en este campeonato, por lo menos, es que estaba tocado físicamente. Hay que ver si tiene o no una chance, ¿verdad? Yo no sé qué postura va a tomar Blas Herrera, ¿verdad? Y si nos ponemos a analizar si le trae nuevamente a Cerro ahí, pues si jugamos en cuestiones políticas, tal vez tipo pisar su palabra, o va a mostrar tibieza si él le readmite a Iturbe, y van a decir, no, este joder nomás ya le separó y ahora le trae, entonces
3: como que le hizo un castigo nomás de unos meses,
0: o va a hacer un acierto, yo creo que va a ser un acierto si es que le rinde, si le llama y la rompe después, pero si le llama y no rinde. Sí. O sea, ¿qué postura puede tomar qué puede transmitir Herrera? Lo que a mí me pone a analizar, ¿verdad? Yo, pasionalmente y mirando, te puedo decir que me gustaría verle a Iturbe otra vez, ¿verdad? Pero con un buen rendimiento. Pero en el juego de poderes para un presidente del club, después de haberle echado a un jugador, volverle a traer, yo creo que el mensaje para el resto, no sé cómo va a quedar. Ahí es cuestión de analizar, ¿verdad? Sí. ¿Qué postura puede tomar el presidente? Pero bueno, Cerro Porteño ganó, le ganó 3-0 al Sportivo Luqueño y se posiciona, no está bien en la tabla, está séptimo igual, ¿verdad? Sí. Pero por lo menos

0: le puso más, le metió tres goles, algo improbable para hacerlo, le costaba meter goles y le metió tres a Luqueño. Vegetti, Meroya y Derli Rodríguez también que apareció, o sea, aparecieron todo lo que
1: no estaban apareciendo.
0: Ni se pudo imaginar. Pero bueno, después vamos para los partidos del día domingo, el partido de ayer, en donde Rubio Ñolín mataron 0-0, eso fue a las 17 horas. En el estadio La Arboleda de Rubio Ñu, para mí lamentable el estado del campo de juego.
1: Pésimo.
0: Imposible jugar un buen fútbol en este estadio. O sea, si hablamos de los niveles del fútbol paraguayo, hablamos de sacar el nombre de clubes calendario, de todos lados para poder tener impacto en cuanto al fútbol y tener un mejor destaque a nivel internacional y ir progresando en los futbolísticos, yo creo que este escenario no puede ser habilitado por la APP en esta condición. O sea, no, ningún equipo, ni para los jugadores de Rubio Ñu era cómodo jugar en este estadio en donde se jugó este partido. No se ve fútbol en este escenario y para mí fue lamentable que se haya jugado acá el partido, ¿verdad? Obviamente Rubio Ñu ya hizo lo mismo con Cerro en el partido por el torneo Apertura, en donde le ganó justamente a Cerro, y esa victoria de Rubio Ñu y la derrota de Cerro Porteño hizo que sea destituido Jorge Abava en su momento. Ahora Olimpia no pudo ante Rubio Ñu. Hay que ver si este acá Olimpia perdió 2 puntos o ganó 1 punto, ¿verdad? Por el escenario y por las condiciones del partido. Hay que ver en el balance final cómo le sirve este puntito a Olimpia. Y después el partido, para mí, el mejor partido de la fecha, Libertad ante Guaraní, en un partidazo, empataron 2-2.
1: Libertad no aprovechó el empate de Olimpia,
0: pero Olimpia fue un negocio redondo acá. Lo de Libertad ante Guaraní para mí fue el mejor partido hasta ahora, es de lo que va de esta fecha 14, 2-2 en el estadio La Huerta, y ahí pudimos ver un campo de juego diferente, ¿verdad? O sea, no tan golpeado, y si miramos un poco, no está tan lejos del estadio Rubio Ñu, o sea, está cierto, ahí cerca, cierto. Y la misma cantidad de lluvia cayó, las mismas condiciones del campo de juego en cuanto a la humedad y al trámite del partido a jugadores de primera división, igual acá no se vio tan golpeado el estado del campo de juego y con respecto al escenario de Rubio Ñu, y empataron 2-2. Guaraní tuvo la chance de poder ganar este partido, pero Libertad se pudo poner, empató a través de la tanda de penal con gol de Elvio Vera, que tuvo una buena actuación. Para mí los arqueros fueron figuras también en este partido. Miguel Martínez por el lado de Guaraní y Rodrigo Morínigo por el lado de Libertad. Gran actuación de ambos arqueros y el partido terminó 2-2. Y Chiqui Arce siendo Chiqui Arce, ¿verdad? Tirando mensajitos y siendo picante contra Alfaro.
1: Chiqui Arce siendo Chiqui Arce.
0: Sí.
1: Espero que Gustavo haya visto el partido.
0: Sí, él dijo, espero que Gustavo Alfaro haya visto el partido porque porque él dice que no hay ritmo. Y este para mí que estamos mejorando, dijo. O sea, siendo un poco irónico, ¿verdad? Él... El Chiqui Arce así, obviamente tiene la espalda para ser así. O sea, es Chiqui Arce como jugador y como entrenador, creo que tiene la espalda como para tirarle estos piropos a Alfaro. Obviamente van a decir, pero Chiqui Arce no clasificó a la selección a un mundial, ¿verdad? Pero esa es otra cuestión.
2: Otro costado,
0: ¿verdad? Y también para resaltar que hoy se completa la fecha con 2 partidos, 2 de mayo que recibe a Meliano, 2 de mayo de ganar, va a ser el único puntero, y Nacional que tiene su partido también, que va a ser ante Recoleta en el estadio Arsenio Erico en Barrio Obrero.
1: Que está ahí nomás también. Muy apretada hasta la punta.
0: Sí, está
1: la
0: ahí.
1: La pelea por la punta.
0: Está ahí cabeza a cabeza, y no hay un equipo que destaque demasiado como para poder decir que firme candidato. Obviamente yo siempre me quedo con Olimpia Libertad, para mí va ahí hermano a mano por el plantel mismo, pero hay que ver qué hacen
1: y
0: de
1: hay
0: atrás.
1: 24 puntos en juego.
0: Sí, qué hacen de atrás Guaraní Nacional, pero obviamente me van a decir, pero 2 de mayo puede ser puntero hoy.
1: Pero bueno, que yo mí, quiero que 2 de mayo sea campeón.
0: Pero no le da. Para mí no le da el plantel.
1: Yo coincido contigo.
0: Ojalá,
1: yo quiero,
0: ojalá me equivoque, ¿verdad?
1: Dentro del querer, yo quiero que 2 de mayo sea campeón.
0: Claro, ojalá me equivoque, pero no pasa por ahí. Porque Treniense, por ejemplo, tenía la chance de ser único puntero el día sábado.
1: Cierto.
0: Y no pudo ante un equipo ya descendido. O sea, son cosas que tienen los equipos como Treniense o 2 de mayo, ¿verdad? Que cuando tiene que ganar y son
1: cuando
0: partidos
1: las papas queman,
0: clave para poder posicionarse a la punta, se bajan. Hay que ver partidos de mayo aprovecha en su estado.

0: Y le gana a Emiliano para poder ser el único puntero del campeonato.
1: Sí, señor. Bueno, quiero poner un video, sería el inicio de una investigación periodística. Ahí van a escuchar ustedes un trabajo del querido colega Augusto Barreto, la voz de nuestro amigo también Hugo Viray, sobre la preocupación que existe en el ámbito de la salud pública por la proliferación de productos médicos que se utilizan para bajar de peso y que son falsificados y que se venden libremente. Tenemos el material en pantalla, por favor.
2: Parece de nunca acabar. Ciudad del Este otra vez es el centro de operaciones de una variedad de productos piratas. Aviones cargueros con toneladas de productos chinos falsificados que ingresan con total descontrol. Una mínima parte de estos productos queda en el país. El resto, llevado masivamente de contrabando al Brasil. Hoy, la niña bonita de los piratas es la tilsepatida, de uso masivo en las personas con sobrepeso, ya que, según opinión médica, regula el metabolismo, el azúcar en la sangre y el apetito a nivel cerebral. Es un producto médico innovador que disminuye drásticamente el hambre, el antojo por alimentos altos en grasas o azúcares, pero que utilizado sin un estricto control médico y sin origen legal, es de altísimo riesgo para la vida humana.

0: En Ciudad del Este también operan abiertamente empresas importadoras, legales o de fachada, e incluso fábricas clandestinas que comercializan o producen estos insumos médicos falsificados. Estas operaciones ilegales no serían posibles sin la famosa protección política. Jueces, fiscales y policías que en vez de actuar contra estos grupos delictivos operan como elementos de protección. De eso se trata este estudio. Una gigantesca actividad ilegal que iremos destapando en sucesivas publicaciones.
1: Bueno, ahí está. La falsificación, y la falsificación pues ya implica todo, ¿verdad? La distribución sin el debido cuidado, porque estos son productos que se tienen que trasladar en una, respetando la cadena de frío. Hay controles sanitarios también que se hacen. ¿Qué pasa si vos utilizás con una idea y vos tenés productos que no son originales, que no están cuidados? Hay... entran en cuarentena los productos. Se fabrican, entran en cuarentena, tienen controles sanitarios, y esto rompe absolutamente cualquier cuidado que se pueda tener, y por sobre todo la preocupación de que le hagan mal a la gente. Y son productos que sí están de moda.
2: Claro, o sea, y tiene un alto impacto acá en Paraguay y principalmente también en el mercado brasilero. Por eso se habla mucho del informe también en Ciudad del Este y esa zona de influencia, incluso, donde tiene, es muy apreciado el producto, ¿verdad?
3: Incluso se desmantelaron laboratorios clandestinos, o sea, ya es prácticamente una droga, como si se tratase de, no sé, cocaína o algo así,
2: pero ¿cómo
3: se realiza un laboratorio para fabricar este producto? En este caso, las drogas del momento, que es la tipsepatía, por ejemplo, para exportarla a Brasil, ni siquiera para consumo interno.
2: Pero ¿cómo hacen esto? O sea, ¿tienen complicidad con gente que tiene? O sea, porque me imagino que tienen fórmula, ¿verdad?, que son cuidados por los laboratorios. ¿Y cómo salen de ahí para poder, por lo menos?
1: Pero el falsificado no tiene ninguna necesidad de ser fórmula salta.
2: O sea, le pone nomás.
3: Es que, por ejemplo, pasa también mucho que hay trabajadores de farmacéutica que, sabiendo que pueden hacer más dinero de esta forma, van a trabajar en esos laboratorios.
1: ¿Pero vos crees que repiten la fórmula o puede
3: ser? Sí, yo creo que repito.
2: Yo creo que repito. Porque si no, no va a ser. O sea, no sé.
1: Pero ahí pues ya estamos hablando de algo mucho más complicado, porque estas drogas se hacen con insumos médicos, con drogas específicas que vos tenés que traer al exterior. O sea, ¿cómo traen?
2: Pero, ¿qué impacto puede tener, si Gustavo, vos, si es que agua, o sea, no te van a comprar nada, no te van a comprar nadie?
1: Pero el que
2: ¿por poderme echar?
1: ¿Vos no viste la gente que dice, yo me apliqué 6 meses y no...
2: Y no hubo nada.
3: Yo nunca escuché en ningún caso eso.
2: Yo, por ejemplo,
1: pero
2: no.
1: Pero después el efecto placebo, vos te pones mismo decís...
3: Me está haciendo bien.
1: Claro, me está haciendo bien, no. Yo pues me estoy aplicando y no tengo que comer grasa, y no tengo que tomar gaseosa, ¿verdad? Entonces vos te pones agua y vos te cuidas, y algún desespero vas a tener.
2: Y ahí me preocupa más porque acá hablamos de la frontera, ¿sí? Sí.

0: mañana. Y si acá en Asunción viene también algo así, agua, o si te van a un centro y te aplican y no es...
1: No, y aparte que vos te, hay muchas cosas...
0: Ahí ya es más peligroso. Bueno, sí. Y después si te aplican algo, como es algo muy específico, después si tiene efectos colaterales muy fuertes.

0: Sí, así es.
1: Insuficiente. La producción legal es insuficiente. No está pudiendo cumplir con la demanda del Brasil. El mercado local cubrí vos.
2: Sí.
1: No está pudiendo cumplir con la demanda. Hoy vos te vas y le pedís, dame 20.000 unidades. No tienen. 10.000 no tienen. 5.000. Están todo colocado. O sea, están, es como, no sé cómo te voy a explicar, como los productos Ochi. Ochi, pues ellos se pegan el lujo de que no quieren, no venden los créditos. ¿Por qué?
2: Porque venden todo así.
1: Porque la producción apenas, o sea, sale y ya está todo colocado. No tienen ellos producción ociosa. Entonces se pueden pegar el lujo de poner ciertas condiciones. Es simpatía con la que producen en Paraguay. Como tienen tanta demanda y no llegan a dar abasto, y tampoco puede hacer una inversión para decir, voy a hacer un tinglado al lado con la misma tecnología, porque esto va a pasar de moda.
0: Sí, eso está claro. Yo en algún momento se deja de vender.
1: Yo le doy 6 meses más a la tizapatía.
2: No, me hace poco, ¿eh?
1: Un año más. Yo creo que va a pasar de moda.
2: No, claro.
1: Mira, pasó todo, de pero... moda la bariátrica.
2: Pero se puede volver.
1: Puede volver si...
2: Pero también la tizapatía se puede usar como complemento, ¿verdad? Las personas... que tiene obesidad mórbida ya, no. Obviamente tiene que bajar un poquito no. Y con tisepatía no. Para después.
0: Y hay un tema con el tisepatía que lo debatimos siempre en la Unión Hace la Fuerza.
1: También no se aplica, ¿verdad?
0: No, pero el tema es que.
1: No.
0: Por ejemplo, un nutricionista no te puede estar recomendando tisepatía. No, tiene que ser sí o sí un endocrinólogo, porque está encargado de todo lo que es.
2: Hormonales.
0: Exactamente, no es que vos te pones un nutricionista y sí, haces ejercicio y aplicate de paso tricepatía, no funciona de esa manera. Pero acá es bastante también intenso y bastante fuerte al respecto. Y que alguna vez se tocó en la Unión Hace la Fuerza, o sea, es, y vuelvo a decir, tiene que haber un control real, porque si no vamos a terminar, como decía Gustavo, con mucha gente que se aplicó y dijo, o no me hizo nada, o me hizo peor.
1: Yo lo que el sábado estuve discutiendo con un médico, me estaba explicando que es una droga mágica, ¿verdad? Que trae mucho beneficio a la salud, pero que también tiene creo que dos contraindicaciones. Una de las que me acuerdo, que es el tema de que si vos tenés problema de perfil tiroideo, te despierta al toque un cáncer de tiroides. Y eso está comprobado. Y que la gente se aplica sin hacerse el perfil tiroideo.
2: Claro.
1: Y dice que le dispara y hay muchísimos casos. Y el otro era, que no tenés que tener piedra en la vesícula en proceso.
2: Claro.
1: Dice que vos tenés piedra en la vesícula en proceso y vos te aplicás la tisepatía y en un mes vos estás ahí tumbado ahí para operar.
2: Para operarte.
1: Ya. Entonces, las dos que se conocen. Después, para el resto, está comprobado que es un medicamento muy beneficioso para la salud. Pero claro, eso, vos puedes tener que cuidar. Y la gente que se pone y no se cuidó el perfil tiroideo y puede que tenga en proceso una piedra en la vesícula, que tenés que hacerte una ecografía vesicular para claro, saber, ¿no? Y si vos no te haces y vos te aplicás porque se aplicó tu vecina y vos crees que te va a hacer bien a vos, y termina con este tipo de cáncer.
2: Yo sé que es peligroso, ¿verdad? Esto, pero la fórmula de qué laboratorio es lo que más se falsifica.
1: Yo entiendo que la matriz, la fórmula
0: es de
1: Estados Unidos.
0: Sí, y viene de Estados Unidos. Es una moda, una droga de moda que empezó en los Estados Unidos.
1: Sí, que alguien le vende la fórmula
0: de otra parte. Hubo casos incluso de gente que robaba su lugar de trabajo para venderlo después. Sí.
2: No,
0: sin cadena frío.
1: Pero ahora vos ves un camión de caudales.
2: Y lleva tisepatía.
0: Sí, exactamente.
1: Tranquilamente. Eso está refrigerado, ¿verdad? No.
2: No. Y llevar en algo.
1: Y lleva.
2: No, llevan.
1: Y encima son cajitas muy chiquititas.
2: Cada cosa que llevan.
1: ¿Cómo se llama ese que se usa para poner la cerveza? ¿Isopor?
2: Sí.
1: Vos podés llevar en un isopor grande, vos vas a llevar y fácilmente 2.000 cajitas. En un isopor grande, yo.
0: Y 2.000 cajitas. Del momento.
2: ¿Y cuánto evaluado?
1: Y 1.000 millones, ¿sabes? Tranquilamente. Vos en una conservadora grande puedes llevar...
2: Mil millones
1: de guaraníes.
0: Y te hiciste ya unos cuantos.
1: Repira, ¿verdad? Sí. Bueno, chao, Juanfer. Mañana nos vemos de vuelta. Chao, Chiche.
2: Chao.
1: Mañana hacemos vuelta de historia completa. Señores, que pasen bien. 15:56. Damos paso a la quiniela. Después está el señor Vladimir Jara para continuar la programación de la R800 AM y Unión TV. Que pasen bien.

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0: Muy buenas tardes, señoras y señores. Ya estamos en esta previa del sorteo vespertino de Quiniela TT correspondiente al día de hoy, lunes 12 de octubre del 2026. 16 horas puntualmente con 20 grados de temperatura en nuestra ciudad capital. 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Ya contamos con la presencia de la escribana Ada Salinas, quien va a tener a su cargo la fiscalización total de este vespertino. Escribana, tenga usted muy buenas tardes.
1: Buenas tardes para todos.
0: Muy bien, señoras y señores, ya tenemos bolilleros en pantalla y acaban de ingresar las bolillas en cada uno de los bolilleros. Reiteramos, este es el vespertino de Quiniela TT correspondiente al día de hoy, lunes 12 de octubre del 2026. Y atención, señoras y señores, porque esto arranca. Arranca el primer juego de bolillas. Para la centena, el número 4. Para la decena, el número 4. Y para la unidad, el número 6. 4,

0: 446 para el 12º premio. 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Siguiente juego de bolillas para la centena, el número 0, para la decena, el número 6, y para la unidad, el número 9, 069 para el 2º premio. Les recordamos, señoras y señores, que este es el vespertino de Quiniela TT correspondiente al día de hoy, lunes 12 de octubre del 2026. Siguiente juego de bolillas, señores, para la centena, el número 6. Para la decena, el número 2. Y para la unidad, el número 2. 622 para el 3er premio. Este vespertino de Quiniela TT está siendo fiscalizado por la escribana Ada Salinas, cuando transcurren 4 minutos de las 4 de la tarde. 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
1: A la cabeza.

0: esas, señoras y señores, el 039-039, el 39, la lluvia. Reiteramos, señoras y señores, 039-039, el 39, la lluvia. A la cabeza en este vespertino de Quiniela TT correspondiente al día de hoy, lunes 12 de octubre del 2026. Atención, señoras y señores, porque vamos con el siguiente juego de bolillas para la centena, el número 2, para la decena, el número 1, y para la unidad, el número 5. 215 para el séptimo premio. 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Y atención, señoras y señores, porque vamos a ir con el último juego de bolillas. Atención, para la centena, el número 3, para la decena, el número 8, y para la unidad, el número 7. 387 para el décimo primer premio. De esta manera, señoras y señores, vamos llegando a la parte final de este vespertino y tenemos los resultados en pantalla. A la cabeza, el 039, el 39, la lluvia. Le siguen los siguientes números: el 069, el 622, el 358, el 282, el 900, el 215, el 161, el 400, el 669, el 387, el 446, el 520 y por último el 363. A la cabeza, reiteramos, el 039, el 39, la lluvia. ¿Está todo correcto, escribana Ada Salinas?
1: Todo correcto.
0: Muy bien, muchísimas gracias, escribana. Y nosotros nos reencontramos a las 20 horas puntualmente para el nocturno de Quiniela TT. Muchas gracias. Chau, chau.
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7: Estudio de Impacto Ambiental. 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

semana fue como que la oposición comenzó a reiniciar seguramente sus análisis, y sobre todo al que es el al grupo, al partido, al que se le ve con mucho énfasis en diferentes aristas, es al Partido Liberal Radical Auténtico. Por ejemplo, reapareció Blas Llano. Automáticamente en papel, ¿a cuánto tiempo desapareció Llano? Algo así como 10 años. Y reaparece otra vez como un líder, con una seguridad pasmosa de que tiene todavía su caudal electoral, que era bastante importante, intacto. ¿Y qué dijo Blas Llano? Propone unidad opositora. Y atendiendo que, básicamente, voy a decir con mis palabras, ¿verdad? Pero atendiendo que hay muchos caciques, lo interesante sería hacer una elección entre los líderes que pretenden estar en la chapa presidencial, a padrón abierto, y definir así la chapa de la oposición unida para el 2020.

2028. Elecciones a padrón abierto. Y así medio con su onda autoritaria que le caracterizaba luego, ¿eh? Le gusta a quien le guste y si no le gusta se va a la gran siete, a Siestelo. Elecciones a padrón abierto, todos se pueden presentar, se fija fecha, se organiza y vamos a tipo a las urnas. Ya nos señaló, por ejemplo, que en este escenario nacional actual, él visibiliza figuras como Paraguayo Cubas, Ricardo Estigarribia, Miguel Prieto, Salim Buzarquis, por citar algunos. También Carlos Mateo Balmelli. Incluso se habló, algo que obviamente no se confirmó porque no lo puede hacer, porque no puede hablar de política estando en la Corte, es Víctor Ríos, actual ministro de la Corte, pero donde viroiteará para renunciar a la Corte para lanzarte a ser presidente y sos un sin voto, ¿eh? Porque ¿quién pio le va a votar a Víctor Ríos? Por favor. Bueno, lo que sí es que a este escenario luego se suma una entrevista televisiva a Miguel Prieto. Creo que fue anoche. Hoy estuvimos viendo en redes sociales algunos resúmenes y repercusiones. Dios mío, Prieto. El tipo balbucea, será. Y nuestro colega Luis Vareiro, que le perdonó la vida. Le preguntan sobre, ya que él se presenta como un candidato presidencial, cuál sería su visión de estadista como jefe de Estado. El tipo te habla de la policía caminera. Que va a eliminar la policía caminera, ¿eh? Y después el famoso, lo que te viene de repente en una charla de borrachos, vamos a recaudar más. La aduana tiene que dar más, hay que eliminar el maletinazo. ¿Ah? Y después algo más macro, política internacional o algo estratégico para el país. Se da la vuelta, viene, va, y su comparación, o sea, el tipo tiene un chip de la municipalidad de Ciudad del Este y no sé si se manifestó mal o es un burro, pero a partir de la municipalidad de Ciudad del Este, él hace una especie de paralelismo del país. Y hoy, el senador, ¿cómo se llama el gordito? Dionisio Amarilla. Acá justamente tengo su tweet. Pero le metió con un hacha. Escuchando y viendo a Miguel Prieto en el programa de Luis Vareiro, ratifico una vez más que entender sobre cuestiones de Estado no es una tarea delegable a cualquier pesatronco. El PLRA por lejos tiene hombres y mujeres ilustradísimos que aquel que pretenda llegar al poder desde la oposición, imposible que prescinda de estas figuras del Partido Liberal. Creo que Prieto debe ser o vicepresidente acompañando a un afiliado liberal y podría estar así preparándose para el 2033. Le trató de inepto. Y en similares características de análisis se manifestó nada menos que alguien que tendría que haber sido un aliado de Prieto, que es el liberal de izquierda Ever Villalba. Ever Villalba, pues más que liberal, es medio comunistoide y usa el Partido Liberal para, igual que Víctor Ríos, igual que Billy Baesken. No son liberales tete, estos son de la zurda, pero están ahí en el PLRA. Y esto pues tendría que tener una especie de feeling. Pero Prieto pues se pasa agrediendo. ¿Qué dijo? ¿Qué le enojó tanto a Ever Villalba? Que el liberal no va a ser capaz de tomar, de agarrar votos colorados, que yo sí voy a poder. Pero encendido estaba hoy Ever Villalba, este chiquilín, que estudió, que leyó. Eso es lo que más se nota. Buena pregunta de Ever Villalba. Porque se nota que Prieto en su vida leyó ni un libro. ¿Cómo se nota esto? Con la manera de que uno se va manifestando. Léxico, vocabulario, ideas, velocidad. Opa, ambago la tipo. El tipo tiene el perfil

un aspirante a presidente de centro de estudiantes, cuando sos re jovencito y querés lanzarte ahí 20, 21 años. Centro de estudiantes, sí, quiero decir. Y ese perfil tiene, no tiene un perfil de político ya que pretenda ser jefe de Estado. Y el boludo, en lugar de venir con humildad, y bueno, muchachos, su partido de ustedes es importante, yo quiero trabajar con ustedes. No, Gochosa, a un partido con más de 1 millón de afiliados y que fija en cada elección, tiene algo así como 800.000 votos. ¿Dónde tablarían años para rechazar ese apoyo y estar atacándole al que sí te puede proyectar? O si no, pregúntenle a Fernando Lugo. Acá había también otro balance que le presentaron a Prieto, a ver si de repente se baja sus humos. Resultado general de las elecciones últimas municipales a nivel de partidos, movimientos. ANR, Partido Colorado, tuvo 186 municipios ganados, 80%, demoledor. PLRA solo tuvo 13% con 34 municipios ganados. Alianzas encabezadas por el PLRA, 39 municipios, 14,89%. O sea que el PLRA entre sus alianzas y solo tiene 73 municipios. Y yo creo, solo y aliado, tiene 3 municipios. 1,15% de los votos nomás, yo creo. Esa tipa ha sido liderata. Tiene un municipio ganado él solo y 2 en alianzas. Eso también le pelaron a Prieto. O Pamba, no sabe explicar. No, pero yo soy diferente. Yo solo puedo ganar. A mí me van a votar porque yo. Narcisista, por nada la pendejo, Y el otro detalle que seguramente para Prieto es una pesadilla, es su problema legal, porque hay otra novedad en un proceso que está camino también a juicio oral, que la fiscalía ya acusó. El caso de corrupción conocido como Consejo de Salud. Una ex de la ultra confianza de Miguel Prieto, Cintia Noelia Alén Guerrero, representante de la firma M&M, admitió su participación en los hechos de corrupción investigados por el Ministerio Público contra Prieto y otros. Solicitó suspensión condicional del proceso. Dijo que admitiría los hechos, que daría los detalles, todos los datos, y que devolvería el dinero que se tragó. El juez penal de garantías, especializado en delitos económicos, Humberto Otazú, ya le concedió esa situación, de modo que ella posiblemente será condenada a una pena menor de 2 años, que ella puede pasar entonces en libertad condicional. Tiene que devolver 50 millones de guaraníes y una multa que después le van a establecer. Y aparte de eso, tendrá que declarar en juicio oral cuando llegue el momento. Vea y se pega que una de las cerebros de esta tragada en el Consejo de Salud sí hizo, y Miguel Prieto fue el jefe. Esto ustedes no van a leer en ningún lado, porque la prensa esconde todo lo que vaya en contra de este jovencito corruptito. Latrocinante, dice, que le dice a los que cometen latrocinio. Y ese es Prieto. Está ya para ir a juicio oral, y este es un revés más para Prieto, que todos sus aliados que chuparon plata con él al verse en aprietos total. No, yo no me quiero ir adentro, yo voy a devolver todo y voy a contar lo que pasó. Así están, de a uno le están abandonando. Y evidentemente eso es un factor que también va a tener que ser tomado en cuenta, porque si él llega a ser condenado en las 3 instancias, no va a poder ser candidato, creo que durante que dure su condena, ¿verdad? Eso es un detalle aparte. Y hay muchos casos más que la fiscalía está preparando como una artillería para ir de a uno en sus procesos. Getao Mondaco equipo será. No es el único equipo. Esta es una gavi.

0: Illa, la de Ciudad del Este. Bueno, 27 minutos de las 4 tenemos. No tengo acá temperatura, vamos a ver un poco. Está haciendo una especie de calor húmedo, pero también una mistura de viento sur, río rarófilo está el tema. 20 grados la temperatura, sensación térmica 19, 98% de humedad. Y hay una alerta meteorológica también. Esa alerta meteorológica da miedito, ya no es más para tomar, ¿verdad? Este Ronald. Qué pucha. No, da miedo, será. A ver la alerta. Ahí está justamente en pantalla con nuestro Twitter. Zonas sugeridas donde va a haber fenómeno preocupante. Sur de Concepción, en San Pedro, Cordillera, Caaguazú. Este de Caazapá, norte de Itapúa. Misiones, Alto Paraná, Amambay, centro de Canindeyú, sur y este de Presidente Hayes. Ese sur de Presidente Hayes nos va a tocar a nosotros también, aunque sea la colita entonces. ¿Eh? Sí, está ahí al río Paraguay y ya está el sur de Presidente Hayes. Esto es de hace 2 horas, 14 y 1 minuto, así que está vigente. También, a ver un poco, fenómenos que se anuncian. Lluvias con tormentas eléctricas moderadas a fuertes. Ráfagas de vientos moderadas a fuertes. Y miedo, ocasional caída de granizos. ¿Por qué no cae el granizo amigable nomás? Un buen granizo, así como hay buen corrupto y mal corrupto, ¿verdad? El buen corrupto no se le publica nada al corrupto que es enemigo, sí hay que destrozarle. Buen nepotismo y mal nepotismo. Y esto es confeso en el tema de nepotismo, ese es un buen nepotismo. Así funciona la prensa. Comenzamos entonces de esta manera a desplegar, a desmenuzar las noticias en Radio La Unión, la R800 AM. Ya estamos haciendo a partir de este instante Punto Rojo. Narcotráfico, crimen organizado, crimen transnacional, política, narcopolítica y geopolítica. Ya estamos desmenuzando las noticias.
1: ¡Amigo!

0: algo así como Sigue Soñando, preciosa e histórica balada rock de la mítica banda escocesa Nazareth. Se rompe el amor cuando acaba la confianza, acerca de eso trata este temón de tinte romántico y melancólico especial para este lunes de nostalgias. De la gran banda Nazareth.
1: Pero qué puta.
0: Referente del hard rock universal en los años 70, por sobre todo.
2: Qué bueno.
0: A ver, pisamos otra vez tierra. Estamos en línea con el director de policía de la capital, Policía de Asunción, comisario general, inspector Francisco Ábalos. Buenas tardes, comisario general, ¿cómo le va?
3: Sí, buenas tardes, Vladimir. Gracias por el espacio. Estoy a tus órdenes.
0: Gracias por su tiempo, comisario general. Entiendo que esos muchachos hoy tuvieron acción, un robo que luego termina en balacera y detención. Creo que eran motochorros, comisario general. Lo que sí que esto termina en zona de Itapetapunta, detrás de la Facultad de Filosofía 1.
3: Es así, no fueron motochorros, fueron tres personas que llegaron como clientes en una estación de servicio Energy, uh-huh, ahí en la zona del barrio Sajonia, y tenían información precisa del horario que iban a salir personas a llevar dinero para depositar en alguna entidad bancaria producto de

0: la recaudación el fin de semana. Y cuando sale la administradora del lugar, es abordada por una persona con una, aparentemente una pistola en su mano, y la despoja de la mochila en la cual tenía en su interior dinero en efectivo. Uh-huh. Posteriormente aborda nuevamente el vehículo, era un Toyota Funcargo, y se dan a la fuga. Ese acto fue presenciado por una patrullera que pasaba por la zona, y a partir de ahí se inicia una persecución, ¿verdad? Ah. Que va y termina en el lugar donde usted menciona, en la zona del ¿cómo se llama? El barrio Itaputapunta.
1: Sí, señor.
0: Pero en la zona del Mirador específicamente, ¿no?
1: Ajá.
0: Entonces, personal de la comisaría que dieron la persecución a ese vehículo, recibieron el reporte de unos vecinos de que una persona salía de una casa que fue divisado por el personal ahí, y directamente fueron a abordarlo y lo aprendieron. Del poder de este sujeto fue sustraído una mochila que contenía en su interior producto del dinero que habían sustraído de la administradora de la estación de servicio, y estaba en su totalidad, al punto que tenía la boleta de depósito que coincidía con el monto que tenía en el interior de la mochila.
1: ¿Cuánto dinero, comisario?
0: 35.014.000, si mal lo recuerdo.
1: Ajá. Y ahí estaba en su totalidad, no pudieron todavía dividirse ni nada.
0: No, porque fue prácticamente inmediata la reacción del personal, que casualmente también, y esto es anecdótico, ¿verdad? Estábamos nosotros planificando las tareas de la semana y al recibir nosotros el código de alerta, automáticamente abandonamos la reunión y todos nos abocamos a ir a apoyar al compañero que estaba solicitando apoyo.
1: Ajá.
0: Entonces, ya con la persona detenida, se inició nuevamente otra fase de búsqueda en la zona ya baja. No sé si conoces la zona de ese mirador.
1: Sí.
0: Tiene más o menos un precipicio de 30 metros, sí, diría yo, ¿verdad? Es muy difícil de precisar la distancia hacia abajo, ¿verdad? Pero no es corta la distancia que hay. Y se procede a hacer una búsqueda en una zona bastante de difícil acceso, ¿verdad?
1: Claro, ahí incluso y, más allá de que ese mirador está inhabilitado para visita, pero hay todavía una escalera que lleva hacia una zona difícil que está exactamente colindante con el río, comisario general.
0: Claro, hay varias escaleras que conectan a la zona donde utilizan la gente para ir a pescar o para poder ir a acceder a sus embarcaciones, porque hay varias embarcaciones en la zona.
1: Uh-huh.
0: Y nosotros también accedimos a esos lugares, y en una de esas, el personal que estaba realizando la búsqueda se topa nuevamente con estos dos en una especie de caverna. Estaba ya prácticamente entre el lecho del río y ahí la zona de una donde termina el precipicio.
1: Uh-huh.
0: Entonces inmediatamente son reducidos, y eran parte de los faltantes que estaban en ese vehículo que se habían evadido de la policía.
1: Y utilizan ese tipo, una especie de accidente geográfico allí, una caverna para esconderse.
0: Exacto. No, claro, ellos lo que menos querían era que sean detenidos por la policía y se metieron en una de esas cavernas, ¿verdad? Yo no sé ni qué habrá adentro porque no es muy grande, pero es una zona bastante estrecha y oscura. Entonces, no sé si le habrán picado algún tipo de alimaña en ese lugar.
1: Comisario general, y entiendo que una especie de, primero que nada, la visión y después la intuición del personal policial despierta sospecha la presencia de estos, entiendo que eran jóvenes, ¿verdad? Y a partir de allí, entonces, como que los criminales se toman por aludidos y escapan.
0: Exacto. Es que es muy difícil de explicar, ¿verdad? Porque en la parte legal no existe la figura de actitud sospechosa.
1: Sí.
0: pero quienes trabajan en esta profesión logran intuir generalmente por el lenguaje corporal de las personas que tienen algún tipo de

0: como digo, intención de eludir el control, ¿verdad? Entonces, generalmente el personal de calle enseguida se percata de ese tipo de actitudes que generalmente deriva en una intervención ya más directa.
1: Perfecto. Entonces, la banda completa cayó, comisario.
0: Es así. Nosotros tenemos el reporte que eran tres ese golpe y fueron tres las personas detenidas. Dos de ellos con antecedentes, uno de ellos con dos órdenes de captura vigentes, una en la ciudad de Luque y otro en Lambaré, y uno de ellos no tenía ningún tipo de antecedente.
1: Perfecto. Comisario General, muchísimas gracias por su tiempo, muy amable.
0: No, a ustedes por el interés, entonces estamos a sus órdenes.
1: Gracias, señor. Comisario General Francisco Ábalos, director de Policía de Asunción. ¿Qué tal, Elenita? ¿Cómo estás?
2: Hola, don Vladi. Buenas tardes a todos los oyentes. Súper bien.
1: Aquí ya me están reclamando tus fans tu presencia. Porque no te saludé, dicen.
2: Ay, tardaste un poquito nomás.
1: No, y lógico, viste que salió la nota. Y...
2: Sí.
1: Pasa que Elenita también se encarga de conseguir las entrevistas, entonces a veces tiene que salir de cabina, ¿verdad? Pero siempre ella está acá.
2: Qué excelente el trabajo de la policía, don Vladi.
1: Muy bueno, muy bueno.
2: Sí.
1: En este caso acá, por ejemplo, estas son las, entiendo, satisfacciones también para el personal policial. Una muy buena foto que está en ABC de un policía, entiendo que este debe ser el jefe de comisaría, es un comisario principal, contando el dinero,
2: El
1: ordenando y
2: dinero,
1: contando el dinero recuperado y al lado observando la afectada del asalto y
2: ah, qué
1: dueña del dinero que ya
2: bien, qué
1: está
2: bien.
1: esperando recuperar, ¿verdad? Lo que se le robó, lo que se le arrebató en un servicentro. Pasa que a mí me, o sea, yo andaba mucho por Itapunta Punta porque estudiamos allí, ¿verdad? Y en la época en que estábamos en la facultad y un poco después podía irte al mirador, ¿verdad? Nosotros íbamos a tomar tereré y eso allí. Y no es tampoco que había mucho peligro en esa época. Después nomás, en la época de Nenecho, creo que empezó a deteriorarse todo eso. Y creo que había dinero para recuperar. O paiteo y viene Nenecho porque nunca se recuperó ese lugar. Es un peligro ahora irte porque se puede desmoronar. Pero igual la gente de la zona usa porque te conecta con una escalerita que da hasta el río. Pero desde el mirador hasta el río son algo así como 40 metros. Es un barranco. Y cuando uno está en el río o está del otro lado del río, que entiendo que el otro lado del río es Argentina, ves exactamente una feroz roca roja allí, que es una especie de punta del barrio Sajonia, ¿verdad? Por eso a esa zona le conocen como Itapta Punta, ¿verdad? Sería la punta de la piedra roja,
2: Exactamente.
1: un bloque de gigantesco que es, digamos que lo que es el marco de ese barranco y en cuya última fase antes del barranco hicieron el mirador, que era un lugar fantástico hasta que, bueno, no se hizo el mantenimiento y también el tema de la presencia de gente indeseable como los chespi y todo eso hizo que la gente ya no fuese allí. Y al costado, oyéndose de repente, tiene que ser medio escalador para muy conocedor para estar ahí, había unas cavernas. Y ahí se escondieron estos tipos. Y dice que, según dijo el comisario, dice que seguramente hasta víboras de ahí, por lo menos te acuerdas, ¿y qué?
2: Sí, de
1: Y
2: todo,
1: sí.
2: arañas y eso, de todo seguro ahí.
1: Muy bien por la policía, entonces, que redondeó una reacción espectacular. A veces la prensa publica: ¡asalto en tal parte! Y allí en el fondo pone, de forma maliciosa, malintencionada, los asaltantes fueron detenidos.
2: Sí.
1: No, la noticia es que fueron detenidos los asaltantes. Pero lo hacen a propósito para que perjudicar a la institución. Bueno, tenemos que hacer la pausa, Lenita.
2: Sí, don Vladi, tenemos que hacer la pausa.
1: 40 minutos de las 4, 20 minutos para las 5. Mucho que hablar tenemos hoy, así que no se muevan. Suena la campana, termina el asalto. Al descanso.

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0: Máquina de Destrucción Masiva en vivo, Saxon. Tenía también una fijación por los aviones y los vuelos. Este tema, por ejemplo, se llama A 20.000 pies de altura.
1: Pero qué puta.
0: Un concierto en Londres, este disco que se denomina The Eagle Has Landed, El Águila Aterrizará. Es un concierto que se hizo en 1983 y que quedó plasmado en este discazo. Cuando Saxon resumía en ese concierto sus primeros 4 álbumes. Bueno, 45 minutos de las 4 de la tarde. Elenita, contame algo.
2: Quería comentarte un poquito que el gobierno está desplegando asistencia por la crecida del río Paraná, en este caso específicamente en Ciudad del Este, en la zona del barrio San Rafael. Uh-huh. Hasta el momento hay 100 familias ya evacuadas y

0: Y según el ministro Óscar González, la cifra podría ir en aumento. Hicieron un recorrido varias autoridades en la zona y realmente es horrible las imágenes, don Vladí.
1: Claro.
0: Las inundaciones están agarrando todo.
1: Tenés que ser muy torpe para creer que, no sé si ya está toda la noticia,
0: sí.
1: Muy torpe para creer que el río Paraná va a ser un hilito de agua, sí, que se ve debajo del puente. Ese río está abajo y tiene un cauce natural que va a recuperar su volumen en cualquier momento y en forma periódica lo va a hacer. Coincide siempre las zonas difíciles en materia de seguridad con las zonas que se inundan después. En los años 90 era el barrio... tiene el mismo nombre que tiene acá ahí en Villa Ayes. Se me fue el nombre. Después fue el barrio Kuwait. Y ahora es el barrio San Rafael, famoso por los asaltos a extranjeros que son captados mediante redes sociales, entre homosexuales, entre gays. Los perros se hacen ahí, los picholos, vienen los tuyaí de Brasil, ¿verdad? Con plata y les citan hasta cierto lugar del puente de la amistad, van, le buscan en moto y le llevan al barrio de San Rafael a Pepe Ñemo Peno. Y ese es el lugar que se está inundando ahora. El drama es que no se mantiene eso como un barrio provisorio, un barrio con casas, digamos que desarmables, ¿no? Ya son casas de construcción, sí, y construyen en lo que es el cauce del río. Lo que ahora vemos del río Paraná es su cauce natural y normal. Nosotros somos los pelotudos que vamos a invadir ese cauce y ponemos ahí nuestras cosas. Y lo hacen pensando que después, no sé. Seguramente porque son tierras fiscales y les van a salir gratis, pero... Sí. Detrás famoso también está el politiquillo que le lleva y ahí es, quédate, yo nomás ya conseguí el título. Y hacen su casa de construcción o pedo y inundar y no saben a quién pedirle socorro.
0: Y en ese contexto, don Vladi, abrieron las compuertas Itaipú y Yacyretá. Esta crecida también afecta a la región de la triple frontera en Argentina. El aumento del caudal del río Iguazú obligó a restringir también el acceso al Parque Nacional Iguazú.
1: Ah, eso da miedo.
0: Sí, da miedo. Ese paseo que se hace normalmente.
1: Uy, no, yo paso. Yo capaz así, el vértigo, yo tengo, me ha tirado. Sí. Famoso el que tiene vértigo se quiere tirar. ¿Por qué hace eso? No sé. Vos estás en una situación de altura y parece que te querés tirar del cagazo, no sé cómo es. O sea, te agarra pánico, te queda paralizado y parece que querés tirarte.
0: Sí.
1: El que tiene vértigo. Además, ese tema del que la gente dice que es fantástico, que yo la catarata de Iguazú. Ni cagándome ahí con peor cuando está con caudal. Pero los que no tienen vértigo dicen que es espectacular. Te quería contar algo. Entonces ya tenemos un minutito.
0: Sí.
1: Este operativo que no se dimensionó lo importante y sobre todo impactante que es el famoso tema del narcojet que deriva en la detención de tres funcionarios importantes de la DINAC. Y el que más sorprende es Gustavo Sandoval Lamas, de 52 años. La fiscala Ingrid Cubilla había señalado algunos detalles de lo que ellos habían recabado como información, porque esto comienza en mayo pasado con la incautación de un jet que venía de Estados Unidos. Era un jet ejecutivo a todo lujo, y que venía ahí un piloto estonio, copiloto yanqui, después otro estadounidense, había también una puertorriqueña. Bueno, lo que sí es que bajaron unas cuantas maletas y los de la DINAC estaban llevando las maletas a una camioneta y viene un bicho rarísimo, un funcionario militar honesto. Y le dice, ¿por qué eso va a pasar? No, estos son solamente instrumentos musicales. Vamos a revisar. No, pero ya se tiene que... No, vamos a revisar. ¿Por qué no va a haber? José María Fernández Vera, que era uno de los funcionarios de trámites aeroportuarios, pide socorro a Víctor Emanuel Fernández, arce supervisor de operaciones. quienes no consiguieron convencerle al funcionario, al militar de la

Fuerza Aérea de que tenía que llevar eso sin revisar. Pidieron entonces socorro a Germán Cecilio Melgarejo, de 49 años, quien le llamó por teléfono a ese militar y le dijo, ese tenemos que llevar, dijo, y pavo, iba a haber lindo premio. No, no, no. Y al final este Germán le amenazó a este militar.

0: jefe militar se desentendió del hecho, no le dio bola. Entonces Sandoval también dijo que no conocía nomás cuál era el tema, por eso nomás yo ya había sido que sí había que controlar. Quedó ya pegado allí. O sea, trataron de liberar esta carga, para que se dimensione, eran 261 kilos de marihuana premium, cuyo valor está estipulado en $14,000 el kilo. Esa carga valía $3,600,000. Y ahí entonces todos quedan pegados con el testimonio del militar, con el tema de las cámaras y todo lo que se realizó como investigación, teléfonos celulares y todo eso. Ahora están presos. Se ordenó la prisión. Gustavo Sandoval era considerado un colaborador de la lucha contra el crimen. No había seminario hecho por los gringos o hecho por PNUD o hecho por UNOC, que son los grupos de las Naciones Unidas que promueven siempre capacitaciones. En todo lado él estaba. Y en todo lado, acá está nuestro colaborador en el aeropuerto. ¡Te das core! Y ahora está preso por proteger cargas de drogas. Y es un poco doloroso porque yo le conocí a él. Y había sido resulta en esto, ¿verdad? Estaba diciendo el otro día, ojalá tenga una buena coartada. Pero la fiscalía parece que tiene muchas evidencias. Y esto ya va, obviamente, rumbo a un proceso para luego ir a un juicio oral. Por narcotráfico, ¿eh? Son penas muy duras las que están establecidas en esto. Y peor todavía si sos funcionario, en este caso de Sandoval, alto funcionario que tenía que combatir, no colaborar con el narcotráfico internacional. Bueno, tenemos que ir a la pausa, Lenita.
1: Sí, don Vladim.
0: 53 minutos de las 4. Tenemos todavía bastante tiempo, así que les pedimos que no se muevan. Suena la campana, termina el asalto. Al descanso.

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1: Me pidieron hacerle un homenaje a una leyenda que la semana pasada falleció, una leyenda del rock extremo. Nos referimos a el señor Conrad Land, más conocido como Kronos, bajista, líder, frontman y compositor de la banda creadora del rock extremo Venom. Murió joven, un infarto lastimosamente. Poste que dicen que se estaba cuidando el señor Land, dejó hace muchos años ya de fumar, dejó de beber, llevaba una vida ordenada, pero igual, era su destino por lo visto. Y encontramos, es difícil poner Venom en radio porque es una música muy extrema. Encontramos este que es relativamente accesible, con toda la polenta de un rock casi punk, con velocidad y buena melodía, se denomina Underspelled. Bajo tu hechizo.
2: Pero qué puta.
1: Corresponde al álbum de 1989, si mal no recuerdo, The Calm Before the Storm, la calma antes de la tormenta.
3: Cerveza.
1: Detrás de esta banda vinieron todos los otros grupos de rock extremo del mundo. Son una banda de culto y este señor es una referencia absoluta en materia del heavy rock. Otro homenaje, falleció un gran boxeador, uno de los mejores pesos chicos de la historia. Los pesos chicos son desde los pesos paja, que son los chiquititos de 45 kilos, hasta los pesos livianos. Desde Walter Jr. para arriba ya son más pesados. Este era súper gallo y es considerado el mejor boxeador que ha dado Puerto Rico y el mejor posiblemente súper gallo de la historia. Mítico bazooka Wilfredo Gómez. Ya venía enfermo el señor Wilfredo, estaba gordo, tenía todas las enfermedades y también ya tenía demencia. Solamente 67 años, pero ya un poco... Su hijo dijo que ya estaba un poco ya muy deteriorado. Entonces pasa a ser inmortal con un récord impresionante de 44 combates. 45 combates, 42 ganadas. 40 por nocauts. Solamente 2 sobrevivieron toda la decisión. Y 3 derrotas y un empate nada más. El inmortal Wilfredo Gómez. Es particularmente para mí un ídolo de infancia y de preadolescencia. Un noqueador fabuloso.
0: Qué bueno, joven falleció Don Vlad, 67 años. ¿Será que le afectan los golpes también?
1: Le afectan los golpes también porque él tenía que haberse retirado, ya famoso, ¿verdad? Y ya con estando en el bajón de su carrera, ya con no estaba con toda su calidad, ya estaba teniendo, ya estaba en decadencia y siguió peleando y ahí se enfrenta a gente más joven y bueno. Le pasó también a Mohamed Ali, ahora le está pasando a Larry Holmes, que está teniendo ahora mal de Parkinson. No se retiran jóvenes y sin embargo los que se retiraron a tiempo, pero pasaron súper bien su vejez. Jim Tunney llegó a los 90 años, Jack Dempsey llegó a los 80 en plenitud, por citar dos pesos pesados de la antigua camada. Pero a veces el ego es más fuerte y no quieren retirarse, necesitan la ovación y que la gente le pida autógrafos y todo eso, es una pena. Aparte de eso, Wilfredo era un señor de

0: solo 1.62 de alto, chiquitito, ¿verdad? 54 kilos y tenía algo así como 120 kilos, ¿verdad? Estaba muy gordo. Bueno, tenemos que ir a los oyentes.
1: Sí, vamos a los oyentes.
0: Así medio rápido, más porque estamos medio apurados ya, ¿verdad? Rumbo de colisión, artillería pesada, choque de trenes en el Garden. Que comience el juego. Aníbal El Argel. Por fin lunes. ¡Vivan los lunes! ¡Vivan todos los lunes!
1: Al único que le gusta los lunes, sí.
0: Vladi, los ladrones se ingenian con tal de conseguir algo. Viste, hasta desnudo se fue para robar, para no levantar sospechas. ¿Quién vio se fue desnudo?
1: Pero qué puta. Parece que está hablando sobre un caso de un señor que fue descubierto. Entró como yacaré.
0: Ah, ese que se tiró, ¿no? Había un arroyo o algo así y se tiró ahí.
1: Desnudo.
0: Había un video. Sí. Creo que fue en Luque, parece.
1: Sí, en Luque.
0: Gas nos dice: buenas tardes, el equipo de Punto Rojo. Estuve escuchando algunas entrevistas sobre el Mossad al periodista y escritor español Eric Fratini. Vladi, por si acaso le conoces o leíste alguna vez, ¿tenés alguna referencia del mismo? No. No le estoy ubicando, Gas, pero vamos a averiguar sin problema. A ver, Diego Heavy Metal nos dice: hola Vladimir, hola Elena y hola Ronald, feliz inicio de semana y abre una cerveza.
2: ¡Cerveza!
0: ¡Copio lunes!
1: Lunes no.
0: Sebastián Franco: recuerdo a Carlos Mateo Balmilli, que se lo destituyó de la Binacional. La época de Lugo se lo destituyó por mensaje de texto, por teléfono. Entonces Humberto Rubín le llama a Blas Llano para pedirle explicación. Era por entonces presidente de PLRA o algo así. Y jamás le contestó la llamada a Blas Llano. Un gran cobarde, dice Sebastián Franco. Gracias, Sebastián. Sarcoma: hola jóvenes y hola Vladí, cariños para la gran puta. ¿Por qué así de entrada?
1: No, de entrada ya la ataqué.
0: Cariños a Elvita y a Ronald Trump. Che, tengo una gatita nueva. Estaba pensando unos posibles nombres. Este me va a querer caer.
1: Sí.
0: Eluteria o Carla, que te gusta más. Le gusta más Carla. No. No voy a leer. No sé ni qué es lo que es. Pero ya te conozco, Sarcoma. Hay algo detrás. El sábado nos recordamos Cronos con una reunión con una cabra que lo pasamos chururú. Bueno, gracias, Sarcoma. Pero no. Bueno, ahí está. Está Marcelo el Uber.
3: Hola Vladimir, hola Elenita, andira sobre este lunes, era, ah, Dios mío, qué argel este clima.
1: Ay, sí.
3: Don Solano no está saliendo, humedad por todos lados. Sí. Y la misma canción cantamos, mira, parece mañana y todo. Hoy corté una flor y llovía. Te escucha. Bueno, por ser lunes y buen inicio de semana para todos. Vale, éxito siempre.
0: Gracias, Marcelo.
1: Gracias, Marcelo.
0: Hoy, esta mañana estaba siguiendo meteorología, famoso por el temor a los granizos,
1: claro,
0: ¿verdad? 100% humedad había.
1: Ay, sí.
0: Dios mío. Bueno, Fuerza Ría, vamos a ver qué dice Fuerza Ría y después ya nos vamos.
4: Vladimir, Fuerza Ría, ¿cómo andamos, Vlad? Vos sabés que estoy viendo, me voy a tomar un ratito. Se está ahí otra vez equivocando el mensaje, Vladi. Se está ahí otra vez viendo otra vez el hombre asesino, el hombre cruel, el hombre malvado. Y se está otra vez escuchando esa canción, el violador, eres tú, el asesino, eres tú. Y la prensa y otra vez, sobre todo las periodistas mujeres, están otra vez equivocando el mensaje. Acá tenemos que poner presión todos para que tengamos pena de muerte o cadena perpetua en Paraguay. Yo prefiero pena de muerte directo. Y el Ministerio de la Mujer ver la posibilidad de que se elimine. Porque lo único que logró el Ministerio de la Mujer es que aumenten los casos. Totalmente el efecto contrario. Abrazos, chicos.
0: Bueno, gracias, Fer. Yo estoy de acuerdo con que haya castigos durísimos. Si mata el hombre a la mujer así de manera tan cruel y alevosa, y cuando la mujer también agarra un martillo y le rompe al marido que está durmiendo, pues solamente porque su celular tiene mensajes raros también, ¿verdad?
1: Claro.
0: Que haya una equidad ahí nada más. Ahora, el hijo de puta este que es un bobazo, le compró auto, le consiguió trabajo, y bueno, y era tu novia, amigo. Después te decepcionaste y bueno, ya sé que ella pague las cuotas del auto y te retira a tu casa, viejo. No tenía por qué matarle a nadie. Pero que había cuotas del auto y bueno, traspasarle la deuda a ella. O sacarle el auto, qué sé yo, pero no puede matarle a nadie. Bueno, tenemos que irnos
1: Si John Vladimir.

0: Vemos mañana.
1: Mañana a las 16:10, como todos los días. Gracias a Ronald, como siempre, impecable, el amo de la consola.
2: Pero qué puta.
1: Por María Auxiliadora, la bendición de la Santísima Trinidad para todos. Knockout a la mala onda, knockout a los cangüero, knockout a los pirebaí. Suena la campana, termina el combate.
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5: Estudio de impacto ambiental. El señor Carlos José Rojas Rojas y su representante legal, el señor Celso Nazario Velázquez Ibarrola, proponente, comunican a quienes pudieran interesar que han presentado al Ministerio del Ambiente y Desarrollo Sostenible, MADES, el estudio de impacto ambiental expediente con mesa de entrada CIAM número 8692/2026 del proyecto Explotación de Cantera de Rocas Basálticas, a desarrollarse en la propiedad individualizada con matrícula número E03/1718, padrón número 2290, ubicado en la localidad de la colonia Boquerón, lote 12MZC, distrito de Borja, departamento del Guairá, elaborado por el consultor ambiental licenciado Celso Nazario Velázquez Ibarrola, con registro CTCA número I-076, conforme a la ley número 294/93, de evaluación de impacto ambiental y su decreto reglamentario número 453/13 y su ampliación y modificación 954/13. El relatorio de impacto ambiental RIMA correspondiente a dicho estudio estará a disposición del público por el plazo de 10 días hábiles en el Ministerio del Ambiente y Desarrollo Sostenible, en general en su página web www.mades.gov.py y en las oficinas administrativas de la Dirección General de Control de la Calidad Ambiental y de los Recursos Naturales a los efectos de su revisión o consulta. Las observaciones, comentarios y objeciones sobre el relatorio de dicho estudio o sobre el proyecto, incluyendo los fundamentos técnicos,

0: científicos y jurídicos que lo sustenten deberán presentarse por escrito al Ministerio del Ambiente y Desarrollo Sostenible, cito, en la avenida Madame Lynch, número 3500, Asunción, en horario de oficina de 7:00 a 15:30, de lunes a viernes, en el plazo de 10 días hábiles, a computarse a partir del día siguiente de la última publicación.
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3: Estudio de Impacto Ambiental. La firma Cerealista Campo 9 S.A. y su representante legal, el señor Ernie Hildebrand Doersen, proponente, comunica a quienes pudiera interesar que han presentado al Ministerio del Ambiente y Desarrollo Sostenible MADES el Estudio de Impacto Ambiental expediente con mesa de entrada CIAM número 8382/2025 del proyecto Producción Agrícola y Ganadera Pindó, a desarrollarse en la propiedad individualizada con fincas número 7864. 27.647, 7.675, padrones número 8.836, 29.533, 8.664, ubicado en el distrito de Ijú, departamento de Caaguazú, elaborado por la empresa de consultoría ambiental Consultora Ambiental del Paraguay S.A., con registro CTCA número E-173, conforme a la ley número 294/93 de evaluación de impacto ambiental y su decreto reglamentario número 453/13 y su ampliación y modificación 954/13. El relatorio de impacto ambiental RIMA correspondiente a dicho estudio estará a disposición del público por el plazo de 10 días hábiles en el Ministerio del Ambiente y Desarrollo Sostenible, en general en su página web www.mades.gob.py y en las oficinas administrativas de la Dirección General de Control de la Calidad Ambiental y de los Recursos Naturales, a los efectos de su revisión o consulta. Las observaciones, comentarios y objeciones sobre el relatorio de dicho estudio o sobre el proyecto, incluyendo los fundamentos técnicos, científicos y jurídicos que lo sustenten, deberán presentarse por escrito al Ministerio del Ambiente y Desarrollo Sostenible, cito, en la avenida Madame Lynch, número 3500, Asunción, en horario de oficina de 7:00 a 15:30, de lunes a viernes, en el plazo de 10 días hábiles, a computarse a partir del día siguiente de la última publicación.
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Muy buenas tardes, ni santa ni locas. Es un programa así extraordinariamente. Estamos acá un lunes. Amerita, no puedo decirle ni buenas noches porque realmente no tiene nada de bueno después de lo que pasamos este fin de semana. Hablo desde el dolor, desde la impotencia, con esa angustia que me atraganta la garganta de lo que pasamos este fin de semana, y tiene un nombre y apellido, se llama Daisy. A Daisy le fallamos todo, le falló el Estado, le falló la sociedad. Ella podía estar con nosotras en este momento porque hizo todo eso que nosotros siempre estamos diciendo: denuncia, andase la denuncia. Se fue a hacer su denuncia, pidió medida de protección, hizo todo lo que tenía que hacerse, y aún así un hombre acabó con su vida. Entonces hoy estamos aquí para debatir un poquito qué es lo que está pasando, qué hace falta, qué podemos hacer, por qué nos están matando. Tenemos que hablar así, con claridad, sin miedo. No está matando. No se puede quedar como un hecho aislado, ni como una cifra más. Una vida fue arrebatada, y una nueva señal de que el sistema de protección de las mujeres debe ser revisado con urgencia. Nos indigna la tibieza con que nuestros representantes salen a hablar

una vida perdida. Y esto, una semana atrás nomás hubo un feminicidio en la Jineteada, ¿ustedes se acuerdan? Estamos llegando al número 20, dos por mes. Me indigna la manera en que nuestra representante del Ministerio de la Mujer dio sus declaraciones. Ni intenté llamarla porque estoy profundamente indignada con la doctora Alicia Pomata. Me indigna la respuesta que dio a varios periodistas de decir que ella no sabía que existía una denuncia. ¿Para qué existe un Ministerio de la Mujer si no va a enterarse de las cosas que pasan? ¿Por qué no trabajan en conjunto? ¿Dónde están fallando? Se echan la culpa. ¿Qué es la policía? ¿Qué es la fiscalía? ¿Qué es el Poder Judicial? No, que no funciona la línea. ¿Cómo no va a funcionar la línea 137? ¿Qué sentido tiene denunciar si la información no llega a quien tiene que proteger? ¿Qué sentido tiene una orden de alejamiento si no existe mecanismo efectivo? Gente, ¿dónde está la cantidad de tobilleras electrónicas que se compró? Por Dios, ¿de qué sirve actuar después de una tragedia? ¿Le vamos a traer de vuelta a Mafe? ¿Le vamos a traer de vuelta a Daisy? No, pero tenemos que evitar. Estoy tan cansada de tener estadísticas. Que vengan acá y me abran sus estadísticas y me digan qué están haciendo albergue, qué están haciendo cursos, hartas de sus cursos, hartas de sus capacitaciones, hartas de su mesa Previn, que supuestamente están reuniéndose todos los meses. ¿Para qué? Para tomar cafecito, sacarse fotos y levantar en las redes sociales. Ministra Alicia Pomata, la vida y la seguridad de las mujeres exige respuestas concretas, coordinación institucional y una gestión que pueda demostrar resultados. Usted asumió un ministerio cuya misión es promover y proteger a las mujeres. Por eso la ciudadanía tiene derecho a preguntar si está funcionando, qué está fallando y qué medidas hay que tomar para evitar nuevas víctimas. Usted misma declaró que no sabía lo que estaba pasando con Daisy. ¿Cómo puede el ministerio no saber que hay una denuncia de violencia contra la mujer? Si una institución encargada de proteger a la mujer no recibe oportunamente la información sobre una situación de riesgo, estamos ante un problema gravísimo, pero grave. Y si el protocolo vigente exige que la propia víctima, después de hacer su denuncia, ella tiene que volver a llevarla, ella tiene que agarrar del juzgado y llevar la denuncia. Eso es revictimizar. Y salió de la boca de la que nos representa como la ministra de la mujer. Un sistema de protección no puede depender exclusivamente de una mujer sobreviva para volver a pedir ayuda. No tuvo tiempo, ministra, de sobrevivir. Y sé que usted no me va a atender el teléfono, porque ni siquiera está en el país. Está en Ginebra. Está representándonos. Disculpe si me olvido cómo se llama el CEDAW, ¿puede ser? CEDAW. Ginebra, están allí hablando sobre la protección de la mujer. Y usted le llevó a 19 personas. Escuché sus declaraciones, que no fue usted la que eligió, sino que envió la invitación y que de allí le enviaron a usted también la lista. Pero sabía muy bien, tengo la lista acá, ministra, sabía muy bien usted que estas diputadas votaron contra que nosotros tengamos un juzgado especializado. Hablo de la diputada Rocío Abed, que una vez me dio tanta vergüenza que dijo que si Cartes le decía que venga a saltar como un perrito, lo haría. Jazmín Narváez, que siempre estuvo en contra de todo esto. Rodrigo Gamarra, que está denunciada por violencia contra la mujer. Y no sé, hay una cuarta diputada que no sé quién es. Estoy tan indignada, pero tan indignada, porque la conozco, ministra. Muchas veces nos cruzamos en lugares donde se toma champán y ahí usted me saluda. Pero cuando yo le llamo para que me diga qué está pasando, no me atiende el teléfono. Intenté mil

0: veces con su jefe de prensa. Intenté hablar con mi querida amiga, a quien la aprecio muchísimo, Estela Villamayor, pero sé que su lugar en este momento es ser viceministra, y como viceministra me podía haber atendido, me podía haber dicho, te voy a llamar por teléfono y te voy a explicar lo que está pasando, pero no escudarse en que ya no quieren responder. Acá tengo la lista vergonzosa. ¿Me pueden decir que recibieron la invitación y que se tienen que ir? Pero se estaba muriendo, compatriotas. Si fuera yo la ministra, que nunca me van a dar ese lugar seguramente, volvía si estaba de Ginebra. Y era yo la que iba a estar enfrente pidiendo que me den presupuesto de verdad y que de verdad me den gente capacitada para trabajar y que no me llenen el Ministerio de Mujer de politiqueros, porque eso es lo que pasa. Y pueden enojarse conmigo porque estoy muy disgustada con lo que está pasando. Soy mujer, tengo hijas, tengo hermanas, tengo amigas, pasé por esa violencia, conozco lo que uno pasa por eso. Y ministra, usted también habrá pasado algún tipo de violencia. No le hace superior que usted tenga dolor de la espalda y tenga que viajar en un avión de primera, en un pasaje de primera clase, que también nos indigna. Falta tinta, falta papel, falta teléfono, por eso no se comunica. Si usted los $5,500 que cuesta su pasaje, usted dejase allí para que se compre papel, lápiz y saldo, tal vez se salvaba vida de mujeres. Yo también tengo hernia de disco, jamás viajé en una clase ejecutiva y yo me puedo comprar porque yo no le debo un peso al Estado, Alicia. Estás usando dinero que no te corresponde. Y estás dejando que mujeres estén muriendo. Mañana puedo ser yo y puede ser vos también. Hecho mi descargo. Buenas tardes, chicas.
1: Tardes, no buenas.
0: Tardes.
1: Tardes, sí, ahí quedamos en tardes. Tardes.
0: Bueno, me acompaña mi querida, estoy nerviosa, la doctora Palavecino, que ella también vamos a tratar así de entender un poco qué es lo que pasa. Si me ultrapasé un poco, lo siento.
1: No, para nada. Estuviste corta.
0: Hay que cuidar un poco la lengua. A veces mi lengua estaba más rápido que mi cabeza. ¿Cómo estás, querida doctora Sandoval? Un placer tenerte con nosotras. Tenés una historia de vida fantástica. No podía ser otra persona la que está sentada aquí conmigo hoy.
2: Como dijo recién Paola, tardes, pero no buenas después del último fin de semana. Y bueno, acá agradecida por la invitación. Y de verdad hay que hablar de estos temas porque evidentemente que cada vez se van agravando más los problemas respecto a las mujeres, ¿verdad? La problemática de las mujeres y particularmente lo que tiene que ver con la violencia contra las mujeres.
0: Así es, chicas. Pasamos un fin de semana triste. Me pasé leyendo en lo que está pasando en las redes sociales porque también nos sirve en este momento para poder medir un poco lo que está pasando. Y es asustador ver la cantidad de misógenos que tenemos en redes sociales, con perfiles reales y con perfiles falsos también. Y la cantidad de mujer que apoya algunas cosas. Eso me asusta.
1: Habría que ver si son perfiles verdaderos de las mujeres, pero igualmente yo me agrada el debate, porque cuando habla un machirulo, uh-huh, las chicas salen y responden.
0: Sí, responden.
1: El debate está instalado. Y lo que
3: dicen mucho es falta educación, falta capacitación. Ya terminó esa época, esa es de la ola al feminismo, de la primera ola. Ahora ya estamos en una quinta ola, ya tenemos que hablar de acciones, ya tenemos que dejar, como muy bien dijiste, todos esos cursitos son cursitos de cotillón. El Ministerio de la Mujer no fue creado para hacer solamente capacitación. El Ministerio de la Mujer tiene que articular verdaderamente las acciones.
0: Exacto.
3: No hay otra responsable que la ministra de la Mujer. Ella tiene que pisar suelo paraguayo y tiene que ser destituida. No tiene cara. Ella agarró el vuelo después del feminicidio. Ella no se fue antes. Ella, es porque le llamaron. Ella tenía esto. Tenía el de la chica, esta de la fiesta, pobrecita, cómo la agarraron. A dos, una falleció, la otra no sé cómo
0: estará. La de la jineteada, la que sí, estoy hablando.
3: Sí.
0: En vivo, ya que estamos nosotros acá, este es un streaming. Sabrina.

0: Rocío Casco me está escribiendo. Si en 10 minutos se pueden comunicar. Ok, me está escribiendo. Para organizarse mejor. Dice, sí, eso fue lo que ocurrió. Hace una semana.
1: Ella sabía que estamos así y se fue. Eso, 137, una excusa que no funcionaba. Ellos apagaron eso para no recibir la llamada. Ellas bloquearon los comentarios en la página de la de Ministerio de la Mujer y se fue con nuestro dinero a reírse de nosotras.
0: Lo que estás diciendo voy a anotar acá porque tengo cómo saber si realmente la línea 137 le corresponde a Copaco, ¿verdad? Podemos saber exactamente
2: lo que si eso yo fue veo también o no. Que esta situación lo que trae aparejada es que muchísimas personas a través de las redes sociales justamente están diciendo que hay que cerrar el Ministerio de la Mujer. A mí me parece que no sería un retroceso, pero enorme, porque el Ministerio de la Mujer, hay que recordar que es fruto de una lucha de mujeres valiosísimas que nos precedieron a nosotras, que hoy estamos luchando, defendiendo los derechos de las mujeres, ¿verdad? Entonces, esa no es la solución. Para mí, la solución sería poner al frente a una persona que realmente tenga idoneidad, que tenga la capacidad de gestión y que tenga la empatía hacia la problemática de las mujeres y que no tema al trabajo salir a las calles y no solamente desde detrás de un escritorio o hacer esas mesas previn donde uno le ve a todos tomando cafecito y comiendo chipita, y creen que con eso se va a solucionar.
0: Eso
2: y la verdad que no.
0: Yo te digo que son lo que vos decís, los cursos de cotillón y las reuniones estériles que no llevan a ningún lugar. Es solamente para llenar.
1: Y es dinero que están malgastando. Exacto. Porque eso es presupuesto y ese presupuesto se puede ir a otra cosa.
0: 28.000 millones es su presupuesto.
1: Es buena plata.
0: Es buena plata si se hace, se organiza bien, pero es que no sabemos luego en qué se gasta.
1: En cursos. En
0: y curso, los cursos capacitaciones,
1: de y las capacitaciones porque se van y diciendo. Le capacitan a funcionarios.
0: Pero hay
1: ¿y qué es lo que le capacitan?
0: De los funcionarios.
1: Si todos ya sabemos que es feminicidio, ya todas conocemos, todos conocemos la 5777. La Secretaría de Género tiene su observatorio y mira, hasta 2021 al 2027 tiene 141.000 denuncias en el juzgado de paz por violencia doméstica. Esto es de la Corte, la Secretaría de Género.
0: El que tenés allí, ¿verdad?
1: Sí, esto es de la Secretaría de Género. Y mira, ¿sabes cuántas son las condenas de 141.000? 2.000. O sea, hay un abismo gigantesco y estos datos ya lo tienen. ¿Y cómo no trabajan estos datos? Pero sin embargo, crean juzgado especializado anticorrupción, juzgado especializado antilavado. ¿Sabes cuántos expedientes tienen ellos? 57 expedientes tienen por secretaría. Nada no tienen de expediente, nada. ¿Cómo? Y después nos dicen que no hay dinero. ¿Y cómo no va a haber dinero? Si la corte tiene los mejores autos blindados, 10 cada ministro, y tienen estas vacaciones pagadas, tienen seguro. ¿Y cómo no va a haber dinero? Claro que hay dinero. Está mal gastado. ¿Y cómo existen esa, ahora te van a decir de nuevo en la lucha esta por los juzgados especializados, van a decir de nuevo que es inconstitucional? ¿Por qué va a ser inconstitucional? Una pavada, eso es machismo puro. ¿Por qué van a decir? ¿Y por qué entonces existe juzgado especializado contra la corrupción? Entonces, ¿dónde está la igualdad? Es machismo puro lo que están haciendo.
0: Qué bien que tocas ese tema, porque ella me escuchó fuera del aire, yo estaba hablando con una persona que está con este juzgado especializado, que tenía que estar hoy con nosotros y no pudo estar. Es porque están usando el artículo 17, está utilizando para que no salga otra vez este juzgado especializado. Y ahora me decís, ¿existe los juzgados especializados anticorrupción? ¿Existe qué más otro?
1: Juzgado especializado de lavado. Niñez mismo es especializado.
0: Niñez tiene. ¿Y por qué nosotras no podemos tener?
1: Y no quieren darnos nomás, porque una de las respuestas que ellos te dan es que es igualdad entre hombre y la mujer. Sí, pero la Constitución te habla de igualdad positiva, discriminación positiva, y no podemos ignorar que votamos desde 1961. O sea, hay una historia, hay un contexto en el que todos nuestros derechos estaban conculcados y todo está preparado para que nos sigan matando. No hay de otra, porque la ministra de la mujer es la peor responsable en esto, pero le sigue también este señor, Este señor es el defensor adjunto, el defensor general.
0: Vos sabés que
1: él saca todas las providencias, todas.
0: No la conocía,
1: todos los dictámenes contra
0: Javier de Jesús Esquivar está viajando también.
1: Él

0: Kai, y todos los dictámenes que yo he presentado, o sea, para las leyes que he presentado para las madres, él rechaza todo. Él rechaza todo. Y no tiene sentido. Por suerte las comisiones no lo rechazan, pero él rechaza todo.
1: No hay problema, no hay problema.
0: Lorena Segovia había dejado una defensoría pública decente. Ella dejó las coordenadas para que no se le revictimice a las mujeres. Ella dejó dos dictámenes preciosos y este señor llegó, hizo papilla y tiró en el horno. Ahora las mujeres no tienen derecho a solicitar asistencia alimenticia si primero no demuestran que son pobres. Y si ya se van a pedir asistencia alimenticia. Y después, porque, la evaluación de riesgo espera, ya está preparado. Ellos no hicieron.
2: Demostrar que,
0: sí, pero tenés que no demostrar. Sí, si no, no tenés acceso. O sea, ya está una doble vulneración. Y él tiene notas, yo tengo notas, le pongo las redes, le puse por escrito, tiene todo sello y él todavía no respondió. Y es algo que ya hizo Lorena. Y él nomás no hace. Y ahora, por ejemplo, Lorena dejó, Lorena Segovia había dejado un protocolo en el que se tenía que calcular el nivel de violencia que estaba sufriendo una mujer para justamente para saber si está en grado 1, grado 2 y tomar las medidas necesarias. Y desde que ella se fue no se hizo nada. Solamente se dedicaron a ponerle a una ministra a la mujer que dicen que era la amiga de la primera dama. Y por eso le sacaron ya a la está, otra.
2: Le saludamos. Hola, Rocío.
3: Hola, ¿qué tal? Buenas tardes.
2: ¿Cómo estás? Un poquito más alto puede ser, chico, no le escucho. Rocío, ¿cómo estás?
3: Todo muy bien, ¿y vos? ¿Me escuchas bien ahora?
2: No, podemos decir que sí, estamos bien nosotras porque estamos vivas y estoy acá con la doctora Palavecino y con la doctora Lucía Sandoval, creo que la conoces muy bien.
3: ¿A Rocío? Sí, a ambas. A Lucía hace más tiempo.
2: Hace más tiempo. ¿Cómo estás, Rocío? ¿Qué hay por Areguá?
3: Y mucha humedad,
2: mucha humedad. Rocío, hoy yo quise hablar contigo para entender un poco lo que es el Comité de CEDAW de la ONU. ¿Por qué es tan importante que el Paraguay esté y cómo le ves a Paraguay ante este organismo? Porque los principales puntos que señala el informe incluye salud, derechos sexuales, incluye violencia de género, pueblos indígenas. Y yo sé que vos estás empapada de eso y queremos escucharte un poquitito.
3: Bueno, las sesiones de la CEDAW son de máxima importancia. Porque allí van no solamente representantes van representantes del Estado, se genera una especie de examen, por decir de alguna manera, donde se va evaluando punto por punto cómo se avanza en términos de derechos en diferentes ámbitos. También participan en otro espacio organizaciones de la sociedad civil. Y en esa participación de las organizaciones de la sociedad civil, también hay reuniones que son abiertas, otras no tanto, donde se escucha también la voz de expertas. Nuestra querida Lina Vareiro participaba de ese espacio, llevando la evaluación, digamos, por sociedad civil de cómo estamos en nuestro país. Uh-huh. Es una reunión de Estado y también una reunión de sociedad civil. La sociedad civil hoy estuvo muy activa tomando la palabra con compañeras de diferentes grupos y organizaciones que están participando e informando un poco cómo estamos en los diferentes temas, ¿verdad? En los diferentes temas. Y la representación del Estado, que bueno, es un tema aparte, porque realmente no sé qué se van a ir a decir. Principalmente las personas que fueron a representarnos. Yo escuché las declaraciones de la ministra en la que decía nosotros consensuamos lo que vamos a decir, lo que no vamos a decir, etcétera. Quizás, tal vez, no sé. Seguramente las compañeras que están participando allá van a poder comentarnos mejor también eso. De todos modos, hoy en día es todo muy abierto, hay páginas de línea donde se puede seguir, digamos, esos debates, sobre todo los debates que son públicos. ¿Y por qué son importantes? Porque aquí los estados democráticos van y hablan para ver cómo están los avances de los derechos, ¿verdad? Y se acuerdan, y se conocen experiencias, y se ven mecanismos, etcétera, etcétera, etcétera. Y también está todo

0: el tema de las convenciones a los que Paraguay está suscrito. Entonces, okay, se va viendo. Y una de las convenciones importantísimas a las que Paraguay se suscribió es justamente el tema de la eliminación de la violencia contra la mujer y la erradicación de la violencia de género. Ahí, en este último, entramos con la palabra maldita, ¿verdad? Con una propaganda que realmente tiene muchísima responsabilidad en los datos de violencia y de feminicidio que tenemos en nuestro país.
1: Querida Rocío, entonces está siguiendo. Yo recibí un enlace y no pude entrar, pero mañana creo que es de las 10 hasta las 11, ¿verdad?
0: Mañana. Tengo entendido que, bueno, están varias compañeras en uso de palabra mañana en la reunión pública con el comité, para decir lo que el Estado paraguayo no dice.
1: Dios te oiga que puedan decir lo que el Estado paraguayo no dice, porque estábamos tan enojadas al comienzo, o yo estuve muy enojada, si me escuchaste al comienzo. Estuve haciendo mi descargo contra la delegación, la linda delegación que se fue de Paraguay acompañando a nuestra ministra. Estuve hablando sobre eso. ¿Todos estos diputados que se van a tener la oportunidad de hacer uso de palabra o solamente están allí de visitantes de Ginebra?
0: Y yo entiendo que estarían, más de visitantes. Habría que ver si hacen o no uso de palabra, y si hacen uso de palabra, ¿qué dicen,
1: verdad? Exacto. Porque yo le conozco a dos de las diputadas, tres, con lo que me indigné muchísimo con este. Al final no se fue Rodrigo Gamarra, que estaba denunciado por violencia contra la mujer, pero está Rocío Abed y está Jazmín Narváez, que abiertamente estuvieron trabajando contra nosotras las mujeres. Si fuese por ellos, no existía ni el Ministerio de la Mujer. Yo no tengo muchas papas en la lengua.
0: Y vamos a ver si se van, participan, si dicen, si se van con datos, porque el Estado, a través del INE, tienes el Atlas de Género, donde uno puede ver el tema de los estudios que es oficialmente se tiene los datos de violencia y compañía. Vamos a ver si se van a trabajar o si se fueron de turismo parlamentario. Pero eso ya vamos a saber una vez desarrollada toda la agenda de la CEDAW. Y después criticaremos su participación, si es que hablaron o no hablaron, o si solamente va a hablar la ministra de la mujer, y bueno, ellos están ahí de convidados de piedra, ¿verdad?
1: Unos convidados de piedra que nos cuesta bastante carito para la ciudadanía. 19 personas, para que, por lo que yo estuve escuchando, cuatro participantes por país puede ser, por lo que le estuve escuchando a una que conoce un poco de eso, y dije, ¿y qué hace el resto? ¿Para qué se va el resto? En fin, pasamos por un fin de semana de terror y estamos acá queriendo ver si cómo podemos ayudar para que de nuevo se está impulsando que tengamos nuestro
2: juzgado especializado.
0: Sí, vi que hay un impulso de multisectorial, por decir de alguna manera, representantes de diferentes bancadas, hombres y mujeres, en el Senado específicamente, que nuevamente están viendo el tema de los juzgados especializados. Vamos a ver cómo se genera ese debate. Los últimos debates que nosotros tuvimos los últimos 10 años en el Parlamento, relacionados al tema de género, relacionados al tema de justicia, porque mira que si no hay justicia con perspectiva de género, no hay un fortalecimiento de las capacidades de los funcionarios públicos que ocupan esos espacios. Lo único que hacen es, porque yo les quiero tener muchísimo cuidado, y aprovecho que están ahí dos compañeras a quienes admiro y respeto muchísimo en su militancia, de que la crítica sea para construir a partir de donde pudimos llegar, ¿verdad?
1: Exacto.
0: A partir de donde pudimos llegar, nosotras no podemos retroceder ni para tomar impulso.
1: Qué bueno que tocaste esa partecita, porque es lo que asusta. Y tengo un montón de gente que está en YouTube, me están pasando acá los mensajes de YouTube. Vamos a aprovechar que nos están mirando un montón de mujeres y decirle la importancia de tener el Ministerio de la Mujer, y no que estén pidiendo que se cierre. Chicas, tienen que empezar a leer, a interiorizarte de lo que significa que nosotros hayamos tenido la posibilidad

0: de tener nuestro Ministerio de la Mujer. Es tan bueno escucharte, Rocío, porque sé que formás parte también, creo que sos el alma de la ley 5777, y nosotros tenemos una ley y a veces no se utiliza como se tiene que utilizar esa ley. Tenemos problemas con el Ministerio de Educación, que no podemos decir la palabra género.
1: El Ministerio de Educación es criminal. Es criminal. Tenemos un ministro ignorante que no es idóneo y no tiene la capacidad para ejercer una cartera educativa donde tiene que primar la ciencia, donde la educación tiene que llegar para todos. Es una vergüenza. No sé, para mí hasta ahora la vergüenza no superada es la de Riera con el tema de la quema de libros en la plaza pública. Esa cuestión no solamente simbólica, sino que de un acto así tan de la barbarie, me parece que todavía no se superó. Pero, independientemente a eso, nosotros tenemos, si bien la ley madre, la ley 5777, donde Lucía Sandoval y un montón de otras personas luchamos muchísimo, cada una desde el lugar que le tocó estar, a mí me tocó estar en el Parlamento en ese momento, luchamos muchísimo para esta ley. Es una ley que necesita ser fortalecida, pero no solamente eso, sino que si yo tengo una justicia machista, patriarcal, donde me voy a una comisaría y no me creen, me juzgan por el hecho de ser mujer, me juzgan, no me creen, me juzgan, ¿qué significa eso? Que dicen, y que yo luego elegí mal mi pareja.
0: Exacto.
1: O que yo luego estaba vestida de no sé, estupideces que no vale la pena ni discutir, pero que vamos a tener que hablar para poder entender que cuando una mujer se presenta a una comisaría, no se discute, se toma la denuncia, porque de lo contrario se está en desacato. La ley, nosotros acá podemos criticar, opinar, etcétera. Pero cuando yo estoy como usuaria de la ley y la ley dice que yo me tengo que ir a presentar la denuncia a la comisaría más cercana a mi domicilio, esa comisaría más cercana a mi domicilio no tiene que juzgarme ni tratar de conciliarme. Ni tratar de conciliarme con mi agresor o mandarme a mi casa porque, no sé, lo mismo con el tema de los juzgados de paz. Las resoluciones tienen que ser inmediatas. Los funcionarios tienen que ser capacitados en sus capacidades. Y tengo que decir esto, Ilse, porque hay un montón de funcionarios y funcionarias.
0: Hablamos ya de eso,
1: capacitados, Rocío. Sino que comprometidos con los derechos humanos, comprometidos con los derechos de las mujeres, que son relegados en los pasillos, que no son colocados en los puestos claves para poder atender a las personas que no están capacitadas, que no son idóneas. Y las personas que son idóneas y las personas que están capacitadas están en otro lugar, pero no están ahí para, están en otro lugar porque todavía funcionamos con la bravuconada politiquera.
0: Exacto.
1: Entonces, a mí no me importa de qué partido político seas, solamente tenés que tener y cumplir con la idoneidad. Con la idoneidad de poder tener no solamente la empatía, sino que la ¿cómo se dice eso? La formación técnica para poder atender a una víctima de violencia.
0: Rocío,
1: perdón, es que lo que pasa es que estoy muy enardecida, como estamos muchas mujeres.
0: Sabemos, me están escribiendo y me dice, léele a Rocío, y voy a leer, porque alguien que trabaja en una gobernación, pero no puedo decir de dónde es, dice así: la falta de presupuesto para la atención integral, la asistencia irreal del Ministerio de la Mujer, el 137 no funciona, los problemas más graves aparecen fines de semana, y no sabes dónde derivarle, dónde acogerle si es necesario. El albergue tiene requisitos imposibles. La oficina de atención permanente de San Lorenzo, los fines de semana y fuera de horario, les dice que debe hacer la denuncia el lunes en la comisaría.
1: Así es. Así es.
0: Y acá me pone más otro. A Daisy no le tomaron la denuncia a J. Augusto, le mandaron a Lambaré. Y había sido que la jueza interina en Lambaré, la misma de J. Eulogio, Lidia Fariña, que firmó la derivación a la fiscalía supuestamente el 7 de octubre. queriendo que la víctima haga el trámite, siendo que la ley prohíbe la revictimización.

0: Te tengo que leer porque me dice, estás hablando con Rocío, lee un poquito esto.
1: No, totalmente de acuerdo con cada uno de los puntos. Y le sumaría el tema que insisto, ¿verdad? Por cuestiones políticas, de diferentes layas, por decir de alguna manera, hay personas. Tengo que reconocer que hay otras personas al frente de otras instituciones que están solas, pero así, solas, luchando para que por lo menos se conozca de que existe una ley. Después está la interpretación de la ley, después Exacto. está la aplicación de la ley.
0: Eso, la Entonces, aplicación de la ley también es terrible lo que pone, para poder abrir una secretaría de la mujer en el municipio, ¿sabe qué le exigen al municipio? Que tenga dos psicólogas, que tenga una psiquiatra, sí. que tenga tres asistentes. Sí. Imposible es que una municipalidad pueda tener un presupuesto para hacer eso. No se puede hacer Pero más fácil.
1: Hay una cuestión, hay un montón de funcionarias que estudian, y que están en otras dependencias. Cuando vos no le das importancia. Yo soy funcionaria de un municipio de tercera categoría según la ley orgánica municipal. No digo esto así moralmente, sino en términos de cómo está organizado la carta orgánica política. Yo tengo funcionarias ahí. Yo tengo que saber qué estudiaron, qué no estudiaron, qué dicen, qué le gusta hacer, para qué tienen la capacidad. Y armo mi equipo con eso, hago convocatorias internas. No hay más plata para contratación, perfecto. Veo quiénes son mis funcionarios, quiénes estudiaron psicología, quiénes son trabajadoras sociales, quiénes están tienen un don natural especial para poder ser amable y recibir con amabilidad a una usuaria. Y le capacito, le entreno. Vos poneme el problema, Ilse, y yo te voy a poner la solución.
0: Sí, la solución.
1: A nivel institucional, ¿entendés? Porque cuando hay una decisión política, de resolver el tema de la importancia de la vida de las mujeres, entonces yo te voy a encontrar, porque presupuesto para cualquier otra macanada hay.
0: Es lo que estuvimos hablando acá con Palavecino, con la doctora Palavecino, que existe presupuesto hasta para comprar no sé cuántos autos
2: de la corte,
0: existe presupuesto, pero para cuando se trata de nosotras las mujeres tenemos estos inconvenientes.
1: ¿Entendés? Entonces es una cuestión de decidir qué te importa y qué no te importa, ¿verdad? ¿En qué vas a gastar los recursos? ¿En qué no? ¿En qué podés gastar recursos y en qué no? ¿Verdad? Entonces, dependiendo de cuánto. Entonces, acá hay un montón de autoridades que no le dan, por ejemplo, el respaldo o el apoyo que necesitan, ¿verdad? Por ejemplo, los espacios institucionales como la Secretaría de la Mujer, para que puedan tener los recursos para poder movilizarse. ¿Cómo? Te voy a decir una cosa nomás. Fin de semana, ¿cuál es el problema? Entender códigos o protocolos de procedimientos donde yo pueda identificar los riesgos de vida, ¿verdad? Entonces, imagínate si la gente no, el funcionario, el policía, mi sobrinito nomás que está...
0: No te preocupes.
1: Tiene 2 añitos y quiere acercarse a mí y justo acá le voy a venir.
0: Rocío, vos tenés que venir un día, te necesitamos acá en la mesa para poder conversar contigo. Es la tercera vez que estamos hablando y siempre conseguimos hacer por
1: Zoom. Sí, es complicado.
0: Cuando estés por Asunción, y más que nunca creo que todas tenemos que unirnos, todas tenemos que levantar la voz y poder gritar bien fuerte. Todo el mundo me dice que vamos a hacer, bueno, por lo menos por gritar, por hablar fuerte, por enojar y no callarnos. No vamos a esperar que de vuelta nos vengan las estadísticas y que el mes que viene tengamos más 2. Tuvimos 1 el domingo en limpio, una tentativa. Sí. Es que ni temor tienen de lo que va a pasar.
1: Claro.
0: Porque se sienten impunes.
1: Sí, pero nosotras tenemos que nos movemos en la fina línea. De no transmitir el mensaje de que denunciar no vale.
2: Ajá. No te olvides de la propuesta de SGAI de denuncia falsa. Eso es exclusivamente contra las

0: denuncias de violencia de género. Solamente para eso, oye, eso sí es inconstitucional. Y hasta que pasó lo que pasó con estas chicas este finde, ¿verdad? Estas dos últimas. Nadie hablaba, y creo que hasta ahora no, nadie estaba hablando de esta ley. Esa ley sí nos va a.
1: Esa ley está en
0: Está en
1: vigencia.
0: Senado, eso está ya para aprobarse, está aquí a la vuelta nomás para su promulgación. Y aquí es lo que voy, estamos llenas. Yo le reclamé esto a la ministra, a la mujer, y me dijo, envíame por mail, haceme. Ah, la pistola, dije yo. Nada, no, ella no se pronuncia nada. Yo no estoy en contra de la institución, estoy en contra de la persona, porque la primera que tenía que decir basta con esta ley era ella, pero no lo hizo. Y no lo hizo tampoco, hasta donde yo veo en las redes, ninguna otra organización de feministas que tenemos. ¿Y qué es lo que va a pasar? Nosotras mismas estamos fallándole también a las mujeres, porque si
2: Sí,
0: bien
2: no
0: nosotras
2: podemos estar a
0: madres
2: veces en
0: autónomas
2: todo.
0: estamos como
2: No podemos
0: locas, no
2: estar a
0: damos
2: veces en
0: abasto
2: todo.
0: entre nuestros hijos y ella, ¿verdad? Y
2: Sí.
0: la justicia y el agresor y el miedo, porque nosotras salimos de las casas por violencia. El incumplimiento
2: Claro.
0: es por violencia
1: Es
0: que
1: un
0: se
1: tipo de
0: genera,
1: violencia.
0: pero ya se generó de o, nació de otra violencia. Y entonces, nosotras estamos así, con el miedo hoy, ¿vamos a denunciar o no vamos a denunciar? Si denunciamos, el Poder Judicial nos va a hacer trizas y no vamos a conseguir nada. Es más, ellos ahora están haciendo las denuncias falsas y te sacan los niños. Es aún peor. Y con esto de la ley de esta desgracia, que también se tienen que rechazar, este es un paquete entero mío, digo yo, una idea mía que tengo ahora. Tiene que salir esta ministra de la mujer porque no sirve para un carajo. No sirve para nada, no ha hecho absolutamente nada. No puede ser que el día del feminicidio, el 137, no te funcione. Eso ya es el colmo y no puede ser que estemos diciendo que cualquier otra cosa. Ella no tenía derecho ni irse, ella tiene que devolver el dinero que está abajo. No sirve para nada, no ha hecho absolutamente nada. No puede ser que el día del feminicidio, el 137, no te funcione. Eso ya es el colmo y no puede ser que estemos diciendo que cualquier otra cosa. Ella tiene no tenía derecho ni irse allá y tiene que devolver el dinero que está gastando allá. Tiene que rechazarse la ley de SGAE porque si no, no vamos a ir trabajo. No sirve para nada, no ha hecho absolutamente nada. No puede ser que el día del feminicidio, el 137, no te funcione. Eso ya es el colmo y no puede ser que estemos diciendo que cualquier otra cosa. Ella tiene no tenía derecho ni irse allá y tiene que devolver el dinero que está gastando allá. Tiene que rechazarse la ley de SGAE porque si no, no vamos a ir.

0: De para nada, no ha hecho absolutamente nada. No puede ser que el día del feminicidio, el 137, no te funcione. Eso ya es el colmo, y no puede ser que estemos diciendo que cualquier otra cosa. Ella tiene, no tenía derecho ni irse allá, y tiene que volver, devolver el dinero que está gastando allá. Tiene que rechazarse la ley de Gay, porque si no, nos vamos a ir toda la mierda.
1: Nos estará llamando de feminazis, nos estará llamando de locas, pero nosotras somos locas.
2: Es verdad.
1: Acá nosotras somos locas y también somos santas lo suficiente como para entender que tenemos que buscarle una cura a esto.
0: Yo te iba a decir que eligieron hoy a una de las chicas, porque yo tengo dos movimientos grandotes, ¿verdad? Uh-huh. Por decirlo de una manera. El de las madres y el de violencia. A las de violencia le están empezando a llamarlo de la fiscalía sus denuncias de 1900. Digo yo 1900, porque en realidad es 2019. Uh-huh. Una, me acaba de contar, uh-huh, me acaban de llamar a la fiscalía y me dicen que me vaya a hacer mi medida de protección y querían saber cómo yo estoy. Porque hay muchos feminicidios. O sea,
2: después de 7 años casi.
0: Esa es la respuesta que la. Y no es la primera vez. Porque
2: es verdad.
0: Yo hace 2 años rescaté a una prima mía que estaba ella huyendo de su agresor. Y me dice, yo hice la denuncia en Ciudad del Este. ¿Y qué pasó, Leslie?
1: Vamos a despedirnos de Rocío. Rocío. Hola, hola. Hola, Rosy. Está complicado.
2: Por el tiempo
1: ha de ser. Por el tiempo ha de ser. Bueno, ahí Sabrina se va a encargar de despedirla de Rocío y marcar con ella una fecha que ella esté por acá para que podamos hablar sobre los juzgados especializados, para que podamos hablar sobre... Ella le encuentra la solución a los problemas que uno le da. Ella,
2: es verdad,
1: le puedes decirle, tenemos este problema, Rocío, ¿cómo podemos resolver? Y tratar de solucionar, y creo, estoy muy de acuerdo con ella, que pasa por la voluntad política de cada autoridad.
0: Pero si vamos a depender de la voluntad política de nuestra autoridad, vamos a estar todos muertas.
1: Y vamos a empezar a exigirle. Vamos a empezar a salir de nuestros cuarteles, como dijo.
2: Y la gestión, porque para mí particularmente tiene mucha razón, porque cuando se iba a tratar la aprobación de esta ley 5777, estaba el mismo gobierno de turno. Y la ministra de la mujer cuando eso era Ana María Bayardi, que para mí fue una de las mejores ministras de la mujer, porque ella supo gestionar y supo hacer ese lobby con todos los de su partido para la aprobación de la ley, porque esto no fue fácil.
1: Esa la palabra aprobación
2: género,
1: de la ley, sí.
2: Esa palabra género costó muchísimo y muchísimo, que Rocío te va a comentar mejor que yo, pero me cupo la oportunidad de hacer lobby con ellos con cada senador y diputado y no fue nada fácil. Entonces la gestión es acá el...
1: Falta gestión. Lo mismo que ocurre con esta, la mesa Previn, la famosa mesa Previn, que es muy lindo cuando vos mirás así. Eso tiene que funcionar así. En la lógica para nosotros decir esto va a funcionar, pero no funciona porque no existe voluntad.
2: No.
1: De ningún lado de hacer absolutamente nada. Y parece que le gusta sentarse y hablarte de estadísticas. Yo creo que hasta gozan con decirte ya superamos el feminicidio del año pasado en pleno octubre. A mí me duele, no sé ustedes. Odio las estadísticas. Las estadísticas sirven si vas a resolver el problema. Las estadísticas sirven, los datos sirven. Si el año que viene vos te sentás y
2: decís,
1: mejoramos, mirá lo bien que estamos. No que venga y me diga, mirá lo mal que estamos. ¿Qué estamos haciendo? ¿Qué estamos haciendo mal?
0: ¿Qué la apología mal? Del delito se llama eso.
1: Yo les quiero leer, mientras ellos arreglan ahí nuestro problema técnico, yo les voy a leer. El WhatsApp explotó, el YouTube explotó. Dice, estamos hartas, excelente la invitada de hoy, la doctora Palavecino, Juana Centurión te está hablando, la mejor abogada, ya quiero que ella también me represente, harta estamos la no mamá creen. De luchar con la justicia, si están hablando tus, realmente le ayudaste a mucha gente, doctora.
0: Mis amigas.
1: Sí, Dios mío, se volvieron todas tus hijas ya. Acá me acaba de escribir uno, Zaida Rivas, 6629, ella es... en YouTube está así. Hoy un funcionario en la Fiscalía Barrial 7 me maltrató. Me dejó morotoneada para sacarme de la Fiscalía. Ni una justicia más puedo confiar.
2: Dios mío.
1: pues van escribiendo, otros que ya están pidiendo que renuncie, que también, como dice ella, no tenemos que hacer tanta apología, que se nos cierre el Ministerio de la Mujer, porque no, no es.

0: hay que cerrarse. No, es la institución, yo aclaré. Son no es la, es la persona. Esta señora no sirve para nada. Ella tuvo dinero para ir a pasearse en el rally. El rally es un deporte carísimo. Carísimo, no voy contra el deporte. No voy contra el deporte. No voy contra el deporte, voy por nuestras prioridades. Nuestra prioridad es la vida de las mujeres.
1: Cuando las cosas urgentes aparecen.
0: ¿Cómo tuvo tiempo para eso?
1: Encima de las prioridades.
0: Para irse, justamente te había comentado afuera, ¿verdad? Antes de entrar urgente, en línea. El informe de Madres Autónomas Paraguay está en CEDAW.
1: ¿Están?
0: Está en CEDAW. Y en las recomendaciones, acá tengo, ¿verdad? Las recomendaciones está justamente que se reactive en los juzgados especializados, porque si no, nosotros no nos vamos a ir a ningún lugar. Pero eso no significa que si ahora nos rechazan una vez más, porque vamos a pelear hasta la muerte por eso otra vez, nuestros pechos serán las murallas, ¿verdad? Pero eso no significa que estas juezas y estas fiscalas de una ciudad no se conozcan. Es mentira. Ellas tienen chat. Ellas se conocen. Che, acá, ¿por qué no dice? Tengo un café. Ellas toman juntas, se van al tenis juntas. ¿Cómo no son capaces de protegerla? Una cuestión de gestiones. Es gestión. Acá me llega esto. Mira, hoy le decía a tu funcionaria, en el juzgado, en los juzgados de paz, hay una oficina especial para
2: violencia.
0: Hay funcionarios especiales y todo para, y sí te atienden. Ahora, ¿cómo después ellas gestionan? Ya se les dieron esos medios, ¿verdad? ¿Cómo ellas después gestionan eso? Sí, es un desastre. Porque pero ¿qué le costaba decir? Te llevo ahora.
1: No hay alguien no que esté coordinando.
0: No quiso hacer
1: eso.
0: No quieren hacer porque sí
1: tiene que
0: pueden
1: haber una coordinación. Yo
0: no quieren hacer.
1: Te cuento, para armar este encuentro nuestro, para que hablemos sobre esto, me llevó 3 días estar trabajando y haciendo. No es fácil hacer, pero vos coordinás, hablás, ves lo que está haciendo, le llamo y pregunto, ya está, ya se llamó, ya se hizo, ¿cómo vamos a seguir? Te doy un ejemplo nomás de esto que es Buroreí, lo que yo
0: y
1: hago.
0: Somos nosotras mujeres que andamos a pie, nosotras no tenemos todo el Estado, la fuerza del Estado. Una jueza de paz tiene el Estado de su lado, tiene recursos, lo mínimo que tiene, como dice Rocío, lo mínimo que tiene le sirve. Ahora, no podemos esperar mañana a que se haga nuestro juzgado especializado. Ahora lo pueden hacer, no tienen excusa ella decir que están abarrotadas. No digo, no es una crítica a lo que dijo mi querida amiga, ¿verdad? Pero no tienen excusa, no tienen excusa, porque esta Fariña, te cuento cómo es, exactamente como ella dijo. Cuando hicimos una denuncia una vez por una mujer, fue excluido del hogar su agresor, tiene un arma en fuego el señor. Avisamos, hicieron la exclusión. ¿Y qué hizo esta jueza? Atendé el botón que hace ella. En el párrafo de abajo, en el punto 2, dice, él puede ingresar a la casa de 7 a 17. O sea, el tipo puede estar más en tu casa, la casa es propia encima de ella, podía estar más en la casa de ella que él mismo, que ella misma. Y era su agresor, y ella permitió eso, y apelamos, y se confirmó con este juez de primera instancia que tarda tanto sacar la sentencia.
2: Lastimosamente también.
0: Y se confirmó, esa es la postura de ella. No es ignorancia, eso es machismo puro.
1: Sí, ahí
0: es machismo puro.
1: Las mujeres somos más machistas que el propio hombre, porque me estás contando algo y digo, la jueza no puede no saber, simplemente es una postura que ella tomó y de la cual no va a salir.
0: Y no pudimos denunciar que el señor se fue y rompió toda la casa, porque nos hizo hacer esa ruta otra vez de violencia, porque era la tarde, entonces tuvimos que irnos al juzgado de atención permanente de San Lorenzo. La de San Lorenzo no nos quiso tomar la denuncia, porque ya estaba con la de Lambaré. La de Lambaré no nos quiso atender, entonces le tuvimos que llamar a López Safi. López Safi tampoco pudo hacer nada, porque la que manda es la de Lambaré. Esta señora es siniestra. Siniestra.
1: Esta, la que está siendo investigada
0: esta
1: ahora.
0: Es siniestra.
1: La que está la Fariña.
0: Esta es la Mare. Yo nunca vi su cara. Yo encontré nomás su foto. Espero que sea que no le esté yo tachando a otra. Pero nunca le vi. Yo nunca le vi a ella.
1: Una vez que no conseguí encontrar fotos de ella para poder hablar, pero estuvo hablando como si fuese la salvadora de ella después de que apareció los videos. Ella fue entrevistada por ABC, voy a decir por qué, porque no tengo por qué no contar, ABC la entrevista. Y ella cuenta que ella sacó el...
0: ¿Y por qué no comunicó? Si ella se conoce en toda, le lleva por WhatsApp, llama.
1: Fue la pregunta, fue la respuesta.
2: Pero justamente lo que yo les decía.
0: Si no tenés miedo, agarrá el teléfono,
2: justamente lo que yo les decía. Estas resoluciones que salen de los juzgados es más que nada para justamente para las estadísticas, porque después se va a computar cuántos expedientes y que efectivamente concedieron la resolución. Pero lo que falta es el seguimiento.

0: pero es escandaloso.
1: Coordinado con el brazo ejecutor, que es la Policía Nacional, y también el involucramiento del Ministerio de la Mujer, que para mí es esencial también.
0: El órgano rector.
1: Es el órgano rector.
2: Yo, gente, les voy a leer todo lo que nos están escribiendo porque está explotando por todos lados. Dice: el Ministerio de la Mujer no está dotado de personas comprometidas y capacitadas. Necesitamos acciones. Ya estamos hartas de que nos maten. El Ministerio de la Mujer y sus charlas, pero no hacen acompañamiento a la víctima, no se comprometen y permiten que sea revictimizada. Están por todos lados, están escribiendo, y todas parece que pensamos lo mismo.
0: En otro grupo que tengo es de madres sobrevivientes de feminicidio, que justamente se creó después de cuando defendimos al Ministerio de la Mujer, ¿verdad? Les encontré de las chicas, y en Caguazú hay dos mujeres sobrevivientes de feminicidio y perdieron sus brazos, su antebrazo, y ellas hacen contacto conmigo y solicitamos que nos ayude el Estado. Les dejó en bola. A una le consiguió más o menos una prótesis, pero después le dejó en bola, y tiene miles de problemas, porque no es solamente que te escapas de tu agresor, donde le pones, que le haces, y lo que te dijeron por ahí, que los albergues tienen demasiadas reglas. Los albergues son como una cárcel. Una se va ahí para quedarse encarcelada, sola puede entrar tal hora, salir tal hora, vos tenés que trabajar. O sea, no es una respuesta. Algo que yo estoy esperando, por ejemplo, de la nueva intendenta, es que ella se comprometió a tener las manzanas de cuidado.
2: Sí. La gobernación de Central tiene sus manzanas. No empezó todavía, una barbaridad.
0: Pero esas cosas, por ejemplo, se pueden hacer, sí. Y se hace como dice Rocío, hay recursos, porque las manzanas de cuidado van a estar en el mismo lugar donde están las CODENI, ¿verdad? Y las personas que están especializadas en la CODENI hablan de familia, saben de familia, van a poder hablar con las mujeres, ¿verdad? Y hacerle el seguimiento y derivarles, ¿verdad? Pero ¿a dónde la vas a derivar? Esto es un rulo de nuestra institución.
2: Eso forma parte de del proyecto de gobierno de Soledad.
0: Las manzanas, ella dijo.
2: Tenemos que
0: ella
2: hablar
0: nos dijo
2: que
0: sí. Ella nos dijo que eso. Sí, las manzanas.
2: Y también hay una concejal, Lambaré, que ganó la concejalía, que es Laura Moreira, que ella trabaja con la gobernación de Central, donde se habla de las manzanas de cuidados, pero ellos hacen para la tercera edad. Y estoy esperando que asuma como nueva. Tenemos dos mujeres, por suerte, porque pensé que iba a ser cero mujeres en la concejalía. Tenemos dos. Entonces, para ver si pueden trabajar. Y nosotros, la sociedad civil, a mí me encantaría poder formar todo parte de esto, porque tenemos que movernos. No podemos quedarnos quietas.
0: Ahí dijiste algo, sociedad civil, que un pendiente está en la mesa PREVIM.
2: Supuestamente hay. Yo intenté registrarme. No,
0: pero imposible uno registrarte. Segundo, las que están registradas tienen que tener un aval. Esto con la ley del garrote es una locura. Entonces, el resto quedamos afuera, y el resto somos nosotras las que estamos a pie luchando y que no nos da el cuero para pagar un registro, ¿verdad? No digo que tenemos que estar, pero por lo menos que nos escuchen. Y es una falencia, ¿por qué ponen tantas trabas? Ahí lo que voy, ¿por qué ponen trabas? ¿Por qué no somos todas partes? Si todas le vamos a dar soluciones, porque las soluciones que ellas dan no sirven para nada. Sí. Y a lo que iba, ¿verdad? Nuestra ruta empieza en la comisaría, ¿sabes cómo harán los juzgados de paz? Voy a llevar al juzgado de paz y te dice: ¿hiciste tu denuncia en la comisaría?
2: Sí.
0: Andate, hace tu denuncia en la comisaría. Ahí a viva voz, ahí pasa el chipero, pasa el cocidero, pasa ese que le agarraron porque casi le mató a otra persona. Frente a ese vos tenés que declarar. Y hay cosas que vos no le vas a declarar jamás en frente de un extraño.
2: ¿Eso es la comisaría?
0: En la comisaría. Del juzgado de paz te remitió a la comisaría. En la comisaría te va otra vez y te enfrentás con eso. Después, bueno, finalmente llega tu denuncia al juzgado paz, te dan tu medida de protección. Esa medida de protección, y es lo que se quejan muchas las chicas, y tienen razón, porque duran 6 meses, 1 año. ¿Qué pasa? Que en 6 meses, 1 año ellos se convirtieron en santo. No es así. Si hay que hacerle un seguimiento, y ese seguimiento no necesitas tantos recursos. Estoy demasiado de acuerdo con Rocío, porque están ya las formas, no quieren hacerlo nomás, y te remiten a más revictimización. ¿Cómo esta señora de Lambaré me envió a San Lorenzo con mi víctima? De San Lorenzo me envió otra vez a Lambaré al siguiente día para decirme: no, ya no corresponde, porque eso ya está judicializado. Caramba, pero le está por matar, tiene un arma, entró en la casa, hizo esa... Van a seguir matándonos porque ellas lo permiten, y ellos también, porque esta sentencia, esta señora fue confirmada por un señor juez, ¿verdad? O sea, el machismo y la falta de empatía.

0: No va porque somos mujeres o somos hombres, es una cuestión de poder que quieren ejercer contra nosotras y decirnos, bueno, vos sos mía y de nadie
1: Otra
0: más.
1: cosa,
0: Nadie más.
1: ¿qué le parece si tomamos agua? Voy a cumplir con mi corte porque solamente tengo un corte. No le agradecí ni a mis auspiciantes, no hablé de nada hoy, fuimos directo al grano. Así es que vamos a descansar, vamos a tomar agüita, un cocidito y seguimos. En TikTok sigue la gente pirándonos desde. Vamos al corte, Sabrina.

Volvimos, gente, ya estamos de vuelta acá, la gargantita ya está hidratada, ya se le agradeció, pero voy a agradecerle otra vez a nuestros auspiciantes principales, a Zetabank, por hacer posible que nosotras estemos este lunes conversando sobre algo tan importante que tiene que ver con la mujer, con la violencia contra la mujer, hablar de La Criolla, supermercado en la ciudad de Lambaré, municipalidad de Lambaré, Alisa Toallitas Húmedas, el legendario

0: un homenaje exclusivo a Yerba Legendario, porque fue el día del yerba mate, fue el día 10. Así es que para ellos un agradecimiento especial, siempre está presente con nosotros. Hoy también es el día de la raza. Tenemos que recordar un 12 de octubre.
1: Es verdad.
0: Día de la raza, y también el día 11 fue el día de la niña, ¿verdad? Algo así, el día de la niña. Ayer el día 11 fue el día internacional de la niña. Aquí me hizo todo.
2: Ah, el internacional, lindo, porque el nacional le dan el despacho, ¿verdad?
0: En el despacho, exacto.
2: Es, de Mister la Niña.
0: Pero vamos a recordarle a las niñas también que alguna vez van a ser, pues, espero que no, potenciales víctimas. Siendo niñas ya son, imagínate, adultas. Y eso sabes muy bien, ¿verdad, doctora?
2: De niñez, de la demasiado, niñez. Demasiado.
0: Bueno, agradecer la yerba mate legendario de vuelta, pues, por estar presente con nosotros. Ahora sí vamos a hablar un poquitito, conocer la historia. Hoy, cuando le invité a la doctora Lucía, ella tiene una historia de vida. Vos conocés su historia. Yo leí un poquitito y dije, voy a dejar que ella me sorprenda. Y sé que la historia de ella abrió camino para que muchas cosas ahora nosotras las mujeres podamos tener como respaldo. Muchos me dirán, son leyes muertas, pero son leyes al final. Nosotros conseguimos ya tener nuestra propia ley, tener nuestro Ministerio de la Mujer, pero tiene mucho que ver la historia de esta mujer con eso. Así es que, si querés compartir con nosotros tu historia, doctora.
1: Y bueno, la verdad que mi historia es como un hecho notorio ya. Toda la sociedad prácticamente conoce mi historia, ¿verdad? Esta historia de vida justamente fue lo que sentó un precedente en cuanto a lo que se consiguió en la lucha contra la violencia hacia las mujeres. Como vos mencionabas y como te mencioné hace rato, por una cuestión de violencia estuve privada de libertad por más de 3 años, 6 meses y 20 días. Finalmente fui absuelta de reproche.
0: Esa parte quiero entender, ¿por qué fuiste denunciada?
1: Y la verdad que no me gusta, ya es como que también revictimizante para mí volver a tocar demasiado la cuestión, pero sí por una... en el momento la acusación fue por homicidio doloso, uh-huh. Que porque en el momento falleció el que era mi pareja, ¿verdad? Pero eso finalmente se demostró en el juicio oral y público con pruebas científicas, ¿verdad? Que no ocurrió de esa manera y fue lo que me ayudó justamente para obtener una absolución. Esa absolución finalmente después fue recurrida por la fiscalía, que realmente yo me sentía así tipo perseguida por la fiscal. Fue una persecución así tenaz y atroz. Y fue confirmada esa sentencia otra vez en segunda instancia. La fiscal otra vez recurrió ante la Corte y finalmente la Corte Suprema de Justicia por unanimidad confirmó la sentencia de primera y segunda instancia.
0: Para, a tu favor.
1: A mi favor. Uh-huh. Y eso dio origen a que en el 2019... yo presenté una demanda contra el Estado paraguayo, que también hace poco causó todo un revuelo, ¿verdad? Porque se ganó esa demanda contra el Estado en primera instancia. Exacto. Y actualmente está en apelación. Y con esa historia de vida fue que se previó en la ley 5777 la ruta crítica de una persona víctima de violencia cuando va a hacer una denuncia ante el juzgado de paz. Porque lo que conmigo falló fue el sistema de justicia. Porque cuando yo hice la denuncia, el juzgado me otorgó un papelito también, como hasta ahora, de una resolución de exclusión de hogar, y sin embargo me entregaron a mí en propias manos para que yo misma diligencie y le entregue a la persona a quien yo le estaba denunciando.
0: ¿Vos tenías que llevarle,
1: sí,
0: a él?
1: De hecho que yo llevé, y ese fue el detonante real, y eso fue probado en juicio porque la actuaria del juzgado de paz se fue y declaró que efectivamente fue así, ¿verdad? Por eso es como que sentí ahora lo que le ocurrió a esta chica como algo, como una similitud, y me afectó bastante porque vi que el oficio para la fiscalía respecto al desacato

0: le entregaron a ella, entiendo, para que ella misma diligencie, ¿verdad? Y esas cuestiones para mí ya estaban superadas, pero sin embargo en la práctica todavía no, porque esa cuestión ya se previó en la ley 5777, que prohíbe terminantemente entregar a las víctimas que diligencien las notificaciones.
1: Eso recién fue en el 2016. En su caso fue el 2011.
0: Todavía no estaba arreglado, digamos, pero por un sentido común por lo menos, pero me dieron a mí, cuando eso yo no sabía. Ahora ya sé, ahora puedo exigir, ¿verdad? Pero sigue ocurriendo, para que se den cuenta que cuántos años después sigue ocurriendo esa situación y el desenlace, que fue tristísimo, una vida tan joven que se perdió con un futuro así impresionante, estaba empezando a vivir.
1: Yo les dije a la gente de producción que coloquen el video, porque no tenemos que decir no quiero escuchar, no quiero ver, hay que tapar la cara, no. Hay que escuchar, y ese grito de ella pidiendo auxilio, y en el momento que le dice, en un momento dado le dice, y bueno, como si fuese que de vuelta ella acepta lo que él está haciendo. Entonces eso no hay que olvidar nunca.
0: Terrible.
1: Y simplemente le estaba esperando.
2: Acechando, y es lo que...
1: Acechando. Y sabía que ella tenía su auto y nos sacó por culpa la granizada.
0: Y a eso es lo que nos referimos cuando decimos que tienen que hacer una evaluación de riesgo, porque esta muerte se pudo haber prevenido. Si es que hacían el seguimiento y ya conocían que esta persona estaba armada, que es peligrosa, entonces que ella trabaja la noche... Todo eso se pudo haber previsto, sin embargo, ella fue abandonada prácticamente.
1: Por eso que yo al comienzo dije, le fallamos todo.
2: Le fallamos hasta todo, pero le falló más esta jueza, porque esta jueza, acá está el oficio que ella hace. Ella caratuló por violencia doméstica, esto que ella ya denunció antes que él le quiso estrangular. Eso ya era intento feminicidio. Eso ya tenía que ir la comisaría, tenía que haber llevado inmediatamente a la fiscalía, y la fiscalía ya tenía que ordenar la orden de detención del señor, ya tenía que tener este joven, tenía que tener la orden de captura, pero no se hizo, y le llegó finalmente a la fiscalía y me confirmaron que le llegó y no hizo nada tampoco la fiscal, nada, absolutamente nada. O sea, y esto también, acá el otro personaje que me falta acá de hablar de esta ruta, ¿verdad?, de violencia, es nuestro fiscal general del estado. Sí. A él le importa un pepino lo que nos pasa a las mujeres, porque a él no le cuesta nada, ¿verdad?, organizar lo que tiene. Él necesita, la Fiscalía General necesita tener fiscalías especializadas de violencia contra la mujer. No cuatro, no tres, no solo en Asunción. Eso no existe. O sea, la justicia especializada más o menos tenemos armada en Asunción. En el resto no hay. Bote Baluque no hay. San Lorenzo no hay. No hay recursos. Tienen personas. No quieren nomás. Y mira que la violencia contra la mujer siempre está en el ranking de la Fiscalía General y no toman las medidas necesarias. Parece que no ven. El tejude siempre de este Emiliano. La Corte Suprema de Justicia, Carolina Llanera, la encargada de despacho de lo que es la Secretaría de Género, tampoco hace nada. Por el contrario, no saca sentencias, todo en contra de la mujer. Ella lo único que quiere hacer.
1: Ella también está en este momento.
2: Ella está allá. Y ella es la encargada del despacho. De lo que es Secretaría de Género y también de lo que es niñez.
1: Pero no se puede más decir género, tenemos que decir Secretaría de Igualdad entre el Hombre y la Mujer.
2: Por lo menos la Secretaría de Género, y si estoy en la Corte, que López Avi intenta llevar, ¿verdad? Pobrecita, yo digo, a veces me da lástima, ella está abriendo la secretaría en diferentes lugares del país, ¿verdad? Pero no vaya por las capacitaciones, ya hay que hacer acción, dejar de decir, ya sabemos, todo ya el mundo conocemos. Sabe, todos saben, sí. Son acciones, y estas personas, todas estas personas tienen que estar enjuiciadas. Esta tiene que renunciar, tienen que echarle a la ministra de la mujer, porque es una tremenda cara dura lo que hizo. No puede ser que acá no estén matando ella de vacaciones en Ginebra. Porque sí es cierto, en Sedao tenés que ir a responder por Paraguay. Pero ella se tenía que haber quedado, porque se iban otras personas. Se fue Carolina Llanes, muy irobata ella también para irse, ¿verdad? Porque lo único que ella saca acá son sentencias contra la mujer. Nada saca ella a favor. Ella se ha vuelto garantista extrema a favor del hombre.
1: Mientras vos estás hablando, hace 38 minutos

0: Presunto feminicidio en Canindeyú. Hayan muerto mío. Una mujer de 36 años. De no acabar. Otro feminicidio en Canindeyú, ahí está.
1: Y va a haber por la impunidad. Es la impunidad, no es la falta de educación. Es la impunidad.
2: Eso es lo que yo vengo notando de un tiempo para acá, que en los cuando una mujer se anima por fin y se va a denunciar, ¿cómo sale una prohibición de hostigamiento, por decirte?
1: Enciende
2: el,
1: eso.
2: El agresor es como que no puede seguir agrediendo u hostigando fuera, porque tiene una resolución. ¿Y qué hace? Traslada su agresión al proceso mismo, allí presentando escritos, tratando de menoscabar la salud mental de la mujer, tratándole de loca, tratándole de todo, ¿verdad? Y eso también es una cosa que yo cuestiono muchísimo, porque los jueces tienen la facultad suficiente de identificar y de amonestar, testar o por lo menos tomar en cuenta ese comportamiento procesal a la hora de emitir una resolución. Y no tienen en cuenta, en los juzgados de paz no tienen, no consideran.
1: Por el contrario, ¿sabes qué te dicen los fiscales cuando vamos a las audiencias preliminares y nos encontramos con los agresores, sea de abuso, sea de incumplimiento o sea de violación? Pero esto es empírico, es cierto, no estoy diciendo, alguien que me contó, yo lo viví, el fiscal dice, ay, él solo te quiere dar amor. Es para agarrarla a ese fiscal y no sé, verle como un...
0: Y otra vez voy, que no es la ignorancia de la ley. Nosotros tenemos las herramientas en las manos, nuestro gobernante, nuestras autoridades tienen. Simplemente, voy a decir lo que no me gusta, nos están matando, nos están demostrando que son más fuertes y que pueden contra nosotras. Y hablo yo, porque yo también sufrí violencia, tal vez... No paré en la cárcel, pero intentaron llevarme y fue en el 2009. Y una mujer metida, y eso es, digo, cuando ocurre esas cosas, ¿qué es lo que le pasa por la cabeza a una fiscal, de un juez o de una abogada?
1: El dinero. Hay mucho dinero por medio, no podemos dejar de decir que no hay dinero. Otro de los casos que tengo, por ejemplo, también de violencia, estos son todos ahora. Este señor intenta, amenaza que se va a suicidar con un arma de fuego cargada enfrente de su esposa, que está embarazada. Y ella por temor dice, me quedo. Porque no es que sabe que él se va a matar, ella sabe que a ella le van a matar y a su bebé que estaba en su pancita, ¿verdad? Y hoy que nos da la jueza de la niñez, ¿sabes qué nos dijo? Que la niña se tiene que relacionar con el papá, que no hay ningún riesgo, y tienen que hacer terapia en conjunto. La víctima de violencia tiene que hacer terapia en conjunto, terapia psicológica con ese agresor que casi le mató.
0: ¿Puedo decir algo? Son todos Hernán Rivas los fiscales y los jueces.
1: Acá te estoy hablando jugado la niñez.
0: Y son todos Hernán Rivas los jueces.
1: Por lo visto, porque yo cuando me pasaron el caso dije, no va a ser. Y están las pruebas, hasta el propio psiquiatra del agresor dijo que él tiene esos episodios de los que tiene 14 años. El señor tiene ahora 33, o sea, él nunca paró su agresión. Y él dijo, me voy a matar y le va a matar a su hija. Y le va a matar a su hija. Como este señor que le sacó a su bebita, a una nena le sacó y... Ahora la niña está en estado vegetativo y es culpa del Estado y es culpa de los jueces, la niña. O sea, esto nos pasa en los juzgados de paz, nos pasa en la fiscalía, nos pasa en los juzgados de la niñez, nos pasa en la Corte Suprema de Justicia. Porque la Corte Suprema de Justicia dice, vamos a pasar de largo. No es nada. El fiscal te dice, él te quiere amor, la puta, casi te mató. ¿Qué amor estamos hablando, verdad? Y es impunidad. Y estas personas tienen que saber que se tienen que ir al jurado de enjuiciamiento.
0: Yo les puedo contar algo así que me ocurrió a mí, por lo tanto no voy a tocar historia de nadie. Mi caso paró en la corte. Cuando fue preso uno de la del ministro de la corte, yo dije, el karma llega a su tiempo, y hace poco tuvo un accidente. No le deseo el daño a nadie, pero el mal a nadie, pero te juro que no sentí, porque mi caso llegó hasta la Corte Suprema. Y este señor que fue preso, él es ministro, Bajac puede ser uno que fue preso, no me recuerdo quién es.
1: Tiene orden, muchos hay que
0: bueno,
1: tiene.
0: Bueno, ese.
1: ¿Cuánto? No,
0: ese,
1: mucho, no, bueno.

0: El problema que yo tuve es que yo era linda y que yo utilicé mi belleza para poder enloquecerle al tipo
1: Ay,
0: y
1: Dios
0: para
1: mío.
0: que yo le pueda sacar dinero al tipo. Mi marido de 15 años era. Yo qué le voy a querer sacar algo si construimos juntos? Pero no, era yo. Por
1: Él se
0: eso
1: apodera de todos tus bienes y encima otra vez lo que
0: no
1: te
0: me quedé con
1: correspondería,
0: nada, no me quedé con
1: él se
0: nada porque yo
1: apoderó de
0: dije,
1: todo
0: porque yo le
1: por tu
0: dije,
1: vida.
0: ay, por mi vida, porque a mí me entraron en mi casa, me pegaron, me violaron, yo intenté un suicidio, yo hablé sobre eso acá, porque yo en un momento de desesperación agarré un arma, si estaba el arma en mi auto yo creo que me mataba. 8 horas me hicieron declarar delante de un fiscal en Santa Rita que ya estaba pagado para que yo entre
1: Me confirma entonces que es
0: adentro.
1: puro dinero
0: Sí,
1: eso.
0: es puro dinero. Yo pagué 5 mil dólares, mi marido pagó 10 mil dólares. Así estábamos. ¿Quién pagaba más? Ya no está vivo el abogado que me ayudó, que es el doctor Enrique. Hace poco falleció de un infarto. Él era mi abogado junto con Álvaro, me olvido su apellido,
1: Arias.
0: Arias. Y estaba el también fallecido ya, que eran tres abogados muy, muy grandes que me estaban dando soporte a mí, pero era imposible contra el dinero y contra la abogada, que era una mujer. Era imposible. 8 horas estuve declarando, echando por tierra y por una estupidez, una denuncia que yo no hice.
1: Y tenías recursos económicos, vos. Imagínate las chicas de
0: Tenía,
1: Ciudad
0: si
1: del
0: yo no
1: Este que no
0: tuviese,
1: tienen recursos,
0: si yo no
1: van a
0: tuviese
1: la cárcel.
0: recursos,
1: Yo
0: yo
1: tengo
0: estaba en la
1: testimonio de
0: cárcel.
1: mujeres que están en
0: Me
1: la
0: estaban
1: cárcel.
0: esperando en la
1: Sí.
0: comisaría para que yo esté allí
1: Por
0: adentro.
1: tus
0: Y era un
1: recursos.
0: miércoles santo. Y tenía nomás la posibilidad, tenía buenos abogados y tenía el recurso para poder. Entonces pasé por lo que vos pasaste. Y yo creo que si yo tuviese la oportunidad, haría lo que vos no hiciste. No puedo decir eso en lo que vos no hiciste.
1: Apología.
0: No,
1: Y en
0: fue
1: los
0: por eso
1: casos.
0: que a mí me enerva tanto esto, porque en la época
1: Pero
0: que yo.
1: ella lo que no te dijo es, ella lo hizo en defensa propia.
2: Pero no ocurrió así como dicen los medios, porque ni siquiera existió eso. Eso es un error de
0: Por eso
2: que
0: que es tan
2: siempre
0: famoso su
2: sale en la
0: caso.
2: prensa. Por eso yo hablé de la prueba científica, que efectivamente, es más,
1: Que
2: tengo la
1: la
2: fuente
1: parafina
2: de,
1: no está.
2: claro.
1: Con ella se inauguró
0: La
1: la
0: prueba de
1: prueba
0: parafina.
1: científica y se estudia eso justamente en la escuela judicial porque hay que usar
2: Pero lo que
1: las herramientas
2: ocurre
1: que nos
2: siempre en
1: dan.
2: los casos de violencia es que la responsabilidad siempre se traslada sobre la víctima y la víctima no tiene
0: Y en los
2: ninguna
0: hospitales,
2: responsabilidad.
0: cuando te vas a hacer tu, por ejemplo, en mi caso, que yo sí puedo decir que sufrí una violencia fuertísima, me voy para que me puedan hacer el cuerpo de delito, es de terror. Tenés que 20 veces contar la misma cosa,
2: Sí.
0: mostrar la misma cosa. Tú ya estás,
1: Más
0: muchas veces
1: revictimizante.
0: es horrible, porque vos dejás de ser una persona para pasar a ser una cosa a que todo el mundo está mirando y que todo el mundo está culpando. Y la mujer que te atiende te mira con cara de ¿qué habrás hecho vos para que esto te pase?
2: Absolutamente. Ahora mismo, ya que la doctora mencionaba, vi que aparte de lo que es violencia, en lo que tiene que ver incumplimiento del deber legal, justamente entiendo que fue la ministra Carolina junto a otros que sentaron un precedente que a mí me parece nefasto.
0: ¿Cuál es?
2: Porque que cuando no, cuando él se puede comprobar, el que está incumpliendo, puede comprobar que no fue de una forma dolosa, que no tenía, que no se le puede condenar.
0: Ah,
2: Esa es
0: de
2: la
0: eso que me
2: resolución
0: hablaste,
2: que
0: ¿verdad?
2: ellos dijeron.
1: Sí,
2: Sin
1: hay dos,
2: embargo,
1: hay dos. Hay una
2: sí.
1: peor en el que Carolina Llanes le libera a un deudor alimentario. La niña tiene TEA y le libera, porque el pobre prójimo no se demostró lo que ganaba. Y eso, y vamos al mismo origen, ¿verdad? Porque toda la carga a la mujer. Y a ella,
2: Sí.
1: ¿quién le dijo? ¿Quién le preguntó cómo se demostró de que ella sí está cubriendo todo? Pero al hombre no.
0: Cómo ella
1: Pero
0: está pagando
1: sí,
0: todo?
1: de ella se presume que puede todo, ¿verdad? Y lo
0: Claro.
1: mismo le pasa, se supuso por Daisy, ¿verdad? Ella puede llevar la notificación y ella puede hacer todo. No se puede, pues eso, ¿no? Una locura. Y cuando tenemos medidas de protección, lo que hacemos es que se calienten más ellos y vengan con más rabia.

0: ¿verdad? Entonces, eso no significa que no hay que hacer la anuncia, eso significa que el Estado tiene que protegerle más a esa mujer, que es lo que no está haciendo. Y hoy seguramente, quiero decir, mañana en Suiza van a decir, ay, qué belleza de país, ¿verdad? Como en los cuentos de la criada, ¿verdad? Se van y nos dicen, allá estamos súper bien, Paraguay, acá nos están matando, ¿verdad?
1: Porque la única defensa de la mujer sigue siendo la denuncia, por más que...
2: Sí, por eso que hay
1: el resultado que tenemos, porque si el
0: y se tiene que derogar la de SGAI, no se tiene que aprobar.
2: Eso es todo un tema aparte.
0: Esa es una locura.
2: Por eso que tenemos que ver ese proyecto. ¿Ustedes conocen el proyecto que se va a presentar para tener una unidad especializada?
0: Yo conocí el anterior, creo que no tiene muchos cambios.
2: Creo que no tuvo muchos cambios. Porque eso fue todo una manoseada política también, sí, se tuvo sobre eso.
0: Se descuartizó aquella vez.
2: Se descuartizó.
0: Pero era un proyecto fantástico.
1: Yo creo que mucha desinformación también, muchas veces. Exacto. Lo que pasa es que ahora en esta era que estamos, ¿verdad? Una desinformación como esa es como que corre por todos lados.
2: Porque eso se instaló, esa y la gente se instaló desde la parte política y también la prensa, porque la prensa
1: ayudó mucho. Y eso es lo que ocurre lastimosamente, porque creemos lo que leemos allí nomás y ni siquiera investigamos. No sabemos si nos va a favorecer o no. Y todas esas personas que ahora están tipo echando leña y están diciendo que seguramente la chica hizo algo, porque hay muchísimos, yo leí efectivamente y leí incluso de personas conocidas que son perfiles reales.
2: No, hay un perfil real que me sorprendió muchísimo.
1: A mí también, hay uno en particular que me
2: resorprendió. ¿En dónde nos encontramos, verdad?
1: Ese es uno, sí, de ellos. Y hay otro también, porque me sorprendió muchísimo realmente la mentalidad que tiene y me gustaría que nunca le toque de cerca.
2: Realmente.
1: Porque creo yo que a cualquier persona, si le tocan a su mamá, a su hija, a su hermana, a su tía, van a pensar
2: un poquito antes de hablar de esa manera. A mí me sorprendió mucho personas, mujeres, que no estamos hablando de mujeres ignorantes, estamos hablando de mujeres que tienen una formación, que decís que tienen un dedo de frente, las opiniones que emiten. Y te llegas así, para mí yo creo que fue tan asustador ver esa... personas que yo conozco, con que convivo, y que de repente tenga ese tipo de pensamiento, esa estrechez cerebral. Y algo dijo hoy, yo soy de la Iglesia Católica, yo estoy a favor de la religión, pero a veces hay cosas que hay que sacar del púlpito y hablar con clareza. No vamos a dejar de ser hijos de Dios porque hablamos sobre cosas que son determinantes e importantes. Yo creo que en ninguna parte en la Biblia dijo Dios vaya y mate a su señora, a su esposa. Entonces, a mis amigos que son de esa religión, lo siento. Me van a venir después con tutti, pero no importa. Estuve leyendo y me sorprende cómo la gente no conoce o no quiere sentarse a leer o no quiere entender.
0: Vas a tener siempre opiniones, ¿verdad? Distintas, ¿verdad? Pero acá la cabeza tiene que ser una autoridad en la que va a buscar las salidas necesarias, las políticas necesarias para proteger a la mujer. Pero si tenemos una Carolina Llanes que patea siempre contra las mujeres, si tenemos una ministra de la mujer que se va de vacaciones cuando acá nos están matando, ahora tenemos otra más mientras ella está en Suiza, bueno, entonces no va a llegar ese mensaje que vos querés que llegue a aquellas personas, porque estas personas se sienten alentadas por la impunidad y por la falta de respuesta de estas entidades, porque si el fiscal general del Estado no le está dando importancia a esto, porque él tampoco se pronunció absolutamente nada.
2: Nadie se pronunció.
0: Él no dijo nada.
2: La ministra, vamos otra vez a la que no somos nosotras que podamos hablar, nosotras mujeres podemos hablar contra la ministra de la mujer. Ella no se pronunció contra esto. Los periodistas le llamaron a preguntar.
0: Yo no sabía nada.
1: La pelota hacia la policía.
2: Me asustó.
0: Pero ella no se puede quedar en su despacho a esperar que una próxima se vaya otra vez. Después toda esta ruta de violencia que hizo, a decirle otra vez, señora ministra, ¿sabes qué? Me quieren matar. ¿Puedes activar algo? No es esa. Ella tiene que salir del despacho y ir a buscar las soluciones, irse a los juzgados de paz, pedir y decirle qué está haciendo, qué dice, inspeccionar. No le va a decir qué hacer, pero sí puede articular

0: O les puedo decir, venga, sentémonos en nuestra linda mesa predim. No va a haber cocción ni chipita, solamente va a haber un premio chipita a aquella que me da una solución, cosas así, pero no, ellas se van ahí para corte y confección, que no estoy diciendo por el oficio, estoy diciendo porque no están maquillando el Ministerio de la Mujer y lo están degradando, y ellas son las que están poniendo mal al Ministerio de la Mujer. La institución es noble, pero ellas le están mandando al infierno a nuestra. Ellas son. Ella no puede estar. Ella tiene que llegar y tiene que salir del ministerio. Por decoro, ella tiene que salir. Porque no puede ir ella a decir ahora que va a decir ella allá en Sedao. ¿Estamos bien? ¿Cómo, con qué cara va a decir ella eso?
1: Mañana es abierto ese debate. Ese link que funciona. Podemos entrar a mirar.
0: Abierto.
1: Está abierto.
0: Es abierto.
1: O sea, hoy me dificultó un poco. No sé si era mi internet. Porque hoy también hubo un pequeño debate.
0: Porque son las revisiones, pues. Son las revisiones.
2: Y después van a salir las recomendaciones.
1: Sí.
2: Una vez escuchado, ¿verdad?
1: Una vez escuchados todos, sale la recomendación.
0: Son recomendaciones que se multiplican todos los días, todos los años.
2: Y justamente, imagínense que respecto a la Ley de Protección Integral, la 5777, no sé después de cuántas recomendaciones el Paraguay dio cumplimiento a su compromiso internacional, y sin embargo desde el Poder Legislativo incluso tiene sus detractores que quiere eliminar la ley. Entonces es como que borrar con el codo lo que supuestamente escribimos con la mano y que cumplimos con nuestro compromiso internacional, y sin embargo queremos retroceder sobre lo que ya conseguimos.
0: Cuando lo que tenemos que mejorar, porque
2: justamente,
0: no
2: tenemos. Lo que decía
0: Rocío. Lo que falta ahora, por ejemplo, el Ministerio de la Mujer, que no lo hace, es protocolo contra la violencia institucional. Ellas tienen que hacer eso y no lo hacen.
1: Protocolo contra violencia institucional.
0: Ampliar la violencia económica.
1: No solamente eso. 15 tipos de violencia reconocen, pero solo se mueven cuando hay un feminicidio. Antes de eso yo no veo que...
0: Y violencia económica no, existe...
1: No existe luego la vicaria dentro de eso, ¿verdad?
0: No está. No tiene que estar. Es una de las cosas que pedí para las recomendaciones, ¿verdad? La violencia vicaria lo tiene Brasil.
2: Argentina
0: está ahora con la ley Joaquín, ¿verdad? Todavía no está aprobado. Lo tiene Costa Rica, lo tiene España. Pero... No tenemos que llegar a los extremos. Paraguay tiene ya antecedentes nefastos, uno por año más o menos estoy registrando según las noticias, ¿verdad? Que al extremo violencia vicaria. Otra falencia, bueno, otra cosa que mejorar en nuestra 5777 es...
1: Porque tenemos ya poco tiempo. ¿Usted no cree que ya 2 horas que estamos juntas?
0: La violencia económica, vos fíjate, en nuestra 5777 habla de bienes patrimoniales, de gananciales, ¿verdad? Entonces quiere decir que violencia económica nos sufren las que no tienen bienes gananciales, las que no están casadas. No tienen las mujeres solteras. Y hay muchísimo, porque, ¿entendés? Y violencia económica es incumplimiento del deber alimentario. Y para Carolina Llanes es tenés que demostrar el dolo.
1: Te juro que...
0: ¿Una locura?
1: Para mí se cayeron varias personas.
0: Ella es un siniestro del trabajo. Decime que ella hace.
1: Vamos a hacer así, estamos terminandito. El Ministerio de la Mujer, ¿qué medida inmediata creen ustedes que se pueden implementar para mejorar la comunicación de las denuncias?
0: Por el MITIC. Así creo que se llama nuestro Ministerio de Tecnología, ¿verdad?
1: Parece que te escuchan, MITIC. Sí. Hoy hubo reunión del MITIC.
2: Sí, justamente leí algo sobre que estaban trabajando en eso.
0: Y dijeron, hace rato venimos haciendo algo, ¿eh?
1: Ahora estaban trabajando con eso.
2: Centralizar en un sistema unificado para que las denuncias que entren a la Policía Nacional, al Juzgado de Paz, ya directamente esté interconectado con el Ministerio de la Mujer. Es la única forma.
0: En la Fiscalía. Y la Fiscalía. O sea, ahí va a tener una traba con el fiscal general. Él no quiere informatizar la fiscalía. Viste, pero que nosotros tenemos juzgados.
2: Ni siquiera quiere acumular, porque yo le estaba comentando, sí, sobre el caso de la señora que tiene 10 denuncias. Y yo le hablé a la gente de la unidad especializada. ¿Por qué no acumulan si es la misma denunciante, el no mismo denunciado? Los mismos hechos, la conducta igual, penalmente relevante, lo mismo. Y no, me dicen que hay una resolución de la Fiscalía, sí, General del Estado que no le permite.
0: Así mismo.
1: Eso, entonces, para mejorar la comunicación, tan simple como tener un grupo de WhatsApp.
0: Y la propuesta que ella da también, sí, que sí, se acumulen, porque no podés vos andar revictimizándote, porque la víctima
1: va a llegar
0: a la fiscalía. Ellos tienen ahí
1: vos. Nosotros no tenemos, con los otros países, vos tenés.

0: tenés una base de datos. Ahora, si vos querés salir del Paraguay, vos querés renovar tu pasaporte, vos tenés que pagar todas tus cuentas pendientes con la
1: Hacienda.
0: Con Hacienda. ¿Por qué no existe también uno en donde cuando vos te vas y quiere viajar un padre que debe, o un marido que le pegó a su señora, o una señora que le pagó a su marido, para que después no me digan que hablo solo de mujer, que haya una... Espera, usted no puede salir.
1: Ay, pero la habrá pegado por algo.
0: La habrá pegado por algo. No, yo no tengo nada contra los hombres. Tengo hermanos, tengo primos, tengo marido. Hay hombres y
2: yo también,
0: hombres.
2: Tengo hijos.
0: Tengo hijos, no tengo.
1: Yo le amo a los hombres.
0: Ay, sí, por favor. Yo también adoro
1: a ellos. A lo que son hombres.
0: Bueno, y a la Policía Nacional, ¿qué mecanismo garantiza que una alerta urgente llegue a los agentes responsables de intervenir? ¿Cómo arreglamos eso? La Policía Nacional.
1: ¿Cuántas chicas no ingresaron en la escuela para la policía este año? Hicimos un amparo, muchísimas, y tenían mejor puntaje que los hombres. Esas chicas eran candidatas perfectas para nuestra policía especializada, porque es una chica la que te tiene que atender. No te puede ir a contarle a un hombre, me violó él, y cómo te violó, porque le tenés que decir otra vez cómo te
0: la
1: violó.
0: Revictimización que yo te conté. Sí. Y la vergüenza que uno ya siente.
1: Porque hay una doble violencia contra la mujer. Ellas están preparadas, querían servir. Y tienen el corazón, el coraje, la sensibilidad y saben. Y no le dejaron ingresar. Esas chicas, por ejemplo, eran perfectas para esto. Y la policía tiene que comunicarse directamente, ¿cierto?, con la fiscalía. Y se comunican luego. Cuando ellos están de turno, el fiscal fulano está de turno. Fuera como paite.
0: Nos quieren nomás. El Ministerio Público. ¿Cómo priorizamos la denuncia? ¿Por qué no priorizan la denuncia de amenaza de muerte, por ejemplo? En este caso, esta chica,
2: porque
0: podíamos
2: amenaza,
0: haber evitado.
2: Vos te vas a la fiscalía a denunciar un hecho de amenaza y la fiscalía ya te dice que es una que es de acción penal privada, que tiene que ser a instancia de la víctima, que la fiscalía no puede, porque la fiscalía solamente puede intervenir en los hechos de acción penal pública. Uh-huh. Entonces, si vos decís que te amenazó, ya no te van a tomar la denuncia como para que puedan intervenir.
1: ¿Y en dónde
2: y de oficio
1: voy?
2: Actuar. Tenés que contratar un abogado y presentar como una acción penal privada, porque es a instancia de la víctima, y vos entonces tenés que denunciar, tenés que a través de una querella para que corra.
1: Pero esa burreza de la policía, porque en otra 5777 ya
0: no hablamos de la fiscalía. La fiscalía, yo le pregunté, ¿qué pasa cuando llegas a la fiscalía y ya hay una amenaza de muerte?
2: Amenaza.
1: Y pero una burrada. No están especializados. Eso es lo que sucede.
0: Vamos a ver, ellos tienen eso, ¿verdad?
1: Sí, te está diciendo, te voy a matar. El tipo que te dice, te voy a matar.
0: Te va a matar.
1: Te va a matar. Esos padres que yo tengo registrados y llegaron a la CEDAW con su nombre y apellido, que dijeron, le voy a matar a tus hijos, a mis hijos, le mataron. No hay vuelta que dar. Este caso que yo tengo, este señor que se quiso matar, y él amenazó con matarse, es. ¿Y quién va a ser responsable? La jueza de la niñez de Asunción va a ser responsable, que le entregó esa criatura a ese señor. O sea, te va a suceder. Entonces, los mecanismos tienen que llegar. Tiene que haber perspectiva de género en los juzgados de la niñez.
0: Sí.
1: Esta ley que se estudió la tanto como esta de emergencia. Yo hice ese curso. Buenísimo, es muy, muy bueno. ¿Sabes quiénes nos hicieron? Los jueces. Ellos no hicieron, todo el resto de los funcionarios del país hicieron, los jueces
0: menos
1: no
0: los
1: hicieron.
0: Jueces no
1: ellos
0: hicieron.
1: No hicieron.
0: Bueno, vuelvo
1: ellos
0: a decir, no nuestros jueces son todos Hernán Rivas. Bueno, acá me escribieron y me dijeron, para avanzar en el juzgado especializado, ¿eso significa más gastos en el...
1: No hace falta.
0: En el presupuesto general de la nación.
1: No hace falta, es lo que yo te decía. Estos juzgados especializados de anticorrupción y lavado de dinero, juzgado especializado penal, de ejecución penal, tres tenemos ahora, ¿verdad? Tres tenemos.
2: En Asunción.
1: ¿Verdad? Tres tenemos juzgados especializados, ¿verdad? Y ellos tienen 57 expedientes. Es una cuestión de reestructurar. Y sí, y designar, porque la carrera está abierta, existen carreras ya en la escuela judicial, como también en el Consejo de la Magistratura, que se llaman para especializados en violencia contra la mujer.
2: Así
1: tienen que abrir más nomás.
2: Así como la defensoría, que ya hay defensores especializados.
1: Sí, y eso tienen que multiplicar y no quedarse solo en Asunción. Las que están en Rodríguez de Francia no van a dar abasto. llegamos a un colmo, una mujer que tuvo que hacerse dos veces su estudio victimológico.

0: ¿O porque ya venció?
1: Porque tiene plazo de vencimiento.
0: 6 meses y se tuvo que hacer otra vez. Y ya pasaron 3 años que ya hizo su denuncia y todavía no está imputado. O sea,
2: y otra cuestión es que en la fiscalía y en la unidad especializada no cuentan con psicólogo suficiente para atender a las víctimas. Y esa es una traba. Porque mientras que no se le hace la evaluación, si es que no fue así muy evidente, si por poco
1: si no fue físico, golpe, si no está sangrando, sí, en el momento que se va a contar.
2: Entonces tiene que esperar primero el fiscal o la fiscal las conclusiones de esa evaluación victimológica y después recién procede a imputarle a ese señor. Y mientras tanto, ella recorriendo aquí para allá y se expone a recibir mayor violencia.
1: Es lo que pasó con esta, con Daisy. Uh-huh. Y que tenemos poquito tiempo para que dejes un mensaje, doctora. Y también la doctora Sandoval, que nos deje un mensaje.
0: Mi mensaje hoy es que renuncie la ministra a la mujer.
1: Que sea un peligro.
0: Por falta de seriedad en su trabajo. Ella es la encargada de articular las acciones. También tiene que renunciar Carolina Llan, estamos cansadas de esta ministra, que no nos dan, lo único que hace es patear en contra de todos los derechos de las mujeres y revictimizarnos mucho más. También tengo que acordarme del defensor general, que sigue revictimizándonos a las mujeres, que tenemos que tener beneficio de litigar sin gasto para demostrar que somos pobres y por eso pedimos asistencia alimenticia. Se tiene que aprobar nuestro juzgado especializado. Y desde ahí creo que vamos a tener un mejor panorama. Y finalmente, estas juezas de Lambaré.
1: Ella está siendo sumariada.
0: No.
1: Investigada.
2: Hay una auditoría, según entiendo.
0: De su expediente. Pero el jurado de juiciamiento no hizo nada. No, tampoco no, se pronunció. No, yo creo que ahí Alicia Pucheta nos puede ayudar. Ella siempre fue una de las mejores que ella hemos tenido finalmente.
1: Infelizmente, la es de mi ciudad. Yo vivo en Lambaré. Ahí está la.
0: Esta jueza, ella tiene que ser destituida y tiene que responder por eso, porque es prácticamente cómplice, ¿verdad? Estas personas tienen que ir al jurado de enjuiciamiento y nuestro fiscal general, una vez más, vamos a pedir su renuncia, no sirve para nada, solo tiene un lentejo, como bien lo dice mi amiga Esther, ¿verdad? Tiene que haber más unidades especializadas en tanto en la defensoría como en la fiscalía, y tienen que hacer caso a la estadística que ya nos dan. Ellos siempre nos dan.
1: Nuestras estadísticas son terribles.
0: 2,000 a 500, nada no es.
2: Yo lo que tengo que decir es que no podemos seguir exigiéndole a las mujeres que hagan las denuncias de violencia y después dejarlas solas. Que una vez que hagan la denuncia, que hay que hacer el seguimiento, que hay que acompañar, que no quede en un simple papel esa resolución, porque ya tenemos demasiadas evidencias que un papel no protege la vida de las mujeres. Entonces, que las autoridades responsables que hagan evaluación de riesgo, que hagan el seguimiento, que trabajen de forma interinstitucional con la policía, con la fiscalía, el Ministerio de la Mujer tiene que estar ahí, tiene que bajarse en el campo e interiorizarse sobre la problemática de las mujeres, porque vamos a seguir lamentando esto. Lastimosamente, como dije, se rasgan la vestidura cada vez que ocurre un hecho como lo que ocurrió con Daisy y después se olvidan. Y la ciudadanía tiene que estar expectante y exigir, ser contralores y exigir a nuestras autoridades, porque si no vamos a seguir perdiendo vida lastimosamente. ¿Por qué no investigar después y proteger antes a una víctima? Y a las víctimas decirle que no se cansen, que denuncien, porque finalmente la denuncia va a ser su única defensa. Si las autoridades no le hacen caso, que recurran a los medios de comunicación, así como ustedes, por lo menos que sientan vergüenza a las autoridades, ¿verdad?, que están viviendo de nuestros impuestos. Entonces, para que después le hagamos responsable a ellos sobre lo que le sucede a esa víctima.
1: Bueno, yo creo que le podemos cerrar, dar un cierre. Está siempre invitada, ¿verdad? Yo creo que no tiene que terminar esto acá. Este es

0: ¿Dónde están las chicas que están reclamando acercarse? Porque esta ya tiene una solución.
1: ¿Tenés redes de apoyo para mujeres?
0: Tenemos, es más,
1: de vulnerabilidad.
0: Tenemos. Y tanto nuestra red de apoyo que llegamos ya a Argentina y a Brasil.
1: ¿Cómo se llama tu red de apoyo?
0: Está dentro de Madres Autónomas Paraguayas.
1: Autónomas Paraguayas ya está.
0: Nosotros tenemos recreos mentales y todo ya tenemos.
1: Me encanta. Y es
0: divino. Nada que ver con lo que te dan en el Ministerio de la Mujer. Por eso que estoy tan pichada, porque es tan fácil encontrar personas que quieren compartir su experiencia y quieren ayudar a otras. Entonces, ¿por qué tenemos que encapsularnos en café chipita, en una mesa elegante con ropa cara y un pasaje de cuántos dólares?
1: 5.500
0: dólares. Déjate de joder todo lo que ya hubiésemos hecho con eso.
1: Queda eso también. Podemos hacer, ya tenés una mesa paralela.
0: Los fines de semana. ¿Sabes quién me ayuda mucho? Es Nati Sosa, que es la defensora adjunta de la Defensoría del Pueblo.
1: Ella se destroza. Que mucho intenté hablar con
0: 24 horas ella está. Ella se destroza por las chicas.
1: No hubo caso de hablar con ellas. También me parece fantástico que tengas una red. Yo quiero formar parte, quiero hacer una red de apoyo también. Quiero formar parte de eso. Doctora, queda pendiente que nosotras dos tengamos una linda conversación, pero que no sea aquí en estudio, puede ser tu casa, y hacer un
0: podcast. El champán donde también te va a saludar ella, igual
1: que acá.
0: Ella me
1: va a saludar, ella. Voy a llevar yo el champán para que ella me salude, para que podamos conversar.
2: Con la diferencia que nosotros no somos Estado, ¿verdad? Hacemos con nuestro granito de arena.
1: Yo también no soy Estado, por eso es que puedo hablar.
0: Y nosotras llegamos más y nos multiplicamos.
1: ¿Tenés la foto ahí? ¿Podemos pasar la foto de Daisy? Hacerle un homenajecito a esta chica, que esperemos que se muevan la gente después de esto, que aparezca alguna ley que pueda ayudarnos. No sé quién está impulsando, además de Lilian Samaniego, que fue la que vi.
0: Multidisciplinario. Está multibancada.
1: Pero dependemos de vuelta de la
0: bancada. Esperemos que Liz Arela no se oponga.
1: De la bancada.
0: Porque ella es la que sabía.
1: Ella se opuso.
0: Se negó muy mal a eso. Esperemos ahora.
2: Yo creo que explicándole bien, ella podría de repente. Creo, ¿verdad? Nunca traté con ella, no conozco, pero
1: he visto hombres también que firmaron el pedido, no solamente son mujeres. Sí. Entonces, ¿mañana se trata esto?
0: Así dijo, le van a dar un tratamiento especial, eso significa que tiene que estar mañana en el orden del día, y lo que pidió una, la senadora, no voy a decir nombre porque después me dicen, le estoy haciendo propaganda, ¿verdad? Política, nada que ver, yo no tengo partido político, dijo que como ya se debatió, no hace falta volver a debatir.
1: Sin debate.
0: Entonces cuando eso sucede, le dan el trámite especial y es voto.
1: Sobre tabla se llama.
0: Sí, y es voto directo.
1: Voto directo.
0: Esperemos que sea así, ¿verdad?
1: Nosotros yo no escuché también, todo. Y nuestra solidaridad, y vamos a estar muy atentos mañana en el TV Senado para ver qué está pasando.
0: No te olvides de Senado, a ver qué dice.
1: Voy a tratar de entrar también, porque me pasé tanto leyendo sobre esto, aprendiendo y diciéndole a todos los que me escuchan y me siguen, tenemos que involucrarnos, porque si no nos involucramos va a ser complicado.
0: No te olvides, tenemos que evitar que se sancione la ley ESGAR.
1: Eso voy a
0: contra
1: tener
0: la denuncia, contra la denuncia falsa. Solamente hoy, violencia de género.
1: Hoy hablamos de Daisy Paola Jiménez, pero también hablamos de todas las mujeres que tuvieron el coraje de denunciar, de pedir ayuda y esperaron una respuesta. Hablamos de las madres que viven con miedo, de las hijas que no quieren crecer en una sociedad donde la violencia parece inevitable. Hablamos de instituciones que tienen competencias diferentes, pero deben asumir una responsabilidad compartida, prevenir, proteger, investigar y actuar. No alcanza con tener leche si no se aplican, no alcanza con líneas de emergencia si la ayuda no llega, y tampoco alcanza con representar al Paraguay ante organismos internacionales si no somos capaces de mostrar avances concretos en la vida cotidiana de las mujeres. Desde Ni Santas ni Locas, Mujeres Sin Tabúes, vamos a seguir preguntando, investigando, abriendo este espacio para que las voces de las mujeres no sean ignoradas. Porque ninguna mujer debería tener que demostrar que está en peligro ya con su muerte. Justicia para Daisy Paola, por ellas, por todas las que ya no están. Me olvido de Mafe, que es la que me marcó muchísimo. Por ellas, por nosotras que estamos vivas, y por nuestros hijos, por nuestros nietos. Basta de violencia. Queremos prevención, justicia y sobre todo

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0: Muy buenas noches, señoras y señores. Bienvenidos a todos al nocturno de Quiniela TT correspondiente al día de hoy, lunes 12 de octubre del 2026. El nocturno de Quiniela TT correspondiente al día de hoy, lunes 12 de octubre del 2026. 20 horas puntualmente en todo el territorio nacional, 20 grados la temperatura del momento. Les recordamos que queda prohibida la participación de menores de edad en la Quiniela TT. El juego compulsivo es perjudicial para la salud. Estamos en vivo, en directo, a través del Facebook Quiniela TT, Instagram arroba Quiniela TT y en la web www.quiniela.com.py, como así también a través de Unión TV, canal 23 de Tigo, canal 17 de Personal y radio 800 AM. Ya me encuentro en compañía de la escribana Ada Salinas, que va a tener a su cargo la fiscalización del nocturno de Quiniela TT, a quien ya le saludamos. Muy buenas noches.
1: Buenas noches para todos.
0: Ingresan las bolillas en los respectivos bolilleros. Atención, país, arranca el nocturno. Turno de Quiniela TT correspondiente. Un minuto ya pasó de las 20 en todo el territorio nacional. Atención, primer juego. Para la centena, el número 7. Para la decena, el número 2. Y para la unidad, el número 8. 728 para el 14º premio. Después del nocturno, ya podés realizar tus jugadas para el día siguiente. Ingresa a www.quiniela.com.py. Siguiente juego de bolillas. Para la centena, el número 5. Para la decena, el número 6. Y para la unidad, el número 9. 569 para el segundo premio. Aumenta tus posibilidades de ganar combinando jugadas. Combina tu jugada a la cabeza con una redoblona a los premios o invertida. Siguiente juego de bolillas. Para la centena, el número 7. Para la decena, el número 7. Y para la unidad, el número 0. 770 para el séptimo premio. 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Siguiente juego de bolillas. Para la centena, el número 5. Para la decena, el número 0. Y para la unidad, el número 0. 500 para el 11º premio. 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

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Siguiente juego de bolillas. Para la centena, el número 9. Para la decena, el número 9. Y para la unidad, el número 6. 996 para el quinto premio. Estamos en vivo. En directo a través del Facebook Quiniela TT, Instagram arroba Quiniela TT y en la web www.quiniela.com.py. Siguiente juego de bolillas.

0: Les recordamos que queda prohibida la participación de menores de edad en la quiniela TET. El juego compulsivo es perjudicial para la salud. Siguiente juego de bolillas. Para la centena, el número 4. Para la decena, el número 9. Y para la unidad del número 3, 493 para el 13º premio. Después del nocturno ya podés realizar tus jugadas para el día siguiente ingresando a www.quiniela.com.py. Siguiente juego de bolillas. Para la centena, el número 1. Para la decena, el número 9. Y para la unidad del número 7, 197 para el 12º premio. Aumenta tus posibilidades de ganar combinando jugadas. Combina tu jugada a la cabeza con una redoblona a los premios o invertida. 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Atención. Para la centena, el número 4. Para la decena, el número 8. Y para la unidad, el número 7. 487.
1: ¡A la cabeza!
0: 5 minutos pasaron de las 20 en todo el territorio nacional. 487. El 87, Los Piojos. 487, nuestro primer premio a la cabeza del nocturno de Quiniela TET correspondiente al día de hoy, lunes 12 de octubre del 2026. 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Para la centena, el número 8. Para la decena, el número 8. Y para la unidad, el número 6. 886 para el tercer premio. Les recordamos que queda prohibida la participación de menores de edad en la quiniela TET. El juego compulsivo es perjudicial para la salud. Siguiente juego de bolillas. Para la centena, el número 0, para la decena el número 8 y para la unidad del número 0, 080 para el 10º premio. 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Siguiente juego de bolillas. Para la centena, el número 3, para la decena, el número 7 y para la unidad, el número 8. 378 para el noveno premio. 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Siguiente juego de bolillas. Para la centena, el número 1. Para la decena, el número 9. Y para la unidad, el número 9. 199 para el 4º premio. 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Último juego de bolillas. Para la centena, el número 5. Para la decena, el número 9. Y para la unidad, el número 7. 597 para el 6º premio. Con esto estamos arribando a la parte final del nocturno de Quiniela TET correspondiente al día de hoy, lunes 12 de octubre del 2026. 8 minutos pasaron de las 20 en todo el territorio nacional.

0: Ya tenemos la placa, el resultado en pantalla y son los siguientes. Atención. Primer premio a la cabeza, el 487, el 87, Los Piojos. Posteriormente, el 569, 886, 199, 996, 597, 770, 761, 378, 080, 500, 197, 493 y el 728. Reiteramos, 487, nuestro primer premio a la cabeza. ¿Está todo correcto, escribana Ada Salinas?
1: Todo correcto.
0: Muchas gracias. Tenemos ahora el repaso de los números que han caído a la cabeza en el día de hoy, lunes 12 de octubre del 2026, y son los siguientes. En el tempranero, 944, el 44, la cárcel. En el matutino, 908, el 08, el incendio. En el vespertino, 039, el 39, la lluvia. Y en el nocturno, 487, el 87, Los Piojos. Atención a todos nuestros seguidores y quiniliros de todo el día de mañana, martes 13 de octubre del 2026, y son los siguientes. Atención, 01, 13, 18, 22, 77 y el 90. Reiteramos, números limitados para el día de mañana, martes 13 de octubre, el 01, 13, 18, 22, 77 y el 90. Con esto ponemos punto final al nocturno de Quiniela TDT. Gracias por acompañarnos. Hasta mañana. Buena suerte.
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9: Estudio de Impacto Ambiental. 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

0: 5, ubicado en el distrito de Quindú, departamento de Paraguarí, elaborado por la consultora ambiental ingeniera Viviana María Cáceres Figueredo, con registro CTCA I-1729, conforme a la ley número 294/93 de evaluación de impacto ambiental y su decreto reglamentario número 453/13 y su ampliación y modificación 954/13. 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Las observaciones, comentarios y objeciones sobre el relatorio de dicho estudio o sobre el proyecto, incluyendo los fundamentos técnicos, científicos y jurídicos que lo sustenten, deberán presentarse por escrito al Ministerio del Ambiente y Desarrollo Sostenible, cito, en la avenida Madame Lynch, número 3500, Asunción, en horario de oficina de 7:00 a 15:30, de lunes a viernes, en el plazo de 10 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